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eso y muchas cosas más. 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Yo era muy feliz.

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tenés esposa?

De hecho, en esta idea, tenemos un problema. Pero, ¿qué es el hecho? Está en la

Yo me sonreía a eso, decía, bueno, yo prefiero ser pendejo que otra cosa. Molesto mucho.

Pues, en esos años, no entiendo.

Gracias.

Y eso es lo que

Nuestra vida por las experiencias.

Gracias.

se vuelva a conocerse mucho más fuerte. 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

Ni siquiera sé por qué. Ni lo estoy entendiendo. Pero esa crisis emocional ahí va a estar. Y luego, también eres. Además, te debes de

Una expiación, ¿por qué? Porque yo

Pero si no lo hacemos y no nos hacemos cargo de esta parte, es que podemos llegar a la población.

0: industria de plástico avanza, señor.
1: Ese es un medio de

No sé, yo como

Para mí no es independiente.

Pero tenemos que también sentar a la gente también. Aquí otra industria de esa carencia, de la carrera, de las profes.

La depresión emocional me lleva a eliminar y me lleva a hacer aceptar de quién soy, de ser mi cambio de quien.

que son otros 70 de sus deseos. Y eso no va a pasar. Y eso no quiere decir que el terapeuta sea malo. Eso quiere decir que fue

Gracias.

Pobreza y la tristeza.

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0: Hola, ¿qué tal? Muy buenos días. Gracias por estar en sintonía con Noticias CRC 89.1 Radio y por iniciar su día en compañía de nosotros. Te recordamos que nos puedes sintonizar a través de las diferentes plataformas digitales como la página crc.cr, la aplicación Pura Vida Radios, y además a partir de este momento estamos transmitiendo en vivo en el Facebook de CRC 89.1 y por supuesto a través de los 89.1 FM. Hoy les acompaña Emilio Araya, en el respaldo técnico don Eduardo Chavarría, y a continuación las principales noticias de este lunes 10 de agosto de 2026. Estos son nuestros titulares. Influencer opositor al chavismo asegura que persecución política la obligó a salir del país y pedir asilo en el extranjero. Dirigencia del Partido Pueblo Soberano en San Carlos rechaza línea partidaria en airada asamblea. Más de 1.150 familias sostienen la producción de papa en Costa Rica. El desempleo se mantiene en 7% en el país, pero 785.000 personas trabajan en la informalidad, según el INEC. Contraloría alerta por fallas en asadas, pérdidas de agua superan el 70% y 5 suministran agua no potable. Convenio busca fortalecer los servicios para turistas en puestos fronterizos. Costa Rica avanza en la conectividad excepto en los cantones rurales. El Tribunal Supremo de Elecciones llevará a universitarios herramientas para enfrentar la desinformación en las redes sociales. El Ministerio de Educación Pública abre prematrícula para el curso lectivo 2027 del 3 al 14 de agosto. Más de 200 pymes participarán en ediciones regionales de la Expo Pyme 2026. Puente de 308 metros impulsará el avance de la carretera hacia San Carlos. Hombres encapuchados ingresan a hospital Tony Facio y matan a un paciente a balazos. En información internacional, Colombia pues señala que los campesinos están alertas de un aumento de la inseguridad tras la victoria de la Espriella. En información deportiva, el trabajo silencioso que llevó al Racter Báltico a brillar en Santo Domingo y el tico que logra la medalla de plata en el lanzamiento de la jabalina.
1: Gobierno.
0: 6:04, iniciamos con las informaciones. En un video difundido en redes sociales, la influencer y opositora al chavismo, Silvia Cecin Camacho, aseguró que salió de Costa Rica hace 6 meses, después de enfrentar, según su relato, meses de seguimientos, amenazas de muerte y acoso contra ella y su familia. Cecin explicó que decidió permanecer en el país hasta el 1 de febrero para ejercer su derecho al voto. Votó durante la mañana y ese mismo día tomó un avión rumbo al extranjero. La influencer afirmó que vehículos de la Dirección de Inteligencia y Seguridad, la DIS, la siguieron durante meses. También aseguró que recibió amenazas de muerte, violación y ataques contra ella y sus familiares mediante llamadas telefónicas, mensajes y redes sociales. Según su relato, el nivel de riesgo aumentó después de una reunión con agricultores en Escazú, y Cecin afirmó que el gobierno presentó una denuncia por supuesto intento de magnicidio y señaló al entonces ministro de Seguridad Jorge Torres y Jeffrey Cerdas.
2: El 13 de enero tuvimos una reunión con los campesinos, esto ya lo había explicado en un video anterior, pero tuvimos una reunión con agricultores a la que nos invitaron allá en Escazú, y cuando salimos de dicha reunión nos dimos cuenta de que el gobierno había presentado una denuncia falsa por medio de la DIS, por medio de Jorge Torres y de Jeffrey Cerdas, que salió a hablar en cámaras pidiendo que nos detuvieran. La denuncia falsa consistía en acusarnos de intento de... Perdón, pero esto me da mucha risa. De intento de magnicidio. Sí. El expresidente Chávez nos acusaba de intento de magnicidio y lo que hicieron, y respetando el derecho a reunión que tenemos los costarricenses, fue meter a un infiltrado de la DIS dentro de dicha reunión, para inventar que nosotros habíamos dicho algo en esa línea, ¿no? Y obviamente todo se cayó porque nosotros mismos, los que integrábamos esa reunión, los agricultores y demás, habíamos grabado la reunión completa, porque así se hace, y pues obviamente el argumento del gobierno ahí se cae entero. Pero después de que Jeffrey Cerda sale en público pidiendo que nos detengan, pidiendo que nos arresten, el odio de la gente más sectaria del chavismo se exacerba y comenzamos a recibir amenazas más graves, más personales, con direcciones de nuestras casas, con amenazas a la familia, con nombres y apellidos, cosas ya un poco más serias. Los dos días siguientes a dicha denuncia fueron una pesadilla para mí, para Estela y para todos los compañeros involucrados.
0: Después de ese episodio, Ciesin afirmó que recibió amenazas más graves, incluso con referencias a su domicilio y a sus familiares. La opositora también relató un episodio en que dos hombres se acercaron a ella en la calle y la amenazaron de muerte. La influencer aseguró que presentó denuncias y pidió ayuda a la fuerza pública durante otro incidente frente al Tribunal Supremo de Elecciones. Según su versión, los oficiales no intervinieron y tuvo que recurrir al personal de seguridad del tribunal. Ante el aumento del riesgo, consultó a dos organizaciones no gubernamentales y, según afirmó, que ambas evaluaron su situación y le recomendaron salir del país cuanto antes. Ciesin llegó al país donde ahora reside y presentó una solicitud de asilo político. Aseguró que las autoridades aceptaron protegerla y al considerarlo su situación personal y en el contexto político de Costa Rica.
2: Llegué al país donde estoy, expuse mi caso para solicitud de asilo político y el país donde estoy me la aceptó y consideraron que la situación política en Costa Rica y la situación personal mía ameritaba que se me otorgara refugio y que se me otorgara protección aquí, en el país que me recibió. Estoy muy agradecida. Entonces, madre, si a veces ven como que no les respondo rápido o que me llaman a las 8 de la mañana y yo contesto para las 3 de la tarde. Es la diferencia horaria, el diferente, ¿me entienden, verdad? Les pido una disculpa por decirlo hasta ahora, porque es parte de la recomendación que me hicieron que lo mantuviera en secreto, ¿verdad? Hasta ahora. Mi proceso todavía está. Mi proceso de asilo político todavía está en marcha y bueno, es lo que hay. Quiero decirles que yo no soy la única y ni somos uno o dos o tres. Hay muchas personas que han decidido exiliarse, que han decidido salir de Costa Rica por persecución política, por la persecución que el gobierno de Rodrigo Chávez y de Laura Fernández hace en su contra. Por esta casa, que ahora llamo mía, en otro país lejos de Costa Rica, han pasado varias personas que han tenido que huir de Costa Rica. En esta casa se han venido a refugiar, ya sea temporalmente o porque vienen y hacen una paradita aquí para acomodarse ya a donde van o en otra casa que logran alquilar.
0: Ciesin sostuvo que su caso no representa una situación aislada y afirmó que otros costarricenses también abandonaron el país por el temor a una persecución política y que algunas de esas personas pasaron temporalmente por su vivienda mientras buscaban otro destino definitivo. Además, aseguró que una persona dentro de la DIS le confirmó un supuesto intento de involucrar a su esposo en la trampa. La influencer y opositora al chavismo también cuestionó las declaraciones de la presidenta Laura Fernández sobre la democracia y sostuvo que el plantón del jueves ocurrió porque el Poder Judicial y el Estado de Derecho todavía mantienen su independencia. La comunicadora cerró su mensaje con un llamado a detener la persecución contra los opositores y afirmó que espera una movilización ciudadana genere una reacción en el gobierno.
1: Política.
0: 6:11, la dirigencia de un movimiento político afín al expresidente Rodrigo Chávez rechazó cualquier intento del partido Pueblo Soberano de definir de forma anticipada las candidaturas municipales de San Carlos para el 2028. El reclamo surgió durante una tensa asamblea que reunió a más de 220 personas en el Salón La Montañita en San Juan de Ciudad Quesada. Los dirigentes se autodenominaron el movimiento rodriguista y tienen presencia en los 13 distritos del cantón. Exigieron que las bases participen en la escogencia de candidatos a alcaldes, regidores y concejales. La presencia del alcalde de San Carlos, Juan Diego González, en la mesa principal junto al Comité Ejecutivo Superior del partido y diputados oficialistas generó molestia entre los dirigentes locales. Uno de los representantes, Harold Solano, amplió sobre lo acontecido.
1: Sí, porque en realidad eso era una reunión del partido hacia la estructura, y entonces ya ellos sometieron o presentaron ahí a Juan Diego, que es donde valoro que mucha gente no está de acuerdo en querer ya apoyarlo o algo así, al menos así a dedo, que parte de este partido ha venido proponiendo eso, que personas que se adeo y así. Y aquí en la estructura todo lo que nosotros simplemente manifestamos es principalmente que todo sea democráticamente. No existe la manera de que hemos pensado de que sean puestas así por un partido.
0: Ellos interpretaron esa ubicación como una posible señal del respaldo anticipado a una eventual candidatura de González para el año 2028. Aunque el movimiento afirma que no se opone a su candidatura si resulta electo mediante un proceso democrático. El diputado oficialista por Alajuela, José Miguel Villalobos, intervino para pedir calma y advirtió que las bases sancarleñas no aceptan presiones ni gritos.
3: Esto va a salir bien, pero en San Carlos hay que tener mucho cuidado. Las bases sancarleñas son ganadoras, pero son rudas y no aguantan presiones ni mucho menos gritos. Así que calma a todos, un llamado de atención. Yo te conozco, son mi amigo de hace años, pero a veces se me va la voz. Un sancarleño no es la mejor salida.
0: El secretario general del Partido Pueblo Soberano, Freddy González, sostuvo que los estatutos del partido corresponden a la Asamblea Nacional y señaló que cualquier cambio debe plantearse ante ese órgano.
4: Nacionales.
0: 6:14, más de 1.150 familias costarricenses se encuentran en la producción de papa, su principal fuente de sustento. Este 8 de agosto se llevó a cabo el Día Nacional de la Papa y la Cámara Costarricense de Productores de Papa reconoce su aporte a la economía rural, el empleo y la seguridad alimentaria en Costa Rica. Cartago y Zarcero concentran la mayor parte de la producción nacional. Las condiciones agroclimáticas de ambas zonas, junto con la experiencia de sus agricultores, la convierten en el corazón de una actividad que abastece gran parte del consumo de papa fresca en los hogares costarricenses. Los productores mantienen sus cosechas pese al cambio climático, el aumento de los costos de producción y las nuevas exigencias del mercado. Ante este panorama, el sector apuesta por prácticas agrícolas responsables, sostenibles y orientadas a garantizar un producto nacional de alta calidad. El productor de papa de la zona de Cartago, Kevin Aguilar, envió un mensaje en el marco de la celebración.
5: En comparación a este tubérculo tan importante, ¿verdad?, en la dieta del costarricense, creo que es importante hacerle ver a la población que nosotros acá en el país tenemos una capacidad suficiente para poder producir los alimentos. Entonces, ese es también hacer un llamado a la población para que consuman el producto nacional, que se acerquen a buscar productos de calidad diferenciados a comparación de otros que tal vez no vienen con la misma calidad, y así apoyamos pues las familias costarricenses que día a día salen a producir el alimento que todos necesitamos.
6: fortalecer la seguridad alimentaria por medio de la producción de papa.
5: Sí, correcto. También recordemos que hay una recirculación económica, entonces se fortalece la producción familiar, se abastece el mercado nacional de producto y aparte de eso, las divisas que hay en nuestro país.
0: La elección de producto nacional respalda de forma directa a las familias agricultoras y protege una actividad estratégica para el sector agropecuario y la alimentación de los costarricenses.
4: Empleo.
0: 6:17. El desempleo en Costa Rica se ubicó en el 7% durante el segundo trimestre del presente año, una cifra sin cambios estadísticamente significativos frente al mismo periodo del año anterior. Según la encuesta continua de empleo del Instituto Nacional de Estadísticas y Censos, 164,000 personas estaban desempleadas entre abril y junio, mientras que la fuerza de trabajo alcanzó los 2.35 millones de personas. La coordinadora interna de la encuesta, Diani Hernández, se refirió a los resultados.
7: Los principales indicadores del mercado laboral costarricense, estimados a partir de la encuesta continua de empleo, para el trimestre conformado por los meses de abril, mayo y junio 2026, muestran una tasa neta de participación laboral nacional de 54.6%. Por sexo, este indicador fue de 42.9% para las mujeres y 66.3% para los hombres. Por su parte, la tasa de ocupación nacional

0: 37,1% y para los hombres se sitúa en 33,7%.
1: La tasa de desempleo alcanzó el 6.8% entre los hombres y un 7.2% entre las mujeres. La brecha resulta más amplia en la participación laboral. El indicador llegó al 66.3% para los hombres frente al 42.9% para las mujeres. En ocupación, los hombres registraron un 61.7%, mientras que las mujeres alcanzaron el 39.8%. Hernández indicó que la informalidad laboral también mantiene un peso importante en el mercado de trabajo.
0: En cuanto a la informalidad, del total de personas ocupadas a nivel nacional, el 36% se encontraban en un empleo informal. Si se ve este indicador por sexo, en el caso de las mujeres ocupadas, un 34,3% tenían un empleo informal, mientras que para los hombres ocupados este porcentaje fue de 37%. Para más información sobre estadísticas de empleo en Costa Rica, visita el sitio web inec.cr.
1: Los resultados corresponden al segundo trimestre del presente año, que corresponde a los meses de abril, mayo y junio.
2: Contraloría General.
1: 6:20, ninguna de las 42 asadas analizadas por la Contraloría General de la República garantiza de forma eficaz la seguridad hídrica para cerca de 79.000 personas que abastecen. Esto según una auditoría publicada la semana anterior, la cual detectó incumplimientos en los controles de calidad, la falta de información sobre la disponibilidad de recursos y serias deficiencias en el acompañamiento técnico que brinda el Instituto Costarricense de Acueductos y Alcantarillados. El informe reveló que 32 de las 42 asadas no realizaron durante el 2025 todos los controles y análisis exigidos para determinar la calidad del agua. Además, el índice elaborado por el AIDA clasificó como no potable el agua en 5 asociaciones ubicadas en Pacayas, Pérez Celedón, Corredores y Orotina, y una situación que representa un riesgo para cerca de 5.200 personas. La gerente de Fiscalización para el Desarrollo Sostenible de la Contraloría, Lía Barrantes, se refirió a la auditoría.
3: Se encontraron que no se cumplen los parámetros de calidad del agua, y que en al menos 7 asadas no se satisface la demanda actual de la población. Además, más de la mitad desconocen si cuentan con suficiente agua, y 20 asadas presentan en promedio un 70% de agua no contabilizada. Por su parte, el AIA dejó sin atender el 61% de las solicitudes de asesoría. Esta situación limita el acceso a agua de calidad para más de 78.000 personas, y la protección de las fuentes hídricas, lo cual afecta la salud pública, el derecho al agua y la continuidad del servicio prestado por las asadas.
1: La Contraloría también cuestionó la capacidad de la IA para brindar asistencia a los acueductos comunales, ya que en el 2025 la institución recibió 12.750 solicitudes de asesoría, pero solo atendió el 38.72%, por lo que dejó sin resolver más de 6 de cada 10 gestiones. Además, el 49.2% de las 203 asadas consultadas por la Contraloría consideró que la colaboración de la IA no aporta valor a sus labores operativas. Ante los resultados, la Contraloría ordenó a la institución establecer un mecanismo permanente para identificar y atender las necesidades de dependencia responsable de supervisar, capacitar y asesorar a las asadas. Las primeras acciones deberán representar antes de diciembre del presente año y el plan institucional tendrá que estar listo para marzo del 2027. La auditoría examinó información del periodo comprendido entre el 1 de enero del año 2024 y el 19 de junio del presente año.
2: Turismo.
1: 6:23, el gobierno firmó un convenio para mejorar la atención que reciben los turistas en los puestos fronterizos terrestres de Paso Canoas y Peñas Blancas, con el objetivo de reforzar los servicios disponibles para quienes ingresan o salen del país por esas terminales. De acuerdo con

0: Justamente el mecanismo de cooperación entre el Ministerio de Comercio Exterior y el Instituto Costarricense de Turismo, que permitirá habilitar espacios para fortalecer la presencia del sector turístico en ambos puestos fronterizos y desarrollar acciones dirigidas a mejorar la experiencia de los visitantes. Como parte de las medidas, el ICT podrá instalar mobiliario y equipo para facilitar la permanencia de los turistas, entre ellos sillas de espera, carretillas para el traslado del equipaje, rotulación, material informativo y elementos de orientación en las terminales. El presidente ejecutivo del ICT, Marcos Borges, explicó en qué ayudará la firma de este convenio.
1: Hoy firmamos un convenio que va mucho más allá de la mejora de infraestructura. Eso es un reflejo de la visión y el mandato que nos dio nuestra señora Presidente a las instituciones del Poder Ejecutivo, que debemos trabajar de manera articulada, organizada y con un manejo responsable de los recursos públicos. Cuando hacemos esto, Costa Rica se vuelve un lugar más competitivo y un mejor lugar para los que vivimos acá y los que nos visitan. Y es que en mercadeo decimos que solo hay una oportunidad para la primera impresión, y eso son las fronteras de nuestro país para miles de turistas que pasan por ahí. A través de este convenio vamos a mejorar esos espacios para que cuando el turista llegue se refleje la esencia de pura vida que le ofrecemos a nuestros turistas.
0: Por su parte, la ministra de Comercio Exterior, Indiana Trejos, detalló las razones de mejorar el servicio en las zonas fronterizas.
2: El Ministerio de Comercio Exterior realizó una inversión superior a los 100 millones de dólares para modernizar los puestos fronterizos de Peñas Blancas y Paso Canoas. Por estos puestos fronterizos transitan más de 1 millón de personas al año y estamos hablando de que esos 200.000 personas son turistas. Este convenio con el ICT nos permite brindar un mejor servicio a los turistas que ingresan y salen de nuestro país y además a mejorar la presencia de nuestra marca país esencial Costa Rica. Así que me complace muchísimo este convenio y sé que permitirá tener mejor infraestructura y mejores servicios para todos los que nos visitan.
0: Según datos oficiales, más de 200.000 turistas internacionales utilizaron durante el 2025 los pasos fronterizos de Paso Canoas y Peñas Blancas, por lo que las autoridades consideran necesario fortalecer los servicios disponibles en esos puntos de ingreso y salida.
3: Servicios.
0: 6:26 minutos. El Tribunal Supremo de Elecciones iniciará este mes una gira educativa por Limón, Golfito y Liberia para capacitar a estudiantes universitarios y habitantes de estas comunidades sobre la ciudadanía digital responsable. La vocera de la entidad, Mariela Castro, amplió sobre el objetivo de la iniciativa.
4: El Tribunal Supremo de Elecciones pone a disposición de ustedes el curso Ciudadanía Digital Responsable, que tiene como objetivo enseñarnos a cómo cuidar nuestra huella digital, nuestra identidad, a cómo funcionan las redes sociales, pero también a darnos recursos que nos permitan identificar la desinformación, el uso de inteligencia artificial y la posverdad. Este curso es absolutamente gratuito. En los próximos meses lo vamos a estar impartiendo en la Universidad de Costa Rica, en Limón, Liberia y Golfito, pero también cualquier persona interesada puede hacer su solicitud y con mucho gusto iremos a impartirlo.
0: Las capacitaciones estarán a cargo del Instituto de Formación y Estudios en Democracia y abordarán temas como la identidad y la huella digital, el funcionamiento de los algoritmos en redes sociales y la posverdad y las prácticas que permiten una participación responsable en espacios digitales. La gira comenzará el 24 de agosto en la sede de la Universidad de Costa Rica en Limón y continuará el 1 de septiembre en Golfito y finalizará el 1 de octubre en Liberia. Las actividades estarán abiertas tanto para estudiantes como para habitantes de estas regiones y forman parte de un esfuerzo en conjunto entre el Instituto, la Universidad de Costa Rica y una fundación internacional. Como complemento, el tribunal mantiene disponible de forma gratuita el curso virtual Ciudadanía Digital Responsable, una capacitación autogestionada que permanece habilitada las 24 horas del día, quienes completen el programa pueden obtener un certificado de aprovechamiento de 10 horas. Los interesados pueden consultar el contenido y el proceso en la matrícula y justamente en el sitio web oficial del tribunal.
3: Nacionales.
0: 6:29 y la ExpoPyme Oficial 2026 inició el fin de semana anterior un recorrido oficial en 5 regiones del país para promover productos y servicios de micros, pequeñas y medianas empresas. El Ministerio de Economía, Industria y Comercio organizaría las actividades entre el 1 de agosto y el 25 de octubre con una participación de promedio de 40 empresas en cada edición. La primera feria tendrá lugar el 1 y el 2 de agosto en la Fortuna de San Carlos, que se llevó a cabo frente a la Iglesia Católica. La ministra del MEIC, María Milagros Solórzano, explicó que el 2026 es el tercer año consecutivo que la ExpoPyme visitará otras zonas.
5: Y por tercer año consecutivo sacamos la ExpoPyme oficial de San José para llevarla a diferentes comunidades en todo el territorio nacional. Justamente iniciamos este 1 y 2 de agosto en la Fortuna de San Carlos, de 9 a 6 de la tarde. Los invitamos a participar y conocer la oferta de productos y servicios de las MIPYMES debidamente inscritas en el Ministerio de Economía en un espacio gratuito para los emprendedores y para el público en general. Nos vamos a encontrar frente a la iglesia de esa localidad hermosa sancarleña. Como estamos comprometidos en seguir fortaleciendo y generando encadenamientos para las MIPYMES, también llevaremos esta feria oficial a ciudades como Cahuita, Playas del Coco, Pérez Celedón y Quepos durante el segundo semestre de este 2026. Para conocer los detalles de estas ediciones regionales, puede consultar el sitio web del Ministerio, las redes oficiales y el canal de WhatsApp de Emprendedores y Pymes.
0: El recorrido continuará el 15 y el 16 de agosto en Cahuita, el 11 y 12 de septiembre en Playas del Coco, el 10 y el 12 de octubre en Pérez Celedón y el 24 y 25 de octubre en Quepos. La participación será totalmente gratuita para las pymes seleccionadas y para el público en general.
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0: 6:37, según el Instituto Meteorológico Nacional, para esta semana las principales características serían el aumento de la humedad desde las regiones del Caribe hacia esta vertiente, la permanencia de los vientos alisios acelerados con una disminución de ráfagas máximas respecto a las presencias de este fin de semana y la disminución de la presencia del polvo del Sahara sobre el país. Se estaría representando nubosidad variable en el Caribe en el transcurso del día, con posibilidad de lluvias dispersas localizadas que pueden aumentar alrededor del mediodía en sectores de Talamanca, en las costas de esta vertiente, con posibles aguaceros localizados. Se estima que el arribo de la onda tropical número 30 al final del día, sin embargo, la actividad asociada a esta sería muy dispersa. Para el periodo de la tarde se estima el aumento de la humedad para las regiones de la vertiente del Pacífico, con posibilidad de chubascos aislados y aguaceros aguaceros localizados en el Pacífico Central y Pacífico Sur. Presencia de viento alisio que se permanecería en el para el Valle Central y el Pacífico Norte con una disminución de hacia el periodo de la tarde.
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0: 6:38 y preste mucha atención, conductor, porque a esta hora de la mañana ya se reporta bastante congestionamiento vial en las principales rutas al tratar de ingresar a la capital. En la ruta número 1, sentido Alajuela San José, ya se reporta bastante presa, principalmente a la hora de ingresar a la rotonda Juan Pablo II o para pasar sobre el puente de esta misma. También se anuncia lo que es la presencia de bastantes oficiales de tránsito al ser las 6:39 de la mañana. También las autoridades de este momento, a este momento, no reportan ningún accidente vehicular en las principales rutas hacia la capital. Lo que sí se reporta es bastante presencia de tráfico y congestionamiento vial a esta hora de la mañana.
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0: 6:39 para este lunes. El tipo de cambio oficial se encuentra en 447 colones con 88 céntimos la compra. Por su parte, la venta está en 453 colones con 68 céntimos, según datos del Banco Central de Costa Rica.
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0: 6:40, dos hombres encapuchados y armados con fusiles tipo R-15 ingresaron durante la madrugada del sábado al hospital Tony Facio de la anexión en Nicoya y mataron a balazos a un paciente que permanecía en una cabilla en el área de emergencias. El hecho ocurrió cerca de las 3 de la mañana cuando, según el reporte de las autoridades judiciales, los sospechosos llegaron en un vehículo, amenazaron al guarda de seguridad y lograron ingresar al centro médico. Luego se dirigieron hasta la sala de observación donde localizaron a un hombre de apellido Valverde de 32 años. Los sujetos le dispararon en múltiples ocasiones contra Valverde, que recibió impactos en el rostro, el tórax y murió en el sitio. Una adulta mayor también resultó herida por una bala en uno de sus glúteos. Sin embargo, su condición es estable y la lesión no compromete su vida. Los agentes judiciales recolectaron alrededor de 14 indicios balísticos en la escena. Valverde había ingresado al hospital 2 días antes por una lesión en una de sus piernas y permanecía bajo la atención médica cuando los atacantes interrumpieron el centro hospitalario. Tras el ataque, los sospechosos huyeron en un vehículo que las autoridades localizaron a unos 5 kilómetros del hospital. El caso quedó en manos del organismo de investigación judicial. 6:41 y la Fiscalía General abrió una causa penal contra la Presidenta de la República y el Ministro de Hacienda, Rodrigo Chávez, por el nombramiento ilegal de Catherine Tenorio Ruiz como directora de la Política de Control Fiscal sin contar con un rango policial. Tras recibir la denuncia, el Ministerio Público abrió el expediente en el que se indagará si existió algún actuar contrario a la ley. La Ley General de la Policía exige que el director general de un cuerpo policial del gobierno ostente como mínimo el rango de comisionado. Criterios de la Procuraduría General de la República y reglamentos internos del Ministerio de Hacienda ratifican ese requisito para ocupar el cargo. Sin embargo, no existe ninguna evidencia de que Tenorio posea esa categoría policial.
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0: Y Disney llegó a un acuerdo con TikTok que permitirá a los creadores utilizar de manera oficial escenas, personajes y otros recursos audiovisuales de algunas de sus principales franquicias. La alianza incluye el contenido de producciones vinculadas con Marvel, Star Wars, Pixar y FX. El convenio permitirá que los usuarios incorporen de manera autorizada de películas y series en sus videos cortos, con el fin de facilitar destacar el trabajo de los creadores de contenido que producen justamente el contenido relacionado con Disney y que hasta ahora recurrían a fragmentos de estas producciones para complementar sus publicaciones. La alianza también responde al creciente consumo de clips de películas y series en TikTok. Y además algunos de los videos creados con material autorizado podrán aparecer en diferentes secciones de Disney Plus destinada a mostrar este tipo de contenido y a aumentar la interacción de los usuarios con las producciones de la compañía.
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0: Tiene información deportiva, el racquetball se convirtió en la disciplina con mayor cantidad de medallas para Costa Rica en los Juegos Centroamericanos y del Caribe en Santo Domingo de República Dominicana. Este deporte terminó cosechando 7 medallas, una de oro, una de plata y 5 de bronces. El presidente de la Federación Costarricense, George Faet, señaló que el trabajo constante y muchas veces el silencioso terminó siendo clave para el éxito alcanzado en estas justas. En Costa Rica se conoce principalmente como una disciplina de élite debido a su práctica en recintos privados como diferentes ubicados en la capital. Seis con 45 minutos y el lanzador costarricense Iván Cibaja sumó la semana anterior una página dorada para el atletismo nacional al conquistar la medalla de plata en la final del lanzamiento de jabalina de los Juegos Centroamericanos y del Caribe. Cibaja alcanzó una distancia de 82.15 metros, registró con el que finalizó en el segundo lugar de la prueba. El costarricense únicamente superado por el jugador, en este caso granadino Anderson Peters, doble campeón mundial, quien obtuvo la medalla de oro con 83.95 metros, mientras que la medalla de bronce quedó en manos del colombiano Julio Blanco con una distancia de 81.2 metros. Son las 6:46 minutos, vamos a un corte comercial y ya regresamos con más noticias aquí en CRC 89.1 Radio.
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0: 6:49, la noticia positiva de altura llega gracias a Café Montaña, que es pura calidad. El Hospital de Ciudad Nailly reforzó la atención de personas con insuficiencia cardíaca mediante una serie de talleres que buscan reducir hospitalizaciones y mejorar la calidad de vida de los pacientes. La iniciativa reunió a 94 personas juntos con sus cuidadores para fortalecer el autocuidado como parte esencial del tratamiento. La enfermera de cardiología, Priscila Elizondo, destacó que la educación representa la primera herramienta para prevenir ingresos hospitalarios.
14: El objetivo de este taller era poder fomentar el autocuidado en los pacientes, ya que se ha visto que la educación es considerada ese tratamiento de primera línea para prevenir las hospitalizaciones, prevenir las asistencias a los servicios de emergencias e inclusive reducir la morbimortalidad. Entonces la idea fue que con la educación en diferentes temas, como uno de los temas que se trataron en los talleres fue tu tratamiento, tu aliado, cómo tomar correctamente los medicamentos para la insuficiencia cardíaca. Otro de los temas fue escuchando el corazón, reconociendo los principales señales de alarmas de la insuficiencia cardíaca. Y el otro tema fue controlando la presión arterial, conociendo cuáles eran los efectos negativos que produce las presiones altas en el corazoncito. Los talleres iban dirigidos a los pacientes y a las personas cuidadoras. También la idea de estos talleres era fomentar estilos de vida saludables, prevenir las enfermedades, promover la salud y sobre todo, y lo más importante, que nuestros pacientes se mantengan a la vanguardia de lo que son las actualizaciones en temas referentes a su enfermedad, ya que siempre está cambiando esto. Entonces me gusta que los pacientes estén bien educados, bien informados al respecto, y por eso se hizo esta serie de talleres.
0: Desde su creación en el año 2019, la Clínica de Insuficiencia Cardíaca brinda atención a cerca de 389 pacientes. De ese total, 164 concluyeron su tratamiento, 142 permanecen activos en el programa y la clínica reporta una tasa de mortalidad del 21.3%.
15: Long-time Cuban leader Fidel Castro has died.
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0: 6:52 y en Colombia la Asociación de Campesinos de la Colombianita denunció al gobierno varios abusos por parte de las autoridades en sus terrenos.
16: Estamos en la finca La Colombianita. Durante años, este terreno estuvo vinculado a redes mafiosas, pero la reforma agraria cambió su destino. Pasó a manos de una asociación de campesinos locales en el marco de la reforma agraria y donde antes había monte, hoy crece plátano, yuca, mango y cítricos. Sin embargo, hace unos días recibieron una visita inesperada y violenta. Víctor Acevedo es el líder del proyecto La Colombianita.
17: Para eso esto se prestó la institucionalidad y la fuerza pública y fue retirar por la fuerza las puertas de la finca para darle gusto a uno o dos ricos del pueblo. Es muy peligroso para nosotros de que fue el ejército en compañía de la policía quien no solamente retiró las puertas sino que se las robaron. Ellos no tenían por qué llevárselas y más que no hay una orden de un juez.
16: Ante esta situación, Víctor emprendió nuevas gestiones ante las autoridades para garantizar la propiedad de las tierras.
17: En el próximo gobierno no tenemos garantías, porque al día de hoy el presidente electo se ha sentado más con los terratenientes y con quienes se han robado históricamente la tierra en Colombia que con los campesinos. Al día de hoy nadie puede decir que ha visto a Abelardo de la Espriella sentado con un campesino. Entonces, Abelardo de la Espriella no va a gobernar para nosotros y eso lo tenemos claro.
16: El riesgo de perder sus tierras es real, según la Agencia Nacional de Tierras, encargada de la restitución de tierras. Ana Jimena Bautista es la directora jurídica de la entidad.
18: O sea, después de que pasó la segunda vuelta presidencial, hemos identificado un número importante de denuncias en distintos lugares del país, en donde sobre todo poderes ligados al narcotráfico han generado amenazas y acciones intimidatorias en contra de los campesinos a los que les hemos entregado estos predios.
16: Sin embargo, según la directora, la ley favorece a los campesinos y a las víctimas del conflicto armado, aunque eso no garantiza nada.
18: Entonces, hay muchos predios de estos que están a nombre de la agencia en este momento y otros que todavía están pendientes de que queden a nombre de la entidad. Pero puede pasar que las personas que lleguen a la entidad tengan una interpretación distinta. O sea, los campesinos hoy tienen una serie de argumentos constitucionales y legales que les permitiría pelear para finalmente acceder a esa tierra.
16: En total, durante el gobierno de Gustavo Petro, más de 380.000 hectáreas fueron restituidas en 4 años a campesinos y víctimas del conflicto armado. Najed Benrabá, La Pintada, RFI.
0: 6:55, el candidato de ultraderecha en Colombia, Abelardo de la Espriella, propuso en la primera instancia celebrar la ceremonia en unas instalaciones militares, pero el presidente saliente Gustavo Petro rechazó esta idea.
19: Tras una serie de polémicas sobre el lugar de la ceremonia, Abelardo de la Espriella, el candidato de la derecha trumpista, quien triunfó en la elección presidencial, asumirá su cargo en Cali y no en la capital colombiana, una decisión que nos sorprende al politólogo Andrés Dávila, de la Universidad Javeriana de Bogotá.
20: De la Espriella sigue un poco en la tónica que va a tener, creo yo, su gobierno en un comienzo, que es romper con las formas existentes, con los lugares desde donde se gobernaba, y eso, digamos, en principio como un símbolo de que él no es parte de la política tradicional, de que él es un outsider, que la verdad para mí no lo es tanto, por de dónde proviene y en la cantidad de relaciones que ha tenido con políticos, narcotraficantes y paramilitares. Pero él lo que está tratando de demostrar es eso, su campaña fue, es una campaña muy diferente. Si tú vuelves al discurso del día que ganó, eso es como una puesta en escena de un cantante utilizando mucho los símbolos futbolísticos, pero también lo que hacen las barras de fútbol aquí en Colombia y en América Latina.
19: Inicialmente, de la Espriella quería tomar posesión en un cuartel, decisión a la que se opuso el mandatario saliente Gustavo Petro. El presidente electo optó finalmente por una investidura en Cali como símbolo de la descentralización del poder, justificó. Un acto de desafío político, según el politólogo.
20: La elección de Cali es meterse en el territorio que es más petrista y en donde ha habido más movilización social. En Cali la movilización en 2021 fue fuertísima, está este monumento de Puerto Resistencia, entonces yo creo que es también una manera de desafiar a la izquierda y al petrismo.
19: Uno de los primeros anuncios de Abelardo de la Espriella tras su elección fue el cierre de 14 embajadas y la suspensión de las relaciones diplomáticas con Cuba y Nicaragua, una decisión más política que económica, opina Andrés Dávila.
20: El cuento de que entonces hay que reducir las embajadas, eso ahí no se producen ahorros significativos, eso no impacta en el problema fiscal, eso es solo para mostrar cosas, y en este caso yo creo que se va a utilizar pues para cerrar aquellas que para la derecha resultan como incómodas en una mirada de las relaciones internacionales y de la política exterior que...
0: Seis con 6:57, hasta aquí la primera parte de nuestra entrega informativa. Nos separamos un momento para escuchar Panorama, el programa de la Cámara Nacional de Radiodifusión. Ya casi regresamos.

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9: Gracias por iniciar su panorama con nosotros. La frase de hoy es del publicista estadounidense Rob Siltanen y dice: quienes están lo suficientemente locos como para creer que pueden cambiar el mundo, son quienes lo logran.
10: La banda mexicana Maldita Vecindad y Los Hijos del Quinto Patio convirtieron el rock en una forma de retratar la realidad social. En la canción Un Gran Circo, nos recuerda que la vida puede parecer un espectáculo donde abundan las apariencias, pero el verdadero valor está en la solidaridad, la empatía y el respeto por los demás. Al final, cada uno decide si será un simple espectador o un protagonista en la construcción de una sociedad más justa.

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1: Resolver los problemas de infraestructura que enfrenta Costa Rica no ocurrirá de un año para otro. Pero según la Cámara Costarricense de la Construcción, sí es posible cambiar el rumbo si el país comienza a tomar decisiones estratégicas desde ahora.
2: Nosotros conversamos con Randall Murillo Astúa, director ejecutivo de la Cámara de la Construcción, quien considera que existe una oportunidad para modernizar la forma en que Costa Rica desarrolla sus grandes proyectos.
3: ¿Qué ha pasado? Bueno, que en los últimos 40 años perdimos esa herencia que nos dieron nuestros antepasados de planificación, ¿verdad? De pensar con una visión de futuro y proyectar la demanda del uso, digamos, de la infraestructura hacia adelante, ¿verdad? Entonces, incluso Circunvalación, que acabamos de cerrar, de terminar, ¿verdad? Hicimos casi con bombos y platillos, todos celebrábamos, pero la verdad es que esa es una carretera que se planificó, se pensó para que diera servicio hace también ya muchísimos años, hace 30 años o más, ¿verdad? Hoy debería incluso estar ya en funcionamiento algo que se llama el anillo periférico, ¿verdad? Que es un anillo todavía más amplio que Circunvalación, que también estaba pensado en aquellas épocas para cuando la población creciera, o sea, ya deberíamos tenerlo eso también terminado. Pero bueno, dejamos de planificar, ¿verdad? En algún momento tuvimos fuga de mucho talento en el Ministerio de Obras Públicas y en las instituciones públicas, y se descuidó el tema de la planificación y empezamos entonces a improvisar, ¿verdad? A pensar más cortoplacistas.
1: Randall Murillo señaló que ha encontrado apertura en autoridades del gobierno para discutir estos temas y construir una agenda común. Sin embargo, recordó que la buena disposición debe traducirse en acciones concretas, reformas legales y continuidad en las políticas públicas.
2: El director ejecutivo de la Cámara de la Construcción insiste en que la infraestructura no se improvisa. Los proyectos de gran impacto requieren estudios, planificación y una visión que trascienda los periodos de gobierno. Por eso, las decisiones que se adopten en los próximos meses probablemente no transformarán el país de inmediato, pero sí pueden definir cómo será Costa Rica dentro de 10, 15 o 20 años.
1: La reflexión final que hace nuestro invitado es sencilla. El país que heredarán las próximas generaciones depende de la capacidad que tengamos hoy para pensar más allá de la urgencia de lo inmediato.
2: Las carreteras, los hospitales, las escuelas, los sistemas de transporte y el desarrollo de nuestras ciudades no se construyen únicamente con concreto y acero. También se construyen con planificación, acuerdos, continuidad y visión de futuro.
1: Costa Rica ya ha demostrado en otros momentos de su historia que puede desarrollar grandes obras nacionales. El desafío ahora consiste en recuperar esa capacidad de planificar en grande y convertirla nuevamente en una política de Estado.
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2: Millones de personas viven excluidas del sistema financiero. Un economista de Bangladesh decidió demostrar que la confianza también podía convertirse en una herramienta para combatir la pobreza. Se trata de Muhammad Yunus, fundador del Grameen Bank y ganador del Premio Nobel de la Paz en 2006 por impulsar una revolución silenciosa a través del microcrédito.
1: Todo comenzó cuando, en 1974, una devastadora hambruna golpeó Bangladesh. Yunus descubrió que decenas de familias permanecían atrapadas en la pobreza porque necesitaban apenas unos pocos dólares para comprar materia prima y trabajar por cuenta propia. Entonces tomó una decisión poco común. Prestó de su propio bolsillo el equivalente a $27 a 42 personas. Todas devolvieron el dinero. Aquella experiencia cambió su vida y también la de millones de personas.
2: Con esa idea nació el Grameen Bank, una institución dedicada a otorgar pequeños préstamos a personas que los bancos tradicionales rechazaban por no tener propiedades ni garantías. Su modelo puso especial énfasis en las mujeres, convencido de que ellas invertían los recursos en mejorar las condiciones de sus familias y comunidades. Décadas después, millones de personas han accedido a estos microcréditos y el modelo ha inspirado iniciativas similares en numerosos países.
1: Aunque el sistema de microcréditos también ha recibido críticas y ha generado debates sobre su alcance y funcionamiento en algunos lugares, el aporte de Yunus transformó la manera en que el mundo entiende la inclusión financiera y abrió nuevas oportunidades para quienes nunca habían tenido acceso al crédito.
2: La historia de Muhammad Yunus nos recuerda que las grandes transformaciones no siempre comienzan con enormes inversiones. A veces basta una idea diferente, confianza en las personas y la convicción de que combatir la pobreza también significa ofrecer oportunidades.
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12: 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Aprendamos a educarnos en autocontrol. Señalaba Sócrates que sabio es quien sabe controlarse. Conoce sus debilidades para aprender a dominarlas. En este sentido, definitivamente el autocontrol o autodominio o autorregulación, como también se le suele llamar, representa hoy una de las habilidades de la inteligencia emocional de mayor eficacia para la resolución de conflictos. Ahora bien, se debe tener claro que cuando se habla de autocontrol, no se está haciendo referencia a una habilidad que busque negar o reprimir o suprimir los sentimientos o las emociones. Por el contrario, el control de las emociones significa comprenderlas para luego hacer uso de dicha comprensión con el fin de transformar las situaciones en nuestro beneficio. También implica manejar efectivamente las emociones y los impulsos perjudiciales, ser flexible para manejar desafíos y estar abierto tanto a ideas y enfoques novedosos como a una nueva información. En este sentido, una persona que se autocontrole es capaz de manejar bien los sentimientos impulsivos y las emociones perturbadoras. Se mantienen positivas e imperturbables aún en momentos difíciles, piensan con claridad y además no pierden la concentración cuando son sometidas a presión. ¿Acaso estas no son habilidades convenientes para enfrentar las vicisitudes comunes de la vida, como una negociación, una pérdida de trabajo, una enfermedad, una separación sentimental o hasta la misma muerte? ¿Cuántas personas conocemos que ante una misma situación pueden ver lo ocurrido como una amenaza devastadora, mientras que otras pueden verla como un desafío vigorizante? Es aquí donde el autocontrol logra que lo que parece amenazador pueda tomarse como un desafío para enfrentarlo con valentía y hasta con entusiasmo. Es importante tener siempre en cuenta que son nuestros propios pensamientos, cambios corporales y comportamientos los que desencadenan nuestras respuestas emocionales y no los actos de otra persona o los acontecimientos externos. Por ejemplo, el poder de controlar nuestra cólera o cualquier otra emoción está en nuestras manos y no en las de otra persona. Recordemos que los problemas pueden ser una fuente de experiencia. Lo malo es cuando el problema controla nuestra conducta. Por eso, lo más importante es que aprendamos a educarnos en autocontrol. Es decir, percibir que nosotros no somos parte del problema, sino que está fuera de nosotros. Eso nos ayuda a situarnos en un nuevo marco de referencia. Además, es fundamental tener persistencia y paciencia, ya que son armas poderosas para desarrollar una actitud firme para no rendirse ante los problemas, los cuales son solo valiosos medios de aprendizaje, pues simplemente cuando se fracasa, se ha encontrado una posibilidad de disminuir el equivocarse en el futuro. Nunca olvidemos que ante los conflictos, si se persevera con autocontrol, perfectamente se pueden vencer las vicisitudes de estos complejos tiempos.
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12: Este fue un comentario de Carlos Díaz Chavarría.
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1: Le deseamos que tenga un lindo lunes. 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
1: Hola, ¿qué tal? Muy buenos días. Gracias por continuar en sintonía con Noticias CRC 89.1 Radio. Les recordamos que nos puede sintonizar a través de las diferentes plataformas digitales, como la página crc.cr, la aplicación Pura Vida Radios. Y además, a partir de este momento, estamos transmitiendo en vivo en el Facebook de CRC 89.1 y, por supuesto, a través de los 89.1 FM. Hoy les acompaña Emilio Araya en el respaldo técnico, don Eduardo Chavarría, y a continuación las principales noticias de este lunes 10 de agosto de 2026. Estos son nuestros titulares. Influencer opositor al chavismo asegura persecución política que la obligó a salir del país y pedir asilo en otro país. Dirigencia del Partido Pueblo Soberano en San Carlos rechaza línea partidaria en airada asamblea. También más información, más de 1.150 familias sostienen la producción de papa en Costa Rica y el desempleo se mantiene en el 7% en el país, pero 785.000 personas trabajan en la informalidad según el INEC.
0: Gobierno.
1: 7:22, iniciamos con las informaciones. En un video difundido en redes sociales, la influencer y opositora al chavismo, Silvia Ciesin Camacho, aseguró que salió de Costa Rica hace 6 meses después de enfrentar, según su relato, meses de seguimientos, amenazas de muerte y acoso contra ella y su familia. Ciesin explicó que decidió permanecer en el país hasta el 1 de febrero para ejercer su derecho al voto. Votó durante la mañana de ese mismo día y tomó un avión rumbo al extranjero. La influencer afirmó que los vehículos de la Dirección de Inteligencia y Seguridad, la DIS, la siguieron durante meses. También aseguró que recibió amenazas de muerte, violación y ataques contra sus familiares mediante llamadas telefónicas, mensajes y redes sociales. Según su relato, el nivel de riesgo aumentó después de una reunión con agricultores en Escazú. Ciesin afirmó que el gobierno presentó una denuncia por un supuesto intento de magnicidio y señaló al entonces ministro de Seguridad Jorge Torres y a Jeffrey Cerdas.
2: El 13 de enero tuvimos una reunión con los campesinos, esto ya lo había explicado en un video anterior, pero tuvimos una reunión con agricultores a la que nos invitaron allá en Escazú, y cuando salimos de dicha reunión nos dimos cuenta de que el gobierno había presentado una denuncia falsa por medio de la DIS, por medio de Jorge Torres y de Jeffrey Cerdas, que salió a hablar en cámaras pidiendo que nos detuvieran. La denuncia falsa consistía en acusarnos de intento de... Perdón, pero es que esto me da mucha risa. De intento de magnicidio. Sí. El expresidente Chávez nos acusaba de intento de magnicidio.

0: lo que hicieron, y respetando el derecho a reunión que tenemos los costarricenses, fue meter a un infiltrado de la DIS dentro de dicha reunión, para inventar que nosotros habíamos dicho algo en esa línea, ¿no? Y obviamente todo se cayó porque nosotros mismos, los que integrábamos esa reunión, los agricultores y demás, habíamos grabado la reunión completa, porque así se hace y pues obviamente el argumento del gobierno ahí se cae entero. Pero después de que Jeffrey Cerda sale en público pidiendo que nos detengan, pidiendo que nos arresten, el odio de la gente más sectaria del chavismo se exacerba y comenzamos a recibir amenazas más graves, más personales, con direcciones de nuestras casas, con amenazas a la familia, con nombres y apellidos, cosas ya un poco más serias. Los dos días siguientes a dicha denuncia fueron una pesadilla para mí, para Estela y para todos los compañeros involucrados.
1: La opositora también relató un episodio en que dos hombres se acercaron a ella en la calle y la amenazaron de muerte. La influencer aseguró que presentó denuncias y que pidió ayuda a la fuerza pública durante otro incidente frente al Tribunal Supremo de Elecciones. Según su versión, los oficiales no intervinieron y tuvo que recurrir al personal de seguridad del tribunal. Ante el aumento del riesgo, consultó a dos organizaciones no gubernamentales que, según afirmó, ambas evaluaron su situación y le recomendaron salir del país cuanto antes. Ciesin llegó al país donde ahora reside y presentó una solicitud de asilo político. Aseguró que las autoridades aceptaron protegerla y que consideran su situación personal y el contexto político de Costa Rica.
0: Llegué al país donde estoy, expuse mi caso para solicitud de asilo político y el país donde estoy me la aceptó y consideraron que la situación política en Costa Rica y la situación personal mía ameritaba que se me otorgara refugio y que se me otorgara protección aquí, en el país que me recibió. Estoy agradecida. Entonces, madre, si a veces ven como que no les respondo rápido o que me llaman a las 8 de la mañana y yo contesto para las 3 de la tarde. Es la diferencia horaria, el diferente, ¿me entienden, verdad? Les pido una disculpa por decirlo hasta ahora, porque es parte de la recomendación que me hicieron que lo mantuviera en secreto, ¿verdad? Hasta ahora. Mi proceso todavía está. Mi proceso de asilo político todavía está en marcha y bueno, es lo que hay. Quiero decirles que yo no soy la única y ni somos uno o dos o tres. Hay muchas personas que han decidido exiliarse, que han decidido salir de Costa Rica por persecución política, por la persecución que el gobierno de Rodrigo Chávez y de Laura Fernández hace en su contra. Por esta casa, que ahora llamo mía, en otro país lejos de Costa Rica, han pasado varias personas que han tenido que huir de Costa Rica. En esta casa se han venido a refugiar, ya sea temporalmente o porque vienen y hacen una paradita aquí para acomodarse ya a donde van o en otra casa que logran alquilar, ¿verdad? Eso es una realidad que nadie sabe, que todo el mundo calla. Porque por seguridad unos tienen que callar y otros por miedo y otros por vergüenza.
1: Además, aseguró que la persona dentro de la DIS le confirmó un supuesto intento para involucrar a su esposo en una trampa. La influencer y opositora al chavismo también cuestionó las declaraciones de la presidenta Laura Fernández sobre la democracia y sostuvo que el plantón del jueves anterior ocurrió porque el Poder Judicial y el Estado de Derecho todavía mantienen su independencia. Ciesin cerró un mensaje con un llamado para detener la persecución contra a los opositores y afirmó que espera que la movilización ciudadana genere una reacción en el gobierno.
2: Política.
1: Siete con 29 minutos, la dirigencia de un movimiento político afín al expresidente Rodrigo Chávez rechazó cualquier intento del Partido Pueblo Soberano para definir de forma anticipada las candidaturas municipales de San Carlos para el 2028. El reclamo surgió durante una tensa asamblea que reunió más de 220 personas en el Salón La Montañita en San Juan de Ciudad Quesada. Los dirigentes, que se autodenominan Movimiento Rodriguista y tienen presencia en los 13 distritos del cantón, exigieron que las bases participen en la escogencia de los candidatos a alcaldes, regidores y concejales. La presencia del alcalde de San Carlos, Juan Diego González, en la mesa principal junto al Comité Ejecutivo Superior del partido y diputados oficialistas generó la molestia entre los dirigentes locales. Uno de los representantes, Harold Solano, amplió sobre lo acontecido.
2: Sí, porque en realidad eso era una reunión del partido hacia la estructura, y entonces ya ellos sometieron o presentaron ahí a Juan Diego, que es donde valoro que mucha gente no está de acuerdo en querer ya apoyar o algo así, al menos así a dedo, que parte de este partido ha venido proponiendo eso, que personas que es que a dedo y así. Y aquí en la estructura todo lo que nosotros simplemente manifestamos es principalmente que todo sea democráticamente. No existe la manera de que hemos pensado de que sean puestas así por un partido.
1: Ellos interpretaron esa ubicación como una posible señal del respaldo anticipado a una eventual candidatura de González para el año 2028. Aunque el movimiento afirma que no se opone a su candidatura si resulta electo mediante un proceso democrático. El diputado oficialista por Alajuela, José Miguel Villalobos, intervino para pedir calma y advirtió que las bases sancarleñas no aceptan presiones ni gritos.
3: Esto va a salir bien, pero en San Carlos hay que tener mucho cuidado. Las bases sancarleñas son ganadoras, pero son rudas y no aguantan presiones ni mucho menos gritos. Así que calma a todos, un llamado de atención. No te conozco, son mi amigo de hace años, pero a veces elevarle la voz a un sancarleño no es la mejor salida.
1: El secretario general del partido, Freddy González, sostuvo que los estatutos del partido corresponden a la Asamblea Nacional y señaló que cualquier cambio debe plantearse ante ese órgano.
4: Nacionales.
1: 7:32, más de 1,150 familias costarricenses encuentran en la producción de papa su principal fuente de sustento. El 8 de agosto fue el Día Nacional de la Papa y la Cámara Costarricense de Productores de Papa reconoce su aporte a la economía rural, el empleo y la seguridad alimentaria en Costa Rica. Cartago y Zarcero concentran la mayor parte de la producción nacional. Las condiciones agroclimáticas de ambas zonas, junto con la experiencia de sus agricultores, la convierten en el corazón de una actividad que abastece gran parte del consumo de papa fresca en los hogares costarricenses. Los productores mantienen sus cosechas pese al cambio climático, el aumento de los costos de producción y las nuevas exigencias del mercado. Ante este panorama, el sector apuesta por prácticas agrícolas responsables, sostenibles y orientadas a garantizar un producto nacional de alta calidad. El productor de papa de la zona de Cartago, Kevin Aguilar, envió un mensaje en el marco de esta celebración.
5: En comparación a este tubérculo tan importante, ¿verdad?, en la dieta del costarricense, creo que es importante hacerle ver a la población que nosotros acá en el país tenemos una capacidad suficiente para poder producir el alimento. Entonces, ese es también hacer un llamado a la población para que consuman el producto nacional, que se acerquen a buscar productos de calidad, diferenciados a comparación de otros que tal vez no vienen con la misma calidad, y así apoyamos pues las familias costarricenses que día a día salen a producir el alimento que todos necesitamos.
6: Fortalecer la seguridad alimentaria por medio de la producción de papa.
5: Sí, correcto. También recordemos que hay una recirculación económica, entonces se fortalece la producción familiar, se abastece el mercado nacional de producto y aparte de eso, las divisas que hay en nuestro país.
1: La elección del Producto Nacional respalda de forma directa a las familias agricultoras y protege una actividad estratégica para el sector agropecuario y la alimentación de los costarricenses.
4: Empleo.
1: 7:35. El empleo en Costa Rica se ubicó en el 7% durante el segundo trimestre del presente año, una cifra sin cambios estadísticamente significativos frente al mismo periodo del año anterior. Según la encuesta continua de empleo del Instituto Nacional de Estadísticas y Censos, 164,000 personas estaban desempleadas entre abril y junio, mientras que la fuerza de trabajo alcanzó los 2.35 millones de personas. La coordinadora interna de la encuesta, Diany Hernández, se refirió a los resultados.
7: Los principales indicadores del mercado laboral costarricense, estimados a partir de la encuesta continua de empleo, para el trimestre conformado por los meses de abril, mayo y junio 2026, muestra una tasa neta de participación laboral nacional de 54,6%. Por sexo, este indicador fue de 42,9% para las mujeres y 66,3% para los hombres. Por su parte, la tasa de ocupación nacional se ubicó en 50,8%. Si se ve este indicador por sexo, para las mujeres se estimó en 39,8% y para los hombres en 61,7%. Con respecto a la tasa de desempleo, a nivel nacional, se estimó en 7%. Para los hombres, ese indicador fue de 6,8% y para las mujeres, 7,2%. En lo referido a la tasa de no participación laboral, a nivel nacional, ese indicador se situó en 45,4%. En el caso de las mujeres, ese indicador se estimó en 57,1% y para los hombres se sitúa en 33,7%.
1: La tasa de desempleo alcanzó un 6.8% entre los hombres y un 7.2% entre las mujeres. La brecha resulta más amplia en la participación laboral. El indicador llegó al 66.3% para los hombres frente al 42.9% para las mujeres. En ocupación, los hombres registraron un 61.7%, mientras que las mujeres alcanzaron un 39.8%. Hernández indicó que la informalidad laboral también mantiene un paso importante en el mercado de trabajo.
7: En cuanto a la informalidad, del total de personas ocupadas a nivel nacional, el 36% se encontraban en un empleo informal. Si se ve este indicador por sexo, en el caso de las mujeres ocupadas, un 34,3% tenían un empleo informal, mientras que para los hombres ocupados este porcentaje fue de 37%. Para más información sobre estadísticas de empleo en Costa Rica, visite el sitio web inec.cr.
1: Los resultados corresponden al segundo trimestre del presente año, que comprende los meses de abril, mayo y junio.
4: Contraloría General.
1: 7:38. Ninguna de las 12 de las 42 asadas analizadas por la Contraloría General de la República garantiza de forma eficaz la seguridad hídrica para cerca de 79,000 personas que abastecen. Esto según una auditoría publicada la semana anterior, la cual detectó incumplimientos en los controles de calidad, falta de información sobre la disponibilidad del recurso y serias deficiencias en el acompañamiento técnico que brinda el Instituto Costarricense de Acueductos y Alcantarillados. El informe reveló que 32 de las 42 asadas no realizaron durante el 2025 todos los controles y análisis exigidos para determinar la calidad de agua. Además, el índice elaborado por el AIA calificó como no potable el agua de 5 de asociaciones ubicadas en Pacayas, Pérez Celedón, Corredores y Orotina, una situación que representa un riesgo para unas 5,200 personas. La gerente de Fiscalización para el Desarrollo Sostenible de la Contraloría, Lía Barrantes, se refirió a la auditoría.
8: Se encontraron que no se cumplen los parámetros de calidad del agua y que en al menos 7 asadas no se satisface la demanda actual de la población. Además, más de la mitad desconocen si cuentan con suficiente agua y 20 asadas presentan en promedio un 70% de agua no contabilizada. Por su parte, el AIA dejó sin atender el 61% de las solicitudes de asesoría. Esta situación limita el acceso a agua de calidad para más de 78.000 personas y la protección de las fuentes hídricas, lo cual afecta la salud pública, el derecho al agua y la continuidad del servicio prestado por las asadas.
1: Ante los resultados, la Contraloría ordenó a la IA establecer un mecanismo permanente para identificar y atender las necesidades de la dependencia responsable de supervisar, capacitar y asesorar a las asadas. Las primeras acciones deberán presentarse antes de diciembre del presente año y el plan institucional tendrá que estar listo para marzo de 2027. La auditoría examinó información en el periodo comprendido entre el 1 de enero del año 2024 y el 19 de junio del presente año.
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1: 7:45, según el Instituto Meteorológico Nacional, para esta semana las principales características serían el aumento de la humedad desde las regiones del Caribe hacia esta vertiente, la permanencia de los vientos alisios acelerados con una disminución de las ráfagas máximas respecto a la presencia de las presentadas el fin de semana y la disminución de la presencia también del polvo de Sahara sobre el país. Se estaría presentando nubosidad variable en el Caribe en el transcurso del día, con posibilidad de lluvias dispersas localizadas. Estas pueden también aumentar alrededor del mediodía en sectores de Talamanca y las costas de esta vertiente, con posibles aguaceros localizados. Se estima el arribo de la onda tropical número 30 al final del día. Sin embargo, la actividad asociada a esta sería muy dispersa. Para el periodo de la tarde se estima un aumento de la humedad para las regiones de la vertiente del Pacífico, con posibilidad de chubascos aislados y aguaceros localizados en el Pacífico Central y Pacífico Sur, presencia del viento alisio que se mantendría para el Valle Central y el Pacífico Norte, con una disminución hacia el periodo de la tarde.
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1: 7:46 y preste mucha atención, conductor, porque a esta hora de la mañana ya se reporta muchísima presa en diferentes sectores de las principales rutas de la mañana hacia la capital. También se reportan algunos accidentes de tránsito. Uno de ellos se ubica en intersección de Cariali, justamente Cariari de Ulloa de Heredia. Este accidente de tránsito está generando bastante presa y tiene colapsada esta ruta al ser las 7:47 de la mañana, por si va a pasar por la zona, para que lo tome en consideración. También los oficiales de tránsito reportan otro accidente vehicular cerca del parque de Barrio México, por si tiene que pasar por la zona, para que tome en consideración que hay un accidente de tránsito que está generando bastante presa a esta hora de la mañana. También reportan otro accidente de tránsito en las cercanías del Colegio Seminario, por si tiene que pasar por la zona, para que lo tome en consideración. Y también las autoridades reportan un último accidente de tránsito en las cercanías de la Plaza Comercial Plaza San Pedro, por si tiene que pasar por la zona, para que tome en consideración que hay un accidente de tránsito que está generando muchísima presa a esta hora de la mañana. Le recordamos que la restricción vehicular hoy aplica para las placas finalizadas en 1 o en 2. No pueden circular dentro del anillo de circunvalación de 6 de la mañana a 7 de la noche, o se exponen a una multa de 26,000 colones.
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1: 7:48 para este lunes. El tipo de cambio oficial se encuentra en 449,88 colones la compra. Por su parte, la venta está en 453,68 colones, según datos del Banco Central de Costa Rica.
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1: 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El Hospital de Ciudad Neily reforzó la atención de personas con insuficiencia cardíaca mediante una serie de talleres que buscan reducir hospitalizaciones y mejorar la calidad de vida de los pacientes. La iniciativa reunió a 94 personas junto con sus cuidadores para fortalecer el autocuidado como parte esencial del tratamiento. La enfermedad enfermera en cardiología Priscila Elizondo destacó que la educación representa la primera herramienta para prevenir ingresos hospitalarios.
13: El objetivo de este taller era poder fomentar el autocuidado en los pacientes, ya que se ha visto que la educación es considerada ese tratamiento de primera línea para prevenir las hospitalizaciones, prevenir las asistencias a los servicios de emergencias e inclusive reducir la morbimortalidad. Entonces la idea fue que con la educación en diferentes temas, como uno de los temas que se trataron en los talleres fue tu tratamiento, tu aliado, cómo tomar correctamente los medicamentos para la insuficiencia cardíaca. Otro de los temas fue escuchando el corazón, reconociendo los principales señales de alarmas de la insuficiencia cardíaca. Y el otro tema fue controlando la presión arterial, conociendo cuáles eran los efectos negativos que produce las presiones altas en el corazoncito. Los talleres iban dirigidos a los pacientes y a las personas cuidadoras. También la idea de estos talleres era fomentar estilos de vida saludables, prevenir las enfermedades, promover la salud. Y sobre todo, y lo más importante, que nuestros pacientes se mantengan a la vanguardia de lo que son las actualizaciones en temas referentes a su enfermedad, ya que siempre está cambiando esto. Entonces me gusta que los pacientes estén bien educados, bien informados al respecto, y por eso se hizo esta serie de talleres.
1: Desde su creación en el 2019, la Clínica de Insuficiencia Cardíaca brinda atención a 389 pacientes. De ese total, 164 concluyeron su tratamiento, 142 permanecen activos en el programa y la clínica reporta una tasa de mortalidad del 21.3%.
12: Internacionales.
1: 7:51 y noticias internacionales. En Colombia, la Asociación de Campesinos de la Colombianita denunció varios abusos por parte de las autoridades en sus terrenos.
14: Estamos en la finca La Colombianita. Durante años, este terreno estuvo vinculado a redes mafiosas, pero la reforma agraria cambió su destino. Pasó a manos de una asociación de campesinos locales en el marco de la reforma agraria, y donde antes había monte, hoy crece plátano, yuca, mango y cítricos. Sin embargo, hace unos días recibieron una visita inesperada y violenta. Víctor Acevedo es el líder del proyecto La Colombianita.
15: Para eso esto se prestó la institucionalidad y la fuerza pública, y fue retirar por la fuerza las puertas de la finca para darle gusto a uno o dos ricos del pueblo. Es muy peligroso para nosotros de que fue el ejército en compañía de la policía quien no solamente retiró las puertas, sino que se las robaron. Ellos no tenían por qué llevárselas, y más que no hay una orden de un juez.
14: Ante esta situación, Víctor emprendió nuevas gestiones ante las autoridades para garantizar la propiedad de las tierras.
15: En el próximo gobierno no tenemos garantías, porque al día de hoy el presidente electo se ha sentado más con los terratenientes y con quienes se han robado históricamente la tierra en Colombia que con los campesinos. Al día de hoy nadie puede decir que ha visto a Abelardo de la Espriella sentado con un campesino. Entonces Abelardo de la Espriella no va a gobernar para nosotros, y eso lo tenemos claro.
14: El riesgo de perder sus tierras es real, según la Agencia Nacional de Tierras, encargada de la restitución de tierras. Ana Jimena Bautista es la directora jurídica de la entidad.
16: O sea, después de que pasó la segunda vuelta presidencial, hemos identificado un número importante de denuncias en distintos lugares del país, en donde sobre todo poderes ligados al narcotráfico han generado amenazas y acciones intimidatorias en contra de los campesinos a los que les hemos entregado estos predios.
14: Sin embargo, según la directora, la ley favorece a los campesinos y a las víctimas del conflicto armado, aunque eso no garantiza nada.
16: Entonces, hay muchos predios de estos que están a nombre de la agencia en este momento y otros que todavía están pendientes de que queden a nombre de la entidad. Pero puede pasar que las personas que lleguen a la entidad tengan una interpretación distinta. O sea, los campesinos hoy tienen una serie de argumentos constitucionales y legales que les permitiría pelear para finalmente acceder a esa tierra.
14: En total, durante el gobierno de Gustavo Petro, más de 380 mil hectáreas fueron restituidas en 4 años a campesinos y víctimas del conflicto armado. Najed Ben Rabá, La Pintada, RFI.
1: 7:54 minutos. El presidente de Estados Unidos, Donald Trump, emitió un decreto que impide que mujeres extranjeras den a luz en Estados Unidos con el objetivo de que su hijo adquiera la ciudadanía de ese país.
17: A pesar de que la Corte Suprema le hubiera tumbado la iniciativa a Trump de eliminar la ciudadanía por nacimiento en Estados Unidos, Trump sostiene que el fallo todavía le otorga la autoridad para limitar la ciudadanía por nacimiento bajo excepciones de larga data reconocidas por la propia Corte. Así entonces, estas nuevas dos órdenes ejecutivas aplican a nacimientos futuros vinculados a 4 categorías. Primero, a hijos de personal diplomático extranjero que trabajan en Estados Unidos. Segundo, a hijos de personas clasificadas como enemigos extranjeros que pertenecen a grupos declarados terroristas a nivel federal. Tercero, a hijos que nazcan en territorios estadounidenses, pero solo si el Congreso modifica la ley para poner fin a la ciudadanía automática en esos territorios. Y esto aplicaría principalmente a hijos que nacen en Puerto Rico, pero según analistas la medida sería improbable que pasara en el Congreso. Y cuarto, a hijos de madres que ingresan a Estados Unidos de forma expresa con el objetivo de dar a luz en territorio estadounidense. Precisamente una segunda orden ejecutiva firmada por Trump demanda al secretario de Estado y al de Seguridad Nacional emitir reglas para frenar el turismo por nacimiento. Así las cosas, los funcionarios de inmigración podrían negar la entrada a Estados Unidos a una madre embarazada si determinan que ingresa al país con el objetivo de dar a luz. Informó desde Washington para Radio Francia Internacional, Cristóbal Vázquez.
1: Siete con 56 minutos. Hasta aquí nuestra entrega informativa de hoy. Les esperamos mañana a las 6:00 a.m. en una nueva edición de Noticias CRC. También nos puede seguir en todas nuestras redes sociales como CRC89.1 Radio. Hoy les acompañó Emilio Araya, en el respaldo técnico, don Eduardo Chavarría. Que tengan un excelente día.

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6: Hola, hola, hola, hola, ¿qué tal? Qué gusto saludarlos, 8:03, bienvenidos a Pyme Radio en este lunes, ya 10 de agosto, le damos la bienvenida y las gracias por acompañarnos siempre en el camino de emprender, en el día a día, en su día a día de emprender, y nosotros como esos aliados comerciales, aliados importantes en los que uno siempre necesita ese apoyo, ese respaldo. Nosotros nos sentimos así, ¿verdad? Como parte de la comunidad, somos una comunidad en la que nos apoyamos, en la que usted escucha hoy un programa en el que vamos a hablar de una historia emprendedora combinada con tips para ustedes a la hora de emprender en áreas que todos tenemos que manejar, aunque no sea nuestro fuerte, no sea nuestra formación muchas veces, o no sea el área preferida de emprender, ¿verdad? Pero cuando se emprende, no solamente es producir, o vender, o redes sociales. Todos tenemos agilidades y habilidades en ciertas áreas y además pasiones en ciertas áreas. Nos gusta más una cosa que la otra, pero bueno, somos un todo y hay que hacer de todo un poquito. Muchas veces tenemos la posibilidad de, a ver, y aquí es un tema de posibilidad económica de contratar a alguien que nos asesore o a alguien que se encargue de esa área, y también de posibilidad en cuanto a disposición, ¿verdad? Porque puede ser que yo pueda hacerlo económicamente, pero no lo quiera hacer, porque no, yo lo hago, yo estoy bien, vamos bien, yo lo puedo hacer. Y resulta que hay una asesoría, una persona que puede marcar la diferencia, que puede decir sí, pero no, o sí, pero desvíese por acá, o agréguele esto, porque conocen, porque se dedican todos los días a esa área. Entonces, es cuestión de decisiones también en el camino y de posibilidades. Y muchas veces cuando nos va bien, es cuando nos va a ir bien económicamente y vamos a poder asesorarnos en muchas áreas. Siempre tratamos de ponerle cartas sobre la mesa en Pyme Radio, opciones para que usted elija, para que usted consulte. En el área de finanzas, por ejemplo, tenemos, que es un área muy importante, ¿verdad? Y que siempre hay debilidades, pues tenemos diferentes personas que son aliados de Pyme Radio y nos acompañan en ese camino. Y las historias emprendedoras, y los productos nuevos, y los servicios. Ese es nuestro objetivo constantemente para poder aprovechar este espacio de lunes a viernes a esta hora de la mañana. 8:05, totalmente en vivo, pero recuerde que también nuestro programa, La Facilidad Actual, queda registrado en la transmisión de Facebook Live. Entonces, ahí nos pueden escuchar, ahí nos pueden repasar. ¿Y cuál es el gran beneficio? Además, o sea, que lo puedo escuchar en cualquier otro momento del día. No puedo ahorita, me interesa el tema, pero tengo que salir corriendo, necesito entrar a una reunión o necesito concentrarme en esto. Lo escucha más tardecito, no importa, ahí queda registrado el programa. Y muy importante, este programa, que bueno, me encantó, me gustó, necesitaba escuchar eso. Cópielo y compártaselo a otro emprendedor. No precisamente que usted diga, es que Anita, la que vende empanadas, me había dicho que le faltaba reforzar esta área. No precisamente, o sea, esa envíeselo, por supuesto, Anita tiene que enviárselo. Pero a lo mejor hay muchas otras en esos grupos en los que estamos ahora, ¿verdad? Como comunidades, envíeselo. Para alguien será bueno, para alguien será de provecho. Es como muchas veces siempre les digo, además la transmisión nos permite tener mensajes inmediatos. Si tiene alguna pregunta, bienvenida sea. Nosotros vamos conversando muy orgánico, pero si en el camino hay alguna pregunta, por favor, más bien hágala. También, si quiere dejarnos ahí algún mensaje positivo, alguna frase que usted leyó esta mañana, ¿a usted le marcó? Compártala, porque le puede marcar a otra persona de ese grupo, le puede marcar a otra persona de Pyme Radio, le puede marcar, así como a usted, en positivo, a muchas otras personas, o de cuestionamiento, o de analizar qué es lo que está pasando. Muchas cosas en el camino diario pueden marcar diferencia. Así que empecemos la semana con mucha actitud y pensando en hacer algo bueno por las demás personas también. Eso es bueno. Cuando nosotros somos buenas personas, somos buenos profesionales. Somos buenas personas, somos buenos emprendedores. Somos buenas personas, somos buenos hijos, papás, mamás, hermanos. Así que no nos cuesta y crezcamos en esa comunidad, porque aunque mi competencia directa está a la par mía, si yo marco diferencia, voy por buen camino. Gracias por acompañarnos en Pyme Radio y la oportunidad hoy de además conocer una emprendedora que tiene muchas soluciones en su camino emprendedor, pero aparte de hoy presentarla como una opción en el mercado de las asesorías, en un mercado competitivo también, queremos conocer un poquito su historia emprendedora. Y le damos la bienvenida a Isabel Flores, que hoy nos acompaña. Isabel, qué gusto y muchas gracias por estar aquí.
7: Muchas gracias a usted por el espacio y mucho gusto en conocerla. Sí, mi nombre es Isabel Flores. Bueno, yo soy mamá, aprovechando la semana del Día de la Madre, ¿verdad? Entonces tengo una bebé preciosa que realmente no era algo que yo tenía en mis planes de vida, pero por circunstancias de salud y cosas así, tuve que correr, como dicen, ¿verdad? Entonces, sí, y bueno, yo tengo una experiencia, yo estoy, en cuanto a lo académico, estudié administración de negocios. Ajá. Y tengo un énfasis también en una licenciatura en negocios internacionales. Ajá. Y, bueno, yo he trabajado en empresas transnacionales, he trabajado también para mi pymes, apoyo, ¿verdad? Y siempre he tenido, yo creo que las personas que me conocen saben que siempre he tenido esa idea, yo voy a emprender en algo. Y yo creo que a veces la vida le muestra a uno circunstancias, situaciones en las que no hay otra opción, ¿verdad? Realmente, bueno, el mercado laboral está muy competitivo, claramente. Y claramente hay nuevas generaciones viniendo, otras que vamos saliendo o así, ¿verdad? O estamos en el medio. Entonces, y pues a mí lo que más me motivó claramente tomar este emprendimiento fue mi bebé y mi familia, ¿verdad? Mi mamá y todo, que realmente, mi mamá ha sido un gran impulso para mí en toda mi vida, porque ella es una persona que realmente ayuda a la gente. Yo creo que los que la conocen, mi mamá es doctora, ¿verdad? Yo no tomé ese camino. Mucha gente me dice, ¿y usted por qué no estudia medicina? Y yo, ¿verdad? Pero realmente creo que todos tenemos nuestro lado fuerte, ¿verdad? Y yo considero que una de mis fortalezas es esa, querer como organizar, ayudar a los demás, ver cómo pueden delegar los demás, no solo quedarse como en lo cotidiano, en lo que, ay no, yo hago esto, como decía usted, ¿verdad? Porque no, mejor no pongo a nadie más. Ese miedo a delegar, ¿verdad? O decir, ay no, yo voy a gastar de más, no, y mi emprendimiento, y estoy empezando, y yo lo comprendo porque yo he estado ahí. Entonces, a veces uno dice, ah no, yo no voy a hacer esto porque es mucho costo. Entonces sí, realmente yo espero llegar a ser tan buena, que no creo, como mi mamá, pero realmente mi gran motivación es mi bebé y sacarla adelante y cumplir con todas mis obligaciones y ayudar a otros. Entonces siempre he querido emprender, ha sido como mi sueño, ¿verdad? Y realmente yo dije, bueno, esta es la oportunidad. Y yo, hay una frase, ¿verdad?, que yo creo que no sé exactamente quién la dice, pero es hacer mucho con lo poco que se tiene, ¿verdad? Entonces uno a veces dice, ay, pero es que aquí emprender es carísimo. Y mucha gente, de hecho, no se tira por eso, porque dicen, no, que Hacienda, que esto, que lo otro, y que los impuestos, y que mire. Porque realmente sí hay muchas cargas, ¿verdad?, que la caja. Pero si yo apenas tengo para comer, ¿verdad?, hay personas que apenas su emprendimiento les da para comer, es la realidad. Y considero que, gracias a Dios, bueno, este no es mi caso, ¿verdad? Pero sí, digamos, sí pasé a través de eso, ¿verdad? Vivirlo. Yo decir, wow, es diferente, como dicen, verla venir que hablar con ella, ¿verdad? Ya cuando uno le toca emprender y le toca ir a las oficinas de gobierno, ir a Hacienda, que le expliquen. Y aunque usted lo vea en la universidad, ya verlo en práctica definitivamente da otra perspectiva. Claramente, sí, hay personas que no tienen formación académica, sin embargo emprenden y son súper exitosos. O sea, eso no define nada, ¿verdad? Sin embargo, yo sí quiero, enfocarme, ¿verdad?, en usar mi conocimiento aplicado para ayudar, junto con mi experiencia laboral, ¿verdad?, para ayudar a otros, por ejemplo, en mejoras de procesos. Yo he sido gestora de riesgos, por ejemplo. Esto va enfocado a personas, pero también a empresas. Digamos, en sí es apoyo administrativo, la base de mi servicio. y tengo varias soluciones. Entonces a veces me han contactado y me dicen, ay, quiero más información, y yo, ¿de cuál servicio? Y porque es como, ¿pero usted hace qué hace? A veces me han dicho, mis amigas me han dicho, Isa, aterrice, y yo, ay, ando volando. Entonces sí me pasa que digo, bueno, vamos a aterrizar, okay. Entonces ya he hecho videos, he hecho cómics, yo soy muy gráfica, entonces no, yo sé que no todas las personas aprenden igual, pero entonces ahora tomo ventaja de las redes sociales para lo que es, y pues hasta me he vuelto creadora de contenido, ¿verdad? Porque realmente hasta eso, como usted dice, a veces uno dice, ay, no, yo no quiero pagar en un creador de contenido, fijo, son carísimos, ay, mire, y entonces ya, di, yo la verdad, la gente que me conoce saben que yo soy un poquito payasita, así medio, entonces a mí me gusta también hacer cosas divertidas. Un día mi bebé estaba durmiendo y yo estaba en el patio de mi casa y vi unas ramas y dije, ay, la gente que se anda por las ramas, y entonces hice un video de que usted anda por las ramas, y hasta en inglés, ¿verdad? Entonces también esa es otra ventaja, que hablo inglés, entonces mi público puede ser también personas que necesiten, ¿verdad? Entonces, volviendo al tema, ¿verdad? Mi servicio se enfoca en eso, ¿verdad? Yo lo que he querido es como ayudar a las personas a organizar sus vidas, a tener más tiempo para lo que realmente importa. Porque a veces pasa que la gente se sumerge y quiere hacerlo todo por ellos mismos, y está bien, no está mal, una persona eficiente puede hacer todas las tareas de manera provechosa, ¿verdad? Claro. Pero siempre es como ver, okay, tal vez yo necesito o dedicar más tiempo a mis hijos, organizarme mejor, hasta una agenda, hacer un plan de batalla, decir, okay, no, yo voy a hacer esto, voy a dedicarle tanto tiempo a mis hijos. Hay en ocasiones mismos empresarios de grandes empresas o microempresas o pymes o lo que fuera, ¿verdad? Sí, se como que a veces se abruman y no tienen ni tiempo para los hijos, y yo digo, wow, o sea, entonces yo empecé a identificar esas necesidades y también a trabajando lo vi, ¿verdad? Yo vi a mis compañeros, por ejemplo, que era así como, ay, yo tengo que ir a hacer un mandado, es que mire que esto, que lo otro, que lo más allá, y que los perritos, y llevarlos a la veterinaria y todo. Entonces yo dije, de todo esto, digamos, he hecho un estudio de mercado, digámoslo así, ¿verdad? De en cuanto a necesidades que yo podría cubrir, ¿verdad? Claramente no puedo hacer de milagros, ¿verdad? Pero sí empecé a ver, okay, a mí, yo tengo una gran afinidad por perritos. Yo tengo dos aguates preciosos que rescaté. Entonces yo digo, bueno, si alguien está trabajando, o está en su emprendimiento, o está en una feria, en lo que fuera, y ocupa llevar los perritos al veterinario, o llevarlos al daycare, o así, yo me puedo ofrecer para eso, ¿verdad? También, a mí me gusta mucho siempre, yo creo que las que me conocen, mi familia, amigos, ven que yo salí un emprendimiento y yo soy una zapa que llego ahí, a ver qué es, a comprar. Ahí por mi barrio hay una repostería nueva y yo, de las primeras clientes. Entonces, yo soy así como toda, y me encanta, yo los anuncio. Yo los anunciaba mucho desde hace tiempo en mis redes sociales. Yo compraba algo, un queque o algo así sin azúcar, porque mi mamá es diabética, entonces así que todo es sin azúcar, así. Entonces, buscar eso cuesta a veces. Uno dice, ay, es que esto es muy genérico, muy comercial, algo más rico. Entonces, uno encuentra, y yo siempre he sido así como muy... Entonces, eso es algo parte de mi, digamos, responsabilidad social también, siento yo, ayudar a otras pymes, anunciándolas gratis. O sea, yo no les cobro, yo los pongo, si lo sé, digamos, utilizar el servicio, yo lo recomiendo, y si no, solamente los anuncio. Entonces, por ese lado, ahora claramente no es que va a decir, ah, si usted espera que esos pymes le ayuden a usted, pues puede ser que digan, ay, sí, Isabel, vea, lléveme este pedido especial o algo así, y yo digo, bueno, fine, pero tampoco es como que yo voy a estar así como, ay, vengan todos, contráteme. No, realmente lo hago, siento que porque por ese impulso que tengo yo de ayudar, y a mí me gusta mucho el emprendimiento, porque realmente hay personas que se quedan en su zona de confort y dicen, ay, no, es que, no, hombre, si yo me puedo emprender, y es que los costos, y es que mire, y yo creo que hay que mandarse, como dicen, si uno se pone a darle mucha vuelta a las cosas, a veces no es ser como... yo entiendo que hay cosas que hay que planificar, y de hecho yo hago planes, yo hago proyectos, hago cosas, pero digamos, hay cosas que simplemente hay que mandarse, como dice.
8: Uno realmente
7: decir, vámonos, y que salga lo que salga, y lo vamos solucionando. Siempre bajo el margen de la ley, ¿verdad? Para no darnos una tortilla por ahí, pero sí, realmente... Entonces, volviendo un poquito al tema de mis servicios, es apoyo administrativo. Entonces, parte de eso está las mascotas, están pymes, ¿verdad? Que tengan algún comercio, algún producto específico, que yo sé que hay plataformas que les ayudan, y uno dice, ah, wow. De sí, hasta yo las uso realmente, siendo honesta. Pero una vez dice, ah, no, es que este pedido tiene que ir con cuidado, o en verdad lo ocupo y no, yo lo hago nada más por digamos, nosotros tiene una pastelería y el queque de frambuesa lo hace solamente a pedido. Entonces, en Uber no la dejan meterlo, digámoslo así. Uh-huh. O usted dice, no, es que la moto se puede caer y se voltea, no sé. Sí, sí, cualquier sí. situación, ¿verdad? Entonces, pueden decir, bueno. Ah, yo tengo a Isabel, ¿verdad? O sea, es como una aliada, ¿verdad? No quiero, digamos, mi intención aquí, estos son servicios profesionales, ¿verdad? Y es eso también, ¿verdad? Generar un cierto alivio de que tal vez a veces en una oficina haya tres personas y están como locos y de repente dicen, uy, ¿cómo ocuparía a alguien que me ayude a hacer esto? O que se encargue de los mandados, o que se encargue de hacer esto, o hacer cosas administrativas o mandados simplemente. O sea, realmente... es curioso porque hay muchas personas, yo sé, que hacen mandados afuera y no quiero que también me digan como, ay, sí, la de los mandados, ¿verdad?
8: La mensajera.
7: Ajá, uh-huh. Porque tampoco, y sé que hay exactamente empresas mensajeras, uh-huh. Yo no tengo como un courier así, como que DHL, no, ¿verdad? Pero sí, entonces decidí como decir, ok, doy un servicio que es apoyo administrativo con varias soluciones. Ajá. Ajá, igual para el Día de la Madre, por ejemplo. Yo digo, bueno, a veces uno está en las carreras, que sale de la oficina, que todo se le olvidó el regalo a la mamá. Y las mamás que son tan importantes, ¿verdad? Somos. Entonces, se les olvida el regalo, o que no tienen tiempo. Realmente es que no tienen tiempo y no es mala intención y adoran a sus mamás, pero el regalo, yo quería darle esto y terminan dándole algo más así porque no pudieron. Entonces, ofrecí el servicio de comprar el regalo, envolverlo, ¿verdad? Y igual también el otro resto de servicios por si alguna mamá o algún claro. hijo lo ocupara.
8: Uh-huh. Uh-huh. Quería destacar, Isabel, y este mensaje que muchas veces también lo mencionamos aquí en Primer Radio y el de ayudarnos, ¿verdad? Mutuamente en esto de las redes sociales. Hay que ser influencer y con esto el término influencer no es ser famoso o creerse, ¿verdad? Sino que es influenciar y así yo lo hago constantemente. Cuando yo voy a algún lado y algo me gusta, más si es de un emprendedor, también lo comparto porque es influenciar. Así sea a mis 5 seguidores o a mis 5 amigos, pero ya con que de los 5 alguien se antoje o alguien quiera recomendación, ya ganaste o ganó la otra persona, ganó el otro emprendimiento y estás, ya pusiste en el mapa de otra persona y así vamos creciendo, eso es parte de la comunidad. También me llamaba mucho la atención en la historia, Isabel, el emprender. La formación de administración es mucho a voy a trabajar una empresa, uh-huh. a una gran empresa. Para alguien voy a trabajar, voy a establecer específicamente esos. Emprender siempre estuvo ahí, y más en la formación que tiene ya de hogar, su mamá como doctora.

0: tendencia también, ¿verdad? Y uno viene ya a aplicar los conocimientos y ya empieza a decir, ok, yo aprendí esto, ¿cómo lo puedo aplicar para mejorar la vida de los demás, ¿verdad? Y sí, también es difícil, o sea, yo sé que esto no es así como que la noche a la mañana, más bien sería raro, ¿verdad? Estamos hablando con la familia, ya que uno salga con 3 millones de colones de repente mágicamente, ¿verdad? Y uno dice, ah, ¿y esta muchacha qué está haciendo, ¿verdad? Está haciendo, dice, jue. Pero sí, entonces yo dije, no, realmente es como eso, ¿verdad? Es el estar ayudando constantemente a la gente. Perdón la palabra, pero es ser zapa, entonces creo que eso es algo que me ha caracterizado siempre. Y sí, mi mamá definitivamente me transmitió esa educación y esos valores de ayudar a los demás, mi formación también religiosa, sin querer mezclar temas, ¿verdad? Pero sí también eso influye mucho, ¿verdad? En que uno tenga ese enfoque a hacer cosas buenas y no solo enfocarse en lo malo, ¿verdad? Que pasa mucho ahora, vemos las noticias y es cosas malas por aquí, por allá, por allá. Entonces, es también verlo de lado también hasta cómico, ¿verdad? Digamos, pasan cosas ahí, yo a veces hago publicaciones de frases así trilladas del que pasaron en el país y las pongo para que la gente se ría, porque realmente eso es algo que también me gusta, ¿verdad? Que la gente esté contenta, que pase un buen rato, ¿verdad? Entonces sí, y pues bueno, de ahí, no es lo que tal vez el momento ideal de mi vida en que yo esperaba emprender, tal vez yo decía, bueno, ay, cuando ya tenga más, y yo según más dinero, más cosas, y no, realmente para mí ha sido un gran aprendizaje el decir, ok, realmente uno tiene que mandarse con lo que tiene y hacer lo que puede, sí.
1: Qué importante y parte de lo que esta semana también queremos resaltar es emprender siendo mamá, ¿verdad? Y aquí has marcado también la importancia de su mamá, de lo que ella, cómo ella ha influenciado en positivo, cómo ha marcado su vida para poder tomar estas decisiones y el usted también. Incluso emprender por decisión de ser mamá presente, ¿verdad? O sea, el ser mamá en todo sentido y el ser mamá siendo emprendedora, que es además otro emprendimiento, ser mamá.
0: Totalmente. Sí, no, ser mamá es un gran, realmente es algo, es tan satisfactorio, yo creo, ¿verdad? El poder de tener esa responsabilidad y tener una vida bajo su cargo, ¿verdad? Es impactante. Yo realmente, hasta que uno, suena muy trillado, pero hasta que uno es mamá, realmente comprende a las mamás. Yo tuve, Eddie, todos, yo creo que hemos tenido nuestra época de rebeldes, ¿verdad? Y así. Y yo a veces digo, ay, santísima, yo, ¿por qué fue así? Y ahora ya que uno es mamá, uno dice, wow, uno realmente daría la vida por esa persona, ¿verdad? Entonces, es demasiado bonito, la verdad que a mí me motiva mucho y yo quiero que en el futuro, bueno, mi ideal sería que mi hija esté orgullosa de mí, ¿verdad? Y diga, wow, mi mamá cuando me tuvo y no tenía recursos, pero bueno, salió adelante, se superó, ¿verdad? Ser como un, también así como mi mamá ha sido para mí una motivación, yo, para mí sería ideal poder serlo para ella también.
1: Y el emprender además te permite ser mamá presente.
0: Sí, yo tengo apoyo, claramente, sí, mi mamá. Gracias por dicha, mi mamá me ayuda mucho y también una persona que nos ayuda en la casa. Tenemos una muchacha que cuida a mi bebé, porque sí, realmente yo soy de las mamás que no, todavía no soy muy fan de los kinder. Es que está muy bebé, tiene 9 meses, entonces tal vez más adelante sí la vaya a introducir como a esto, pero sí, sí tengo personas que cuiden, me ayudan, gracias a mi familia y todos, hay personas bastante atentas a ayudar. Y sí, pero sí, claramente, cuando yo ando en la calle, mi mamá siempre me dice, Isa, acuérdese de su hija. Yo, sí, mamita. Entonces yo voy así, voy haciendo cosas, y yo voy, ay, mi bebé. Y uno lo tiene presente, ¿verdad? Eso es como el motorcito de uno. Mi mamá y yo siempre le contamos a la gente algo muy conmovedor, que es cuando uno le hace el primer ultrasonido, ¿verdad? Y uno escucha ese corazoncito, ¿verdad? Ese tuk, tuk, tuk, y ve la cosita así moviéndose. Eso es tan conmovedor, en verdad, porque uno dice, wow, eso es una vida. Realmente desde que las primeras semanas, ya solo eso, ya uno le se convierte en el motor de la vida de uno, yo considero.
1: Ese es el latido que ya hay una responsabilidad enorme,
0: Exactamente.
1: definitivo.
0: Sí, total.
1: Y disfruta ser mamá y ser emprendedora, aunque muchas veces me imagino que el tiempo no alcanza, hay que organizarse muchísimo más en la edad en la que está la bebé, ¿verdad? En el proceso en el que está su emprendimiento.
0: Sí, claro. Bueno, en una ocasión, Sí, o sea, realmente...

0: uno tiene que ver, a aliarse a personas, así como uno es un aliado para los demás, buscar aliados para uno, ¿verdad? Personas de confianza en las que uno tenga que realmente poner su hija, ¿verdad?, en las manos de ellos y decir, ok, esta persona sé que no, mientras yo ando haciendo algo, él va a estar atento, o atenta, ¿verdad? Y entonces, sí, no sé, es como que sí, definitivamente es muy importante balancear eso, ¿verdad? No también yo convertirme en las personas a las que estoy procurando ayudar, ¿verdad? Uh-huh. No llenarme yo de trabajo, sino tener un balance. Y por eso mismo yo hago las cosas con citas, ¿verdad? Porque sí comprendo que mi estilo de vida, ¿verdad?, no es como que yo puedo, de repente me dice, venga ya, y yo salir así volada, porque tampoco, ¿verdad? Entonces tengo agenda, yo tengo mi propia agenda, yo voy, okay, tal día, tal hora, ta, ta, ta, y así, ¿verdad? Y dando información, porque sí, jamás tengo la responsabilidad de mi hija y no la voy a descuidar por algo así, ¿verdad? Igual creo que todas las mamás que trabajan, ya sea en mundo corporativo o en sus propias pymes, tienen que lograr ese balance, ¿verdad? No descuidar a la familia, pero tampoco descuidar las oportunidades que pueden hacer, ¿verdad?, crecer el negocio. Entonces sí es un gran reto, realmente, yo creo que ese sería un gran reto, así como establecer como un valor a mis servicios, ¿verdad?, que a veces las personas, uno entiende que estamos en una crisis, tal vez financiera, un poco en el mundo, todo está medio agitado, y la gente tal vez dice, uy, pero es que, ay, muy caro, es que, ay, no, muy así, y empieza ya la preocupación, ¿verdad?, entonces pretenden tal vez que una persona le baje el precio o el valor a su servicio, y uno tiene también ese otro reto, ¿verdad? Okay, quiero clientes, quiero quedar bien, pero a la misma vez tengo mis responsabilidades que cumplir, entonces es poner todo en una balanza, ¿verdad? Tengo mi hija, entonces es como, uno se vuelve como que le salen dos manos más, ¿verdad? Como esos memes que salían antes, que tiene que ponerse a hacer de todo y ver, okay, ¿sabes? Si le hago esto y ponerme flexible con esta persona y así, entonces es como definitivamente buscar ese balance y no descuidar a mi hija, ¿verdad?
1: Claro, que es en este caso uno de los puntos más importantes de sus decisiones, ¿verdad?
0: Totalmente.
1: Y de su emprendimiento. Vamos sí. a ir a una pausa y regresamos. Vamos a hablar un poquito más acerca ya propio un concepto de los servicios que propiamente da Isabel, incluso recomendaciones. Hay necesidades que usted no puede ver, valga la redundancia, tan necesarias muchas veces en el emprender, pero pueden ser soluciones muy importantes y que le van a dar más tiempo, más flexibilidad, más orden, mayor entusiasmo incluso, ¿verdad? Porque cuando las cosas van saliendo uno se siente mejor y da paso a más cosas. Tal vez ahorita usted se sienta presionado por algo y encuentra la solución, encuentra el apoyo sin necesidad de que sea parte de día a día de su empresa en cuestión de responsabilidades, ¿verdad? 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Porque donde hay oportunidades para transformar vidas, el TEC está ahí. 8:28 minutos de la mañana, vamos muy rápido a la pausa y regresamos.
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1: Regresamos a PYME Radio en nuestra casa, CRC 89.1 Radio, compartiendo con ustedes siempre temas de apoyo, temas que le contribuyan, que le aporten valor a su día a día como emprendedores, como por muchos años también lo ha hecho una entidad costarricense que también marca diferencia, y es el Tecnológico de Costa Rica, que justamente está celebrando 55 años, transformando sueños en soluciones. 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Hoy estamos conversando con Isabel Flores. Ella tiene un emprendimiento en el que me hizo mucha gracia ahora que lo definía, que sus amigos le decían aterrice. tiene tantas ideas, tantos servicios, tantas oportunidades de apoyar, que se puede ver que anda mucho en las nubes, como ella misma lo dijo, pero en realidad tiene un concepto muy claro. Y eso es tal vez, Isabel, lo que nos gustaría aclarar y digamos, iniciar este segundo bloque. De un poco definir sus conceptos, sus servicios, que propiamente están resumidos en, como usted lo tiene en su publicidad, asistencia personal y diligencias.
0: Uh-huh. Sí, claro. Sí, bueno, como reitero, ahora la esencia en sí es apoyo administrativo, que claramente se complementa con, incluye diligencias, incluye asistencia personal. Va a decir, ay, pero yo no soy millonario para tener un asistente personal, ¿verdad? Alguien puede decir, ay, sí, no cualquiera puede tener un asistente personal. Y es cierto, pero hay personas que su estilo de vida y sus circunstancias, a pesar de que trabajen muy fuerte, no rinden, no les da, ¿verdad? Dicen como, uy, no, ya necesito en verdad una mano, un aliado, una persona que me ayude. Entonces, esa es como la base. Entonces, por ejemplo, yo comentaba las diligencias. Si por ejemplo hay algún profesional que está enfermo, por ejemplo, o que, por ejemplo, las mujeres cuando tenemos cesáreas o partos, ¿verdad? En ocasiones la familia nos están atendiendo y no pueden ir a hacer los mandados. Y me van a decir, bueno, hay muchas plataformas y cosas, pero tal vez son cosas específicas, o ir al médico, o hacer algo así. Y digamos que esa es una de mis, ¿cómo se llama? Perdón, de mis soluciones, sí. Exacto, de mis soluciones, que sería las diligencias, ¿verdad? Entonces se aplican, es un término muy amplio, usted va a decir, diligencias, y realmente es muy amplio, o sea, usted se queda pensando, mandados, muy amplio. Entonces, sí, es como que yo considero que hay mucho por, o sea, ¿cómo le digo? Realmente yo insisto a mis clientes que conversemos, porque realmente hay que ver, okay, usted necesita esto, pero ¿cómo lo necesita, verdad? ¿Qué necesita? Y ver yo si me puedo adaptar a eso, porque ese es mi plan, ¿verdad? También adaptarme a las necesidades del cliente. No tanto decir, yo doy esto y ya. Sí tengo mi código claramente de no dar un servicio que yo sé que no puedo dar, ¿verdad? Esa es mi integridad, digámoslo así. Si yo veo que un servicio está fuera de mi alcance, yo digo, no, la verdad es que esto va en contra de mis valores o de mis principios o lo que fuera, pues yo soy una profesional, ¿verdad? Yo no puedo estarme también jugando mi prestigio, mi reputación profesional haciendo cosas indebidas, ¿verdad? Claramente. Entonces, por ese lado también, ¿verdad? No me van a decir así como que, ay, hágame un favorcito por allá, ¿verdad? Entonces, sí son, digamos, cosas relacionadas a lo que es administrativo, ¿verdad? Digamos, si usted está trabajando, por ejemplo, y usted necesita ir a dejar unas recetas a Levi's, por ejemplo, o a la caja, y además de eso ocupa que yo vaya y compre algo al supermercado, o que vaya y haga otra diligencia, o sea, se puede hacer paquetes, yo tengo paquetes, puede ser servicios individuales, es como abrirlo a todo eso, ¿verdad? Y lo que le comentaba de las mascotas, ¿verdad? Esta es otra solución. Sí es muy importante recalcar, y yo en mi publicidad lo incluyo, ¿verdad? Yo tengo medidas de higiene. Claramente, si yo voy a andar con el perrito, por ejemplo, suyo, no voy a llegar y irme con otra cliente a comprarle el supermercado ahí y andar el perro y el súper con el carro y un desorden, ¿verdad? No, hay que seguir normas de higiene, claramente. Aunque yo no tengo un local físico y quizá el Ministerio de Salud no pueda decirme, Isabel, ¿pero usted qué está haciendo? ¿Qué es ese enredo de servicios? ¿Qué es eso? Y realmente uno creo que es parte como de eso, ¿verdad? Yo sí he hecho mis consultas en diferentes entidades, yo sí recomiendo mucho, me voy a desviar aquí un poquito, porque sí recomiendo mucho a los que están emprendiendo eso, ¿verdad? Ir y preguntar, ¿verdad? No suponer, no decir, ay, no, es que eso es difícil, ay, es que ese trámite, es que mire, es que bla, bla, bla, ¿verdad? Sino que en verdad ir y decir, mire, usted me puede explicar, vea, yo estoy haciendo esta actividad, ¿usted cree que yo ocupo algún permiso especial para esto? No, mire, no hay ningún permiso. Ok, genial. Y también uno saber estar tranquilo de que está haciendo algo correcto, ¿verdad?
1: Claro, claro.
0: Entonces, digamos, yo eso es algo que he hecho. Entonces, sí, yo digo, bueno, que usemos un poquito sentido común, ¿verdad? Que claramente no vamos a mezclar actividades, procurar llevarlo con agenda. También, sí, por ejemplo, alguien que viaja, esa es una solución. Por ejemplo, un profesional que viaja mucho y deja aquí a sus perritos y los tiene que llevar al daycare o al hotel. O que, por ejemplo, cuando vuelva quiere tener el súper ya en su despensa, ¿verdad? O quiere, no sé, tener los documentos organizados o que uno le contacte a alguien o así, ¿verdad? Entonces, para profesionales que viajan, que eso se da mucho ahora, ¿verdad? Eso es otra oportunidad que yo vi, ¿verdad? Yo dije, wow, puede ser las personas que viajan. Hay algo muy importante aquí que es la confianza, ¿verdad? Uh-huh. Digamos, yo no vendo confianza porque realmente la confianza es algo que se gana, ¿verdad? No voy a pretender que una persona confíe en mí de la noche a la mañana. Y la primera impresión es muy importante, ¿verdad? Pero sí digamos que lo que es lo que es la confianza se construye, ¿verdad? Yo no voy a pretender que un cliente me dice, bueno, dice, hágame esta diligencia, y yo voy, se la hago, o venga, ayúdeme a mi oficina, me hace este apoyo administrativo, voy, se lo hago, y ya. Quedé encantadas conmigo, y van a confiar en mí toda la vida, y la gran amiga de ellos no, ¿verdad? Claramente, y ahora cuesta mucho, yo creo que es algo que uno percibe, es fácil de percibir que la gente está un poco desconfiada, por lo mismo, porque hay cosas feillas pasando ahí afuera, ¿verdad? Sin embargo, es ver darle esa oportunidad a alguien más, ¿verdad?, de darle confianza, decir, bueno, así como yo confío en mis clientes, que ellos puedan confiar en mí, ¿verdad?, y que no me van a estar como, ¿verdad?, metiendo en cosas extrañas o ilícitas o lo que fuera, por ejemplo, ¿verdad? Entonces la confianza, y yo más que todo lo que yo busco es enseñarle a la gente a delegar, porque a veces la gente quiere hacer todo por sí mismo y no quieren delegar. Entonces parte de los mandados, de las diligencias, del apoyo administrativo es delegar, delegar, delegar, y ver cómo usted, sí, el dinero es un gran factor, yo lo sé, pero es ver cómo, qué es más valioso, ¿verdad? El tiempo que usted tiene con su familia, con sus mascotas, con sus seres queridos, con sus amigos, o estar usted trabajando hasta tarde, viendo a ver cómo soluciona cosas por usted mismo, usted solo. Entonces es como proveer eso, ¿verdad? Un aliado que, okay, ah, pero usted también hace eso, ay, pero usted también hace eso. Entonces como que, ¿verdad? No quedarnos solo en, ah, no, yo solo veo lo administrativo, no. Pero no me quiere hacer un mandado allá, no, ¿verdad? Entonces es como abrirlo más a eso, ¿verdad? Claro, yo sí, usted me va a decir, usted se basa mucho en sus deseos, ¿verdad? Y en su vida, y como lo que usted, que usted los perritos, que no sé qué, tal vez si no tuviera perritos no andaría con perritos, ¿verdad? Pero sí también es porque yo fui, como le comento, profesional y fui trabajadora, y yo decía a veces, ay, Dios mío, ¿quién me lleva el perrito para yo no descuidar mi trabajo? Ahora las empresas demandan mucho, ¿verdad? Y es súper válido, porque ahora estamos en un mundo que se mueve muy rápido y muy competitivo. Entonces a veces uno dice, ay, no sé, jefe, déjeme ir a llevar los perritos a la veterinaria, o mire, es que tengo que comprarle esto a mi mamá, es que tengo que acompañar a mi mamá a una cita. Entonces, por ejemplo, ya el acompañamiento es otra solución que yo doy. Eso es muy aislado, no es como la actividad primordial, pero digamos, si por ejemplo usted es su mamá, usted tiene que venir aquí a la radio y usted me dice, no, es que esa, mi mamá tiene una cita y yo no puedo ir, en verdad se me complica, usted me la puede llevar. Si la persona tiene movilidad, ¿verdad? Y obviamente un número de contacto y todo por cualquier emergencia, porque yo no soy personal ni de cuido, ni niñera, ni nada de eso, ¿verdad? Pero sí, digamos, acompañarlos. Y, por ejemplo, que el doctor dijo, tiene indicaciones médicas, ¿verdad? Tiene que tomarse esta pastilla cada 8 horas, no sé qué, ¿verdad? O algo así. Entonces yo comunicarle eso a la persona que me pidió que acompañara a la mamá a la cita, por ejemplo. Uh-huh. Esa es un área que casi no trabajo mucho, pero la tengo ahí por aquello, ¿verdad? Porque es en cierto modo apoyo administrativo también. Esa es lo que sea para aligerar la carga que tiene la persona. Sí. Entonces, o a veces pueden decirme, ay, Isabel, acompáñeme a esta reunión, vea, no sé, ¿verdad? Entonces, sí, mire, y usted puede decirme, o asesóreme, dígame, como asesora, ¿verdad? También, ¿usted qué haría? Entonces, yo doy recomendaciones también. Hace unas semanas, una amiga, que ella está en embarazo, no voy a decir identidad ni nada, ¿verdad? Porque hay confidencialidad, claramente, pero si ella me dijo, Isa, yo ocupo ayuda, en verdad. Entonces yo, ok. Y fuimos, y yo analicé, y les di unas recomendaciones. No estoy imponiendo, porque yo no mando, ¿verdad? Uh-huh. Yo no soy la administradora top de la empresa, sino que soy un aliado. Entonces yo sí les dije, vean, yo recomiendo esto, esto y esto, o esto, esto y esto, y realmente es parte de la asesoría, ¿verdad?, administrativa. Claro. Y ya ellos decidirán si hacen lo que yo recomendé o no, ¿verdad? Yo no soy como que le voy a decir, ¿y por qué no me hizo caso? Sí. ¿Usted tiene que hacerme caso? No. Cada quien tiene su vida. Entonces, aunque sí soy mandoncilla, debo admitirlo, pero mi mamá puede
1: especificar.
0: No en este caso. Y realmente algo que le quiero comentar es que esto nació también de mi mamá. Va a decir usted, qué vacilón. Pero mi mamá, mi mamá casi que digamos que es madre soltera igual que yo, ¿verdad? Y le ha tocado llevar toda esa carga, entonces a veces no tiene quien le ayude. Uh-huh. Entonces yo siempre me he sentido bien ayudando a ella. Mi tía ahorita está un poquito de salud mal, entonces no puede movilizarse, pero cuando no, yo trataba de ayudarlas también. Entonces siempre he tenido como ese espíritu, como le comento, de ayudar a las personas. Entonces siempre lo he visto como, okay, ¿cuántas señoras como mi mamá hay ahí afuera a las que yo podría ayudar, verdad?
1: Claro.
0: Que tal vez sus hijas están trabajando, y a veces yo le decía, ay, mami, estoy trabajando, no puedo, mi mamá, pero es que Isa me muere. Y yo, ay, señor. Y me daba congoja, y yo, ¿qué hago? Entonces yo digo, bueno, mientras, yo digo, puedo ver a alguien que tenga esa, tal vez sería también una solución, ¿verdad? De que, okay, ella puede ayudarle, o tal vez la persona no tiene ni que ir, yo hago el mandado por la persona, ¿me entiendes? Y si obviamente no requiere firmar ni nada así, porque yo no puedo
1: claro,
0: suplantar identidades ni nada así, ¿verdad? Pero sí, cosas así. Entonces, no sé si queda un poquito más claro el panorama. Total. De los servicios.
1: ¿Cómo ha logrado posicionarse y ganarse este punto tan importante que mencionabas, el tema de confianza?
0: Sí, claro. Bueno, Por ejemplo, yo creo que, bueno, siempre las recomendaciones son muy buenas, ¿verdad? Si usted recomienda a alguien, usted espera que esa persona haga un buen trabajo. Yo considero que todavía eso está en progreso. O sea, realmente yo quiero formar, mi plan a futuro es tener una cartera de clientes que digan, ah, no, yo de fijo voy con Isa a esto, ¿verdad? Al momento tengo unos cuantos contactos que yo sé que si ocupan algo van a tenerme pendiente, pero sí es algo que está todavía en progreso, yo creo, lo que es la construcción de la confianza, porque sí, no digamos, ya la gente a veces prefiere lo fácil, ¿verdad? Y a veces se llevan una mala experiencia con lo fácil y lo barato sale caro, ¿verdad? Entonces ya dicen, ay, ve, le hubiera dicho Isabel. Entonces, sí, pero hay que construir eso. Definitivamente no le puedo decir ahorita que yo tengo así 3 top clientes de confianza, porque tal vez no, ¿verdad? Y eso se va trabajando. Y sí, yo vengo empezando realmente. Llevo unos meses en esto, ¿verdad? Sí, como le digo, he gastado mucho tiempo en meter todo, que yo recomiendo a los pymes, que aunque dé pereza, meter todo lo que es administrativo dentro, que Hacienda, o sea, Hacienda es gratis, la gente no lo sabe. Una muchacha que trabajó con nosotros, que cocinaba, ay, ¿sabes qué? No, y que me piden que yo esté en Hacienda y que no sé qué yo, pero eso es gratis, no, la gente no lo sabe.
1: Cuesta.
0: Ajá. No lo saben. Entonces, también por ahí, ¿verdad? Emprendedores que no saben qué hacer, cómo empezar. Ay, Isa, ¿me puede asesorar? Ok, fine. Digamos, yo ellas, porque trabajan con nosotros, les doy cierta asesoría, ¿verdad? Pero es diferente. Pero digamos que uno les dice, vea, Hacienda, la caja, usted tiene servicios profesionales, ya empieza, tú, ¿verdad? Porque sí es difícil, a veces es complicado. Yo misma lo viví, me pasó un incidente ahí, yo me mandé con otra marca, que yo, ay, sí, me voy a hacer mi nombre fantasía, hice una cosa ahí, y resultó algo en el registro que fue como, no, y yo me puse, no, y mi mamá, ay, dice, ay, no puede ser, y emprende, y me pasa esto, todo el drama, y yo, me puse a pensar, no, pero realmente lo que yo, o sea, yo no soy la marca, sí, mi marca personal es Isabel Flores, pero yo no soy una marca, digo, yo, aunque no me aprueben mi marca, aunque me la aprueben, aunque ven un conflicto con otra marca o lo que fuera, yo digo, de no, al final la que doy el servicio soy yo, o sea, se llame Flor del Oriente, se llame Isabel Flores, esa soy yo, ¿verdad? Entonces, y me dio mucha gracia porque yo también utilizo mucho inteligencia artificial, eso es algo que hay gente que no le gusta, le da temor, ¿verdad? Entonces, parte de mi asesoría sí tiene que ver la inteligencia artificial. Entonces, digamos, me dio gracia porque soy una inteligencia artificial que pensaba que yo era una floristería. Y yo pues estaba pidiéndole así como haciéndole una petición y me dice, sí, las flores. Y yo, ¿qué? O sea, ¿verdad? Entonces, también hasta eso, hasta para utilizar la inteligencia artificial en el emprendimiento, ayudar a otros con eso. Digamos, a mí me tocó tomar unas fotos y unos videos y yo usé la inteligencia artificial para mandar unas líneas, unas flechas, unas cosas y simplifica el asunto, ¿verdad? Y da también un trabajo de calidad. Entonces, utilizar los recursos que tengo y que realmente usted dice, no es algo tan costoso, ¿verdad? Entonces, es eso. Claramente, mi meta es, volviendo a lo de la confianza, ¿verdad? De tener mis clientes de confianza y ya yo poder establecerme y decir, okay, sí, soy más fuerte y puedo ya invertir en otras cosas, ¿verdad? Claro. Entonces, pero sí, eso sería.
1: Isabel, yo creo que ya para ir terminando, que nos acaba el tiempo, es me gustaría resaltar de esta historia es que de verdad el que quiere emprender puede emprender. Que aunque suene difícil de creer, alrededor de nosotros están las necesidades que se pueden convertir en su idea de emprender, en su producto, en su servicio. Cuando se quiere, se puede. Ese ha sido un proceso que usted lo ha mantenido y lo ha logrado y sigue en total apertura, ¿verdad?
0: Totalmente. Sí. Realmente yo lo experimenté en carne propia, como dicen. Sí, el que quiere puede y la vida le va a poner a uno, ay, o sea, a uno le va a pasar de todo. Si yo les contara todo lo que me ha pasado a mí, desde que yo dejé de laborar donde estaba laborando, ha sido así como la odisea, literal, que ahora está en el cine, ¿verdad? Pero bueno, ha sido toda una odisea porque yo digo, wow, y realmente a veces, desgraciadamente, uno tiene que pasar por esa oscuridad para ver la luz. Y para decir, ah, sí, yo puedo hacer esto, y no menospreciarse uno, y tal vez la gente va a decir, ay, sí, pero yo no necesito eso. Pero realmente es ver, cómo esto podría ayudarme a mí en realidad, ¿verdad? Y claramente entre todos nos ayudamos, ¿verdad? Pero yo digo, es ver eso, ¿verdad? Es como, ah, bueno, sí, a mí, si yo me lo propongo, yo puedo, y así, y buscar, obviamente cada quien tiene sus motivaciones, ¿verdad? Hay personas que se respeta, que no quieren tener hijos, no quieren ser madres, se respeta totalmente, y yo era una de esas personas. Yo creo que la gente que tal vez me está escuchando y me conoce va a decir, pero si Isabel nunca quiso tener hijos, y realmente la vida, o sea, uno va todo como acomodándose, de manera que le cambia drásticamente, y uno dice, ay, juepuña, tengo que ponerme las pilas porque ya... Entonces, sí, yo creo que eso es una, el que quiere puede, y yo no tengo millones, ni empecé esto con millones. Realmente mi mamá ha sido mi mejor socia, también debo admitirlo, ella me ha ayudado montones y me ha motivado mucho, y yo a veces me caigo, y eso pasa, uno se cae, uno con esto dice, ay no, y es que, ¿será que en verdad la gente no necesita ayuda? Ay, ¿será que ya uno se da huevo? Ay, no, no, y ya, y ahí siempre está la mamá. Entonces, volviendo a lo de la mamá, siempre está la mamá ahí para decirle, no, vamos, ay, vamos, usted tiene una chiquita que sacar adelante, sí. Entonces, es como que uno se le olvida, ¿verdad? Entonces, pero no, realmente yo creo que es eso, tener también uno sus aliados estratégicos en su vida para salir adelante y seguir dándole.
1: Y seguir, dice. Y seguir, caerse, levantarse, sí. Y aunque suena de verdad muy sencillo, no es sencillo, pero hay que hacerlo. Y más cuando, en este caso, el punto de partida de ser mamá emprendedora, sí. Sí, se le puede olvidar, pero después vuelve a ver al lado suyo y se da cuenta del por qué hay que seguir. Y exacto. Los hijos son inspiración para muchas cosas y son inspiración para emprender. Por eso esta semana quisiéramos resaltarlo. Las mujeres emprendedoras, que además de ser ya mujer emprendedora, son destacables, pero además si son mamás hay otra opción. Y las decisiones muchas veces van totalmente inclinadas en el ser mamá. Isabel Flores, asistencia personal y diligencias. ¿Dónde la ubican? Ah, que eso también sí, no tengo... es su área, pero están todas las redes sociales.
0: Sí, yo dije, aquí es mandándose.
1: Y no es que se lo sabe de memoria. Ahora me decía, estoy en proceso sí. De aprendizaje.
0: Totalmente, sí, sí. De hecho, bueno, para cerrar un poquito esa idea, la resiliencia, yo creo que eso es algo muy... Que sí, o sea, van a decir, pero esta muchacha seguro viene de nido de oro y ay sí, ella no le ha costado nada en la vida, pero no, todos tenemos nuestras historias, yo creo. Entonces la resiliencia es algo muy importante, ¿verdad? Bueno, me pueden encontrar en, para llamadas y WhatsApp, sería WhatsApp, ¿verdad? Para llamadas o llamadas normales, el 6400-2705. Ay, señor, perdón, qué pena. También... tenemos, permíteme un momentito, ya le voy a decir, es que aquí yo hago todos los puestos, ¿verdad? Aquí estamos en una mini pyme, en tu micro pyme, entonces todo lo tengo que, soy la, Entonces, bueno, Instagram es flosu.isabel, LinkedIn, que también es algo que se usa mucho ahora. Yo tengo, digamos, mis perfiles personales y los del negocio aparte. Entonces, digamos, ya a nivel personal, pues sí, yo puedo buscar trabajo en otra empresa o algo así, pero este es para... A alcanzar esos clientes, ¿verdad? Porque yo digo, bueno, no me contratan, yo me contrato, ¿verdad? Entonces, yo me contrato para darle servicios a otros, ¿verdad? Entonces es eso, ¿verdad? Y ese es Isabel Flores Costa Rica. En TikTok sale como isabel.flosu y Facebook Isabel Flores. Sí, en todos tengo la misma foto, que es una fotito así medio trabajadita, ¿verdad? Obviamente para un poquito de filtros, y le puse Isabel Flores, apoyo administrativo y asistencia personal, para que lo identifiquen. Y sí, esos serían los medios de contacto.
1: ¿Y el WhatsApp nuevamente?
0: 6400-2705.
1: Ahí está para cualquier... todos estos servicios que hoy nos mencionaba hoy, ¿verdad? Y que son parte del día a día y que son tan importantes y que muchas veces nos quitan tanto tiempo o nos desestabilizan o nos desconcentran, desenfocan, teniendo la oportunidad no solamente de que una persona lo haga, sino que además otra persona a la que le podemos estar dando también el apoyo como emprendedora. Isabel, muchas gracias.
0: Muchas gracias a usted por el espacio, en verdad, muy valioso. Y veo, yo lo sigo, entonces me motiva mucho también ver como hay personas que en verdad le están pulseando, como dicen, ¿verdad? Popularmente. Es muy bonito y uno lo motiva y lo mantiene ahí.
1: Más bien, gracias por venir a compartir esa historia pulseadora también. Y en esta semana tan, tan bonita, ¿verdad? En la que estamos destacando, siempre, siempre destacamos a la mamá, a las mamás emprendedoras, pero bueno, en esta semana todavía con más razón y con más cariño. Y durante la semana también vamos a traer emprendedoras con detallitos bonitos para darle a mamá. Yo sé que la situación económica muchas veces no da, pero bueno, hay un pequeño, gran detalle puede ser, es importante, hay que destacarlo. Igual lo hicimos con los papás, hay que destacar el trabajo de la mamá y qué bonito, se lo digo como mamá, recibir un detallito bonito de que pensaron en nosotros y más cuando son de emprendedores. 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Terminamos con la invitación de volvernos a encontrar mañana, ¿les parece? 8:00 a.m. aquí en CRC 89.1 Radio. Que tenga una excelente semana.
0: Muchísimas gracias.
2: Super. 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

0: Buenos días, muy buenos días para todas y todos ustedes. Hoy es lunes, los lunes no suelo estar aquí, pero siempre es un gusto acompañarlos. Hoy Jack tiene alguna situación especial de salud. Les pido que mandemos para él pura energía de sanación. Alguien diría, eso es como medio brujería. No. Todos somos energía, todo es energía. Nuestros pensamientos son energía, nuestras emociones son energía, nuestros actos son energía. Las cosas que tenemos en la casa son energía. Esas cosas son, es energía más densa, nuestro cuerpo es energía. Así que podemos enviar buenos propósitos, buenos deseos, que es energía positiva para ti. Nuestro querido Jack Tagot, que esté se recupere pronto, tenga sus citas bien, al igual que todos aquellos que van camino a nuestros hospitales, clínicas, EBAIS, con diferentes estados de salud. Podemos juntos hacer la diferencia. Lo vimos el jueves pasado. Este es un país maravilloso, donde cuando los seres humanos decidimos juntarlo, logramos cosas extraordinarias. Por ejemplo, hace como 3 días, tal vez, sí, 3 como hoy, me escribió José Ross para invitarme a alguna actividad que había en Atenas. Ni pregunté mucho porque supuse que tenía que ver con algo místico. Y bueno, y además los hombres en general cuando hablan como que les cuesta dar detalles. Nosotros las mujeres sí somos más de dar todos los detalles, colores, formas, tamaños, emociones, todo lo que nos... Bueno, lo cierto es que me invitó y me dijo que hasta pasaba por mí. Todavía la invitación fue mejor. Y bueno, llegamos a un lugar muy lindo que se llama Alquimia, para ver. Ya se me olvidó, qué pena. Centro Holístico Alquimia. Centro Holístico Alquimia. Es de Roxana, una persona que nació en México, pero que ya es costarricense, tiene más de 25 años de vivir en nuestro país. La casa es preciosa, tiene todas las características de las casas mexicanas, lindísima. Y un pequeño salón donde ahí da sus clases, acondicionado perfectamente para esas actividades. De verdad, yo le pedí a ella que me diera información. Ella estaba prestando su casa para que también otra de esas mujeres sabias, argentina, que con alguna regularidad llega al país, que, a la que conoció José Ross y se ha convertido como en la mano derecha de Patricia, Patricia Gómez. Ella trabaja con muchas técnicas holísticas. Una de esas es el EMF Balancing, que es una herramienta que favorece la armonía y el bienestar. Ayer hicimos un ejercicio y fue sabrosísimo, rico, maravilloso. Y también nos habló de los taquiones. Yo tengo 2, que por cierto se los había comprado a José Rosa hace un par de años, o tal vez más, ya ni sé. Esa era la invitación. Había ahí un grupo de personas, y como siempre, no puede faltar, porque somos una energía transformadora, ahí me encuentro a Nubia, una compañera de los talleres, los programas de cuases tiernos, de los seminarios, esa Nubia maravillosa y cálida como es. Y bueno, fue todavía más bonito, ¿verdad? Porque yo llegaba a un lugar donde no conocía a nadie, excepto José que me llevaba, solo él y yo, así conocidos. Pero bueno, ahí estaba Nubia para darme ese abrazo tan sabroso que dan los cubaseños. ¡Qué manera de abrazar! Es un abrazo tan amoroso, tan sano, tan alegre, tan espiritual, lindísimo. Pues sí, les cuento que tuve una mañana tarde lindísima ahí en el Centro Holístico Alquimia y les quiero invitar. Si ustedes viven cerca de Atenas, por ejemplo, por La Garita, por Alajuela, que les queda mucho más cerca, o San Mateo, Orotina, anótese en este número por ahí.
1: En
0: Voy a
1: Atenas,
0: dar unos.
1: ¿dónde?
0: Es que estaba llamando a José para que me dijera dónde era exactamente, pero tal vez si nos está escuchando Nubia, nos puede decir el lugar. Entonces yo soy mala para eso. Pero voy a decir el número, 87-58-61-49. Anóteselo por ahí, yo lo voy a decir dentro de un ratito otra vez. 87-58-61-49. Ahí hay meditaciones guiadas, hay masajes relajantes, yoga, en fin, es un espacio donde nos ayudan a esa conexión interior, porque además Roxana es un ser de luz. Desde que yo llegué ahí, sentí esa cosa especial que cuando uno está en un lugar, voy a usar una palabra que alguien podría decir que es una herejía, pero la siento así. Cuando usted está en un lugar santo, cuando uno llega a una casa, a una reunión, a un edificio, y siente eso que no puede explicar. Bueno, Roxana transmite eso. De verdad que es un ser de luz, como Patricia, como Nubia, como José, como las otras personas que estaban ahí, no recuerdo sus nombres, pero todos guiados por este espíritu que andamos buscando todos de sanación, no solo del cuerpo, sino de sanación del espíritu. Y bueno, y nos hablaron de los taquiones, que son partículas hipotéticas, ¿verdad? Si ya nos cuesta creer en cosas, bueno, cada uno de nosotros cree en lo que quiere creer. Yo creo que todas las cosas que tienen buenas intenciones lo son. Son hechas en un vidrio especial, creo que es en Checoslovaquia, el único lugar del mundo donde se hacen. Se supone que lo que hacen es romper la regla de la luz. Se supone que no puede, que nada que conocemos puede ir más allá de 800 kilómetros por segundo. Bueno, los taquiones lo hacen. Hay una ecuación de Einstein que dice que si algo va más rápido que la luz, el tiempo para esa partícula correría al revés. Así que por eso les llaman taquiones. Es una palabra griega que creo que significa rápido, que tiene una masa imaginaria para que esas fórmulas funcionen. ¿Qué más? Bueno, en la física teórica aparecen mencionados, algunos dicen que eso es ciencia ficción, otros hablan de campos taconianos o taquiónicos. En la teoría de cuerdas se mencionan los campos taquiónicos y dice que eso permite que el universo caiga en un estado más estable, pero no me hagan caso de nada de eso. Búsquelo en internet, por supuesto, en una fuente fiable, porque hay cualquier cantidad de charlatán, y seguramente van a encontrar muchísimo más información. Así que quiero compartirles este regalo que me dio el universo, bueno, esta invitación que me hizo José, y pero también este regalo que me hizo el universo, y encontrarme a Nubia, Nubia Corrales, la verdad es que fue muy lindo, muy lindo. Así que ahí están invitados para los que viven cerca de Atenas, Alquimia del Ser. 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Hacen pequeños cursos, seminarios, talleres, o sea, están en la misma onda, Rolando, que nosotros. Así que gracias, gracias, gracias por existir tanta gente buena y maravillosa. ¿Qué tal, Rolando?
1: Muy bien, Iris, muy bien. Advierto antes de hablar un poquito de tu libro, que hoy están haciendo unos trabajos aquí arriba y ya en cualquier momento interrumpen la corriente eléctrica, lo cual me deja con un internet muy debilitado y es posible que tenga que hacer un cambio a un teléfono fijo que sí me queda funcionando. Lo hago como advertencia para vos y principalmente porque vas a tener que hacer serie sola si en caso de que me cueste conectarme, pero ya Chava sabe, va, para que sea.
0: Okay.
1: Bueno, y yo quería hablar porque anoche tuve chance de leer de nuevo el libro, un libro de lectura suave. No podía faltar la poesía en una ramonense. Sí, me llamó la atención, Iris. Muy bonitas, inspiradoras, igual que los cuentos. ¿Va? Los cuentos para mí valen todo. Todavía no he podido ver las recetas, o en todo caso, aunque las pueda leer, aunque magnifique con algún lente la letrita pequeña, yo no voy a cocinarlo. Yo francamente no. Ella está en mi vida, no me voy a meter yo a cocinar. Bueno, ahí le estoy ayudando a Lenny con muchas cosas, pero no con la cocinada. Bueno, quería decirles eso, porque yo creo, entiendo que ya te quedan poquitos libros, Irene.
0: Sí, me quedan como unos 7, pero bueno, si hay interés de la gente, haremos un tiraje chiquitito. Yo estoy muy contenta. La acogida que ha tenido el libro, la gente que lo ha comprado, las palabras que me mandan tan bonitas. Sí, es un libro raro, es un libro loco, porque nadie se le ocurriría, bueno, nadie no, algunas personas tal vez se les ocurriría escribir haikus, que son esa poesía japonesa chiquitita, que tiene una regla que no se rompe, 5 sílabas, 7 sílabas, 5 sílabas. Y con todo eso tiene que decir algo. Es muy lindo, el experimento es muy lindo. Los invito a los que les gusta escribir que se animen a experimentar, a obligarse, a forzarse, a resumir en poquitito emociones, situaciones, no sé, todo lo que usted puede hacer en un haiku. Luego, tres poemas. Yo no, nunca hice pública la poesía. Bueno, este libro es un libro que no tiene reglas, pertenece a ningún género, por eso les digo que es un poco loco. Tiene tres poesías, tres recetas, tres cuentos. Y bueno, y hay unas manitas de un niño, una pintura de mi hermana, una fotografía mía, unos trabajos que estoy aprendiendo a hacer con inteligencia artificial, dibujos. Los dibujos, todos los que son dibujos que están ahí, son con inteligencia artificial. Y me siento muy, muy bien experimentando todo eso. Así que yo los quiero invitar a que, si tienen interés en leer un libro loco, y todo tiene un origen, Rolando. Cuando yo escribía para el periódico La República, La Columna, mucha gente empezó a decir: Miris, ¿por qué no haces una recopilación de los
1: Artículo.
0: comentarios, de los artículos y los editás? Y entre esos, don Leiner Vargas era una de las personas que más me insistía. Y un día dije, sí, voy a hacerlo, pero voy a hacerlo diferente. Como siempre me ha gustado cocinar, porque creo que es una manera de dar, para mí, la mejor. Dije, yo voy a mezclarlo con algunas recetas de mami. Y lo tenía todo listo. Pero de pronto me dio vergüenza, me pensé que la gente iba a decir que estaba loca. Y la verdad que, o que estaba haciendo el ridículo, que quién se le ocurría poner artículos serios sobre la realidad nacional con recetas de cocina, y me contuve y no hice nada. Pero bueno, ahora cuando ya uno está más viejo y cuando sabe que la vida es tan cortita, pues se anima y me animé, aunque nunca, nunca, nunca hice público lo que yo escribía, lo que yo creo que es poesía. Los cuentos sí, se los contaba a los chiquillos del barrio. Siempre me gustó contar cuentos. Pero bueno, así que me atreví y aquí está. Que el océano nos bautice cuando lleguemos. Es el título de una de las poesías, es el título que tiene
1: Hacemos
0: el libro.
1: sí, una recomendación a nuestros oyentes para tener ese libro y coleccionarlo. Es un hito en Cuases Tiernos, que yo francamente valoro muy bien.
0: Muchas gracias, Rolando. Gracias, gracias.
1: Y con mucho gusto. Me preguntan si no es una repetición de lo del año pasado, pero no me parece. Hemos hablado aquí del índice de felicidad que hace las Naciones Unidas cada año. Uh-huh. Y este año salimos todavía mejor parados, ¿no? O sea, salimos en cuarto lugar, Iris. Y hay comentarios de mucha gente de por qué un país que no se compara ni de lejos en la riqueza, en la abundancia, en la prosperidad de los países nórdicos y de Holanda y esos países que tienen ingresos por habitante cercanos a los $90,000 al año. ¿Cómo es que Costa Rica, que es un país que digamos, podríamos calificar, está calificado de medianos ingresos, pero al comparado con esos países somos pobres, ¿no? Y aparece en primer lugar Finlandia, que desde hace tiempo viene en primer lugar, por muy poquito, pero le sigue Islandia, y me llama poderosamente la atención, porque es un país al que no me tienta ir, es un país de 9 meses que no hay sol, bueno, no sé cuánto, pero mucha nieve, mucho hielo, ¿no? La película de James Bond que vi, no recuerdo el nombre, pero que se desarrolla buena parte en Islandia. Caramba, debe ser deprimente vivir así. He estado en verano en esos países, en Finlandia, en Noruega, en Suecia, Dinamarca, que oscurece, bueno, en Suecia me tocó estar un 21 de junio, y llegó la medianoche y no se oscureció. No hubo oscuridad, se puso, digamos, un extraño color.
0: Teniso, como
1: dicen. ¿Ah?
0: Un color teniso.
1: Sí, era como grisáceo. Pero no se veía que se apagara la luz. Y pasó la medianoche, es un evento, le tiene un nombre especial en sueco a ese día, el 21 de junio, que es el día más largo, el equinoccio de verano, y al ratito, a la media hora es como que estuviera totalmente de día, ¿no? Sí, me llamó la atención también, porque estuve, no el 21 de junio, pero sí en verano, en Finlandia, que fui con Leni hace muchos años a una actividad de los jóvenes de la socialdemocracia, y estuve ahí unos días en Finlandia. Bueno, Finlandia aparece en primer lugar, Islandia en segundo lugar, Dinamarca en tercer lugar, y Costa Rica, no lejos en puntaje de Dinamarca, de cuarto, de quinto Suecia, Iris, increíble, ¿eh? Noruega de sexto. Países Bajos, que yo prefiero llamar Holanda, de séptimo. Israel, me llama la atención en medio de estas guerras y sale tan alto. Luxemburgo, de noveno. Y Suiza, de décimo. ¿Quién se iba a imaginar ahora que con los problemas políticos que estamos teniendo, la gente chotea diciendo, y esto que nos llamábamos la Suiza centroamericana? Pues yo quiero decirles que con todos los malos gobiernos, con todo y los problemas que tenemos, hoy Costa Rica está muchísimo mejor que cuando nos pusieron la Suiza centroamericana, la Costa Rica de carretas de bueyes, sí, muy bucólico, muy bonito, pero había mucho más pobreza que la que hay ahora, ¿sí? Con todos los... Entonces,

0: personas hacen de sus vidas. Bueno, yo voy a decir, preguntan aquí, ¿por qué Costa Rica siendo mucho menos rica que los países nórdicos aparece en cuarto lugar? Aquí hay una historia bastante profunda sobre lo que realmente significa felicidad y podría relacionarse mucho con las preguntas que hemos venido conversando. Ah, bueno, eso es un mensaje que me manda ChatGPT sobre el amor, la compasión y el bienestar interior. Y yo simplificaría en dos palabras el por qué salimos en ese lugar. El hecho de que esas dos palabras hayan sido lanzadas de manera fortuita en una película de quinta categoría de hace 60 años o más, tal vez. Eso fue como una semillita. Esa película fue vista en toda América Latina, pero la semillita germinó aquí en esta tierra y es el pura vida. Iris. El pura vida significa más que lo que dice, ¿no? Lo que dicen las dos palabras. Y entonces el costarricense se manifiesta amable, se manifiesta respetuoso, se manifiesta servicial, se manifiesta y bueno, y resulta que eso a la hora de hacer una valoración interna, ya porque eso es lo que se hace, pues la gente, aún la que seguro sufre de que no le alcanza el dinero, que no le alcanza el salario, que como suelo decir, le sobra mes al final del sueldo, eso es una gran mayoría de gente, que estamos endeudados. Hay un calor humano aquí que para mí es sumamente valioso y es a lo que habría que hacer acopio para salir de este conflicto, de esta crispación tan grave que estamos viviendo por el clima de violencia político que hay, de ataques verbales que nunca se habían oído, que llegan a niveles de indecencia, ¿no? Y eso pues ha provocado respuestas como fue el plantón. De manera que Iris, ese espíritu que anima a Costa Rica, ha venido iluminándonos el camino para poder salir de aprietos y conflictos y crisis, bueno, ahora nos está haciendo muchísima falta ese nivel de conciencia que desde la colonia han manifestado quienes han venido a poblar aquí Costa Rica y quienes vivían aquí antes de que llegaran los pobladores europeos.
1: Y este informe de Naciones Unidas lo hace la Universidad de Oxford y Gallup, esta empresa que hace mediciones. Y lo que hace es que mire qué tan satisfechos se sienten las personas que viven en esos países. Y ponen, aquí tengo seis temas. El PIB, o sea, o sea, que no es algo solo, ah, yo me siento muy feliz o yo me siento amargado. Tiene que ver también con cosas, digamos, tangibles. El PIB, o sea, el ingreso
0: Per
1: per cápita
0: cápita,
1: de
0: Iris.
1: de
0: Per
1: una,
0: cápita.
1: sí, el ingreso per cápita de una población. La esperanza de vida saludable. La esperanza de vida saludable. O sea, no es que yo viva ahí hecho una piltrafa, no. La red de apoyo social, o sea, que cuando tenemos una dificultad, tenemos que llegar, sabemos que hay alguien a quien podemos acudir. La libertad para tomar decisiones, la generosidad, que eso abunda entre la gente que escucha Cubas Tiernos, abunda entre la gente que va a nuestros seminarios y talleres. Es que lo sentimos, es que es así como funciona. Y luego la percepción de corrupción. Y me llama la atención, Rolando, que hablen de percepción y no de la corrupción, porque
0: Bueno,
1: la corrupción es real, se puede ver,
0: tengo
1: es
0: que decirte
1: tangible.
0: algo, Iris. Tengo que decirte algo sobre eso. En uno de los informes, hace unos 10 años, porque yo vengo siguiendo esta información desde hace mucho, muy sorprendido por los resultados, decía que la percepción de corrupción

0: corrupción de los costarricenses es mayor que la corrupción real que hay en el país.
1: Es correcto.
0: O sea que los costarricenses estamos convencidos de un nivel de corrupción que no corresponde con lo que en realidad ellos miden la corrupción y saben muy bien, usan el índice de, ¿cómo se llama esa medición que hacen todos los años? También sobre el que no se llama índice de corrupción, lo hace Transparencia Internacional. Bueno, que es un índice que mide la corrupción real de cada país, y nosotros aparecemos en los tres países de América Latina con menos corrupción. Pero para el tico, que ha sido atizado por la prensa y la guerra política, porque la guerra política ensucia mucho el panorama, ¿no? Cuando queremos destruir un adversario, le sacamos si pagó o no pagó impuestos, si está al día con la caja o si no está al día, y hacemos unos escandalazos y a la gente le causa la impresión de que aquí esto es un barco pirata, y eso no es así, ¿verdad?
1: ¿Usted se acuerda cuando
0: la corrupción de Costa Rica, del costarricense, es más alta que la corrupción real?
1: Rolando, ¿usted se acuerda cuando doña Yanina del Vecchio fue ministra, que llegó y dijo que la percepción de corrupción le cayó encima a todos los editoriales de los periódicos de este país, de las televisoras, analistas, esos que juegan de analistas, porque ella se atrevió a decir que era una percepción? Y bueno, 15 años después, 20 años después, hay que darle la razón, que una cosa es la realidad y otra cosa es la percepción.
0: Bueno,
1: Pero aún en la percepción que andamos tan mal, los costarricenses nos autoflagelamos, la percepción de corrupción del costarricense, aún eso no es tan alto a la hora de que lo mide las Naciones Unidas.
0: Yo podría hablar, Iris, porque me he pasado muchos años visitando países de América Latina, y claro, cuando conozco, porque voy a ambientes políticos y veo las acusaciones, los cargos, las cosas que ocurren, o las cosas que incluso me ocurren como visitante, son niveles de corrupción a los que no hemos llegado aquí nunca. Gobernantes que salen de su periodo presidencial, yo no voy a citar países para no me gusta maltratar, nos oirán habitantes de esos países y va a resultar ofensivo, pero de algunos países donde un presidente sale con 1,000, 2,000, 3,000, 4,000 millones de dólares que se han embuchonado al cabo de los años de eso, ni pensarlo aquí en Costa Rica, pero andamos lejos de eso, muy lejos de eso. Y yo puedo citar varios presidentes a los que no tengo ningún cargo que hacerles. No tengo ningún cargo que hacerles, incluso gobiernos que yo no, digamos, que fueron de partidos que yo no apoyé. Pues mire, yo estoy seguro, y con todo lo que hablan de los escándalos que ocurrieron con Laura Chinchilla, estoy absolutamente seguro que Laura Chinchilla no tomó un centavo mal habido en su gobierno. Lo mismo puedo decir de Luis Guillermo Solís, lo mismo puedo decir de Carlos Alvarado. No conozco nada, absolutamente, Luis Alberto Monge, no, que ese sí estuve muy cerca, ¿verdad? Absolutamente nada que quisiera que fuera indebido, calificable de corrupción, de como dicen vulgarmente, de robarse la plata. No digo más, porque ya vienen escalas entre unos más o menos. Eso es impensable en América Latina, que un presidente salga y que viva en las limitaciones de un sueldito ahí, de una pensión, que ahora, caramba, se ha desdicho muy feo la presidenta Laura Fernández, porque hace poquito era que despotricaba contra las pensiones de lujo, Y resulta que ahora, cuando le toca renunciar a la de ella, porque hay un proyecto de ley para quitarle la pensión a los presidentes, con lo que no estoy de acuerdo yo, entonces cambió de opinión y el partido votó en contra de eso, y con todo lo que han dicho de las pensiones de lujo, me parece una inconsistencia muy, muy, muy, muy, muy fea. Pero bueno, creo que llegamos a al corte
1: Sí,
0: para
1: tenemos que ir al corte. Y me están preguntando dos personas que dicen que son de Orotina, 8758, el lugar de alquimia del ser. 8758-6149. 8758-6149, don Eduardo Chavarría.
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0: No me muevas, papá.
1: Ya regresamos. Regresamos a jugar sus tiernos. Gracias por acompañarnos. Les recuerdo, este jueves, 7 de la noche, tenemos una sesión de meditación guiada. Jueves, 7 de la noche, meditación guiada. Escríbanos al 8479-8484 si no está en los chats de meditación. Si ya está en los chats de meditación, ahí van a recibir toda la información. Así que invitadísimas e invitadísimos para empezar un nuevo ciclo de meditaciones guiadas. Y aquí Harold, que nunca nos pone el apellido Harold, pero siempre le agradezco que está al tanto de todo. Dice que este centro holístico queda en el límite en Barrio Jesús, en Sabana Larga, de Atenas. Dice, hola, Vista Atenas queda en Sabana Larga de Atenas, en el límite con Barrio Jesús. Gracias, Harold, un millón por esa
0: información. ¿Usted conoce Sabana Larga, Iris?
1: Sí, ahí yo conozco.
0: Es una cuesta.
1: Sí, eso no es cuesta. Eso
0: es una cuesta, es una sabana.
1: Requete cuesta.
0: Sí.
1: Hace algunos años me invitaron para ir a una charla, eran 2 días, una charla con un chef sueco, sueco, o danés, ya me perdí. Bueno, que tiene un restaurante riquísimo, ahora lo tienen aquí en San José. Sobre salsas para carnes, para tipos de carne. Ja, que yo creía que nos íbamos a ir de espalda en el carro. Subía y subía, subía, subía. Y decía, pero no tenía la menor idea que ahí existía en Atenas lugares así. Ah, un hotelito
0: pero
1: precioso.
0: Pero estudiando en Sabana Larga.
1: Sí. Sí,
0: claro.
1: yo decía, en cualquier momento nos vamos de espalda con este carro. Sí, es demasiado.
0: Bueno, no, la casa no está parada, pero es pareja. Lo que pasa es que hay una recta, ¿no? Por eso le llaman larga. Sí. ¿No? Ajá. Hay una calle recta de, sin curvas por de mucha distancia. Y pues sí, este es una cuesta, no es plano. ¿No? No.
1: Para que se llame, ¿se llama Sabana?
0: Sí, le llaman Sabana, sí.
1: Una contradicción, pero así somos los ticos. Bueno, ahí tienen que preguntar por Roxana. Les aseguro que con solo que les hable ya se sanaron. 8758-6149. 8758-6149. Dice doña Cristina que qué barbaridad, que ella siendo de Atenas no sabía. Bueno, ahí tienen un lugar maravilloso para aprender yoga, para clases de yoga, para masajes, bueno, para un montón de terapias. 8758-6149. Y lo menciono porque siempre trato de mencionar estas cosas que nos puedan ayudar. A veces andamos un poquito estresados o incómodos, o no sabemos que algo pasa. Bueno, cuando encontramos un sitio así hay que apropiárnoslo. Usted quería que habláramos hoy de alguna... dice Mariano Grosser. Dice hoy 21 de marzo, equinoccio de primavera, 21 de junio, solsticio de verano, 21 de septiembre, equinoccio de otoño, 21 de diciembre, solsticio de invierno.
0: ¿Y el 21 de junio, el solsticio de qué?
1: De verano.
0: De verano, sí. Yo no me equivoqué, yo dije verano, sí.
1: Sí, pura vida no viene de ninguna película. Los pachucos de los 1970... decíamos pura posta, pura carnita de pavo, y de repente salió el pura vida.
0: ¿Quién dice?
1: Yo me acuerdo del...
0: ¿Quién dice?
1: Dice Mariano.
0: Bueno, Grosser. Yo te voy a decir a Mariano.
1: Rolando, pero verdad que el pura posta, sí, yo sí lo recuerdo. Papi se saludaba con los amigos de pura posta.
0: Había la pura posta y puro hueso, ¿ah? ¿Te acuerdas? Cuando decía puro hueso era algo muy malo, ¿ah? Y pura posta. Exactamente.
1: Pura carnita de pavo que dice bien. Mariano, ya es más de nuestro, ya es de mi edad.
0: Pero yo le voy a decir, porque yo puedo decir que vi el Génesis. Es una película de un actor mexicano conocido, Malucón, ¿verdad? Que le decían Clavillazo. O sea, se hacía llamar Clavillazo. Y por lo menos voy a contar lo de Palmares. Yo fui a la película y él era un ciclista. Y resulta que se cayó y se fue en, digamos, en un bajo ahí. Y dio mil vueltas con la bicicleta. Y subió con la bicicleta y atrás venían los asistentes. ¿Ah? Y ya lo sacuden. Pues, el hombre se ensució y se golpeó. Y entonces, cuando el tipo coge la bicicleta y va, arranca de nuevo, uno de ellos le pregunta, ¿pero cómo te sentís? Y el tipo grita, ¡pura vida! Va. Y entonces, sí, resulta que yo estaba en el colegio. Y ya al día siguiente, en el colegio, que todo el mundo iba los domingos a esas películas mexicanas, todo el mundo hablando de pura vida. Pero era, incluso años después, me llamó la atención cuando yo, después de estar 2 años en Punta Arenas, regresé ya a San José a trabajar con otra empresa, como ingeniero químico, y me fui una vez a ayudar en la campaña de Daniel Oduber en enero del 73, y había ya un grupito de ahí, bueno, un grupo que venía, con el cual no tenía yo mucha familiaridad. Y me llama la atención que un abogado elegante y con éxito y con dinero, en un momento dado, dijo pura vida. Y usaba el pura vida en todo. Y en eso me di cuenta que todos usaban el pura vida, ¿no? Y bueno, yo por lo menos tengo esa versión de que ahí lo vi nacer y pegó aquí, bueno, pueden haber otras interpretaciones, pero lo cierto, el hecho, tal vez no nos pongamos de acuerdo en qué fue el hecho de disparador. Lo que sí es cierto es que pegó. Pegó y ya no solo...
1: Y lo hicimos nuestro.
0: Aquí, sino que se encuentra uno, gente en Francia, que me he topado yo gente en Francia. Ah, usted es de Costa Rica, pura vida. Nos identifican, que hay que ponerlo en el escudo nacional, no.
1: Es el próximo símbolo.
0: Sí, claro.
1: Sí.
0: Bueno.
1: Y es que a veces nos sale sin pensarlo, sin querer. Y ahí, ¿cómo has estado? Pura vida. Pero lo decimos como tan natural, ¿verdad?
0: Sí, es parte nuestro. Y también...
1: Y cuando un extranjero nos saluda desde su país, dice, ¡ey, pura vida! ¿Verdad? O a una noticia internacional dice, bueno, saludos a los pura vida, Costa Rica.
0: Sí. Así es. Sí, nos identifican mucho con eso. Y por todo lado, y se ha convertido ya en algo natural en las agencias de viajes, en la publicidad que se hace de Costa Rica, y el tico no solamente usa el pura vida para decir que se siente bien, sino también hay muchas otras aplicaciones, digamos, que dos personas se están poniendo de acuerdo en hacer un negocio, bueno, vale tanto, no, te doy tanto, pura vida, contesta el otro,
1: ¿verdad? Sí.
0: Pura,
1: es que lo usamos que para todo.
0: Sí, claro. Ya,
1: es como, vida, como ya, una
0: la palabra,
1: como la
0: que,
1: palabra.
0: Aprueba, que aprueba que ya ahí está bien, ya está bien. Cuando algo está bien, está pura vida.
1: Rolando, como también el uso que le damos a una palabra muy fea, que no voy a decir aquí en al aire, pero que todos la conocemos y muchos la decimos, me incluyo yo, que soy una mal hablada. Esa HP que mencionamos para todo.
0: ¿Ah, sí?
1: Para alegría, para un abrazo, para un saludo, para insultar, para todo la usamos.
0: Para un susto.
1: Sí.
0: Pues yo le voy a decir, voy a contar algo, y aquí un medio chiste que me contaron hace algunos años, que vino una compañía de teatro a presentar una obra, y resulta que el propio día de la obra se enfermó un actor que tenía un papel muy secundario. Tenía que entrar en un lugar oscuro y al prender la luz había un cadáver en el piso y tenía que decir, oh Dios mío, un cadáver. ¿Verdad? Oh Dios, entonces pasó entrenando, ya el hombre aceptó el papel, ¿verdad? Aceptó, oh Dios mío, un cadáver, oh Dios mío, un cadáver, oh Dios mío, un cadáver. Y ya llega la noche, ya llega el acto, ya lo visten y tal, y estaba ahí listo para entrar en escena, y claro, entra en escena y ve todo el teatro, el hombre está ahí, prende la luz y se ve el cadáver y dice, ¡jue puto muerto! Dice, no. Esa es la palabra que usted no quiso decir, ¿va? Pero ahí.
1: Sí, la digo mucho, más de lo bueno, que debería decir.
0: Pero es que Páez, tiene muchos usos que no tienen que ver con la palabra original.
1: Exacto, con el concepto.
0: Hay un montón de acepciones. De esa palabra, de cómo la usamos los costarricenses para demostrar asombro, sorpresa, miedo,
1: alegría.
0: Sí. O sea, fulano pegó la lotería. ¡Jue!
1: De una vez. El Gil Páez la hizo famosísima cuando estaba transmitiendo con el papá en medio de un temblor y siendo una gringa, que es cierto, ya tenía tiempo de vivir en Costa Rica. Pero la manera en cómo se expresa, sí, cada uno le va poniendo un acento a las cosas en cada país. Y el pura vida, sin duda, como que, a ver, junta todas las emociones que tenemos. Y mencioné esa otra palabra como también, no sé si ocurre en otros países del mundo, que la gente pueda decir eso y que no se sienta agredida. Sí.
0: Bueno, sí.
1: Rolando, aquí hay una pregunta que le hace Andrés Bolaños.
0: Ajá.
1: Dice, ¿qué opinan que la presidenta vuelva a convocar a los presidentes de todos los poderes? Porque ella no va a la corte.
0: Bueno, hay cosas que le pueden parecer a uno mal o bien. La responsabilidad del país la tiene el Poder Ejecutivo. El presidente de la República tiene la responsabilidad de que las cosas salgan, ¿no? de negociar con la oposición, de hacer todo. La seguridad es una de esas. Incluso hay una frase en la Constitución que la vi citada hoy, me parece. Dice, la responsabilidad de la seguridad es del presidente, que es el comandante en jefe de las fuerzas policiales del país, ¿no? Es el propio presidente. Pero Iris, estamos en un momento crítico de crispación. Y yo encuentro que si se hablan los tres presidentes, bueno, en este caso que incluyan al del Poder Judicial, porque yo me imagino que la presidenta de la Asamblea Legislativa y doña Laura, que son del mismo partido, pues se hablan constantemente. Bueno, y que llaman al del Poder Judicial para ver qué se hace con el crimen organizado. Yo podría decir que no corresponde, podría sacar alguna legalidad ahí en torno a eso, o algún criterio político, pero yo propicio el diálogo por todo lado. Hay que bajar la crispación, hay que echarle agua a este incendio, Iris, hay que echarle agua a esto, porque los problemas que tenemos son muy graves, y no pareciera que el gobierno esté atendiendo los problemas, sino que lo que está atendiendo es la bronca, ¿no? Y eso no sirve, y el diálogo es lo que... La democracia es diálogo, la democracia es negociación, la democracia es conversación, es un lenguaje la democracia. Cuanto más hablemos los que estamos con puntos de vista diferentes, mejor para resolver los problemas.
1: Y bueno, yo tengo una opinión. Mientras que no sea una emboscada, todo está bien. Porque cada vez que sea el expresidente o la presidenta actual se reúnen con el Poder Judicial es para regañarlos en público. Regañarlos, como si hay una autoridad sobre. No, no. Nadie está subordinado. Los poderes tienen independencia. Ya lo dijo Rolando, el Ejecutivo administra este país, pero cada uno de esos poderes tiene independencia. Si doña Laura los está convocando para hacer una ofrecer disculpas públicas por las cosas que se ha dejado decir del Poder Judicial, que está hasta los tuétanos de corrupción y de narcotráfico, me parece que ha habido para, incluso burlándose del físico de una magistrada. O sea, perdón, doña Laura, pero yo creo que así no se gobierna un país, menos como dice Rolando, en este estado de crispación. Yo no sé si fue que el plantón los asustó y intentan recomponerse. No sé si es para ofrecer disculpas al Poder Judicial. No sé si es para volverlos a regañar. Pero en todo caso, estoy de acuerdo con Rolando. Juntarnos para hablar es lo que nos ha hecho diferentes a este país. Pero con reglas de respeto. De respeto entre nosotros. Yo no puedo invitar a Rolando. Respeto,
0: ya esto lo contamos aquí. Pero que revela. Es un escenario que sirve de ejemplo. Resulta que en el año 84, Luis Alberto Monge, presidente de la República, recibe del ministro de Planificación el trabajo que hizo una comisión de evaluación del Ministerio de Trabajo, cartera que ocupaba una persona que el presidente Monge quería mucho, lo estimaba mucho, y resulta que el estudio no salió favorable al ministro y el Poder Ejecutivo, cuando la prensa se lo pidió, dijeron no, esto es información confidencial y no lo quería entregar para no dejar mal parado al que estaba ejerciendo el Ministerio de Agricultura, ¿verdad? Pero bueno, la comisión esa había llegado a la conclusión de que hay que hacer un cambio. Pues resulta que Luis Alberto se negó a entregar el documento. Y entonces, Óscar Aguilar Bulgarelli, que yo entiendo que era diputado en ese entonces,
1: era diputado.
0: ¿Sí? Presentó un recurso ante el Poder Judicial. ¿Sigo en el aire yo?
1: Sí, señor.
0: Bueno, porque se acaba de ir la luz aquí. Tal vez no dé tiempo para concluir. Bueno, el asunto es que puso un recurso y resulta que lo falló directamente el presidente de la Corte, que era Fernando Coto Albán, en contra de la decisión del presidente de la República. Bueno, el presidente inmediatamente le entregó a Aguilar Bulgarelli, quien ha contado esta historia muchas veces. le entregó el estudio, en donde ya se hizo público, ya salió en los periódicos que recomendaban la destitución del ministro y no sé qué otras cosas. Y aquello fue muy triste, pero Luis Alberto, en lugar de enojarse con el magistrado, le dio un premio. Creó el premio a la libertad de expresión. Y fue un acto memorable en el Teatro Nacional en que el presidente de la República galardonaba a un magistrado que había fallado en contra del criterio del presidente y lo había obligado a hacer algo que él no quería hacer. Eso, Iris, eso es
1: lo que... Cuando nos gobernaban, señores.
0: Bueno, eso es lo que te debería ponerse de ejemplo para saber de que un fallo judicial es de acatamiento y de respeto por parte de todos los actores. Aquí no hay nada que hacer, ¿no? El propio Fabián Bolio, que es partidario del gobierno, defensor, porque lo he visto defendiendo incluso cosas en las que no estoy de acuerdo con él, de actuaciones del gobierno, salió primero muy enojado y luego los dos días aclaró y dice, pero independientemente que nos guste o no nos guste el fallo de la Sala Cuarta en torno al tema de habilitar suplentes para que puedan asistir a sesiones y votar y ejercer, hay que decatamiento obligatorio. Aquí no podemos decir que no lo acatamos, como estaba diciendo la presidenta de la Asamblea o el jefe de fracción de Pueblo Soberano.
1: El jefe de fracción, sí. Aquí dice doña Clary Vargas, esa reunión es una emboscada para gritarles otra vez. Y Esteban Sánchez dice, hay que hacerle una estatua a Resortes por acuñar la frase pura vida.
0: A Resortes. Yo digo que fue Clavillazo, pero sí, había otro que se llamaba Resortes, sí.
1: Ajá.
0: Sí, puede ser. Okay.
1: Uh-huh. Y a doña Marta Soto, liguista envenenada como yo, un abrazo grandote y quiero decirle que ya recibí la dirección para que el mensajero le lleve el libro que publicamos hace poquito día. Y el número para los que nos consultan, doña Ani, 8479, sí, es ese mismo. Es que les cuento que el número, cuando termine el programa, hay un muchacho que me está ayudando para lo que es la venta del libro, que se llama Dani, y entonces yo le dejo el teléfono a él, entonces para que sepan, 8479-8484, y ahí Dani les va a dar toda la información para la compra del libro. Y recordar, este jueves a las 7 de la noche, meditación guiada. Escríbanos a ese mismo número, 8479-8484, si no está en ninguno de los chats. Si está en los chats de meditación, ahí van a recibir toda la información para que nos podamos encontrar este jueves. Rolando, nos quedan 2 minutos.
0: Sí, un minuto en el mío. Y algo está pasando porque yo tengo una batería y seguro está funcionando porque me mantiene el internet.
1: Sí, me mantiene el internet. Si tiene esas baterías, duran como 4 horas.
0: Ajá, bueno, ya estamos llegando al final y no se nos cortó la comunicación. Yo hace 8 días venían a hacer el mismo trabajo,
1: le pedí... Rolando, Iván le escribe diciendo que la expresión pura vida viene de la película del mismo nombre en 1956, protagonizada por el cómico mexicano Antonio Espino, conocido como Clavillazo. La película gustó tanto a los ticos que adoptaron la expresión de pura vida y la popularizaron, dice Iván Guerra.
0: Esa es mi tesis. Eso es lo que yo recuerdo. Eso es lo que yo recuerdo en mi adolescencia en Costa Rica. ¿En qué año dice que fue?
1: 1956.
0: Ah, sí, bueno, era un niño yo todavía.
1: Sí, pero como las películas llegaban aquí como 5 años después.
0: Bueno, las mexicanas no. Las mexicanas llegaban rápido, ¿no? No.
1: Ajá.
0: Eran las películas gringas, sí, esas llegaban 1 año, 2 años después aquí.
1: Y Nubia Corrales, 30 segundos, Eduardo, porfa, dice que el residencial Vista Atenas se ubica en el distrito tercero Mercedes del cantón de Atenas, de la provincia de Alajuela, que es donde está Alquimia del Ser. Así que ahí tienen toda la información.
0: El distrito Mercedes, yo en Mercedes. Mercedes, a Mercedes se va cogiendo el camino que va para Palmares, la carretera que pasa por San José de Atenas, y llega un punto en que si uno sigue recto va para Mercedes y dobla a la derecha y va para Santa Eulalia y Palmares, ¿no? Bueno, pero puede ser que en esa parte ahí de la carretera, que hay varios pueblitos, llega al último, arriba, está Estanquillo de Atenas, que está, hay una colindancia ahí de cuatro cantones, Atenas, San Mateo, Orotina, me parece, San Ramón y Palmares.
1: Sí, Orotina, no. Ahí queda, ¿cómo se llama este? No es Berlín, sino Llano Brenes, colinda con Llano Brenes de San Ramón.
0: Ajá, bueno. Ya no veremos qué por Berlín Iris. Yo no estoy seguro de que
1: pero ya, sí,
0: que es otro, sí, que es otro lugar que se llama Llanobrenes y son solo cuestas eso.
1: Sí, también.
0: Sí. Bueno, nos despedimos ya.
1: Ya puede ir, sí.
0: Muy bien. Mañana usted atiende el programa, ¿verdad?
1: Sí señor.
0: Sí, bueno,
1: tenemos a Luis Guillermo Solís.
0: Que esté mejor cada día. Si alguien se lo deseo a usted, Iris, que esté mejor cada día.
1: Amén.
0: Me despido de todos, dando las gracias a quienes nos acompañan, y a todos les deseamos que estén mejor cada día.
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1: Abelardo de la Espriella asume como nuevo presidente de Colombia. El cambio de mando rompe con la tradición. En primer lugar, la juramentación no tiene lugar en Bogotá, sino en Cali, y su primer discurso como mandatario no lo hace ante el Congreso, sino ante un batallón de militares. ¿Cómo se perfila este nuevo gobierno? ¿Con qué promesas se instala? Y sobre todo, ¿qué posibilidades tiene de cumplirlas? Yo soy Johan Ramírez y ese será el tema de hoy aquí en DW Actualidad en Análisis. Y para tratar de responder algunas de esas preguntas, recibo hoy en el programa al señor Jorge Restrepo. Él es politólogo de la Universidad Javeriana, y también a la profesora Sandra Borda, profesora asociada del Departamento de Ciencias Políticas en la Universidad de los Andes. Ambos están en Bogotá. Muchísimas gracias por acompañarnos y bienvenidos al programa. Señor Restrepo, yo quisiera comenzar con usted. Nosotros conversamos en la víspera de la segunda vuelta electoral en Colombia en este mismo programa, y usted, recuerdo muy bien que me decía que el entonces candidato Abelardo de la Espriella era un radical, un extremista, que era de extrema derecha, que representaba la ultraderecha. Pues bueno, ya ganó y ahora toma posesión del gobierno. ¿Lo sigue usted viendo como antes o lo percibe ahora más moderado? Porque una cosa es cuando son candidatos y otra cuando asumen la presidencia y tienen que gobernar para todos los ciudadanos.
2: Claro, ganó las elecciones siendo, muy buenos días y gracias por la invitación, ganó las elecciones siendo un radical extremo, eso es cierto, así fue, y probablemente vaya a gobernar con un marcado radicalismo, sobre todo en sus políticas de seguridad, en algunas políticas fiscales, y parece ser que también en políticas que tienen que ver con asuntos sociales. Todavía hay una enorme incertidumbre, como ocurre casi siempre con los gobernantes que tienen un vínculo con el populismo, que tienen un carácter populista, porque la definición de sus políticas públicas usualmente solamente se hace durante la marcha del gobierno, un gobierno que hasta ahora se está configurando, que hasta ahora se está organizando. Entonces, yo diría que hay una gran incertidumbre, y esa incertidumbre acerca de cuál va a ser el carácter que va a tomar ese gobierno, si va a ceder a esa pulsión radical que limita con lo autoritario, pues todavía no sabemos cómo se configurará y cómo se definirá de aquí en adelante.
1: Pues lo que sí sabemos es que Abelardo de la Espriella, señora Borda, rompe con la tradición en su toma de posesión. Como decíamos antes, no se juramenta en Bogotá, sino en Cali. No se dirige al Congreso en su primer discurso, sino ante un batallón de militares. Señora Borda, ¿qué nos dice esto? ¿Cómo podemos leer este primer acto de gobierno, hablarle al ejército?
3: Solamente para precisar, efectivamente la posesión va a tener lugar en Cali, pero por ley se tiene que hacer frente a los miembros del Congreso. Entonces, una muy buena parte del Congreso va a viajar, no la oposición, no los miembros del Pacto Histórico, pero el resto del Congreso va a viajar a Cali porque, como digo, por ley tienen que estar presentes en el momento de posesión, y la posesión se va a llevar a cabo en un auditorio de una universidad, porque finalmente hubo mucho debate alrededor de la idea de que solamente se hiciera frente a militares. Creo que hay dos símbolos tremendamente poderosos detrás de esto. Uno, que el presidente quiere mandar el mensaje, y ha insistido muchísimas veces en ello, de que quiere llevar a cabo un proceso de descentralización en Colombia. Colombia es un país en donde prácticamente todo el proceso político y todos los procesos de toma de decisiones del nivel nacional suceden en Bogotá. Y lo que ha dicho el presidente, que además es originario de Barranquilla, la ciudad más importante de la Costa Caribe, es que quiere empezar a llevar la gestión y quiere empezar a llevar el gobierno a las regiones fuera de Bogotá, y eso es importante en el ejercicio de posesionarse, además, en una ciudad y en una región que era reconocida, o que sigue siendo reconocida, como uno de los bastiones electorales del Pacto Histórico y del ya prontamente expresidente Petro. Y el otro simbolismo importante en el que insistieron mucho, pero definitivamente no pudo tener lugar, es esta cosa de la presencia de los militares. Abelardo de la Espriella es una figura que ejerce liderazgo liderazgo invocando muchos símbolos, el saludo permanente militar y la cantidad de lenguaje que utiliza, que hace alusión a lo militar, está destinado a enviarle a la gente el mensaje de que su prioridad va a ser combatir los problemas de seguridad y fortalecer las Fuerzas Armadas. Eso fue lo que lo llevó al Palacio de Nariño y esa va a ser seguramente el énfasis central de su gestión como presidente durante los próximos 4 años.
1: Y esa es una prioridad, el tema de seguridad. Y yo sé que lo hemos discutido mucho hasta ahora. Abelardo de la Espriella promete una estrategia de seguridad completamente distinta a la del presidente Petro, la llamada paz total, seguramente fracasada para muchos. Señor Restrepo, esa estrategia de buscar la paz a través de las armas, ¿ya no se intentó en Colombia conseguir la paz por la fuerza? ¿Puede tener éxito en esta ocasión con de la Espriella en el poder?
2: Duramos 40 años, al menos, con una estrategia militar que buscaba doblegar a lo que en su momento eran los grupos guerrilleros, después los grupos paramilitares. En ambos casos terminó con aquellos grupos después de una negociación, que era, digamos, la contraparte y la más efectiva para lograr superar los problemas de violencia del conflicto armado interno. El problema que tendrá el gobierno de la Espriella de aquí en adelante es que los problemas de seguridad de hoy en día no son los de antes, no son los del conflicto armado interno, no son problemas originados ni por grupos guerrilleros ni por grupos paramilitares y de autodefensa. Lo que tenemos hoy en día son grupos del crimen organizado, muchos de ellos ligados a la producción y tráfico de narcóticos, pero también a otras fuentes de rentas, como la explotación de minerales de manera ilegal, de oro, de tierras raras, en fin, una variedad de fuentes de rentas ilegales que lleva a que esos grupos se disputen entre ellos esas fuentes de recursos y en esa disputa generan enormes formas de violencia, recurriendo también, por ejemplo, al terrorismo, que es una forma de violencia que tiene atemorizada a la población. Mi punto, y perdón por la extensión, es que muy difícilmente una repetición de las tácticas del uso de la fuerza contra esos grupos va a conducir a una Colombia con mayor seguridad y en paz en el corto plazo. Probablemente vayamos a ver en los próximos meses un aumento de la violencia y eso, pues si no se sigue con una estrategia de judicialización, de policía judicial, que pueda llevar a los líderes de estos grupos armados y a desarmarlos ante las cortes de justicia, probablemente estamos viendo que en el futuro cercano tendremos mayores niveles de violencia e inseguridad.
1: Si bien la seguridad es una de las preocupaciones más importantes de los colombianos, desde afuera, desde el extranjero, algo que también preocupa a algunos es el tema de las relaciones internacionales. Señora Bordo, usted es experta en la materia. ¿Cómo ve al gobierno entrante de la Espriella en ese sentido? Él ha anunciado que cerrará al menos 14 embajadas, rompe relaciones diplomáticas con Cuba y con Nicaragua, suspende el proceso de apertura de una embajada en Palestina, restablece unos lazos de primerísimo nivel con Estados Unidos, con Israel. ¿Qué lectura le da usted al gobierno entrante de la Espriella en este sentido?
3: Sí, yo creo que una muy buena parte del plan en materia de política exterior consiste básicamente en hacer todo lo contrario a lo que hizo el anterior gobierno. Entonces, Petro fue el presidente en la historia reciente del país que más tiempo pasó fuera de Colombia. En el 2023 pasó 161 días por fuera del país en viajes oficiales y Abelardo de la Espriella ha mandado el mensaje de que él no va a salir ni un solo día del país, que la persona a cargo de su estrategia internacional va a ser su vicepresidente en conjunto con el ministro de Relaciones Exteriores, pero que él no tiene planeado estar fuera del país y que su énfasis va a ser gobernar en las regiones, como dije antes. Igual sucede con las relaciones con Estados Unidos. Si en algún momento, y esto no fue permanente ni mucho menos durante toda la administración Petro, lo que se planteó fue una relación de resistencia y abierta confrontación con el gobierno de Washington, el plan de la Espriella es alineamiento profundo, casi que incondicional, y tratar de incomodar lo menos posible a la administración Trump. Tienen vínculos muy cercanos con esa administración y lo que están planeando es ser parte de esta suerte de ola de derecha muy proestadounidense que se está consolidando en la región. Misma situación con el gobierno de Israel. Si Petro quería abrir una embajada en Ramallah para consolidar la posición de su gobierno en favor de la causa palestina, lo que quiere hacer Abelardo de la Espriella es mover la embajada colombiana de Tel Aviv a Jerusalén para hacer un statement todavía muchísimo más fuerte en favor del gobierno de Israel. Entonces, si uno quiere un manual para predecir lo que va a pasar en materia de política en exterior en este país, básicamente todo lo que tiene que hacer es mirar exactamente en función del péndulo cuál es la decisión contraria a la que se tomó durante la administración Petro, y ahí se va a encontrar la fórmula de lo que sigue en materia internacional para el país.
1: Que podría ser entonces una política bastante reaccionaria, digamos, ¿no? Pero en el fondo es lo que le interesa a Colombia. Esa es la gran pregunta que queda abierta en ese sentido. Señor Restrepo, yo vuelvo porque usted me dijo al principio, y eso se me quedó en la cabeza y no quisiera irme sin que lo habláramos. Me decía que Abelardo de la Espriella ganó las elecciones siendo un radical. Y usted lo decía también, un derechista, ultraderecha y todo aquello. Pero cuando vemos los nombramientos de su gabinete, señor Restrepo, ¿no es su tren ministerial más bien de derecha o de centro-derecha, de un corte más bien conservador, liberal, si usted prefiere, en el ámbito económico, a jugar por sus nombramientos de presidente de la Espriella, no es tan radical como lo pintan?
2: Hay diferentes composiciones del gabinete, digamos, diferentes grupos en el gabinete. Todo aquello que tiene que ver con lo económico, como usted lo dice, se trata de personas que tienen alguna experiencia y conocimiento en asuntos de política económica, si bien no han pasado por el gobierno antes, son personas que han estado expuestos a esos asuntos, y eso tiene que ver con la severa situación de desestabilización en la que está la economía colombiana, en asuntos de deuda pública, en materia inflacionaria. Eso es parte de la agenda. Pero en los demás asuntos, por ejemplo, lo que tiene que ver con política educativa, cultural, asuntos sociales, si usted quiere ponerlos de esa manera, y los asuntos políticos, sin lugar a dudas uno podría calificar a esos miembros del gabinete, a esa parte del gabinete ministerial, como personas que son radicales y radicales cercanas a lo extremo. De hecho, el propio canciller, y en esto sabe mucho más la profesora Borda que yo de eso, pues estamos ante un canciller que ha por años seguido un discurso extremo en materia de política exterior, de antiglobalismo, una persona que difícilmente podrá llevar algunos de esos elementos de esa agenda tan extrema a la política exterior colombiana, porque esos elementos, como usted lo señalaba, probablemente no consulten los intereses de Colombia. Por ejemplo, en materia de la cuestión de Venezuela, las relaciones con Nicaragua, uno se pregunta hasta qué punto estas posturas radicales van en contra de los propios intereses de Colombia, en los cuales mantener buenas relaciones diplomáticas con países con los que tenemos grandes diferencias, pues nos llevaría a cuidar eso. Fíjese usted, por ejemplo, que el otro punto, y con esto termino, en lo cual también hay un gran radicalismo del presidente de la Espriella, tiene que ver con la justicia de transición, aquella sistema de verdad, justicia y reparación que se creó en el 2016 después de haber firmado el acuerdo con las hoy extintas FARC. ¿Qué pasará con ese sistema? ¿Cederá a la pulsión radical de este gobierno y van a cerrar, van a buscar cambiar la justicia de transición, o van a dejar que esa justicia de transición termine su mandato en cerca de 7 u 8 años? Ahí hay grandes preguntas para las cuales todavía no tenemos respuesta.
1: Y estaremos muy pendientes de esas respuestas, que seguramente veremos también, ¿no? En los próximos días o semanas también veremos qué luces va tomando también en este sentido. Ahora, para los colombianos, la gente que vive en Colombia, lo que necesitan son soluciones, y los gobiernos funcionan o no sobre la base de las soluciones que le pueden ofrecer a los ciudadanos. Señora Borda, ese gabinete del que hablábamos, ¿qué implica para las promesas con las que llega de la Espriella al poder? ¿Puede cumplirlas con ese equipo de trabajo?
3: Sí, yo creo que la composición del gabinete es una composición muy diversa al radicalismo que estaba describiendo Jorge. Yo solamente le añadiría un tema adicional, y es que también hay varios miembros del gabinete que son militantes de iglesias cristianas y que tienen planeado nutrir esta idea de la batalla cultural que tiene en la cabeza y que ha promovido la derecha en su versión más extrema en Colombia, que consiste básicamente en un proceso de conservativización y de retrotraimiento del discurso de los derechos. Ya empezaron a hablar en la bancada de los partidos de derecha de volver a discutir el tema del derecho a la interrupción voluntaria del embarazo y de los derechos de las mujeres. Ya se empezó a discutir otra vez cuando se creían garantizados los derechos a la adopción y al matrimonio gay. Digamos, aquí parte de lo que hay es también un ejercicio de insertarle mucha religión y mucho dogma conservador, particularmente en los campos de la educación y digamos, la batalla por los derechos, que es el objetivo favorito de los movimientos de derecha extrema. Diría que en materia de gestión la composición también es muy diversa. Este gobierno había anunciado, y el mismo presidente de la Espriella lo dijo muchas veces durante su campaña, que este iba a ser el gobierno de los nuncas. Él decía: "No quiero miembros de la política tradicional en mi gobierno, quiero gente que haya estado por fuera de los partidos políticos, que no esté contaminada por los vicios terribles de la clase política tradicional". Y hoy lo que tenemos es un gabinete más lleno de política tradicional que nunca. Tenemos miembros del Partido Conservador, de hecho, de una sola familia del Partido Conservador hay puestos de poder muy importantes al interior del gobierno, gente que viene del Centro Democrático, digamos, personas que han estado desde hace mucho tiempo involucradas en la burocracia del Estado. Y eso, para contestar tu pregunta directamente, no es necesariamente una mala noticia, porque nos asegura que hay un nivel de experiencia y de conocimiento en materia de gestión que no tuvimos los 4 años anteriores, en donde lo que se buscaba era traer a gente que hubiese estado excluida del ejercicio del poder, que no conociera el Estado, y consecuentemente tuvimos unos problemas de gestión dramáticos, porque no se conocía el funcionamiento de un Estado como el Estado colombiano, que es tremendamente complejo en sus formas, y consecuentemente las decisiones que se pudieron sacar adelante fueron muy pocas. Entonces, ese es el lado positivo de una cosa que tiene también un lado negativo, y es la presencia de los de siempre en el ejercicio del poder. Hay personas con mayores y con menores niveles de conocimiento en sus respectivas áreas ministeriales. Creo que hay un esfuerzo grande. El canciller, por ejemplo, lo ha anunciado abierta y explícitamente, de traer a gente que realmente crea en la causa de la derecha como ellos la conciben. Entonces les importa no solamente la experiencia, sino que la gente suscriba completamente las cosas en las que cree este gobierno entrante. Entonces yo creo que vamos a tener unos 4 años, digamos, de un gobierno muy cohesionado alrededor de principios y de ideología, y lo que está por verse es entonces qué vamos a tener en materia de gestión. Creo que esa es la grandísima prueba de fuego que van a enfrentar ellos de aquí en adelante.
1: Yo los escucho hablar y me parece muy interesante, pero no puedo dejar de pensar en una reflexión que me he hecho cada vez que he trabajado en elecciones. Yo he reportado unas 10 elecciones presidenciales en América Latina, en Perú, en Chile, en Ecuador, en Bolivia, y siempre llego a la misma conclusión. Nosotros, los medios, ustedes, los expertos, hablamos de derechos humanos, de izquierda, si es de derecha, si es radical, de la educación, de la paz. Yo creo que la gente, en el fondo, lo que quiere es vivir y vivir mejor de lo que estaban. Y para eso la economía es fundamental. Señor Restrepo, ¿puede Abelardo de la Espriella hacerlo mejor que Gustavo Petro en materia económica? Dicen muchos que Petro fue un desastre. Otros dicen todo lo contrario. Yo leía que en el mes de julio el auto más vendido en Colombia fue un modelo Tesla. Y uno dice, bueno, la economía no debe estar tan mal si la gente está comprando Tesla. Por supuesto, no todo el mundo está comprando Tesla en Colombia, pero debe ser representativo de un buen síntoma. ¿Cómo anticipa usted el gobierno entrante en materia económica, señor Restrepo?
2: Es un gobierno que la va a tener muy difícil en materia económica, precisamente porque estamos viviendo una gran bonanza de consumo que no tenemos cómo pagarla. Y no solamente el consumo privado, aquellos segmentos de la población que encuentran la capacidad de comprar, sino también del consumo público. Entonces va a ser un gobierno, el de Abelardo de la Espriella, que tendrá que hacer un ajuste muy difícil. Pero digamos, Quisiera mencionar que el giro de política en materia económica creo yo que va a ser muy positivo, porque vamos a pasar de un gobierno antiempresa, antinegocios, que desconfiaba de la participación del sector privado en la provisión de servicios de salud, educación, servicios públicos como la provisión de energía eléctrica y hasta de agua potable, a un gobierno que va a recuperar esa característica que ha tenido Colombia desde el siglo XIX, y es permitir la libre iniciativa privada, confiar en la iniciativa pública. Digamos, para caracterizarlo con el nombre que le corresponde, es un gobierno que era relativamente liberal. Entonces vamos a pasar de un gobierno iliberal a un gobierno liberal en lo económico. Un gobierno que probablemente vaya a estar muy restringido por las instituciones que contienen la capacidad, por ejemplo, del gobierno en materia de gasto público. Es un gobierno que va a recibir una nación tremendamente endeudada. Y eso, todos esos elementos van a hacer que la próxima, los próximos 4 años, la política económica va a tener que tener un nivel de responsabilidad muchísimo mayor. La buena suerte con la que contó el gobierno de Gustavo Petro terminó desperdiciándose en muchos casos y nos dejó unos costos de oportunidad muy altos. Tuvimos altísimos precios del petróleo, del café, del

0: Señora Borda, porque ya en líneas generales, Del Espriella se presenta como un disruptor, rompe, como decía el señor Restrepo, con el pasado reciente del país, con el primer gobierno de izquierda de la historia de Colombia, entra, como alguno, como dice el señor Restrepo, un gobierno de extrema derecha. Con lo promovido con Gustavo Petro, como decíamos antes, quiere romper por completo, se alinea ahora con Donald Trump, se aleja de la política tradicional, como decíamos antes, su acto de juramentación rompe con las tradiciones, algunos lo ven como un Bukele 2.0, en fin, ¿cómo deben prepararse, señora Borda, los países europeos, Alemania, por ejemplo, que es una política mucho más tradicional, para tener relaciones con un gobierno que tiene esa vocación disruptiva? Brevemente, por favor.
1: Sí, yo creo que hay un punto de desencuentro que es el primer punto que van a tener que trabajar entre el gobierno y los gobiernos europeos y es el asunto de la implementación del proceso de paz con las FARC. Este gobierno entrante es un gobierno que no estuvo de acuerdo con ese proceso, que como lo mencionó Jorge, está muy decidido a debilitar las instituciones dedicadas a la implementación de ese proceso de paz y consecuentemente eso va a generar una tensión con Europa Grande porque Europa ha sido uno de los principales aliados de Colombia en la implementación de esos diálogos de paz que tuvieron lugar en el 2016. Así que ahí va a haber una tensión. Y en el caso de varios países, estoy pensando particularmente en España, que es uno de los socios más claros de los latinoamericanos, también va a haber desencuentros en materia ideológica. Este es un gobierno que tiene planeado fortalecer su relacionamiento utilizando única y exclusivamente el nivel de alineamiento político e ideológico que tiene con los gobiernos internacionales. Por eso cuando dice que no quiere tener relaciones con gobiernos autoritarios, de lo que está hablando es de los gobiernos autoritarios de izquierda, porque con los de derecha no tiene ningún problema. Entonces, creo que esa línea de simpatía o de antipatía ideológica va a marcar mucho del relacionamiento que vamos a tener con varios de los países europeos durante estos 4 años.
0: Pues Abelardo Del Espriella asume el poder en Colombia y no podemos sino desear que le vaya bien, que le vaya bien. Y no porque compartamos ideologías o porque se vista de un color o de otro, sino porque si le va bien a Colombia será una buena noticia para todos los latinoamericanos. La toma de posesión de Abelardo Del Espriella en Colombia ha sido el tema de hoy aquí en DW Actualidad en Análisis. Lo discutíamos con Jorge Restrepo, politólogo de la Universidad Javeriana. Y con la señora Sandra Borda, profesora asociada del Departamento de Ciencias Políticas de la Universidad de los Andes. A ambos, muchísimas gracias por su análisis y por su tiempo. Y a todos ustedes, de donde quiera que nos hayan seguido, gracias como siempre por su compañía y su confianza. Soy Johan Ramírez. Hasta la próxima.

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13: W Noticias desde Berlín. Colombia inicia un nuevo capítulo en su historia política de la mano de Abelardo de la Espriella. El mandatario tomó posesión de su cargo este viernes ante líderes ultraconservadores de diferentes países latinoamericanos y con la promesa de convertir al país en una patria milagro con la fuerza de las armas en materia de seguridad, liberalismo económico y una política exterior alineada con Washington. Estos son nuestros titulares. En una ceremonia en la que fue uno de los bastiones de su rival en las elecciones, Iván Cepeda, Abelardo de la Espriella tomó posesión de su cargo en la ciudad de Cali. Su programa de gobierno viene con la promesa de una mano dura contra el crimen organizado y una política social guiada por valores conservadores. Además, una nueva noche de ataques mutuos entre Kiev y Moscú deja al menos 3 muertos y más de una decena de heridos en el lado ucraniano. El presidente Volodymyr Zelensky visita entre tanto Serbia, un país con un gobierno cercano al Kremlin, en busca de ampliar sus apoyos ante el aumento de la presión militar por parte de Rusia. Y este ya es formalmente el nuevo fiscal general de Estados Unidos. Todd Blanche, ex abogado personal del presidente Donald Trump, asume las riendas del Departamento de Justicia tras ser conformado por el Senado. Veremos por qué el nombramiento desata polémica en Washington. Los saluda Javier Arguedas. Gracias por informarse con nosotros. En Colombia arrancó este viernes el mandato del presidente Abelardo de la Espriella en un acto sin precedentes en la tercera ciudad más poblada del país. En Cali tomó juramento ante miembros del Parlamento y figuras de la derecha conservadora latinoamericana. Mientras la mitad de los colombianos celebra con júbilo lo que considera una liberación de la destrucción del país ocasionada por 4 años del hasta ahora único gobierno de izquierda de Colombia, la otra mitad teme que la política militarista del nuevo presidente acabe con una década de esfuerzos de paz y reviva los episodios más oscuros del conflicto armado.
14: Abelardo de la Espriella es ya el presidente de Colombia y en el acto de investidura mostró en vivo y en directo el estilo que tendrá su gobierno, ruptura con lo convencional. En una ceremonia inusual con alfombra roja, una estatua de la Virgen de Fátima, oraciones católicas, evangélicas y judías, un discurso en un cantón militar y una aria de ópera para cerrar la noche, de la Espriella dio claves de lo que será su presidencia.
15: Que no se equivoquen, el tigre ha llegado y sabrán lo duro que muerde cuando se trata de defender al pueblo colombiano.
14: Su intervención giró principalmente en torno a 2 temas que inquietan a los colombianos, la seguridad y la economía. Afirmó que no dudará en usar toda la fuerza para acabar con grupos ilegales y que los diálogos de paz están agotados. En el tema económico pretende fortalecer la inversión privada, congelar el gasto público, realizar una reforma tributaria y dar vía libre a lo que denomina fracking sostenible para aumentar las reservas nacionales de petróleo. El acto de posesión no estuvo exento de protestas. En el oriente de Cali hubo concentraciones pacíficas con la presencia de algunos senadores de oposición que abandonaron el auditorio para acompañar a los manifestantes. Y en Barranquilla, Iván Cepeda, ex candidato del Pacto Histórico y ahora senador y líder de la oposición, se comprometió a proteger lo logrado en el gobierno saliente.
2: Nada de lo alcanzado, que se escuche bien, dejaremos que se pierda. Lucharemos hasta el límite y más si es necesario para preservar las conquistas que hemos alcanzado en estos años.
14: Una promesa que estará sin duda en los debates que se avecinan en el Congreso, donde de la Espriella, apodado el Tigre, espera aprender a moverse en una jungla política que no conoce del todo para construir lo que denomina patria milagro para los colombianos.
13: Y el sábado, el recién juramentado presidente de Colombia, Abelardo de la Espriella, condenó dos atentados perpetrados apenas horas después de su toma de posesión en las regiones del Cesar y del Cauca. Disidentes de la guerrilla de las FARC destruyeron con explosivos un peaje en una carretera cercana a la ciudad de Cali, donde, como veíamos, había jurado el presidente ultraderechista. También en la madrugada del sábado, un ataque con drones mató a un agente policial en una estación de policía. De la Espriella dijo en redes sociales que no habrá refugio, no habrá contemplaciones y no habrá impunidad para los responsables de los ataques. Y la periodista Alexandra Correa se encuentra en Bogotá. Ha estado dando seguimiento tanto a la toma de posesión como a las primeras acciones del gobierno de Abelardo de la Espriella. ¿Qué tal, Alexandra? Muy buenas tardes para vos. Las primeras decisiones tras la toma de posesión suelen marcar la pauta de lo que será un nuevo gobierno. ¿Qué destacarías de las primeras medidas de Abelardo de la Espriella como presidente?
16: Hola Javier, te saludo. Luego de una posesión presencial, como vimos, inusual, no ante el Capitolio Nacional, no en Bogotá, la capital, no frente a civiles, sino con un discurso frente a militares, además cargado de simbolismos religiosos en una nación que está separada de cualquier confesión religiosa, de la Espriella delineó acciones que van a marcar la pauta en este arranque administrativo. Dijo firmará decreto, Javier, para iniciar un ajuste económico, incluido el congelamiento del gasto público. Mira, Colombia tiene un hueco fiscal de alrededor del 7% del Producto Interno Bruto, que si este gobierno no sanea, se va a ver obligado a recortar planes y programas sociales y o a perder la confianza inversionista. Y en este punto de la Espriella prometió no afectar a los más vulnerables. Anunció además un plan de seguridad con la creación de un bloque de defensa contra el avance de la criminalidad, que incluye unirse al Escudo de las Américas, una iniciativa liderada por la administración de Donald Trump contra el crimen transnacional y el narcotráfico. Y mira, Javier, es un anuncio que toma especial relevancia luego de que este sábado un subintendente de la policía colombiana muriera tras un ataque con explosivos lanzados desde drones contra una subestación de policía en el departamento de Cesar, que está ubicado en el noroeste colombiano. Abelardo de la Espriella lamentó este crimen y expresó su solidaridad y condolencias a sus familiares, compañeros y a la Policía Nacional por la pérdida de este agente, de este subintendente. Además, Abelardo de la Espriella anunció que va a expedir decretos relacionados con seguridad, grupos armados, servicio exterior y reorganización de la fuerza pública.
13: Escuchábamos en el reportaje a Iván Cepeda, ahora principal líder de la oposición, decir que no permitirán retrocesos o que van a tratar de que permanezcan lo que llaman las conquistas del gobierno anterior. ¿Qué tan difícil va a ser realmente para De la Espriella cumplir con su agenda de gobierno?
16: Bueno, algunas decisiones mencionadas de la Espriella las podrá implementar mediante decretos presidenciales, pero otras, Javier, requerirán proyectos de ley que serán radicados ante el Congreso, en donde cuenta con un bloque fuerte opositor y depende de la Espriella de otros partidos políticos, más allá de sus aliados naturales conservadores y de derecha, para poder aprobar las reformas y alcanzar mayorías tanto en Senado como Cámara. se tendrá que apoyar de partidos que son liberales, que son de centro o que tienen corrientes diversas, porque ya sabemos que la izquierda liderada, como dices tú, por el senador Iván Cepeda, será un fuerte opositor dentro del legislativo. Como presidente de la Asamblea ya tiene el control del Ejecutivo, pero obviamente no del Congreso. Va a necesitar, como te digo, más alianzas para poder sacar adelante la agenda económica, la agenda tributaria e institucional, Javier.
13: Alexandra Correa, con los detalles de las primeras horas de Abelardo de la Espriella al frente del gobierno de Colombia. Muchísimas gracias, Alexandra.
16: Con todo gusto, Javier.
13: Y lo adelantábamos en titulares, bombardeos rusos en Kiev y sus alrededores dejaron la madrugada de este sábado al menos 3 muertos y 7 heridos. Según los servicios de emergencia ucranianos, se produjeron además incendios en 2 distritos de Kiev, abarcando una superficie de alrededor de 1000 metros cuadrados. Moscú, por su parte, informó que durante la pasada noche sus defensas antiaéreas derribaron 397 drones ucranianos sobre varias regiones rusas, Crimea y el mar de Azov. Esto sucede mientras el presidente ucraniano Volodymyr Zelensky visita a su homólogo Aleksandr Vučić en la capital de Serbia, Belgrado. Serbia es un país afín a Rusia, pero Vučić apoyó los esfuerzos de Ucrania por adherirse a la Unión Europea y ambos líderes firmaron varios memorandos de cooperación comercial. El periodista especializado en Rusia, Ricardo Marquina, nos hace desde Tallinn un análisis sobre el trasfondo y el interés de Zelensky para realizar esta visita a Serbia.
17: Esta es una visita mucho más compleja de gestionar para el Ejecutivo serbio que para los ucranianos. Serbia está aquí en una difícil y comprometida situación. Moscú es el aliado tradicional de Serbia, no durante estas últimas décadas, sino desde tiempos de la Unión Soviética. En cambio, el presidente ucraniano ha hecho lo que se esperaba, criticar duramente a Moscú por los ataques que dice van increciendo estos últimos meses contra la infraestructura puramente civil, según Zelensky. También ha pedido el presidente ucraniano más apoyo, especialmente en lo tocante a defensa antiaérea. Ucrania está ahora mismo en un momento crítico, sin defensas de misiles Patriot para derribar esos misiles balísticos que ya prácticamente cada semana golpean las ciudades ucranianas.
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19: Benjamin Netanyahu se distancia de Donald Trump. El primer ministro israelí ha expresado su rechazo al plan para Gaza del presidente de Estados Unidos y asegura que las tropas israelíes no se retirarán de la franja hasta que Hamas, considerado grupo terrorista por la Unión Europea, esté realmente desarmado. En una intervención este domingo, Netanyahu calificó a Trump como su mayor amigo en la Casa Blanca. Sin embargo, afirmó también que hay ideas que son aceptables y otras no. Según Nikolai Maldenov, quien es el alto representante del Consejo de Paz para Gaza creado por Trump, el plan de 15 puntos rechazado por Netanyahu y aprobado por Hamas es la única vía a seguir para hallar una salida al conflicto. La postura de Netanyahu es vista por algunos como un gesto político. Y es que Netanyahu busca su reelección como primer ministro en las elecciones legislativas que tendrán lugar en Israel el 27 de octubre. Escuchemos lo que ha expresado el primer ministro de Israel, Benjamin Netanyahu.
18: Israel rechaza el plan de 15 puntos. He oído decir, ustedes no lo dijeron, pero lo dijimos y aquí lo digo de nuevo. Israel rechaza el plan de 15 puntos. Las fuerzas de defensa no llevarán a cabo ninguna retirada hasta que Hamas sea desarmado. Y cuando hablo de desarmar a Hamas, me refiero a las armas pesadas, las armas menos pesadas y las armas ligeras, que sea un desarme real y no un desarme ficticio.
19: Bienvenidos a Actualidad en Análisis. Hoy les saluda Carol Guerrero desde Berlín. Y para valorar este rechazo del primer ministro de Israel, Benjamin Netanyahu, al plan de paz para Gaza del presidente de Estados Unidos, Donald Trump, me acompaña la periodista Maya Siminovich, a quien saluda a esta hora en Tel Aviv. Maya, bienvenida. ¿Por qué Netanyahu está rechazando ahora este plan de paz de Donald Trump?
20: Hola, Carol. Y esa es una pregunta difícil de responder de manera sencilla. Debe tener muchas motivaciones, entre ellas, como señalaste, las elecciones se acercan y aquí los políticos están en plena campaña electoral con un montón de vídeos generados por inteligencia artificial. Están denunciando, algunos de ellos han sido denunciados al Tribunal Supremo por infringir todo tipo de normas éticas, de manera que casi cualquier cosa vale en las elecciones, en general. Que Netanyahu niegue estos 15 puntos cuando sí había aprobado los 20 anteriores, porque recordemos, el plan de paz promovido por Estados Unidos, por su presidente Donald Trump, primero constaba de 20 puntos. Entre ellos era la devolución de los secuestrados israelíes, el intercambio por secuestrados por presos palestinos y otros puntos que todavía estaban en discusión y siguen estando en discusión, pero eran algo muy del momento de septiembre de 2025, cuando ambas partes, Hamas e Israel, aprobaron estos 20 puntos. Estos 15 puntos de ahora son solamente la evolución de aquellos 20 puntos. Ya no está el punto de los secuestrados ni de los presos de aquel entonces, y están los demás puntos que sí estaban presentes antes. Algunas cosas están más refinadas, algunas cosas están más detalladas, pero no es un plan diferente al que Israel ya había aceptado. Por lo tanto, por eso parece que Netanyahu está diciendo esto que no, pero lo otro que sí, porque está hablándole a su público en este momento electoral en el que los israelíes siguen en una guerra a muchos frentes, si bien ahora mismo no está pasando nada, pero todos los días se teme que pase algo que vaya en pos de la seguridad de Israel, según lo cuenta Netanyahu, y además no deja de repetir que jamás no solamente no está desarmado, que algo que todo el mundo sabe, sino que puede haber otro 7 de octubre, es algo que apela muchísimo a los votantes israelíes.
19: Maya, en este momento, ¿cuál es la situación en Gaza? ¿Qué informaciones tienes tú al respecto?
20: Es igual de mala que hace un mes, que hace dos meses, y que la gente a la que bombardeaban de manera diaria han dejado de bombardearlos. No del todo, pero Israel lleva cinco días sin atacar Gaza desde ningún punto de vista. Esto es lo que le estaba exigiendo Estados Unidos en el plan este de los 15 puntos. Pero los gazatíes, su día a día pues sigue siendo pues sin casas y sin sistema sanitario que funcione, y sin agua y sin comida y sin trabajo y sin campos que cultivar y sin animales a los que guardar, etcétera. No ha cambiado nada desde el punto de vista de la reconstrucción. Si entra ayuda humanitaria, sigue siendo un problema el cómo se reparte, cómo llega la gente a recibirlo. Hay una parte de Gaza que es aproximadamente el 60% que está gobernada por Hamas, y todo el resto está, perdón, el 40%, el 60% está ocupado militarmente por Israel. La mayor parte de los gazatíes viven allí donde está gobernando Hamas, por lo tanto sigue habiendo la represión que había antes, siguen habiendo denuncias de colaboracionismo. Además hay milicias anti-Hamas, algunas financiadas por Israel, otras no, que están en una lucha permanente también por ganarse su lugar. No, o sea, está mal ese lugar. Israel, esto es interesante, hace dos semanas el gobierno israelí, en este caso presidido por Israel Katz, el ministro de Defensa, y por el primer ministro Benjamin Netanyahu, dieron permiso para que comenzasen algunas obras de reconstrucción en la ciudad más meridional, que es Rafah. en un barrio del este de Rafah se permite que empiecen a construirse un complejo financiado por los Emiratos Árabes Unidos, y es algo que ya está empezando a suceder. Es algo que no se informó a los israelíes, seguramente porque no es algo que electoralmente funcione, pero eso es lo que se sabe que está pasando ahora, muy lejos de lo que de la reconstrucción prometida, pero algo es algo.
19: Vaya, pero ¿se conocen reacciones allí en Israel, por ejemplo, de la clase política, no solamente de quienes están del lado de Netanyahu, sino también a la oposición en torno a este rechazo del primer ministro al plan de paz de Trump?
20: No ha sido motivo de conversación todavía, ahora mismo, en este día de hoy, porque la gente se amaneció con este anuncio ayer. Pero como digo, yo creo que todo está tan revolucionado y tan polarizado que realmente creo que todo el mundo entiende que estamos en una situación no solamente nacional israelí, sino casi mundial, en el que todo vale. O sea, Trump dice unas barbaridades dice cosas, profiere amenazas y bueno, y no pasa nada en realidad. Pues yo creo que aquí más o menos lo mismo, un plan que se había aprobado pues no se aprueba. Y además, otra cuestión electoral es que a Netanyahu se le ha acusado mucho y le siguen acusando sus opositores políticos, tanto de la derecha como del centro como de la izquierda, de permitir que Trump dirija la política exterior israelí. Esto de decir ayer Netanyahu al principio de la reunión del gabinete, además de manera muy enfática y bastante teatral, hay quien dice que no nos hemos opuesto al plan de los 15 puntos. Lo digo y lo digo claramente, nos oponemos, Israel se opone al plan de 15 puntos. Pues también le está diciendo a su electorado, a quien tal vez planee votar, que no le importa no estar a la par de Trump. Trump quiere una cosa y Israel y sus intereses de seguridad son otros. Creo que ese era el mensaje más importante de toda esta negativa de los 15 puntos, que en el fondo Israel sí que está cumpliendo. O sea, como digo, este es el sexto día que no está atacando en Gaza, y además, como mencionabas, el líder, el director, el presidente de la Junta de Paz, Matlanov, dijo en una reunión, en una entrevista ayer a una televisión israelí, dirigiéndose a los israelíes, que ahora mismo no se le está pidiendo nada a los israelíes, no tienen que retirarse a ningún lado, solamente tienen que no atacar a Hamas, y cuando se compruebe que Hamas efectivamente empieza a desarmarse, y eso está basado en garantías y no en actos de fe, Israel va a retirarse poco a poco de la parte que ocupa en Gaza.
19: Vaya, pero allí en Israel también se percibe este rechazo de Netanyahu al plan de paz del presidente Donald Trump como una jugada política en medio de esta campaña electoral de cara a las elecciones de octubre próximo.
20: No sé si la gente está elaborando tanto, los analistas sin duda. La gente de la calle casi siempre, cuando hablamos de estas cosas y les pregunto, me da la sensación de que hay un hartazgo tan generalizado. Y además hay otra parte importante. Gaza no interesa a los israelíes desde ningún punto de vista, solo a los implicados, a los que interesa desde el punto de vista humanitario y a los que les interesa para neutralizar ese peligro para Israel. El resto de los detalles y eso no es algo que saque a la gente a la calle a manifestarse o que haya grandes exigencias, pero sí hay una sensación generalizada de que Netanyahu ha estado haciendo lo que Trump le ha exigido. De hecho, un funcionario estadounidense dijo ayer al canal 12 de Noticias, en este lenguaje que seguramente no le ayuda a Netanyahu en particular, no pasa nada, entendemos que esta es retórica israelí para la cuestión doméstica, mientras Israel no ataque y a Hamas en estos días y haga lo que nosotros le pedimos, está bien. De manera que ellos lo han explicitado, los estadounidenses, y así lo reciben los israelíes. Y bueno, ahora su primer ministro se está oponiendo a lo que dicta Trump. Y como digo, en estos momentos oponerse a la extrema derecha del partido es más crucial que oponerse a Trump.
19: Vaya, pero en este contexto que tú nos mencionas,
20: no oponerse.
19: Vaya, en este contexto que tú nos mencionas, ¿puede esta negativa de Netanyahu a aceptar este plan para Gaza poner en peligro las relaciones con su gran aliado, que es precisamente Estados Unidos?
20: Seguro. Desde hace mucho tiempo Israel, Netanyahu, más bien de manera más o menos personal, está poniendo en peligro esa relación con Trump. Sin embargo, parece que hay cosas que los mantienen todavía en la misma línea, pero han tenido disensos muy, muy graves, ¿no? Desde la guerra de Irán, que la población o el público en general en Estados Unidos acusa a Netanyahu de haber convencido a Trump, lo cual también no deja de ser una simpleza, pero eso es una de las cuestiones que aleja a Netanyahu del entorno de Trump, que también tiende a pensar eso, que Trump ha sido convencido de algo que él no deseaba hacer. Y otras cuestiones, pero también Trump ha utilizado esto. Ha dicho varias veces que está harto de Netanyahu y que está loco, pero después se vuelven a estar conciliadores y ser amigos, y eso es un uso político de estos dos lugares. El uno utiliza al otro, y Netanyahu parece que sí que confía mucho en que Trump pueda darle un espaldarazo definitivo y bueno para ganar las próximas elecciones. Eso es algo que no creo que él vaya a desdeñar, pero esto son pequeñas piedras en el camino. O sea, si molesta a Netanyahu a Trump con esto de los 15 puntos, no es tan grave. Como digo, en este momento lo grave sería contradecir a Smotrich y a Ben-Gvir, sus ministros de la más derecha de la coalición, que están pidiendo directamente invadir Gaza y repoblarla. Últimamente están diciendo solamente no mover ni un milímetro a ninguno de los soldados. Entonces, en estos momentos Netanyahu está eligiendo complacer a este lado del espectro político, y Trump sí que se está debilitando la situación, pero no solamente para Israel, ¿no? Da la sensación de que ahora que hay una alianza alternativa entre Arabia Saudí y hay otros países del entorno que están dejando a Israel totalmente de lado, y a Estados Unidos también totalmente de lado, los israelíes y los estadounidenses también se están preguntando qué está pasando con esta hegemonía, que era muy clara hace poco tiempo, y vemos que con la guerra de Irán toda esta hegemonía estadounidense ya empieza a no ser lo que era.
1: Pues es evidente, como tú mencionas, Maya, que Netanyahu está priorizando la política interna, al menos en este momento, de cara a las elecciones. Pero ante una eventual implementación de este plan de paz, ¿cómo se llevaría a cabo en particular los puntos más importantes del acuerdo y más sensibles también, como son el desarme de Hamas y la retirada de Israel de la Franja de Gaza?
20: Pues esto es lo que se está dedicando el Nikolai Matlanov, aparentemente sin descanso, pero a que sea una cosita de poco a poco, porque también la retórica es muy maximalista en estos tiempos o en esta guerra. Se habla de victoria absoluta y se habla de derrotar al enemigo y de desarmar, y todo eso no parece que se acerque mucho a la realidad. Parece que se pueden lograr pequeñas victorias para cada lado, y eso es lo que ha dicho Matlanov que está tratando de hacer, que en el momento en que Hamas empiece a entregar algunas de sus armas, Israel se va a poder retirar un poco del territorio. Entonces, también dijo que los túneles de Hamas va a tomar más de 10 años destruirlos. Esto es una cosa a muy largo plazo. Pues a medida que cada una de las partes vaya cediendo, pues la otra también podrá tener garantías de que puede ceder y poner de su parte. Pero esto, que es algo prácticamente plausible, como todo se puede conseguir, como casi todo lo humano, es una decisión política que van a tener que realmente decidirlo los líderes de Hamas, que no hay ninguna garantía que de verdad eso es lo que deseen, desarmarse, y también Israel.
1: Pues veremos quién cede primero. Maya Siminovich, desde Tel Aviv, gracias por estas informaciones.
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1: Hola, hola, ¿qué tal? Muy buenos días, ¿cómo está usted? Muchas gracias por estar en La Lupa. Gilda González le saluda. Gracias, Luperos, por su preferencia con CRC 89.1 Radio. También a todos los Luperos que están ahí conectándose ya a las redes sociales, al Facebook de La Lupa, al Facebook de CRC. También un saludo para cada uno de ustedes. Y también saludamos a quienes nos ven a través de los canales de televisión abierta, donde también transmitimos La Lupa. Bueno, tenemos hoy a una persona que desde hace días quería traer, en medio de lo que está ocurriendo en Costa Rica, de lo que está pasando en este país y que lo hemos abordado durante toda la semana anterior, estos ataques desde el Poder Ejecutivo al Poder Judicial, que se van sumando a otras acciones del gobierno de Rodrigo Chávez y el gobierno de Rodrigo Chávez, del gobierno de Rodrigo Chávez y el gobierno de Laura Fernández. Es una broma, pero es que parece que el que preside todavía es Rodrigo Chávez, pero bueno. Con el recorte presupuestario al Poder Judicial, los ataques al Poder Judicial, y que se dan en el marco de una Costa Rica cada vez más polarizada, y bueno, que esto terminó el jueves con una manifestación con alta convocatoria de diferentes sectores del país en la Plaza de la Democracia. Entonces he invitado a que nos acompañe hoy al magistrado y magistrado de la Sala Constitucional, don Fernando Cruz, que ya está acá con nosotros. Don Fernando, muchas bienvenido gracias. A La Lupa.
2: Muchas gracias.
1: ¿Cómo ha estado?
2: Bastante bien, no es la primera vez que estoy acá. Ya había venido un par de veces o tres veces en otras ocasiones.
1: Sí, ya había estado por acá.
2: Sí, claro que sí.
1: ¿Y cómo está usted? Le vuelvo a preguntar.
2: Bien, bien. Por dicha.
1: Bien, bueno, sí. Qué dicha. Con todo esto que le pone mucho picante al país, pero también mucha preocupación, don Fernando.
2: Sí, es curioso, pero bueno, nunca había habido una cosa igual, porque hay una estrategia muy clara de descabezar el Poder Judicial o por lo menos estrujarlo mucho. Y no es nuevo, porque don Rodrigo, siendo presidente, ya al final dijo que faltaba tomar el Poder Judicial. Eso yo nunca lo había oído ni lo había vivido. Sin embargo, el hecho de que yo hubiera sido fiscal general del 84 al 86, y por otra parte que hubiera estado de asesor de la Comisión de Narcotráfico que presidió don Alberto Faik, que provocó mucho jaleo político y en el Poder Judicial también, creo que como que quedé un poco entrenado para
1: semejantes. Para los balazos.
2: Bueno, sí. Y es normal, ¿verdad? La política es así. Uno tiene que, y no perder la condición de juez, la serenidad, a pesar de insultos y descalificaciones. Yo creo que ha sido una descalificaciones y un irrespeto constante de parte de don Rodrigo y de parte de la señora presidenta actual, que es como una estrategia para normalizar el irrespeto y además dejar la impresión de que el presidente de la República es el superior jerárquico de los jueces, lo cual es inaceptable.
1: ¿Y no es cierto?
2: Por supuesto que no. Lo que pasa es que en general, como se le eligen a la cúpula en el Parlamento, generalmente la clase política, a sotto voce o ahora expresamente, siempre quieren tener una preeminencia sobre los jueces. Y eso no es aceptable, porque el Poder Judicial es un poder de la República. no es un subalterno del Poder Ejecutivo. El Poder Ejecutivo, no, la presidencia no puede estar convocando a los magistrados. Mire, yo quiero que vengan a hablar conmigo. ¿Por qué de esa manera? No, no. Una comunicación tiene que ser con un protocolo.
1: De tú a tú, porque son poderes autónomos.
2: Pero claro, como se elige y el... Bueno, y además, el Poder Ejecutivo tiene un poder muy grande, y además todo lo que es la parte política y ese movimiento político y la forma en que se desempeñan hace que tenga una gran preeminencia en la imagen colectiva, pero que los jueces son un poder de la República, y por eso los jueces tienen que tener tantas garantías. Una de ellas, por ejemplo, que cuando incide en la organización y funcionamiento del Poder Judicial se requieren 38 votos, que ahora adquiere una gran importancia.
1: Sí, ese sí. Número. Porque durante mucho tiempo de la campaña y la narrativa de este gobierno y del gobierno pasado, que es el mismo grupo político, era llegar a 40 sí, diputados. Claro. Pero eso no era sacado de la manga, eso tenía todo un objetivo, don Fernando.
2: Ah, por supuesto, porque si usted tiene 40 o tiene 38, entonces puede barrer al Poder Judicial en la organización actual. Lo que no he oído es cuál es el modelo alternativo de Poder Judicial que proponen, para nada. Entonces es como un descabezamiento, normalización de una humillación a jueces de la cúpula judicial, uh-huh, de manera bastante fuerte. Pero no hay como una, qué modelo es el que se pretende hacer, no, eso no se ha planteado.
1: Es simplemente decir, descalifico al Poder Judicial, que no sirve para nada, pero quiero los votos para colocar ahí a mi gente.
2: Creo que sí, ¿verdad? Porque no hay ninguna otra objetivo. Uh-huh. Claro, yo no voy a fortalecer al Poder Judicial si estoy desde la política y tengo una idea muy poco elaborada del Poder Judicial, yo no voy a fortalecerlo. Lo que yo quiero es que el Poder Judicial todavía esté más alineado para que ya no sea un poder de la República, sino una oficina del Poder Ejecutivo.
1: Claro. ¿Y eso qué logra un Poder Ejecutivo teniendo debajo de la manga o debajo del sobaco, como decimos popularmente, al Poder Judicial?
2: No, es que todos los controles vienen del Poder Judicial en muchos sentidos.
1: ¿Las investigaciones por corrupción?
2: La corrupción, la polémica de la Sala Constitucional. Si usted lo ve bien, uh-huh, lo más importante, aunque no es del todo, son tres cosas. La Sala Constitucional, el Ministerio Público y la Policía Judicial. Ahí tiene usted dos muy importantes que son cualitativamente distintos a lo que era el Poder Judicial en los años 70, uh-huh, cualitativamente, uh-huh, diferente. Y en tercer lugar, lo contencioso. Pero lo contencioso está más atenuado. Cuando yo digo contencioso administrativo es que usted se va ante un juez contencioso a cuestionar las decisiones de la administración. Léase Poder Ejecutivo. Entonces, ahí sí es importante, pero no es de tanta trascendencia porque el contencioso administrativo tiene un problema de insuficiencia de jueces y una jurisdicción que a mí me parece que hay que fortalecerla. Pero eso no creo que sea parte, uh-huh, del objetivo de la reforma, uh-huh, judicial, que sin definirlo plantea el Poder Ejecutivo.
1: Como este grupo en el poder va sacando cartas y se va desnudando frente a los costarricenses, de lo que ya uno sabe que viene, pero cuando ya lo dicen queda más claro, sobre todo a la gente que todavía cree que ellos van por un camino de bondad para el país. Cuando ya sacan el concepto y la pregunta que hace Rodrigo Chávez en Guanacaste a un grupo de costarricenses que llevan ahí a cambio de arroz con pollo, don Fernando Cruz, y les dicen que si están de acuerdo con la dictadura, si rechazarían una dictadura en el país, ¿verdad? Las dictaduras, tanto las abiertas como las que se disfrazan de democracias mediante ese autoritarismo, siempre tienen como objetivo el control del poder judicial, ¿verdad? O sea, por razones estratégicas, principalmente la inmunidad. Rodrigo Chávez tiene 42 causas abiertas en contra de él, ¿verdad? Mm. Es decir, hay intereses para que ese Poder Judicial se debilite y para controlarlo, para ponerle tierra a todas las investigaciones.
2: Bueno, yo no metería con el tema si dictadura o no, pero sí es evidente que hay, porque además don Rodrigo lo reconoció y él es el gran líder del movimiento, de que hay que tomar el Poder Judicial. Entonces me parece que, por supuesto, hay una cuestión histórica que perdemos de vista. Cuando ganan la revolución del 48, si uno ve la orientación de la constituyente con los socialdemócratas, que eran pocos, lo que se pretendió era fortalecer el Poder Judicial. Y eso se sostuvo en una orientación del bipartidismo, en más o menos, hasta llegar a la Sala Constitucional.
1: Ajá.
2: Entonces, ¿por qué razón se hizo eso? Porque casualmente uno de los valladares para impedir un autoritarismo desenfrenado es un Poder Judicial con bastante fortaleza y con institucionalidad. Bueno, esa narrativa se quiere cambiar y se quiere variar. Entonces, cuando usted lo hace, como usted lo acaba de decir, todas las orientaciones autoritarias, por ejemplo, para no entrar en Costa Rica, pero Bukele descabezó el Poder Judicial. Claro. Y cuando habían dictaduras como la de Somoza o la actual del señor Ortega, siempre, ya con Somoza nunca hubo un Poder Judicial, porque lo que hacían era tener casi una banda de transmisión de que los jueces hicieran lo que el tirano quisiera que se hiciera. Pero en el caso de Costa Rica hubo un cambio. Y uno lee cuestiones de don José Figueres, y son extraordinarias, no voy a entrar en detalles, de cómo el triunfador dice que hay dos cosas fundamentales. En el discurso del triunfo, dice, hay dos perlas o dos joyas importantes, el poder electoral y el poder judicial. Imagínese usted qué extraordinario que José Figueres, más allá de sus pecados, dijera, primero eliminó al ejército, eso fue lo asumió así, por las razones que fueran. Pero además, el que triunfa dice, aquí tenemos que fortalecer una república. Y dos cosas son importantísimas. El poder electoral, que es lo que tenemos ahora, y el poder judicial. Eso no lo encuentra usted en ningún revolucionario que logra a través de un golpe de fuerza, de revolución por las armas, decir, yo quiero un poder judicial fuerte y quiero un poder electoral fuerte. Eso es lo que tenemos ahora. Se puede cambiar, se puede reformar, pero esta es la narrativa que en la orientación política que uno puede deducir de lo que dice el movimiento chavista, es lo que se quiere. Entonces, estamos más allá de cosas de ocurrencia. Estamos tratando de cambiar un legado que fue muy importante y que culminó con la fundación o la introducción de la Sala Constitucional, que vino a establecer verdaderamente la Constitución mucho más cerca del ciudadano.
1: Ya ahorita hablamos de la Sala Constitucional. Don Fernando, la división de poderes, porque a veces la narrativa es tal, ¿verdad?, en el Poder Ejecutivo, que llega a enredar, ¿verdad?, a confundir a la población que escucha, que ve, que es altamente manipulada, ¿verdad? Porque la narrativa es constante, los mensajes son constantes. Esa división de poderes, de ver al Poder Judicial como un poder autónomo, no por debajo, decíamos ahora, de la sombra del Poder Ejecutivo, ¿qué tan importante es para resolver, para investigar, para controlar judicialmente la corrupción desde los otros poderes de la República?
2: Bueno, eso fue muy importante porque fue un proceso lento que se empezó en los 70s, pero comienza cuando crean el organismo de investigación judicial, porque la investigación que hacía el Poder Ejecutivo era desastrosa. Entonces quieren un organismo que trabaje científicamente y bajo control judicial, que sí tiene que ser, ¿verdad? Eso fue muy importante. Y lo otro fue cuando el Ministerio Público, en lo penal, se ubica en el Poder Judicial. Ahí hubo voluntad política de don Daniel Udover, que consideró que era mejor un Ministerio Público que no estuviera bajo el influjo del poder político, y entonces porque tenía el monopolio, en realidad lo tiene, el monopolio parcial de la acción penal. Eso fue significativo. Y eso ha llevado a que en algún momento nosotros hayamos tenido cuestionamientos en lo penal aún expresidentes. Uh-huh. Eso no hubiera sido posible si usted tiene un organismo de investigación bajo el control del Poder Ejecutivo y un Ministerio Público bajo el control del Poder Ejecutivo. Eso fue un cambio significativo en una época en que la corrupción no era tan fuerte en función del vínculo entre corrupción y narcotráfico, por ejemplo.
1: Pero parece, don Fernando, que el Poder Judicial está muy fortalecido ante este bombardeo de críticas y de deseos del Poder Ejecutivo de debilitar la imagen del Poder Judicial.
2: Bueno, yo creo que ha sido, para mí, a mí me ha sorprendido, porque la embestida del Poder Ejecutivo ha sido fuerte, especialmente con medios de comunicación que están a su servicio, ¿verdad? Pero sí hay que decir algo que para la población a veces no lo comprende bien. Los magistrados de la Suprema no somos jefes de los jueces. Los jueces son absolutamente independientes. La independencia del juez de Cóbano es la misma que la mía. Yo no puedo llegar y decirle al juez de Cóbano, mire, hágame el favor y me pone en libertad fulano o lo pone en prisión. Uh-huh, no, señor. Uh-huh. Entonces es muy difícil, porque entonces el Poder Judicial no somos los magistrados. El Poder Judicial es una atomización de poderes y cada juez, aunque sea el más humilde, representa a la República y a los valores de una independencia judicial. Para que ese ciudadano frente al poder tenga un juez que representa a la independencia judicial, que con independencia diga, señor del Poder Ejecutivo, este señor tiene derechos, y esos derechos yo como juez independiente. Por eso es que los magistrados no podemos llamar a un juez para decirle, mire usted, a lo que podemos pedirle a la inspección es que investigue algo que resulta extraño. Por eso es muy fácil bombardear al Poder Judicial, porque cada juez puede resolver y se puede equivocar. Entonces yo en conferencia de prensa digo, mire qué barbaridad que hizo eso. Bueno, ese es ese juez, hay que abrirle un expediente. Pero no, esos jueces, y eso se fortaleció mucho después de la Comisión de Narcotráfico del 89. ¿Por qué? Porque se creó la carrera judicial, que impidió que, como era antes del 89-90, que cada 4 años todos los jueces estaban bajo el control de los magistrados y los elegían o no. Y eso daba lugar, que la Comisión de Narcotráfico lo señaló, a que algunos magistrados llamaran a jueces para insinuarle cómo resolver temas. La carrera fue otro eslabón en la independencia. Esos jueces, todos son independientes. Y lo mismo pienso en los fiscales, pienso, a pesar del principio de unidad y de jerarquía que tiene el fiscal general. Por eso yo he insistido mucho con que debe haber una carrera para los fiscales. No tener esa situación que es como homologar, con diferencias importantes, entre lo que pasaba en la judicatura y lo que pasa ahora en el Ministerio Público.
1: Pero esa independencia de poderes que se creó en el país, que cada poder tiene su autonomía.
2: Así es.
1: ¿Verdad? El poder legislativo también tiene su autonomía. El presidente es porque es una figura, digamos, de más realce y porque la eligen los costarricenses, pero los diputados también. Los elegimos los costarricenses y tienen su independencia.
2: Sí, por supuesto.
1: Igual. ¿Qué ha logrado esa independencia de poderes? O sea, usted que conoce, ¿verdad?, el Poder Judicial desde hace tantísimos años, ¿qué logra esa independencia de poderes en una democracia o en un Estado de Derecho como lo visualizaron nuestros antepasados? Además, en la construcción del país.
2: Lo visualizaron especialmente a partir de la Revolución del 48 progresivamente. Y en eso yo creo que el bipartidismo tuvo importancia, con matices más hacia liberación que hacia la unidad. Pero no importa, porque al final vea que la Sala Constitucional se crea por una serie de factores que costó mucho. Y la Sala Constitucional es el eslabón de los más importantes en la independencia de poderes. Pero sí destacar, vea qué interesante, es decir, los parlamentarios son independencia del Parlamento y el Poder Ejecutivo. Pero los jueces, todos atomizados, cada juez es el Poder Judicial en ese momento, en el caso concreto. Uh-huh. Y eso es muy difícil de visualizar porque nosotros tenemos una mentalidad muy autoritaria inconscientemente. El patrón, entonces el patrón es el que dice todo. Ajá. Entonces, perdón. El Poder Judicial es diferente.
1: Y cada juez es autónomo y cada juez resuelve según considere.
2: Por eso es que nosotros ni podemos llamarlos, ni podemos estar como regañando públicamente. No, es a lo que llegamos es abrir causa contra ellos. Entonces, es una, más de 1,000 jueces en todo el país, uh-huh, esos tienen esa independencia, aunque sea el más humilde. Y luego usted ve el tema. ¿Quién investiga? El Ministerio Público. Uh-huh. Es como un cuasi juez. ¿Por qué? Para darles independencia frente al poder que es tan fuerte. Bueno, porque además el Poder Ejecutivo es fuertísimo, poderosísimo. A pesar de lo que se dijo algunas veces en gobiernos pasados, no puede ejecutivo. Bueno, imagínense que el presidente tiene hasta una policía personal, porque tiene a la DIS.
1: Sí.
2: Y la DIS puede investigar y no le da cuentas
1: y
2: a nadie.
1: Y sin que uno sepa qué es lo que investiga y qué es lo que hace.
2: Entonces, que el agua, que el ICE, que el IS, todo eso es. Y además, tiene un saco gigantesco para dar puestos a la gente. Y eso compra voluntades también, porque no todo es por meritocracia. Entonces, frente a un poder ejecutivo tan fuerte que al final de cuentas tiene una impronta fuertísima sobre el Parlamento, porque tiene 31 diputados, que ninguno va a disentir. Entonces, todavía, pues claro, falta el poder judicial, pero el poder ejecutivo es sumamente potente. Uh-huh. Y en este momento, con 31 diputados,

0: mil cambios también en el poder ejecutivo,
1: así es.
0: En el poder legislativo también, modernizar, revisar, variar, ¿verdad?
1: Claro.
0: Pero que creemos en esa independencia de poderes, y el jueves fue una manifestación muy clara, ¿verdad? De muchos costarricenses, yo fui a hacer fotografías y a entrevistar gente, para conversar con ellos, no eran solo sindicatos, no eran solo del Poder Judicial, no era solo de las universidades, había mucha gente que había llegado por su cuenta, a apoyar a esa Costa Rica, don Fernando. ¿Usted qué opina de eso?
1: Bueno, a mí me sorprendió porque con la campaña que ha existido de tan fuerte para cuestionar al Poder Judicial, que también requiere cambios, me sorprendió esa manifestación. No puedo decir mucho, porque hay una cosa que desde mi perspectiva y mi trayectoria, aunque hubiera habido 5 personas en esa manifestación, yo sigo con el deber de cumplir mi función como poder, como juez independiente. Uh-huh. Y no sentirme ni coaccionado, ni sentir temor por las embestidas del Poder Ejecutivo. Aunque hubiera habido 5, yo continúo igual. Lo que pasa es que esa manifestación confirma o es importante para comprender qué es lo que significa esa independencia de poderes como elemento esencial, más allá de reformas que se puedan hacer y que se deben hacer, por supuesto. Pero realmente, sí, la manifestación me pareció impresionante. Yo no me imaginé que fuera a ser tan grande, sí. Por lo menos esa es la impresión que me da.
0: Nos escriben por acá, saludos, doña Hilda. Nos escriben por el teléfono de la radio. Gracias por traer a don Fernando Cruz, una voz competente para hablar de la realidad judicial y política nacional. Luis Zárate de Belén. Muchísimas gracias, don Luis, por su comentario. Hay que escuchar, ¿verdad?, las diferentes voces, porque si uno no escucha las diferentes voces, y se los he dicho yo muchísimas veces aquí, luperos, nos quedamos con un lado del discurso y nos podemos enredar mucho, nos podemos enredar muchísimo. Entonces hay que escuchar diferentes versiones. Don Mario Redonet nos dice: excelente programa. Don Roberto, si no me pongo anteojos ya estamos jodidos. Don Roberto Bonilla nos dice: buenos días, Hilda y don Fernando. Los proyectos de ley presentados tienden al control de nombramientos de magistrados y fiscal general y no generan un beneficio real a la colectividad. Bueno, es que esa es la intención.
1: No, es que hay como una orientación que fue una polémica que se dio en los 70s y 80s, no tan fuerte porque era otro país, pero es importante a dónde va a estar el control sobre el fiscal, que para mí los fiscales son cuasi jueces. Y es así, ¿verdad? Porque originalmente el fiscal en lo penal era un juez que instruía y que controlaba garantías, que era el juez de instrucción, que era dos cosas al mismo tiempo, pues era como Jano. Por un lado, era el que garantizaba los derechos del acusado, y por el otro, impulsaba la instrucción. Bueno, cuando usted pasa a otro proceso, como hicimos, entonces lo que pasa es que ese se desprende del propio juez de instrucción, un fiscal. Pero el fiscal para mí funcione, debe tener una gran independencia, especialmente de las embestidas del Poder Ejecutivo y del Parlamento, cuando el Parlamento tiene, por ejemplo, una mayoría como la que tiene ahora.
0: Y don Roberto se refiere a los proyectos de ley que han sido presentados en el Congreso con inspiración para controlar esos nombramientos.
1: Sí, porque por supuesto que si usted... Porque hay una cosa que se me dio la práctica en lo penal. Si usted controla la investigación, usted controla a los investigadores policiales, usted controla la investigación. Es más importante eso que lo que pueda decir un juez o un fiscal. Y si usted controla a los investigadores y al fiscal, controla la investigación, porque el juez no puede en este sistema tomar iniciativas o ser oficioso. es al fiscal.

0: Y le toca eso.
1: Entonces, si yo quiero quitar a un fiscal que me cuestiona, me voy a poner en los zapatos, digamos, de quienes están procurando estos cambios. Quito al fiscal Carlos Díaz y le doy duro por la cabeza a Carlos Díaz para irlo golpeando, que por cierto yo lo veo muy fortalecido, pero que lo vamos golpeando porque yo quiero meter ahí, porque se habla de que quiere meter al hermano del ministro de Justicia hoy, a que aspire a ese puesto, pero entonces esa persona que yo desde el Ejecutivo voy a colocar como fiscal y es de mi grupo, que me va a estar investigando a mí todos los hechos de corrupción y todo lo que yo haga como ministerio, como poder ejecutivo.
0: Lo normal en muchos países de nuestra área es que el fiscal depende del poder ejecutivo y nunca va a investigar
1: nada.
0: Nunca va a investigar nada del poder ejecutivo.
1: Entonces yo puedo hacer todo lo que me da la gana. Pues
0: esa es una de las, para decirlo en términos muy sencillos. Usted tiene que tener un fiscal que tenga una independencia, un equilibrio, que puede investigar hasta el Poder Ejecutivo, que es lo más poderoso del sistema político.
1: De claro, porque si no yo tendría carta blanca para hacer todo lo que me da la gana y nadie me va a investigar, siendo del Ejecutivo.
0: Si usted lo ve, antes del 75, que fue la primera reforma en que ya el Ministerio Público se ubica dentro del Poder Judicial, antes de eso, nunca la Procuraduría investigó nada del Poder Ejecutivo, nunca. Rarísimo, solo que hubiera alguien que lo denunciara. Uh-huh. Distinto es cuando se da esto, porque usted, más allá de la discusión que eso significó, la investigación de los 12 señores expresidentes no se hubiera podido hacer si el Ministerio Público hubiera dependido de fuerzas políticas.
1: No hubiéramos, no se hubiera investigado a don Rafael Ángel Calderón y a don Miguel Ángel Rodríguez.
0: Para nada.
1: Si se lograra que el fiscal lo que pretende.
0: Sí, si usted lo neutraliza, eso no es posible. Es un tema a discutir, no es tan fácil decir a dónde se ubica el fiscal, ¿verdad?
1: Sí.
0: Es un tema que hay que valorarlo con mucho cuidado.
1: Don William, vamos a ver, don Wilson Arroyo nos dice saludos, Gilda, saludos, Wilson. Qué bueno leerte. William Solano dice buenos días, bendiciones. Buenos días, don William. Doña Rosario Alvarado dice, estamos en la obligación de proteger los controles, la división de poderes, la constitución y todo contrapeso democrático, o perderemos todas nuestras libertades. Ahí estamos hablando del tema incluso de la sala constitucional, que ya vamos a hablar con don Fernando Cruz sobre eso. Vamos a ver. Vamos a ver. Gracias, don Roberto Bonilla. Sí. La lupa la ven los que quieren ver la lupa, ¿verdad? Los que no quieren verla, pues no la ven. Así de fácil. Estamos hoy conversando con don Fernando Cruz, magistrado. Son las 11:30. Vamos a una pausa comercial y ya venimos porque quiero hablar con don Fernando Cruz de la Sala Constitucional también, ¿verdad? Y los pasos a seguir.
0: Sí, claro.
1: Ya venimos.
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1: Gracias por continuar con La Lupa. Hoy estamos aquí conversando con don Fernando Cruz, un jurista de mucho renombre en Costa Rica. Yo siempre he dicho que es el magistrado rebelde y me encanta por eso. Nunca se lo he dicho a don Fernando, pero me gusta porque hay que leer y conocer los votos que ha tenido don Fernando a lo largo de su carrera como magistrado. No se pliega a nadie, es muy independiente de su criterio y eso siempre lo ha admirado de él, ¿verdad? No importa ir contracorriente, mientras uno crea una cosa, creer en eso hasta el final. Y como yo soy un poco así, ¿verdad? Siempre he sido de chiquilla. Entonces yo me siento muy identificada con don Fernando.
0: ¿Cómo se llama? Dice un refrán, yo muero en mi ley.
1: Yo muero en mi ley.
0: Sí. Así es.
1: Es así. Usted ha sido un gran, un defensor histórico del rol garantista de la Sala Constitucional, don Fernando, sin duda alguna, la sala que usted integra. Sin embargo, en estas narrativas del gobierno de Chávez y de Fernández, ellos tratan de debilitar la Sala Constitucional y la cuestionan cada vez que puedan, también para tratar de golpear la imagen de la Sala Constitucional, que qué dicha que existe, porque podemos ir los costarricenses a presentar ahí nuestra queja. ¿En qué queja? Salud, educación,
0: agua,
1: pensiones.
0: Pensiones.
1: Don Fernando, ustedes están en la Sala Constitucional para que nosotros, los costarricenses de a pie, tengamos quien pueda apoyarnos en muchas cosas de nuestra vida cotidiana. Si no estuvieran ustedes, tendríamos que esperar ahí que un juez lo haga, etcétera. Bueno, ustedes están velando por la constitución política. ¿Qué pasa con esas disposiciones que tiene la Sala Constitucional o esas puertas abiertas que tiene para nosotros los costarricenses?
0: Bueno, importantísimo, pero claro, tenemos problemas serios porque la cantidad de amparos es tan grande que entonces, para que no quedemos ahogados, muchas veces comenzamos a buscar que rechazamos porque esa no podemos atenderlo. Por ejemplo, mora administrativa, cuando usted va a una oficina pública y duran mucho resolverle un tema, una controversia, la sala no los ve con el voto salvado mío. Y no lo ve porque cree que en otras instancias eso se puede resolver, lo cual no creo que sea así. Pero es porque la cantidad, el poner de frente la Constitución, que con eso es suficiente, ni izquierda ni derecha, con la Constitución es suficiente, como decía Anguita en España, con Julio Anguita decía, con la Constitución es suficiente si la cumplimos. Pero eso es difícil. Sí se podría fortalecer mucho. Por ejemplo, podríamos todavía afinar más el lápiz sobre los derechos de los ciudadanos si nosotros tuviéramos tribunales de amparo y no que se concentre en la sala en esa cantidad de cientos de asuntos que entran por mes. Pero sí debiéramos tener... Eso no lo ha propuesto el Poder Ejecutivo. ¿Por qué? Porque el Poder Ejecutivo tiene una orientación de concentración de poder. Pero sería maravilloso, que ya la sala lo propuso en el pasado, que tuviéramos tribunales de amparo. como le digo, no vemos esa mora administrativa. Pero sí vemos, por ejemplo, muchas veces la mora en las pensiones del régimen no contributivo. Y ahí yo he visto asuntos en que una persona que requiere una pensión de 86 mil colones dura el Poder Ejecutivo en resolverle 2 años. Uh-huh. He visto casos de eso. Y ahora está peor, porque ahora estoy viendo casos en que el ciudadano cumple los requisitos
1: para recibir la pensión de 86 mil colones
0: y resulta que no hay dinero para podérsela dar.
1: Entonces, o sea, que ya resolvieron ustedes que sí se la den.
0: No, lo que estamos diciéndole, si cumple los requisitos, analice los casos, a ver si cumple. Si los cumple, no es razón que no haya presupuesto para una pensión mínima de mínima para un ciudadano que por razones diversas, que se quedó atrás, uh-huh, ese ciudadano requiere esa pensión.
1: ¿Y qué es lo que no hay plata?
0: No hay dinero, por las razones que sea, pero como sociedad nosotros tenemos que plantearnos eso.
1: Claro.
0: Hay personas que quedaron atrás, aunque a la señora presidenta Fernández no le gusta esos objetivos de Naciones Unidas, uh-huh, quedaron atrás. Esos ciudadanos requieren una atención especial. Lo que pasa es que esos son un grupo pequeño. Y entonces, si usted tiene un montón de personas que son minorías, las personas de adultos mayores con problemas económicos y otros, los enfermos, los que están haciendo en listas de espera, etcétera, son minorías. Entonces, esa parte hay que prestarle mucha atención, porque hay mora también, hay mora judicial, pero hay mora en las carreteras. Porque una carretera a veces dura 20 años para construir.
1: Sí, correcto.
0: Hay mora en la salud, porque dura no sé cuánto para que muchas personas puedan ser operadas.
1: Sí.
0: Entonces, la mora es, bueno, una cosa muy generalizada por razones de presupuesto. Yo no diría que eso es para que sustituyamos el Poder Ejecutivo, no lo diría. Sé que es un problema de recursos. Pero cuando hablan de la mora judicial, parece que somos los culpables, los que estamos en la jerarquía de esa mora. Hay responsabilidades en el sentido que se puede corregir, pero la supresión de recursos en los últimos 6 años ha sido brutal. Entonces, yo no me atrevo a decir que porque...
1: Sí, porque para señalar a los otros es muy fácil.
0: Exacto. Pero sí, la sala cumplió una función muy significativa y fue una revolución que los ciudadanos no se dieron cuenta que se produjo en el 89-90, con la introducción de la sala constitucional. Es más, probablemente ahora, si no hubiera sala constitucional, no sería posible pensar en un tribunal con esas características, porque no solo controla el Poder Ejecutivo, sino que controla el Parlamento. ¿Cómo funcionan los minorías, los derechos de las minorías parlamentarias? ¿Cómo funciona? Bueno, tanto que el conflicto que hemos tenido ahora es por la tardanza en el nombramiento de magistrados suplentes.
1: Ajá.
0: Y eso es un tema que en una visión muy tradicional diría, no, esto es un tema político, no es controlable por la sala constitucional. Bueno, pues sí lo es, conforme a lo que resolvimos, o en la mayoría, ¿verdad? Por supuesto.
1: Ajá.
0: Así es que sí es de mucha sensibilidad. Hay dos cosas muy sensibles políticamente en las funciones judiciales: el Ministerio Público y la Policía Judicial, que ya lo hemos hablado, y el otro es la sala constitucional, porque no solo es poner de frente al ciudadano, frente a los derechos que están en la Constitución,
1: sí,
0: y que se supone que es el pacto que nos rige a todos, sino que además es controlar los actos del Poder Ejecutivo y los actos de la presidencia del Parlamento o de las decisiones que se toman en el Parlamento en relación al respeto a minorías. Que es un diputado, es una minoría. Y ese respeto a minorías se le impone también a la presidencia o al directorio de la Asamblea Legislativa. Eso era impensable antes de la sala.
1: Antes de la sala.
0: Absolutamente. Era el poder desbocado, sin control, porque no todo lo que se hacía era por negociación o por el criterio de mayorías y la anulación de minorías.
1: Uh-huh, uh-huh. Con este tema de los magistrados suplentes, ¿verdad, don Fernando? Esto, ustedes tuvieron que resolverlo.
0: ¿Perdón?
1: Ustedes tuvieron que resolverlo.
0: Por supuesto, porque además, bueno, ha sido un tema polémico y bueno, muchos asuntos judiciales yo comprendo que sean polémicos. Uh-huh. Pero ya la sala había resuelto parecido en el 2013, un caso. Y había dicho que el 164 le impone al Parlamento la obligación de nombrar de la nómina que le manda la Corte. Ajá. Y que no puede rechazarlo. Eso se dijo la sala en el 2013. Uh-huh. Pero claro, yo comprendo. El Parlamento no le gusta que la sala le diga que tiene que hacer tal cosa. Y uh-huh. por eso lo he mencionado en el pasado. Magistrados como don Luis Fernando Salazar o don Jorge Araiga decían que ellos no consideraban oportuno ni prudente darle órdenes al Parlamento respecto a esas tesis. Entonces, fíjese que uh-huh. el que tiene el mayor poder, Parlamento y Poder Ejecutivo, no les agrada para nada que haya un tribunal que les diga, en este caso, usted tiene que hacer tal cosa para bien o para mal, pero resolverla. Porque claro, no es que era para beneficio de nosotros los jueces de la sala, es que eran ciudadanos que están esperando que les resuelvan un caso en que están reclamando un derecho fundamental,
1: claro.
0: Y resulta que el Parlamento resuelve o decide no resolver. Eso no es un ejercicio adecuado del poder, dicho en términos muy simples, porque el fallo pues tiene algunos matices importantes que no voy a tratar ahora hasta que no salga el voto íntegro, sí.
1: Uh-huh. Don Fernando, usted ha señalado que la justicia aún tiene pendiente investigar a fondo cómo se financian las campañas políticas en este país.
0: Ah, eso es más. Hay una propuesta que hizo el Tribunal Supremo de Elecciones sobre el tema de financiación de campañas que lo resolvimos en sala hace unos 6 años, 7 años.
1: Ajá.
0: Y yo salvé el voto, porque yo consideré que lo que proponía el tribunal era lo mejor para la financiación de campañas. Ah, no me cabe la menor duda. Uh-huh. La financiación de las campañas, y lo he leído en algún libro sobre corrupción, la madre de todas las corrupciones es la financiación de campañas, sin duda. Claro. Sin duda. ¿Por qué? Porque, bueno, yo no sé, ¿verdad? Si habrá mecenas que quieren que financien una campaña como para que el país vaya mejor y entonces la gente de escasos recursos esté mejor. No, yo financio campaña por algún motivo muy personal.
1: Claro.
0: Por supuesto.
1: Claro.
0: Entonces, y lo vemos ahí en Estados Unidos, donde el Tribunal Constitucional norteamericano dijo que sí se podían, sin ningún límite, dar que hubiera financiación privada de la campaña. Eso va a contrapelo de lo que me parece a mí. Pero si hay algo que es delicadísimo, es eso. Entonces, claro, cuando usted ve la financiación, hay que ser transparente, hay que conocer el monto, etcétera. Cuando usted ve, dice, bueno, ¿y eso incide en la agenda de gobierno? Probablemente sí. Yo financio la mayor parte de las veces por algún interés para que la orientación del Poder Ejecutivo, poderoso, muy poderoso, y el Parlamento, que tiene mayoría, haga acción política, pero en favor de mis intereses. No conozco yo, salvo alguna excepción, de un mecenas que diga, mire, yo lo que quiero es financiar aquí para que, por ejemplo, tengamos una reforma tributaria y entonces que rija el principio de tributación, de que yo pueda poner el sistema de cobro universal y no territorial.
1: Ajá.
0: No creo. Yo no creo que ninguno diga, mire, y yo creo que sí debiéramos tener eso.
1: Ajá. Pero hay, o sea, la plata en mucho no sabemos de dónde viene.
0: Bueno, ese es el tema central del control. Es muy importante. Porque si no, entonces, claro, la penetración, ya eso, desde la Comisión de Narcotráfico del 89, ya se había dicho.
1: Sí, claro.
0: Porque, claro, ya dice, el narcotráfico es una de las actividades más lucrativas, siempre va a querer influir en las instancias políticas.
1: En toda parte.
0: Exactamente. Entonces, por eso es que dice el autor, que yo siempre olvido el nombre, que la madre de todas las corrupciones es la financiación de campañas políticas. Sin duda, no hay la menor duda. Yo no sé si será que los que financian campañas les dio como, se sintieron Santa Claus en algún momento, pero yo no creo que sea así. Sí.
1: Sí. Don Fernando, el país ha cambiado, usted lo ha dicho ya en reiteradas ocasiones en esta mañana. Matacingas todos los días, ¿verdad? Incluso el fin de semana, unos hombres encapuchados entraron al hospital en la anexión en Nicoya, dispararon contra una persona que estaba ahí, la mataron, 14 balazos, hirieron a una paciente que estaba ahí. O sea, todos los días esto va, digamos, dejándonos ver cómo está Costa Rica en el tema de delincuencial y en el tema del narcotráfico, ¿verdad? Porque son bandas narcos dominando territorios, la captura del diablo, todo lo que pasó. Y don Fernando, ¿les llueven cuestionamientos al Poder Judicial por el tema delictivo de este país? ¿Cuál es el criterio suyo sobre ese tema?
0: Ah, es que, bueno, es que la estrategia de gobierno ha sido que la culpa de la inseguridad es del Poder Judicial. No, señor. Ah, esa es una parte, es la represiva, que es del Poder Judicial. Pero la preventiva, el conocimiento, la inteligencia, la presencia en las comunidades, la cuestión preventiva, el conocimiento de todo lo que ocurre en las barriadas, eso es del Poder Ejecutivo. Pero si usted tiene un Poder Ejecutivo que, por ejemplo, no puede controlar la explotación del oro en Crucitas, y si eso fuera una banda de guerrilleros, entonces el Poder Ejecutivo no podría controlarlo. Entonces, eso es función preventiva. Lo mismo cuando usted encuentra que hay un montón de personas, bastantes, no sé, por estadísticamente no tengo el dato, que dicen, mire, yo tengo que pagar peaje en mi barrio.
1: Ajá.
0: Ya yo lo vi de dos o tres personas de distintos barrios. Eso es del Poder Ejecutivo. ¿Qué quiere decir eso? Que o conocen o no conocen qué es lo que está pasando ahí. Eso no es función represiva. Entonces, para la población, como lo que es noticia es la detención, parece que la seguridad es un tema del Poder Judicial. No, señor.
1: No.
0: Cada una represión, una tiene una incidencia, pero la más importante es la preventiva. Y la preventiva es conocimiento, estrategia, presencia. Y entonces, ¿cuáles son los indicadores para la función de seguridad preventiva, que es un deber del Poder Ejecutivo? No lo sé, porque yo no sé cuáles son los indicadores para eso. Si hay indicadores para el Poder Judicial, pero no hay indicadores para el Poder Ejecutivo. ¿Cuántos policías hay en un barrio? ¿Está abierta la delegación? ¿O es que cierran a las 8 de la noche? Uh-huh. ¿Esos vecinos pueden ir y quejarse o no? Como a mí, donde yo vivo, yo no sé dónde está la delegación, para decir algo.
1: Entonces, yo ya no veo policías en las aceras.
0: Por supuesto. Entonces, claro que, entonces, y si a eso le agregamos la vigilancia aérea, la vigilancia de las costas, etcétera, que en los parques nacionales hay abusos, y entonces no hay presencia y no hay eficacia.
1: Pero, don Fernando, acaba de salir un informe de que 116 policías que están debajo del Ministerio de Seguridad, o sea, en el Poder Ejecutivo, debajo de la Presidencia de la República, estaban ligados a las bandas narcos.
0: Bueno, y eso...
1: Y tenían el informe ahí metido en una gaveta y ahora se están sí, denunciando entre ellos, porque el ministro de ahora está denunciando al ex viceministro de Seguridad pasado. O sea,
0: sí, claro. Claro, lo que pasa, yo lo que trato de destacar aquí es que para la población no se pone a pensar que la vigilancia no es que el policía esté por la calle y camine, no, es que es inteligencia, conocimiento e información, y eso es una cuestión delicada y técnica, y yo no sé cuáles son los indicadores para medir la eficacia de seguridad pública, pero cuando usted ve contrabando, Es, bueno, es tanta el contrabando que mejor bajamos los impuestos, uh-huh. porque no podemos vigilar. En Cruceta no podemos vigilar y se retira la, la... Entonces, digo yo, eso es esencial. ¿Por qué el ciudadano no le presta atención a eso? Y desde el Parlamento, ¿cuáles son los indicadores? Cuando llegue el ministro, que van a determinar cuáles son las funciones de esa actividad este, represiva, de, este, preventiva. No, uh-huh. no lo tenemos claro. Es más, lo he pensado, ya, lo hice, ya se hizo una vez hace muchos años con el EGOTA. Hay que traer expertos de seguridad foráneos que hagan un informe para que nos digan, mire, seguridad no puede haber porque no hay delegación en tal lugar, en tal lugar, en tal otro, en el otro, la capacidad para dar, para respuesta, cuántos policías deben existir por ciudadano, por per cápita. Eso no lo sabemos, ni lo tenemos determinado. Uh-huh, uh-huh. Puede ser que yo esté equivocado. Tal vez está en el informe del ministro de Seguridad. Pero en la cultura de ciudadana, eso no está claro qué es lo que... Entonces, al final de cuentas, es muy fácil decir, ah, es culpa del Poder Judicial porque todos esos delincuentes son puestos en libertad. No, no, no. Los que son puestos en libertad son los pequeños. Con algunas excepciones, pero los que están en el, los del narcotráfico, que son la fuente del narcotráfico y el contrabando, probablemente es lo más grueso en el tema de inseguridad. Bueno, sí. Pero esos no son los que se capturan. Ahora, sí se pueden capturar si usted les interviene comunicaciones orales. Y en comunicaciones orales, desde que yo estaba en la presidencia de la Corte, se lo dije al señor Chávez, cuando él ya empezaba, ajá. Tenemos muchas limitaciones que yo no puedo decir en público porque no es lo correspondiente, uh-huh, uh-huh. Pero sí tenemos limitaciones y es fundamental la intervención de comunicaciones orales para uh-huh. poder determinar el movimiento de algo tan fuerte como es las organizaciones que tienen que ver con contrabando y uh-huh. las organizaciones que tienen que ver con narcotráfico.
1: Don Fernando, el tiempo pasa muy rápido, pero quiero hacerle una última pregunta y quiero escuchar cuál es su pensamiento y su criterio sobre eso. ¿A usted el gobierno de Estados Unidos le quita la visa?
0: Sí.
1: ¿Cuál es la causa de eso?
0: No la sé. No sé cuál es porque digamos, no tengo ninguna razón, no tengo ningún motivo o interpretación. Interpreto ajá. que es probablemente por el fallo que dimos con aquellas personas que trajeron, 250 ciudadanos que trajeron, uh-huh. Interpreto que puede ser eso, pero no tengo razón, me parece, yo no creo que tenga que hacer demasiadas elucubraciones, que hay como una comunicación fluida con el Poder Ejecutivo, para que el Poder Ejecutivo pueda sugerir, pero eso es mi sospecha, de que sugiero que a fulano se lo quiten y a mengano se lo quiten, y bueno, eso puede tener, es claro, se quiere utilizar para estigmatizar, y entonces como el gobierno norteamericano es impoluto y un gobierno de una trayectoria extraordinaria, entonces que cuando el gobierno dice aquí no entra fulano de tal, es porque algo raro hizo ese señor. Yo no he hecho nada raro. Simplemente una arbitrariedad que yo la acepto con tranquilidad, porque además tenía muchos años de no ir a Estados Unidos. Tenía como 20 años.
1: Ah, ¿verdad? Entonces, sí. Entonces digamos que no le afectó en nada.
0: No me afecta, pero sí puede afectarle a alguien que tenga un tratamiento, por ejemplo, uh-huh. o una persona que tenga hijos estudiando uh-huh. allá. Entonces no se lo permite. Pero es que, ¿qué podemos esperar del gobierno de Trump? Es que si he oído algo que es así como realmente lo más impresentable desde el punto de vista ético, de límites de poder, de respeto. Ese señor, cuando hubo la cuestión de la reunión de las Américas o no sé qué, dijo que no podía aprender ese idioma que era tan detestable.
1: Sí, que
0: era, todos los presidentes que estaban ahí, incluido
1: se pusieron
0: el señor Chávez, les rieron la gracia. Pero, por Dios, sí. Es que no podemos esperar mucho del gobierno de, del señor Trump. Los otros gobiernos, pues no sé, pero el señor Trump sí lo puedo decir, porque ya de por sí me quitó la visa.
1: Entonces usted se va para Europa a pasear.
0: Cuando puedo. Cuando sí, sí, porque todavía no puedo ni siquiera sacar vacaciones, porque la Asamblea no tiene, no nombra suplentes. Sí.
1: Muchas gracias, don Fernando Cruz, por estar en La Lupa hoy. Ya le robamos un par de minutitos a don Daniel Quiroz, que ya lo veo ahí. Muchas gracias a ustedes, luperos, por su compañía. Gracias, don Fernando.
0: Con mucho gusto, con mucho gusto.
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9: Muy buenos días, hoy lunes 10 de agosto del 2026, les saluda Ismael Hernández y estos son nuestros titulares. Hospital Calderón Guardia refuerza atención especializada para pacientes de territorios indígenas. Costa Rica promocionará sus atractivos turísticos en tranvías de San Francisco. Y en noticias internacionales, terremoto de magnitud de 7.4 sacude Colombia y provoca daños en varias ciudades. Ampliando informaciones, el Hospital Calderón Guardia reforzó la atención a pacientes provenientes de territorios indígenas mediante equipos multidisciplinarios que buscan reducir barreras de idioma, acceso y diferencias culturales durante los procesos médicos. La mayoría de las personas atendidas provienen de Talamanca, Alto Chirripó y la zona sur del país. También ingresan pacientes indígenas procedentes de Panamá, principalmente durante las épocas de cosecha de café. Los equipos también valoran las condiciones familiares y sociales de cada persona y gestionan cuando es necesario alojamiento, alimentación y apoyo para familiares que deben permanecer en San José durante la hospitalización. El centro médico procura además respetar las prácticas culturales y rituales de cada pueblo indígena en situaciones de crisis, duelo o fallecimiento. Una vez concluida la hospitalización, el Calderón Guardia coordina con hospitales regionales, áreas de salud y recursos comunitarios para facilitar el regreso de los pacientes a sus territorios y garantizar la continuidad de los tratamientos. En otras informaciones, Costa Rica promocionará sus principales atractivos turísticos en 9 tranvías de San Francisco, California, como parte de una campaña para atraer más visitantes estadounidenses al país. Durante agosto y septiembre, los tradicionales cable cars mostrarán imágenes de playas, lapas, quetzales, perezosos, aguas termales y otras experiencias turísticas turistas costarricenses. El Instituto Costarricense de Turismo estima que la campaña podría alcanzar a más de 5 millones de personas y busca fortalecer la presencia de Costa Rica en uno de sus principales mercados estratégicos. Además, se pretende respaldar el vuelo directo diario entre San Francisco y el Aeropuerto Internacional Juan Santa María, operando por United Airlines. Estados Unidos se mantiene como el principal mercado emisor de turistas hacia Costa Rica. Cerca de 1 millón de visitantes procedentes de ese país ingresan por vía aérea en lo que va del 2026. En información internacional, un terremoto de magnitud 7.4 sacudió este lunes Colombia y provocó daños en edificios y personas heridas, principalmente en el oeste del país. El movimiento también se sintió en Ecuador y Panamá. El Servicio Geológico Colombiano ubicó el epicentro cerca de San José del Palmar, en el departamento de Chocó. El sismo ocurrió a una profundidad cercana a los 100 kilómetros y las autoridades descartaron una alerta de tsunami. La gobernadora de Chocó, Nubia Córdoba, reportó personas heridas y daños importantes en edificaciones de Quibdó, mientras los equipos de emergencia iniciaron las evaluaciones en las zonas afectadas. En Cali también se registraron afectaciones en estructuras y fachadas. Las autoridades desplegaron equipos para inspeccionar edificios y determinar la magnitud de los daños. El movimiento se percibió además en Bogotá, Medellín, Pereira, Armenia y Manizales. En la capital colombiana, varias personas evacuaron edificios como medida preventiva. Hasta el momento, las autoridades continúan con la valoración de daños y no existe un balance definitivo de personas afectadas. Y en los deportes nos quedamos con el programa Totalmente Deporte Radio con Daniel Quiroz.
2: 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Buenas tardes. 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
2: Son las 6 de la mañana. 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

¿Qué tal? Muy buenas tardes amigos oyentes, bienvenidos, bienvenidas a Totalmente Deporte Radio, el saludo muy pero muy cordial de parte de un servidor, Daniel Quiroz. Gracias por estar con nosotros en sintonía, el abrazo cordial, hoy lunes ya 10 de agosto de este año 2026, el saludo muy pero muy cordial de parte de un servidor, Daniel Quiroz. Gracias por estar con nosotros en sintonía, el abrazo a la distancia. Ojalá que hayan tenido un fin de semana lleno de cosas buenas, positivas, bonitas, así que esperemos que todo lo que venga sea realmente bueno para cada uno de ustedes a partir de hoy lunes, y que aquellos sueños y metas que se han trazado poco a poco se vayan realizando. 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Bien, tenemos las 12:09, saludando a don Eduardo Chavarría y Velázquez. Saludos, Chavita, el abrazo cordial. Gracias, Chavita, por su trabajo. 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Bien, continuamos cuando tenemos ya las 12:10, hora de Importaciones Campo Rudín. Entremos en materia deportiva de una vez a lo que vinimos, para empezar a hablar de la jornada 3 del Campeonato Nacional, que tuvo acción desde el pasado viernes en horas de la noche. Esa noche jugó el equipo del Cartaginés, que enfrentó al cuadro de Sporting con victoria de los Brumosos, 2-1 sobre los dirigidos por Andrés Carevic, en un partido allá en el estadio Fello Mesa. Partido cerrado, disputado, de mucha entrega por parte de los Brumosos y también de los de Sporting, pero al final termina encontrando el camino el equipo de Amarini Villatoro, que encuentra la victoria, encuentra el resultado, logran sacar victoria 2-1, en un partido, reitero, muy de mucha entrega, de mucha lucha, de mucha disputa, y que le permite al minuto 52 al Tepa González marcar el primero. Ya luego vino la anotación de empate por parte de López, y luego aparece al minuto 86 Giancarlo Castro, que había llegado de variante, ¿verdad?, para buscar el resultado de, ¿verdad?, esa posibilidad que quería el conjunto Brumoso, que dicho sea de paso, Cartaginés tendrá partido
esta semana ya por lo que es propiamente la Copa Centroamericana. Y había mucha entrega, mucha disposición, mucha lucha por parte de los Brumosos precisamente para sacar esa victoria que terminan consiguiendo, esos tres puntos que terminan consiguiendo y que le permite al cuadro Brumoso, al equipo del cartaginés, en cuanto a tabla de posiciones, llegar a 6 puntos y ponerse ahí entre los primeros 4 en zona de clasificación el equipo de cartaginés. Tras la victoria sobre Sporting, que Sporting apenas tiene 2 puntos en lo que va del torneo, el equipo de Andrés Carevic. Así que así fueron las cosas, ese resultado importante, valioso para los Brumosos, de 2-1 frente al cuadro de Sporting. Esto fue el viernes. Ya para el día sábado la actividad iba a continuar luego de lo que se tramitó el viernes por la noche allá en el Fello Mesa, y el sábado por la tarde el equipo de Escorpiones empató 0-0 frente a Pérez Celedón. El conjunto de Escorpiones, este cuadro recién llegado a la máxima categoría, la primera división, no encontró el camino, y Pérez Celedón tampoco pudo encontrar el camino, el equipo de Robert Arias. Un juego realmente trabado, con pocas opciones, con pocas alternativas, poco vistoso, de alguna manera realmente de esos juegos que no son agradables a la vista y que termina viendo y a uno y otro equipo neutralizarse. Escorpiones, que llega a 4 puntos, está en zona de clasificación en el cuarto lugar, hay que reconocerlo para Escorpiones de Belén. Y el equipo de Pérez Celedón, que llega también a 4 puntos, sexto por diferencia de gol, pero ahí están con 4 puntos tanto el equipo de Escorpiones como el plantel de Pérez Celedón en este juego del sábado por la tarde, que se tramitó allá en el estadio Rafael Bolaños, la sede de Carmelita, y es donde está jugando sus partidos en primera división el equipo de Escorpiones. Bien, antes de continuar hablando, porque el sábado hubo también actividad importante para los morados, les cuento que en Grupo Mexa son especialistas en prevención y protección contra rayos directos e indirectos. 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Bien, tenemos las 12:15, hora de importaciones Camprudín, y el sábado en horas de tarde y noche el equipo de Punta Arenas, el equipo del Punta Arenas recibió al Deportivo Saprissa allá en el estadio Miguel Hito Pérez, con un resultado positivo para el Saprissa, que de por sí había ganado los 6 de los 10 partidos que habían tramitado en algún momento los morados frente al Punta Arenas desde que llegó nuevamente a la máxima categoría, a la primera división. Pues Saprissa, con doblete de Jefferson Brenes al minuto 35 y al minuto 73, le da la victoria a Brenes, consigue el triunfo Saprissa, logra sumar de a 3 el cuadro morado, que llegaba con la intención, el equipo de Hernán Medford, de superar al de César Alpizar, de mantener esa supremacía y además de mantener el camino perfecto que lleva el Saprissa. Saprissa, los 3 partidos de este torneo de apertura los ha ganado. Los 2 partidos de la Centroamericana los ha ganado. Va con paso perfecto el cuadro morado, que es primero en la tabla de clasificación con 9 unidades. El Deportivo Saprissa, luego de esta victoria ante Punta Arenas, los porteños se quedan novenos, más bien octavos en la tabla de clasificación, misma cantidad de puntos que Herediano, pero con diferencia de gol positivo para ellos. 2 puntos tiene Punta Arenas sumados en 3 presentaciones y es octavo en la tabla de clasificación el cuadro porteño.
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Bien, eso que les decíamos fue el sábado con la victoria del Saprissa. Y ese resultado importante para Hernán Medford, que también jugará Copa Centroamericana esta semana. Ya lo vamos a hablar con respecto al Saprissa y a su actividad. Antes de eso, repasar también que ayer se tramitaron 2 juegos más de la jornada 3 del Campeonato Nacional. Y el equipo de Inter San Carlos tuvo su primer duelo frente a la Asociación Deportiva San Carlos, el Derby Norteño. Allá en el Carlos Ugalde Álvarez, el Inter San Carlos de Douglas Sequeira logró sacar la victoria de 2-0 ante la Asociación Deportiva San Carlos de Walter El Paté Centeno. Triunfo importante, triunfo valioso para el Inter San Carlos, que es el equipo que está en la primera división. Recordemos, llegó a la máxima categoría luego de haber campeonizado en el torneo de la segunda división o liga de ascenso. Y los goles para el cuadro de Douglas Sequeira, con Torres al minuto 13 y con Joel Nathaniel Campbell Samuels, nombre completo don Eduardo Enrique Chavarría, así que es el nombre de Joel Nathaniel Campbell Samuels, ese es el nombre de don Eduardo Enrique Chavarría y Velázquez. Bueno, con goles de Campbell, que ha venido marcando, ya había marcado también de penal en otro de los juegos también Joel Campbell. El Inter logra sacar victoria 2-0 frente a San Carlos y logra colocarse en la tabla de posición. El Inter de San Carlos, quinto con 4 unidades, 4 puntos conseguidos, mientras que San Carlos es último en la tabla de clasificación. El equipo de Walter El Paté Centeno todavía no puntúa. No puntúa todavía el conjunto de Walter Centeno, que tiene mucha presión, ¿verdad? Porque hay noticia ya de lo que voy a hablarles, porque ya el torneo le pasa factura al primer técnico, don Eduardo Chavarría y Velázquez. Yo sé que usted sabe quién es, y yo sé que los demás ya lo presienten, y los que no ya lo saben. Después de ese partido, por la tarde-noche, me tocó a mí la bendición de narrar un clásico más provincial entre el Club Sport Herediano y la Liga Deportiva Alajuelense. Este juego tramitado en el Estadio Carlos Alvarado, con un Herediano que realmente padeció y viene padeciendo, sufre en Copa Centroamericana, sufre en el torneo local, y una Liga Deportiva Alajuelense que por el contrario ha venido de menos a más en el rendimiento, en el crecimiento futbolero, en la identificación de sus jugadores con el técnico Ismael Rescalvo, el estratega español que llegó para este campeonato, para esta temporada, a las tiendas Erizas. Ayer lo de la liga fue superlativo con respecto a lo del Club Sport Herediano. La liga logra sacar un triunfo de 3-0, golea al cuadro florense en casa, en el Carlos Alvarado, algo que no se da mucho y algo que no se había dado en favor de la liga. Y además de eso, la liga pudo haber anotado más goles, tuvo como para 4 o 5 anotaciones, por ahí la que perdió Cisneros, por ahí tuvo otra el conjunto manudo, y bueno, los goles se registran. Al minuto 33, Rachir Parkins logró coronar el primero para el equipo manudo de cabeza, ya luego vino Kenjel Mitchell, que logra marcar. Antes lo hizo Lucumí, Jason Lucumí, el colombiano, al minuto 66 lograba también conseguir la anotación, y luego al 84 Kenjel Mitchell cerraba la pinza en definitiva tras una excelente jugada de Craichel Pérez por el sector de la izquierda, con un túnel incluido, varita en mano, como digo yo, sobre el jugador Aaron Murillo, para dar la asistencia al segundo palo y que llegue a hacer un pase a las redes el jugador Kenjel Mitchell para el 3-0. Así gana la Liga Deportiva Alajuelense sobre el cuadro de Herediano. Y sí,
había mucha preocupación que iba a venir, porque Herediano, reitero, no levanta su nivel, no juega bien, no logra puntos, se acerca pero no consigue. La liga con esta victoria llega a 7 puntos, segundo en la tabla de clasificación. Herediano es penúltimo, en el noveno lugar con 2 unidades, 2 puntos nada más. Y ya esta mañana, hace muy pocos minutos, hace una hora, hora y media, que el Club Sport Herediano, la dirigencia, ha dado a conocer que tomaron la decisión de prescindir de los servicios de José Yácone,

con el mismo José Yácone y con otros técnicos que han llegado del cuadro florense, por más de que hayan ganado el torneo anterior, si las cosas no caminan en las primeras 3-4 fechas, máxime que hay involucrada Copa Centroamericana y que son ya 4 partidos o más de fútbol nacional en temporada, y después de haber ganado la Copa y la Supercopa también, bueno, la Supercopa y la Recopa, el Club Sport Herediano, bueno, la decisión es clara. Tenemos que cambiar el rumbo, tenemos que corregir, estamos a tiempo. Chao, chao, bye bye, adiós, arrivederci al señor José Yácone y a buscar y decidir quién llega a reemplazarle el plantel rojiamarillo cuando hace pocas horas anunció la salida definitiva de José Yácone, que no continúa como técnico de la primera división. Así que la primer sorpresa o la primer factura que cobra el bajo rendimiento en este torneo de apertura es con José Yácone, que ya no sigue a cargo de el Club Sport Herediano luego de estas derrotas que sufrió y estos malos rendimientos que ha sufrido el plantel rojiamarillo. Claro, es verdad, con la salida del señor José Yácone, lamentable para él, pero es la realidad que se vive en este plantel florense. 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Bien, vamos a hablar, mi querido Eduardo Chavarría, con eso se completó la jornada, con esa victoria del equipo de la liga frente al Club Sport Herediano. ¿Cómo quedó la tabla de posiciones? Para que usted la tenga clarita. Saprissa es líder en primer lugar solitario en la tabla de clasificación con 9 puntos. Luego con 7 está la Liga Deportiva Alajuelense de Ismael Rescalvo. Con 6 el Cartaginés de Amarini y Villatoro. Con 4 está Escorpiones. Con 4 está el Inter San Carlos, el Municipal Pérez Celedón también con 4 puntos, del cuarto al sexto lugar. Séptimo puesto con 2, octavo y noveno, Sporting, Punta Arenas y Herediano con 2 puntos tras 3 compromisos realizados. Y San Carlos, el equipo de Walter Centeno, está sin registrar puntos hasta el momento, luego de 3 presentaciones en el Campeonato Nacional. ¿Qué se viene? ¿Qué se viene para el fin de semana? Ojo, porque hay partido de Copa Centroamericana, pero voy a ir de una vez a lo del fin de semana que se viene ya por la fecha 4 del certamen. Para el viernes, mi querido Chavita, la Asociación Deportiva San Carlos frente al Club Sport Herediano. Viernes 8 de la noche en el Carlos Ugalde Álvarez. El sábado, 2 partidos, Liga Deportiva Alajuelense a las 4 de la tarde frente a Punta Arenas el sábado. Y a las 8, el Deportivo Saprissa frente al Club Sport Cartaginés. Sábado 8 de la noche en el Estadio Ricardo Saprissa. Para el domingo quedará el juego entre Pérez Celedón y el Inter de San Carlos en el Estadio Municipal de Pérez. 4 de la tarde, Pérez Celedón frente al Inter San Carlos. Y se va a completar la jornada 4 el lunes 17, es decir, de hoy en 8 días, a las 8 de la noche, cuando el equipo de Sporting allá en Puente Piedra
enfrente a

0: Escorpiones, Sporting Escorpiones, el próximo lunes 8 de la noche por la jornada 4 del campeonato nacional. Así está el tema, así están las cosas con el campeonato nacional y así va evolucionando ya el certamen, entrando en calor. Ya le vamos a hablar de la Copa Centroamericana después de la pausa. 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Vamos a ir a la pausa, Chavita. Tenemos las 12:29 minutos, hora de importaciones. Camprudín, juega el Cartaginés esa semana, juega el Deportivo Saprissa. Ya le vamos a contar contra quiénes juegan y con en qué lugares juegan, en qué condiciones, con qué nivel llegan. En fin, de eso vamos a hablar después de la pausa, acá en Totalmente Deporte Radio, edición lunes. Voy, vengo.
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7: Continuamos cuando tenemos las 12:34, hora de importaciones. Campordín, gracias por seguir con nosotros, amigos, en este día lunes que estamos arrancando semana. 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Bueno, les decía que hay actividad para estos días del torneo. Del torneo de campeones, todavía de campeones no, de la Copa Centroamericana, que va a clasificar evidentemente a la Copa de Campeones de la CONCACAF. Desde hoy ya hay partidos mañana y el miércoles que se van a estar tramitando, y entre ellos, como les mencionaba, lo de la Liga Deportiva Alajuelense, que está libre. La Liga Deportiva Alajuelense esta semana está libre. Herediano esta semana está libre. Los que sí juegan esta semana son el Deportivo Saprissa y el equipo del Cartaginés. Saprissa lo hará el día de mañana. Saprissa jugará mañana a las 8 de la noche en el Estadio Ricardo Saprissa y va frente al Deportivo Mixco de Guatemala. El Deportivo Mixco de Guatemala será el rival del Saprissa mañana. Por cierto que este cuadro guatemalteco logró este fin de semana derrotar 1-0 al Marquense en juego correspondiente a la jornada 3 del torneo de apertura de la Liga Guatemalteca. El gol fue anotado por Jorge Sotomayor, el argentino defensor, que logró coronar la victoria al minuto 83. Así que el Mixco va a llegar con motivación de haber ganado frente a Marquense este fin de semana en la jornada 3 del fútbol chapín, y jugará, como les decíamos, el día de mañana a las 8 de la noche en el Estadio Ricardo Saprissa Aymá. Saprissa viene de ganarle a Punta Arenas, el Mixco viene de ganarle a Marquense, y hay toda la mirada fija, como digo yo, en el juego de mañana en el Estadio Ricardo Saprissa, con el detalle de que en este grupo en el que está el Saprissa y el Mixco, grupo C, el Olimpia y el Saprissa son líderes con 6 puntos. Alianza, Humesid de Panamá, ambos equipos canaleros, y el Mixco de Guatemala no han logrado puntuar. Así que si Saprissa gana este martes, mañana, ya prácticamente corona todo hacia adelante, aunque ya está prácticamente clasificado, coronará un caminar perfecto también por el torneo de la Copa Centroamericana, algo similar de lo que ha venido haciendo en el fútbol local. Y luego también decirles que el Cartaginés, el equipo brumoso, el equipo de Amarini Villatoro, tendrá también su participación, tendrá su juego. Este cuadro del Cartaginés que había empatado frente al Municipal de Guatemala, ¿se acuerdan? Recientemente. Bueno, el cuadro brumoso tendrá acción precisamente ante el Motagua el miércoles, allá en tierras hondureñas. 7:00 p.m, hora de Costa Rica. El Motagua recibe al Cartaginés por el grupo D y fecha 3 de este torneo de la Copa Centroamericana, luego de haberle ganado 2-1 al conjunto de Sporting, ¿verdad?, el viernes anterior, luego de que también el Motagua, su rival, llegue a este partido tras haber sufrido derrota al Motagua, el equipo donde juega Jonathan Moya, que es el jugador que pertenecía a la Liga Deportiva Alajuelense. Moya, que en el pasado jugó también con el Deportivo Saprissa y otros clubes más. Bueno, el equipo de el Motagua cayó en la actividad 2-0 frente a la Estrella Roja del fútbol hondureño en la jornada 2 que se disputó en el estadio Chelatucles de Tegucigalpa. Llegará el Maratón a su casa a recibir al Cartaginés luego de esa derrota. Cartaginés viene de ganar, partido que será el miércoles a las 7 de la noche en este torneo de la Copa Centroamericana. Y en la tabla de posiciones, para que usted lo sepa, el Motagua es el líder, tiene 6 puntos. Municipal tiene 4 y Cartaginés tiene 1. Es decir, está obligado Cartaginés a ganarle al Motagua de Honduras este fin de semana. Este miércoles, si quiere lograr meterse en la pelea por clasificar a la siguiente fase. No le queda otra que ganar, tendrá que ir con toda la necesidad del equipo de Marín y Villatoro este día miércoles al estadio de donde juega el Motagua para enfrentar este partido por la Copa Centroamericana. Tenemos las 12:42, hora de importaciones, Camprudín. 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Bien, esos son los juegos entonces de la Copa Centroamericana. Mañana Saprissa frente al Mixco, el miércoles en Honduras, el Motagua frente al Cartaginés. No juega ni Herediano ni la Liga esta semana, volverán a la acción la próxima semana. Vamos a la pausa, don Eduardo Chavarría Velázquez, edición de lunes de Totalmente Deporte Radio. Voy y vengo.
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7: Continuamos cuando tenemos las 12:48 minutos, hora de importaciones. Campo Rudin, gracias por seguir con nosotros, amigo y amiga que está en sintonía. 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Y bueno, vamos a continuar, vamos a seguir hablando nosotros de más temas. Caso de Manfred Ugalde, este fin de semana, el delantero Ticom, que sigue de mano sudada con el gol, como decimos, tras anotar con el Spartak de Moscú, en la anotación que sirvió de poco porque al final terminaron cayendo frente al cuadro del Krasnodar en el compromiso, pero Manfred marcó apenas en 2 minutos un gol importante para su equipo, sigue anotando, sigue teniendo continuidad y sumando minutos. Esta derrota del Sparta de Moscú hace que el equipo se quede en la tercera posición con 6 puntos después de 3 jornadas disputadas, así que vuelve a anotar Manfred Ugalde en el balompié de Rusia. Y el sábado el Sturm Graz tuvo al defensor nacional Jalen Mitchell en el 11 estelar, lograron ganar de visita 0-2 frente al cuadro del Hartberg. Y el partido fue correspondiente a la segunda fecha de la Liga de Austria. Jalen disputó todo el partido, estuvo sólido en sus funciones y recibió una nota de 7.9, de hecho la tercera más alta de su club por parte de SofaScore, que siempre da puntaje a los jugadores de acuerdo a su rendimiento en cancha. El Sturm Graz llegó a 4 puntos y este martes se medirá local ante el Fenerbahce de Turquía en la Champions League, y esperemos que ahí está Jalen Mitchell de titular en su club, en el Sturm Graz de Austria, haciendo bien las cosas precisamente Jalen Mitchell. Tenemos las 12:50, hora de importaciones, Campurudín. Contarles que en el ciclismo ha habido buena participación del costarricense que está bregando en la competencia, Dylan Jiménez, que logró ubicarse de segundo en la etapa de la Vuelta a Colombia, que se está tramitando allá en tierras sudamericanas. El tico de la escuadra 7C Economy Hyundai ocupó el 10º lugar en la fracción y logró un buen cierre Jiménez, que cruzó la meta dentro del lote principal con el mismo tiempo del ganador de la jornada, el colombiano Wilmar Paredes. Paredes hizo 3:55:27 y Dylan estuvo ahí dentro de ese grupo. Para el día de hoy ya se está corriendo la tercera etapa con recorrido de 160 kilómetros. Dylan Jiménez, que aparece haciendo bien las cosas en esta prueba, está en la general ubicado en el puesto número 10, superado por Sebastián Calderón, también del mismo equipo, que está con 20 segundos menos de tiempo en la clasificación general. 9º y 10º Sebastián Calderón y Dylan Jiménez, luego de un buen resultado en esta etapa del día de ayer en la Vuelta a Colombia, que por cierto, esa Vuelta a Colombia se vio un poco presionada por el temblor, ¿verdad? El terremoto fuerte que sacudió esta mañana, a eso de las 7:00 de la mañana, el territorio colombiano, un terremoto que inclusive ha tocado otros países. Se dice que se sintió en Venezuela, en Ecuador, en Panamá, se sintió muy fuerte en Manizales, en Cali, e inclusive se sintió en Bogotá, que está muy lejos de distancia, ¿verdad?, de esas otras ciudades colombianas. Lamentablemente es la realidad, ¿verdad?, de los fenómenos naturales que hoy por hoy están azotando duro al planeta. Ya hemos visto 3-4 terremotos en el último mes y medio, ¿eh? Entre ellos los de Venezuela, que fueron realmente dramáticos. En Colombia también se ha hablado ya de lugares, que edificios caídos y construcciones caídas. Muy lamentable, ¿verdad? Todo esto nos hace a nosotros estar siempre alertas, más en la zona que nos ubicamos nosotros en Costa Rica, dentro de este círculo de fuego del Pacífico que se extiende desde Chile hasta las Rocallosas allá por Canadá, y que definitivamente hace que toda esta zona tenga placas tectónicas y sean lugares muy sísmicos. Así que hay que estar siempre atentos, ¿verdad? Siempre atentos para, en caso de que suceda algo, poder tener la reacción correcta ante cualquier fenómeno natural. Tenemos las 12:53, hora de importaciones, Campurudín. Vamos a la pausa, Chavita, ¿le parece? Venimos con más ya en la recta final de nuestra emisión de Totalmente Deporte Radio, edición lunes. Voy y vengo.
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7: Continuamos acá en Totalmente Deporte Radio cuando estamos ya en la recta final de nuestra emisión de lunes. Así que gracias a todos los que están con nosotros, los que están también en la madrugada en la repetición y los que han estado también y están también por medio del Facebook Live, el agradecimiento de que siempre tengan la deferencia de acompañarnos, ¿verdad? Estar con nosotros acá en Totalmente Deporte Radio. Voy con algunas notitas importantes. Decirles que la costarricense Valeria Arce volvió a dejar una señal de crecimiento en el desarrollo. Es una de las atletas más destacadas del triatlón internacional de nuestro país al ganar el primer lugar en la Copa Regional de Desarrollo del World Triatlón disputada en Asunción, Paraguay, con tiempo de 1:07:39, superando a Manuela Ortega de Ecuador y a la argentina Federica Carleto. Así que Valeria Arce brilla en el triatlón internacional. Es una costarricense que está haciendo muy bien las cosas. Contarles también que la selección mexicana sub-20 el viernes pasado derrotó 2-1 a Canadá en las semifinales del premundial de la CONCACAF, asegurando su boleto en la final y con ello asegurando su boleto México para los Juegos Olímpicos de Los Ángeles 2028. Recordemos que Costa Rica perdió ante Estados Unidos. Estados Unidos avanza a la final, jugará ante México y el equipo que gana va a los Juegos Olímpicos. Pero Estados Unidos, al ser anfitrión de esos Juegos Olímpicos de Los Ángeles 2028, ya tiene su boleto. Así que el otro boleto será de manera inmediata para la selección de México. Murió el papá de Lionel Messi. Noticia que se confirmó cuando estaba el Mundial arrancando, se dio una noticia que generó un programa internacional el despido también de su presentadora y otro presentador, pero ahora sí es cierto. Don Jorge Messi, el padre de Lionel Messi, falleció el viernes por la noche a los 68 años de edad, muy joven el papá de Messi. Su deceso ocurrió allá en Rosario, en Argentina, tras atravesar una larga batalla contra una enfermedad. Lamentablemente para Messi y para su familia, muere su señor padre luego de que había sido el apoyo, el bastión importante en la carrera de Lionel Messi en tantos años de fútbol. Falleció don Jorge Messi. ¿Verdad? Que el tema que ha visto uno en las redes sociales es que se puede tener todo el dinero del mundo y toda la fama del mundo, que cuando el de arriba dice es hora de que se venga, no hay dinero, no hay san dinero, no hay san popularidad que valga. Todo queda en el camino, ¿verdad? Y esta noticia se dio y ha trascendido también por ser el papá de uno de los máximos jugadores en la historia del fútbol mundial. 12:58, hora de importaciones, Campos Rudim. Y también contarles que Ferran Torres, el jugador que estuvo en la Copa del Mundo de la Selección de España, campeona del mundo, le ha comunicado al Barcelona, al club al que pertenece, su deseo de marcharse a jugar al Paris Saint-Germain. De acuerdo a lo que se dice, el jugador quiere viajar a Francia para estar en el Paris Saint-Germain y la operación podría cerrarse en una cantidad cercana a los 50 millones de euros, aunque no se ha perfilado todavía el monto definitivo. Por ahí podría rondar unos 50 millones de euros el traspaso de Ferran Torres del equipo del Barcelona al Paris Saint-Germain. Llegamos al final de nuestra edición de lunes. Gracias, amigos oyentes. Gracias, don Eduardo Chavarría Velázquez, por su trabajo en controles. Gracias de parte de un servidor Daniel Quiroz, mañana martes, si Dios lo permite, nos encontramos. Abrazo a los de la madrugada, a los de la repetición, los que han estado en el Facebook Live. Nos encontramos mañana. Buenas tardes, bendiciones.

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14: Muy buenas tardes, amigas y amigos que nos escuchan. Una semana más, un lunes más, aquí en Alto Voltaje, justamente para conversar sobre temas de gran importancia nacional. Aquí en 89.1 vamos a conversar hoy con el economista don Daniel Ortiz Álvarez del grupo CEPSA, justamente en un tema que pareciera que estamos en el 2018 y no el 2018 y no en el 2026. Y uno, lo primero, don Daniel, primero agradecerle su presencia aquí en Alto Voltaje. ¿Estamos igual que antes de la reforma del 2018? ¿Qué es lo que sucedió que 8 años después estamos volviendo a hablar de reformas fiscales, planes fiscales? ¿Qué pasó primero? ¿O estamos igual o esto es distinto a lo que presentamos en el 2018? Para entendernos, los que no somos muy hábiles con los números y nos asustamos un poco de todo esto que estamos viviendo.
15: Muy buenas tardes, doña Lorena, y muchísimas gracias por la invitación. Es un gusto estar acá y pues conversar con todos los que nos están escuchando el día de hoy. Vamos a ver, yo creo que no estamos en el 2018 en el sentido de que en aquel momento la situación fiscal sí estaba muy cerca de una crisis fiscal, sí estábamos cerca del precipicio, estuvimos prácticamente a 2 días de no tener recursos para pagar los salarios, ¿verdad?, los aguinaldos. En este momento estamos en un escenario de deterioro fiscal, pero hay una ventaja, tal vez, y una gran diferencia respecto a 2018. En este momento las autoridades tienen cerca de 5 o 6% del PIB en las cuentas del gobierno, del Banco Central, tanto en dólares, tanto colones, tanto como euros. Entonces, en este momento no vemos como señales de que se vaya a dar una crisis de liquidez, una crisis fiscal, ¿verdad?, ni para cierre de año, ni para inicios del 2027. Las autoridades tienen suficientes recursos precisamente para atender esos compromisos, tanto de deuda, tanto de salarios, tanto de pensiones, pero sí hay un escenario, pues, de deterioro en el sentido de que estamos viendo algo que incluso no vimos en 2018, y es una caída en la recaudación. Precisamente hago el énfasis en la palabra caída, es decir, año contra año, cuando comparo, de hecho estoy recaudando menos. Y la pregunta, usted bien la hacía, es de cómo llegamos acá 8 años después, ¿verdad? ¿Qué pasó? No hay una sola causa, yo creo que podemos identificar 5 grandes causas en este momento. Primero, una estructural. Nosotros tenemos un Estado grande, o queremos operar un Estado grande, lo financiamos como un Estado pequeño, ¿verdad? ¿En qué sentido? Nuestra carga tributaria es solo un 13% del PIB. Cuando nosotros ya le sumamos las cargas sociales, ¿verdad?, pues naturalmente sí se ve que la carga que enfrenta una empresa es alta, pero estas cargas laborales ya tienen destinos específicos, entonces no vienen a apoyar mucho la gestión del Estado. Un segundo tema tiene que ver con temas en alguna medida ya coyunturales, pero no tanto de la coyuntura, ya son 3 años, donde tenemos una inflación cercana a cero y un tipo de cambio cayendo, ¿verdad? ¿Por qué el tipo de cambio afectó a Hacienda, verdad? Bueno, hay que recordar que esta es una economía semidolarizada. Inherentemente, cualquier costarricense en algún momento va a tener que gastar dólares o va a tener que gastar colones. ¿Qué pasa en el caso de lo que se vende en dólares? Bueno, normalmente lo que se vende en dólares, por ejemplo, en el caso del IVA, se tiene que convertir a colones cada vez que se paga ese IVA. Y en un entorno donde el tipo de cambio va bajando, cada vez los colones que daba cada dólar son menores. ¿Qué pasa en el caso del impuesto sobre la renta? Lo mismo, hay empresas que venden en dólares por su naturaleza, tienen gastos en colones, por ejemplo, un hotel. ¿Y qué pasa? Que los hoteles, cuando colonizan sus balances, lo que tienen son pérdidas. Algunas sí son pérdidas por diferencial cambiario. Otras también son pérdidas contables. ¿Por qué? Porque tenían ahorros en dólares y esos ahorros, cuando se convierten hoy, pues son, valen menos, ¿verdad? Alcanzan para menos. Y en alguna medida esos dos impuestos ya representan el 70% de la recaudación. Eso nos debería preocupar. ¿Por qué? Porque ahí empezamos a ver alguna enfermedad de menor recaudación. Y esto no es algo que pasó desde octubre, esto ya venía observándose desde 2023, una desaceleración en el ritmo de crecimiento de los ingresos. Hay razones adicionales que yo creo que es justo mencionarlas, y el Ministerio de Hacienda tiene razón en decirlo. Sí, se bajó el cobro del marchamo, eso tendía a financiar una parte importante. Eso se modificó con un proyecto de ley que se aprobó en la Asamblea el año pasado. Y hubo también otros cambios, por ejemplo, en el valor, o como se declaraba, el valor, por ejemplo, de los vehículos importados en aduanas, y eso también impactó las arcas del Estado, sumado a otros elementos. Sabemos que el contrabando ha estado creciendo, sabemos que gente que antes estaba en informalidad y pagaba en efectivo se pasó a Simple Móvil, y como si no fuera eso suficiente, pues el quinto elemento que se nos junta en esta ecuación es que se pone un nuevo, o se adopta un nuevo sistema fiscal, ¿verdad? Y Tribu lo que viene es a ordenar mucho cómo se operaba en la hacienda pública. Ese sistema fiscal hace que se apliquen de oficio créditos fiscales que tienen empresas, que tienen personas. Y entonces había un monto, pues, importante acumulado ahí. Estamos hablando casi 1.6 billones, de acuerdo con cifras de la Contraloría. Y eso hace que, al aplicar de oficio, anteriormente se aplicaba manualmente y Hacienda no tenía que aplicar eso tan expedita, Pues eso termina también debilitando la recaudación. Y entonces tenemos la situación que tenemos hoy. Los ingresos cayendo, los gastos se han tratado de contener, pero naturalmente este es un país donde los gastos son mayores que los ingresos y eso nos lleva a cómo se cubre el faltante, endeudándose. Y esa deuda supera nuevamente el 60% del PIB. Eso significa que se van a congelar salarios del sector público. Las pensiones solo se ajustan por costo de vida y en un país donde no tenemos inflación desde hace 3 años, ha sido negativo cero, quiere decir que las pensiones tampoco se están ajustando. Y ese es un breve resumen de cómo llegamos otra vez a 2018.
14: Bueno, don Daniel, conversando aquí en alto voltaje con don Daniel Ortiz Álvarez, economista, si bien no estamos en la situación que estuvimos, como usted bien lo indica, en el 2018 hay muchas alertas y el gobierno, por ejemplo, el tema de sí, estamos en un menor crecimiento en nuestros ingresos, hay una desaceleración tributaria. Sin duda alguna, la gran pregunta, la apreciación del colón frente al dólar, como usted bien lo manifestaba, un periodo de inflación negativo. Pero nos dice el gobierno en los últimos tiempos, nos manda o nos manifiesta que va a presentar o contempla 15 proyectos. O sea, para un tema tan complejo, 15 proyectos en el Parlamento, yo diría, no importa si tengo 31 diputados o 29 diputados, es una cosa bien compleja porque no es solo este tema el que se ve en la Asamblea Legislativa. Pero además nos hablan de cambios en la facturación electrónica, nos hablan de sanciones, nos hablan, a mí esto sí ya me preocupa, de embargos administrativos sin protección judicial. Y ahí ya uno dice, bueno, que no medie un juez, sino una decisión desde Hacienda política, pues uno queda un poco complicado. Lo demás... regulación, exoneraciones, ajustes de impuesto de renta de nuevo, IVA, y también nos sorprendió el tema de la canasta básica, como, bueno, aplicar la canasta básica a todos, después nos dijeron que IVA después dice que no se dijo, pero más, esa es como la receta.
15: Vamos a ver, yo creo que muy interesante precisamente en esto. Curiosamente no estamos en la crisis que estábamos en 2018, sí tenemos una ola de anuncios que afectan expectativas, de proyectos que se han presentado desde el Ejecutivo, y todavía vale la pena recalcar que hay proyectos que no se han terminado de presentar. Se presentaron como 3 proyectos de ley, me parece, al cierre de julio. Hay medidas que se van a presentar, si bien tengo entendido, en la primera semana de septiembre. Incluso creo que desde el Ministerio de Hacienda se habló que hay algunos ajustes que incluso puedan venir hacia 2027. Siempre el tema fiscal es complejo de vender, sobre todo cuando hay muchas acciones, sobre todo cuando hay muchos cambios y todavía no es del todo claro de qué tamaño va a ser el ajuste fiscal. Se han presentado algunas proyecciones por parte del Ministerio de Hacienda donde incluso adoptando todas las medidas, sin detallar mucho cuáles son esas medidas, eso lo presentaron desde el Ministerio de Hacienda, la deuda incluso en 2031 andaría alrededor del 63.1% del PIB, me pareció ver en una conferencia de prensa. Sin duda, aprobar cualquier medida fiscal es compleja, ¿verdad? Implica negociación. Se han dado diferentes anuncios. Por un lado se dicen que no se van a aumentar nuevos impuestos, por otro lado ya vemos que viejos conocidos aparecen: renta mundial, IVA, o la canasta básica, esa no es la primera vez que se propone. Vimos también otros cambios en reglamento, este tema por ejemplo de confiscar bienes, ¿verdad? Y yo creo que buena parte del segundo semestre se nos va a ir en esta discusión. La discusión fiscal parece que viene bastante fuerte. Siempre hay temas que son complejos también, no solo es presentar el proyecto de ley, es negociarlo, es socializarlo con los diferentes sectores, y adicionalmente la operativa. Vean por ejemplo el caso de un IVA a la canasta básica. El IVA es un impuesto que se diseña para cobrar por producto comprado. A nadie cuando va a comprar algún producto le preocupan cuál es su nivel de riqueza, cuál es su stock de riqueza. El IVA se cobra indiferentemente donde usted viva, el carro que tenga, la casa que tenga, lo que tenga en el banco, ¿verdad? El IVA se cobra por igual. La propuesta que en algún momento se anunció es una propuesta donde lo que busca es cobrar esa canasta básica, y pues ese IVA que actualmente es un 1%, elevarlo a 13%, que es actual, el nivel actual que tiene el IVA, y que todos paguen por igual ese 13%, luego se le tiene que reintegrar a las personas más vulnerables, digamos, este exceso que se les, o este adicional que se les estaría cobrando una canasta básica. ¿Quiénes son las personas más vulnerables? Bueno, las personas, por ejemplo, el quintil 1 o el quintil 2. En el quintil 1, para que se den cuenta las personas cuáles son, son personas que tienen un ingreso de 98 mil colones al mes. Hay un 13%, o sea, pasar de un 1% una canasta básica a un 13% es un impacto muy fuerte. Y en este momento están analizando las diferentes alternativas que tienen, si utilizar Cinerube. El problema es que Cinerube es un programa que se hizo para identificar personas en condiciones de pobreza. No es tan fácil modificarlo a reintegrar. ¿Por qué? Porque el programa no está hecho para saber cuánto gastaron, con qué frecuencia gastaron, cuánto es el monto mensual y de una vez reintegrarlo. Y siempre hay un tema de escasez de tiempos que es impopular. A una persona de bajos recursos primero tiene que pagar el impuesto y después tiene que esperarse para que se lo reintegren, ¿verdad? Entonces operativamente ese es un impuesto que esta, reitero, no es la primera administración que se encuentra con esto. Es un proyecto que siempre ha sido complejo de tratar de socializar y tratar de implementar todavía más. Renta mundial no es la primera vez que lo vemos. En algún momento se habló incluso de renta global, pero me parece que van a estar en este momento en renta mundial, de grabar, por ejemplo, inversiones que tengan los costarricenses en el exterior. Esto sin duda puede impactar inversiones de empresas, inversiones, por ejemplo, de bancos o inversiones de otro tipo de personas, ¿verdad?, que se encuentren en el exterior. Y se han hablado también y habrá que ver qué sucede. En alguna medida se habló, pero me parece que ya no se han hecho más anuncios de un impuesto al aguinaldo, ¿verdad?, de renta al aguinaldo, o incluso pues otras medidas que se pueden tomar que han recomendado el Fondo Monetario Internacional, ¿verdad? A veces se habla de el impuesto, por ejemplo, de la exoneración que pagan las cooperativas, etcétera, etcétera. De momento no se ha hablado, por ejemplo, de las zonas francas. Eso me parece positivo. Las zonas francas han estado bajo presión, pero también se habla de qué vamos a hacer en un país donde las zonas francas cada vez pesan más, van a ser ya casi un quinto de la economía, generan empleo, generan un beneficio positivo, pero están exentas, ¿verdad?, en este momento que pasa. Y es que, doña Lorena, el tema fiscal no es nada fácil, ¿verdad? Esta economía casi cada 40 años sufre algún proceso de transformación fuerte. Lo vimos en los años 40, ¿verdad? Lo vimos en los años 80, y sorpresa, otra vez ya tenemos 40 años de que no se ha vuelto a transformar este modelo. E iniciamos en una década que yo creo que ha sido bastante retadora para cualquier economía, para cualquier gobierno. Iniciamos con una pandemia.
14: Vamos a ver si nos congeló.
15: Vemos que estaban, ¿verdad?, cambios en el comercio internacional, cambios en cómo se hacía la geopolítica, cambios en cuál país es amigo, cuál país es enemigo. Y sin duda, por eso les digo, el tema de la discusión fiscal es un tema que normalmente, a pesar de que hoy tengan 31 diputados, yo creo que algunas cosas podrán avanzar rápido, otras cosas les va a tomar un poquito más de tiempo. Siempre son propuestas impopulares, a pesar de que yo siempre conozco un economista que tiene una frase que me parece interesante, que dice: todo gobierno tiene su derecho a hacer una reforma fiscal. Ahora, pues es un tema complicado. Y el otro tema tiene que ver también con que esta enfermedad que estamos teniendo fiscal nosotros, ahora, la última vez nos tomó 25 años tener una reforma fiscal, ahora nos estamos 8 años viendo a ver si vamos a tener otra. ¿Qué es lo que nos está llevando como país a estar hablando recurrentemente de reformas fiscales, ¿verdad? Y ese es un tema que pues es bastante complejo. Siempre estamos atendiendo incendios de corto plazo y queremos alguna estabilidad hacia largo plazo, en una etapa de profundos cambios en el mundo.
14: Don Daniel, sin duda alguna, digamos, hace, creo que fue en el año 23, no recuerdo exactamente, o no, fue en el 24, que el gobierno de don Rodrigo Chávez nos hablaba de una economía pujante, la economía jaguar, todo estaba prácticamente muy bien, perfecto. Sin embargo, digamos que estas medidas que nos proponen, algunas de ellas sí son ajustes administrativos, perfectamente, decretos que hay que devolver, que ellos presentaron justamente sobre todo el selectivo de consumo, creo que fue el año pasado, el tema del marchamo que lo sufrimos tanto y que tal vez porque veníamos, no tal vez, es que veníamos de una pandemia y con una economía realmente deprimida y esto nos lo fue complicando. Hay una realidad que tenemos que enfrentar y usted hoy, usted y don Luis Lieberman publicaron un artículo en el periódico La Nación. Y hay una frase ahí que me quedé dando vueltas, que no sean tan eficientes en el Banco Central. Explíquenos eso, porque a mí me llamó poderosamente la atención. Tenemos claro el tipo de cambio. Bueno, esto tiene que ver de alguna manera con la baja inflación, o inflación negativa, o inflación cero, o ¿cómo? Porque la economía es de equilibrios.
15: Y desequilibrios.
14: Y desequilibrios, desafortunadamente.
15: Vamos a ver, ese término de economía jaguar es un término que en algún momento llegó en el 2022 o 2023 a raíz de un reporte de un analista de un banco de inversión que se llama Bank of America, es uno de los bancos más grandes en el mundo, hizo un análisis de la situación de Costa Rica y naturalmente el país no se veía mal. Realmente, siendo justo con las cifras, esta es una economía que crece más en términos totales de lo que crecía antes de la pandemia. Es una economía donde la inflación estuvo muy alta en el 2022, luego se acercó a cero. Es una economía donde la tasa de desempleo estuvo muy alta a raíz de la pandemia y volvió a bajar. Cuando uno ve ciertas variables, realmente esta economía no se ve mal desde afuera. Y hay que reconocer que la administración anterior logró en alguna medida pues mantener parte del ajuste fiscal o buena parte del ajuste fiscal que se aprobó en la administración anterior de Carlos Alvarado. ¿Qué pasa? Que teníamos todavía temas que se fueron agotando y hoy reflejan que tal vez pudimos haber hecho algunos ajustes adicionales. ¿Qué sucede? Por ejemplo, bueno, nosotros

Realmente las zonas francas, la cantidad de zonas francas llegó a, o sea, de empresas en zonas francas llegó a superar los 700. La cantidad de empleos que teníamos en zona franca pasaron en 2018 de 100.000 a 200.000 el año pasado. Entonces tuvimos una transformación muy fuerte desde el lado externo. Y hay que recordar, y se los decía al inicio, las zonas francas llegaron a transformarse casi en un quinto de esta economía. ¿Qué pasa? Que a veces en economía nos pasan los temas de los promedios. Y yo le puedo decir a las personas, ¿verdad? Decía don Pepe Figueres, si usted se para en una hoguera y mete la cabeza en un congelador, la temperatura del cuerpo va a ser promedio. Tiene toda la razón. Lo mismo pasa cuando usted quiere cruzar un río. Si yo le digo, cruce un río que en promedio de profundidad tiene 1 metro, usted me va a decir, esto es muy sencillo. Y hay partes donde la profundidad va a ser 10 centímetros y partes donde la profundidad va a ser 3 metros. Entonces, ¿qué pasa? Que el PIB, al ser una cifra agregada, a veces tiende a no revelar del todo que la mejora que se observó en la economía no era necesariamente una mejora uniforme. ¿Por qué? Porque las zonas francas iban muy bien y al crecer muy bien el PIB se ve muy bien. ¿Qué pasa? La parte doméstica pues seguía creciendo alrededor de ese 3, 3,5% que viene creciendo hace algún tiempo. Esa parte doméstica de la economía es la que crea una buena parte de los empleos. Hablamos de 2 millones más o menos de empleos lo que genera ese régimen definitivo. Esa parte doméstica es lo que le aporta casi en su totalidad a las finanzas públicas. Si bien las zonas francas no pagan impuestos, las zonas francas es importante que la gente tenga claro que sí aportan en el sentido de que contratan gente, aportan a las cargas sociales y el impuesto sobre la renta a los empleados, eso sí se le traslada a la hacienda pública. Y han hecho una labor fenomenal en Costa Rica. Pero ya esta economía yo creo que está empezando a sentir cambios muy fuertes que venían desde atrás. Por ejemplo, hemos tenido una fuerte transformación del mercado laboral, más o cerca de 500.000 personas han salido de la fuerza laboral desde el 2020, algunos por pensión, algunos por desanimados de que no consiguen trabajo, algunos jóvenes que optan por otras actividades. Esas son personas que no están ahorrando, que no están generando ingresos formales y naturalmente tienden a presionar las finanzas públicas. También la economía se enfrenta a lo que hoy se llama jobless growth, que es crecimiento sin empleo. Hoy las economías están creciendo cada vez más fácilmente sin tener que contratar a la misma gente que contrataban en el pasado. ¿Por qué? Porque hemos tenido cambios tecnológicos, de inteligencia artificial, etcétera. Por último, sí tuvimos una política monetaria que nos ha generado efectos de corto plazo y hoy estamos teniendo también efectos de mediano y largo plazo. ¿Que sí bajó el tipo de cambio? Sí, bajó a valores de hace 20 años. ¿Que 1,5 millón de ticos pudieron viajar? Sí, eso fue lo que lo salieron los ticos el año pasado. ¿Que un montón de ticos ha logrado cambiar el carro? Sí. ¿Qué es lo que pasa? Bueno, que naturalmente el tipo de cambio es un precio y si se mueve en una u otra dirección deja ganadores o deja perdedores. ¿Cuáles son los efectos de corto plazo? Por ejemplo, que el tipo de cambio haya caído bastante, estimuló el consumo, sobre todo en el 23 y en el 24. ¿Por qué? Porque mucha gente cambió los carros. Pero los carros no se cambian todos los años, ¿verdad? Entonces ese efecto ya no se tiene en el 25 o se tiene en menor medida en 25. Las agencias de carros lo están sintiendo en este 2026. Como cayó tanto el tipo de cambio, buena parte de los precios que cayeron es nuestra canasta de bienes y servicios. Digamos, con la que se mide la inflación, el IPC, es alrededor de 290 productos. Muchos de esos productos están en colones, muchos están en dólares, pero lo que está en colones es lo que es el día a día, ¿verdad? El arroz, los frijoles, el jugo de naranja, la leche, el pan. ¿Qué es lo que está en dólares? Es decir, los tiquetes aéreos, el precio del carro, las pólizas de seguro, las cuotas de condominio. Pero como ha caído tanto el tipo de cambio, en promedio el IPC, o sea, con lo que medimos inflación, no se ha ajustado, o ha estado en cero o negativo porque ha caído mucho los precios de los productos en dólares, pero sí ha estado subiendo los precios del día a día de la gente. El café ha sido uno de los que ha subido, la comida, por ejemplo, el arroz, las carnes incluso han subido. Y eso, por eso es que es compatible no tener inflación y que alguna gente diga que el costo de vida no lo sienten tanto, ¿verdad? Precisamente por cómo medimos inflación. ¿Qué pasa? Que la inflación es como la presión arterial. Uno quisiera tener algo de inflación, poquita, ¿verdad? Entre el 1 y 3%. Porque la inflación, la gente no muchas veces hace esa conexión si es regresiva. Y por eso uno busca transferencias para los sectores más vulnerables. Pero que haya inflación es lo que permite que los precios se muevan y que los precios se muevan es lo que permite que se ajusten los salarios y se ajusten las pensiones al alza. Cuando no hay inflación, usted va a negociar un aumento salarial, lo primero que le va a decir el patrono es, no tenemos inflación, no te puedo subir el salario. Lo mismo pasa con las pensiones.
Y entonces,

0: Pues hemos estado en una situación donde ya por 3 años no hemos tenido inflación porque el tipo de cambio ha caído mucho. No se han ajustado salarios al alza, no se ajustan, por ejemplo, pensiones. El gasto de las familias empieza a desacelerarse. ¿Por qué? Porque naturalmente empiezan a sentir que algunas cosas sí subieron de precio, otras lo que bajaron no es lo que yo consumía en el día a día, ¿verdad? Boletos aéreos no son todos los meses. Y entonces hoy empiezan a sentir pues alguna pérdida de poder de compra. Esa pérdida de poder de compra, recuerden que el consumo en esta economía llega a representar casi un 70% de la producción. Y eso significa pues que entonces una economía donde se consume menos, se produce menos, se contrata menos, se crece menos. Y por ende, si se crece menos, de ahí se recauda menos, ¿verdad? Así de sencilla es la cadena. Y eso es parte del problema que estamos teniendo, ¿verdad? Sí hemos tenido temas estructurales, nuevamente, el Estado puede ser un poco más grande de lo que lo estamos financiando actualmente. Hemos tenido temas financieros, en temas de la política monetaria, y sí, no hemos tenido inflación, ha caído mucho el tipo de cambio, pero eso genera efectos. Y sí, contrabando, Simpemóvil y todas las carajadas, eso te puede cerrar un poco la brecha, pero no es del todo, ¿verdad? No es una única solución lo que te va a, digamos, atender este problema fiscal. Y estamos también en un problema donde la caída de tipo de cambio transforma la economía. ¿En qué temas lo transforma? Bueno, se vuelve más barato importar productos que producirlos localmente. Entonces, de pronto, se encuentra unas situaciones donde, por ejemplo, hay un productor en Cartago que te vende un zucchini a 60 colones. ¿Por qué es eso? O lo pierdo, ¿verdad? Y eso termina entonces transformando empresas que antes contrataban gente, de pronto puede ser que se vuelvan más pequeñas, se transforman en importadoras, necesitan menos personal y las prescinden de sus empleos. Eso lo ha visto uno muy documentado en la literatura y en otros países. Es parte de la transformación que les decía, cada 40 años cómo nos vamos transformando. Aquí la pregunta es, ¿cómo se va a ver esta economía hacia adelante? Las zonas francas cada vez pesan más, el tipo de cambio volvió a un valor del pasado, la estructura tributaria tal vez no se ha ajustado a lo que sigue siendo hoy, o lo que es hoy una economía de servicios. Y bueno, estamos en las que estamos, ¿verdad? En este momento,
1: Estamos en las que estamos. Le voy a tener que interrumpirle para ir a un pequeño
0: adelante.
1: receso
0: Corte.
1: aquí, corte. Y ya regresamos con todos ustedes con don Daniel Ortiz Álvarez, economista.
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1: Conversando aquí en Alto Voltaje con don Daniel Ortiz Álvarez, economista, nos queda muy claro el panorama, bueno, dónde estábamos allá en el 2018, dónde estamos en el 2026, cuáles fueron o cuáles son esas causas esa situación la que nos tiene hoy pensando en algunos retoques o reformas importantes. Aquí hay una realidad, don Daniel, y que es el hecho de que, digamos, que nos trae causas, pero pareciera, los que no somos economistas, pareciera que volvemos a ver los ojos con las mismas recetas. Digo, vamos a cambiar la canasta básica, IVA, vamos con renta, otra vez, y ya hablamos otra vez de eurobonos. Es como que si el tiempo no ha pasado y no hemos buscado una creatividad, no hablamos, obviamente, de hacer una propuesta de una verdadera política de reactivación económica, por ejemplo, tema de educación, que nos estamos quedando atrás, empleo público, una política de empleo público, en fin, es como la receta de los eurobonos, otra vez volvemos a octubre del 2022, otra vez con la propuesta de eurobonos, o todo o nada, como dijo el entonces hoy diputado, ministro Nogui Acosta, o me dan todo, no quiero nada, de una cosa extraña en aquel momento. Entonces, el tema de los eurobonos, y ustedes hoy lo definen muy bien, es que es como, volvemos a hablar como en familia, tarjetas de crédito, no puedo pagar una, entonces vamos a otro banco, pidamos otra tarjeta de crédito, y esa otra tarjeta de crédito no es que nos va a solucionar lo que debemos, sino nos la van a estirar un poco más, pero ¿vamos a seguir con la misma receta? ¿O usted ve que hay algunas otras cosas que se quedan fuera, que ustedes como economistas pueden proponer a los costarricenses y ojalá que no encuentren, ojalá que encuentren eco en el Poder Ejecutivo y también en la Asamblea Legislativa y en los diferentes sectores de la vida nacional?
0: Vamos a ver, efectivamente uno cuando ve finanzas públicas pareciera que es un tema economista, es un tema muy sencillo, pues se parece a la realidad de una familia. La familia tiene ingresos, tiene gastos. Si sus gastos son mayores que los ingresos, naturalmente recurre a deuda. Si esa deuda crece mucho, es una familia que se convierte una familia que empieza a tener presión financiera y empieza a pagar más intereses. Así de sencillo va uno el tema. Efectivamente, yo creo que sí nos parecemos en 2018 que las medidas que estamos viendo son algunas de las medidas que se discutieron en aquel momento. El IVA de canasta básica en algún momento, el tema de renta global o renta mundial también ha venido. Lo cierto es que nosotros, esas medidas en alguna medida son válidas, siempre uno tiene, o sea, cuando uno hace un ajuste fiscal uno tiene que ajustar tres cosas. ¿Cómo están mis ingresos y cómo los potencio, cómo aumento la base? Gastos, ¿cómo están? ¿Dónde está sobrando esos gastos? Tercero, ¿cómo está mi deuda y cuánto me está significando eso en el pago de intereses? Y uno normalmente en una reforma fiscal tiende a atender los tres. Normalmente el gasto es el componente que menos se ajusta mucho el componente de ingresos. Es lo que más fácil ven digamos, las autoridades. En el caso costarricense hay temas que tenemos que tener claro, ¿verdad? La deuda hoy del país supera 60 mil millones de dólares. Es una deuda que hay países que tienen más deuda que nosotros, pero nosotros tenemos una de las deudas más caras del mundo. En un estudio del BID a mí me sorprendió que de 151 países, Costa Rica es el número 15 en servicio de la deuda. ¿Qué significa eso? Que la familia se endeudó en condiciones que son un poco caras. ¿Por qué? Porque de cada 100 colones de ingresos que recibe Hacienda, 30 colones van al pago de intereses. ¿Qué significa eso? Que son 30 colones que no se pudieron utilizar en salud, en educación, pobreza, seguridad. ¿Es 30 colones mucho? Bueno, normalmente cuando uno estudia del mismo Banco Mundial, países similares, lo que pagan en vez de los 30 colones de cada 100 en intereses son 12 colones. Entonces sí, sí se escala, somos 18 colones, un poquito más arriba de lo que deberíamos estar pagando. Eso trae debate para qué estamos usando los eurobonos, ¿verdad? Estamos mejorando el perfil. Los eurobonos no hay que satanizarlos. Yo creo que las autoridades tienen el derecho de decir cómo se financian y con qué se financian. No cualquier gobierno lo ha tenido. La pregunta es, ¿para qué me estoy financiando? ¿Estoy o financiando el problema o me estoy financiando para atender las causas estructurales que están llevando a que yo gaste más de lo que me ingresa. Y buena parte también del estado, ¿verdad?, de Costa Rica, yo creo que así como la economía cambió, nos ha faltado hacer alguna revisión en algunas cosas, ¿verdad? De pronto tenemos las instituciones públicas que necesitamos o las que necesitábamos en el pasado, ¿verdad? Claro ejemplo, siempre sale Recope por un lado mencionado, ¿por qué? Pues una refinería que no refina, por decir uno de los tantos casos. Siempre se habla que la Fanal, el CNP o lo que sea, ¿verdad? Todos esos han sido cosas que van quedando del pasado. La OCDE, el fondo, siempre dice hay instituciones duplicadas, por ejemplo, en el caso de la vivienda, está el Bambi, está el IMBO, está el Ministerio de Vivienda. Más o menos los tres, cuando uno los ve desde arriba, los tres están atacando problemas similares. Entonces necesito tres para atacar un mismo problema o es uno. Y son discusiones muy válidas también que Hacienda yo creo que se está planteando, ¿verdad? ¿Cuánto me cuesta hacer obra o infraestructura? ¿Dónde la puedo hacer? ¿Dónde son mis cuellos de botella? Yo creo que son discusiones fuertes. ¿Por qué? Porque el hogar costarricense cambió y cambió muchísimo. En 1988 cada hogar costarricense tenía como 4.4 personas. Hoy cada hogar costarricense tiene 2.8 en promedio. Varía mucho de quintil 1 a quintil 5. El quintil 5 lo que tiene son dos personas y ya no tienen hijos. El quintil 1 tiene un poquito más de 3 personas, como 3.3, ¿verdad? Y eso nos lleva un poco, ¿verdad?, a ir pensando qué tanto se modernizó nuestra estructura fiscal. Esto es una economía cada vez más de servicios. Entonces, ¿estamos grabando servicios o estamos grabando todavía bienes cuando ya no es una economía tanto de bienes? Donde buena parte de lo que producimos y manufactura no viene al mercado local, va al mercado exterior. ¿Qué producimos en manufactura? Dispositivos médicos. ¿Dónde? En zonas francas. Entonces eso ya no es como la manufactura de antes, ¿verdad? Que aquí se producía, por ejemplo, ropa. Adicionalmente, digamos, en algún momento vale la pena también cuestionarse si, yo creo que ha sido parte del debate fiscal, a dónde los destinos específicos hacen sentido que sean destinos específicos, a dónde algunos destinos específicos ya perdieron relevancia o ya no hace sentido financiar ciertas cosas. Siempre salen por ahí los distintos, por ejemplo, debates en las parafiscales de los bancos públicos que se asignan y bueno, se necesitan o no se necesitan. Entonces, yo creo que parte del reto fiscal es, se nos modernizó la economía, se nos cambia la estructura productiva, se nos ha modernizado nuestro sistema tributario. No estoy tan claro de eso, ¿verdad? Yo creo que las autoridades sí lo tienen claro, en el sentido de que han tratado de avanzar con sistemas como Tribu o avanzar con nuevas iniciativas, tratando de darle un poquito de mayor trazabilidad. No es fácil. ¿El tema de eurobonos nos puede ayudar? Sí, el tema de eurobonos nos puede ayudar en el sentido que es como la tarjeta de crédito, que estoy cambiando una tarjeta de crédito que era un poquito más cara y podría ser que consiga una mejor tarjeta de crédito y me cobre menos intereses. El problema de fondo de la familia es no están logrando pagar la cuota mes a mes de la tarjeta de crédito. Entonces el problema es la tarjeta, independientemente tenga su interés, o el problema es que no están logrando pagarla. Yo puedo acumular intereses más lento, pero el problema estructural es que estamos gastando más de lo que nos ingresa. Y ahí usted lo decía con una frase muy real. En algún momento aquí se decía que la mejor reforma fiscal era una buena cosecha de café. Oye, ya, quitemos eso, ¿verdad? Lo que representa café al año son 300 y pico millones de dólares. La mejor reforma fiscal que podemos tener o la mejor alternativa es lograr una reactivación de la economía doméstica, una mayor creación de empleo. ¿Cómo acercamos gente que está en el sector informal a que pague la caja, a que tribute? ¿Cómo logramos que las empresas costarricenses, el 50% no desaparezcan 2 años después de haber nacido? ¿Cómo logramos que la parte doméstica, o sea, logre enchufar un poco lo que la parte externa logró muy bien? O sea, ese fuerte crecimiento, ese dinamismo en zonas francas en alguna medida genera un efecto derrame que el resto de la economía, pero no es suficiente. Y si cada vez vemos de la realidad de algunas empresas que cierran, eso lo dicen las estadísticas del Banco Central, que se ha reducido la cantidad de microempresas, las pequeñas con costos han crecido 2% en los últimos 6 años, lo que crecen son las grandes y las zonas francas. Entonces, en alguna medida esa dinámica de crecimiento nos lleva a replantearnos un poco, ¿verdad?, que podemos hacer ajustes fiscales. Se pueden imponer nuevos impuestos, se pueden poner nuevos sistemas, pero mientras tu economía, o sea, sobre lo que grabas, no carbura bien, de cómo voy a recaudar más. Y para mí, señora Lorena, el problema no es solo a corto plazo, es a largo plazo. ¿Por qué? Porque estamos en un momento donde la población está envejeciendo, Costa Rica está envejeciendo como población de país rico, es decir, a tasas muy aceleradas. Hoy la población que es arriba de 60 años es el 17.5% más o menos de la población. ¿Qué significa esto? Que vamos a tener más adultos mayores y esos adultos mayores van a necesitar un sistema de salud más eficiente, del cual el actual no se diseñó para actualizar precisamente esa demanda de servicios de salud. El tema de pensiones, ¿verdad? Hay mucha economía, le llaman hoy la economía plateada, los que van a demandar servicios y son arriba de los 65 años. ¿Y qué pasa ahí? Buena parte de esos no cotizaron para una pensión. ¿Cuál va a ser la presión sobre el IBM, sobre las finanzas de la caja? Y verá cómo este Estado, que ha sido muy solidario, va a lograr atender todos estos problemas, ¿verdad? Porque cuando no logras atender estos problemas, pasa lo que pasa, ¿eh? Sube la inseguridad, la delincuencia, aumenta la desigualdad, aumenta el enojo. Y yo creo que eso es uno de los retos más fuertes. ¿Cómo logramos, en alguna medida, que esta economía no solo solvente, ¿verdad?, el tema estructural de las finanzas públicas, sino enchufar un poco el inicio de esta reforma con temas estructurales que ya los tenemos respirándonos en la espalda, ¿verdad? El tema de envejecimiento. Porque, y con esto cierro esta intervención, esta última, por lo menos esta sección, de 2000 al 2025 la población de Costa Rica creció 1.300.000 en términos absolutos. Ya la población hoy es de 5 millones, nosotros no vamos a llegar a los 6 millones. ¿Por qué? Porque las familias están teniendo menos hijos. Desde 2025 al 2050 lo que va a crecer la población son 214.000 personas, de acuerdo con cifras del INEC. Esa base que tiene que sostener pensiones, que tiene que sostener la caja, escucha, es una presión bastante fuerte. Conste, Costa Rica no es el único país que está teniendo estos desafíos.
1: Conversando aquí en Alto Voltaje con el economista don Daniel Ortiz Álvarez. Bueno, hay una cosa, digamos, de toda esta conversación que hemos tenido para entender justamente en qué situación nos encontramos y la importancia de que el país cambió, las recetas deberían de cambiar un poco. Digo, porque hace unos días, para el 25 de julio, por ejemplo, un sacerdote en Nicoya manifestó: no podemos equilibrar las finanzas del país desequilibrando la mesa de los costarricenses. Y wow, todavía resuena esa frase de un cura párroco creo que de Tilarán. Y yo por lo menos me quedé profundamente impactada de ver, digamos, porque la digo inclusive delante de la señora presidenta, delante del gobierno, en plena anexión del partido de Nicoya. Y eso nos demuestra que sí, que tenemos que ser muy justos, porque por el lado del gasto, de ahí ya hay cosas que no se pueden ajustar mal, porque si se ajustan es cerrar el programa, ya ni siquiera se reajuste. Lo vemos en vivienda, o lo vemos en otros temas en educación, o sea, vamos a ver, en seguridad, que tenemos en este momento un tema muy complicado en nuestra seguridad en el país. Entonces, vamos a ver, cuando uno le dice, don Daniel, hay que tomar tres medidas, olvidémonos de los planes fiscales. Bueno, si usted le tuvieran que dar un consejo al ministro de Hacienda, que no creo que acepte muchos consejos, pero no importa, vamos a hacer el intento de tres o cuatro alternativas que deberían de tomarse antes de plantear cualquier otra, digamos, los impuestos, el IVA, la canasta básica, renta, etcétera, que lleva todo un proceso de análisis, de discusión, y por más diputados que se tengan, pues no es que se va a pasar de la noche a la mañana, pero hay cosas que sí se pueden ajustar. ¿Cuáles son esos ajustes o esos decretos que deberían devolverse, que se puedan recomendar como conclusión?
0: Vamos a ver. Definitivamente hay medidas, ¿verdad? Yo creo que no solo hay una única solución fiscal. Hay tres que son relativamente sencillas, no son populares, ¿verdad? Una de esas es derogar la ley que se aprobó para recalcular el tema del marchamo. Sin duda, el exministro de Hacienda, uno ya Costa, ha señalado que eso les afectó las finanzas. Entonces, si volvemos a lo que conocíamos, posiblemente va a haber alguna recuperación por lo menos en ese tributo. Sin duda el reglamento a la hora de declarar el valor de vehículos importados, hay que cambiarlo. Yo sé que fue una recomendación de la OCDE, pero ya nos dimos cuenta de lo caro que nos salió esa recomendación. No todo lo que los organismos de fuera nos dicen es santa palabra. Y eso valdría la pena, ¿verdad? No es posible que un vehículo de más de $100,000 se declare en $10,000 o en $15,000, ¿verdad? Esos son recursos que se dejan de aprovechar, y el problema es que esto ya pues hemos pagado buena parte de la factura. ¿Por qué? Porque hubo una muy buena importación de vehículos en el 23, en el 24, en el 25, y estamos en el 2026 y todavía no hemos cerrado ese portillo. Sin duda también creo que tiene que ver con un tema, no es tanto de Hacienda sino del Banco Central, pero sí debería haber una coordinación en el tema de la política monetaria. No tener inflación está ahogando Hacienda. Tener un poquito de inflación, de pronto le puede cambiar las cifras, igual el tipo de cambio. ¿Por qué? Porque por esa obsesión de tener inflación cero negativa, de la gente se le congelan los salarios, se le congelan las pensiones. No crece esta economía, y eso está muy documentado. ¿Por qué? Porque eso pasó en la economía japonesa, con la famosa trampa de liquidez, ha pasado con la economía europea desde la crisis financiera del 2008, y en los años 20, 1920, eran economías que tenían inflación cero o negativa, y eso fue también una de las grandes dificultades cuando se vino la gran crisis del 29. Parte de esas medidas, ¿verdad? Sin crecimiento no hay mejora en las finanzas públicas. Decretos que de pronto se pasaron o leyes, vale la pena ver para atrás, o sea, ver si nosotros lo decimos en el refrán, ¿verdad? Solo los ríos no se devuelven. Vale la pena de pronto explorar si algo de eso habría que revisarlo. Y el tema del gasto, efectivamente, no es nada fácil nunca ser quirúrgico en los gastos. Siempre hay sectores que se van a ver afectados. El problema es que nosotros, nuevamente, tenemos un aparato donde el gasto puede ser 16, 17% del PIB y los ingresos son 13%. Entonces eso te lleva a tener un descalce entre lo que gastas y lo que te ingresa, y eso nuevamente con el cuento de la tarjeta de crédito, la estoy pasando de más. Hay dos maneras: o le doy más ingresos a Hacienda y reviso una serie de ingresos específicos y veo cómo se los reasigno, o de pronto tengo que ver qué servicios puedo dar, qué servicios daba en el pasado y de pronto no hace sentido que esté dando. Ahora, el problema de Costa Rica en gasto no es nada fácil. De cada 10 colones, 9 son muy rígidos de reasignar. ¿Por qué? Porque se dividen entre lo que pagas de pensiones, lo que pagas de salarios y lo que pagas de intereses. Un tema que yo creo que sí vale la pena, ahí en algún momento ha sido difícil en Hacienda, es reestructurar esa deuda o ver cómo se le hace alguna ingeniería financiera, porque la deuda costarricense es bastante alta. Y ahí no es solo un tema de si eurobono sí o eurobono no, es una deuda que en alguna medida es complicada. Una buena parte es deuda que le pagamos a mismas instituciones públicas, la Caja, el INSS, el ICE, naturalmente fondos de pensiones, pero es un tema bastante complicado de si no se le hace una ingeniería a la deuda, ¿verdad? Muchas veces pues eso te termina ahogando. Y muchas veces cuando una familia llega a un grado de sobreendeudamiento, que podría haber uno así en el gobierno, pues lo primero que revisas es la deuda, qué se le puede ayudar, qué no se le puede ayudar, porque uno puede refinanciar la deuda. El problema es que llegan momentos donde uno, por ejemplo, se parece a El Salvador, que tiene una deuda del 90% del PIB. ¿Cuánto le cuesta esa deuda a un país que crece apenas 2,5%? ¿Cuánto significa eso amarrar el futuro de las próximas generaciones? Porque no tengo mucha plata para parte de educación, no tengo mucha plata para parte de salud, no tengo mucha plata para parte de seguridad. Y ese es el reto, ¿verdad? Algunas de las medidas, como le digo, son de corto plazo, las otras medidas sí son más de mediano y largo plazo, sentarse a revisar esta estructura del Estado, que hay diagnósticos muy buenos. Yo creo que estas autoridades lo tienen claro, y las autoridades anteriores también lo tenían, en el PAC y en Liberación, y en todos se han sentado a revisar esta estructura. El problema es que nadie ha querido entrarle, tal vez porque tiene un costo político muy fuerte, muy, muy fuerte.
1: Realmente, esta conversación de tener claro de dónde venimos, dónde estamos, ahora que estamos en el periodo de sesiones ordinarias de la Asamblea Legislativa, todo, indistintamente del número de diputados que usted tenga, requiere de una negociación, requiere de un diálogo permanente, no solo en la Asamblea Legislativa con las diferentes fuerzas políticas, sino también con los sectores de nuestra economía. Y ojalá que este periodo de sesiones ordinario sea de diálogo y negociación y no nos entrampemos con un solo proyecto para efectos de gastar a la oposición o gastar al gobierno. No, todo lo contrario, que este sea como el inicio de la búsqueda de diálogo y consenso. Porque hay cosas que hicimos y a veces no las entendemos, don Daniel, como es el caso de Tribu CR, digamos, que se convirtió más bien en una arma de doble filo, porque ahora son a los contribuyentes que Hacienda le tiene que devolver el dinero. Entonces, digamos que de alguna manera hay cosas que antes de hacerlas, y recomendaciones, no importa si vienen de la OCDE, de si vienen del Banco Mundial, de dónde vengan, usted, bueno, hay que pensarlas dos veces. Y con esto, para cerrar ya en este último minuto, para que usted pueda despedirse y yo agradecerle su presencia aquí en Alto Voltaje.
0: No, muchísimas gracias por la invitación y me encanta su mensaje. Costa Rica solo hay una, ¿verdad? E irónicamente a veces nos dividimos en tanto entre quienes tienen la culpa y quienes no. Que dice don Luis que este país últimamente parece la sala de emergencias, porque se da un accidente, llega alguien a la sala de emergencias y nos ponemos a discutir de quién ocasionó el accidente, cuando la discusión relevante en la sala de emergencias es cómo vamos a tratar a la persona que está en sala de emergencias. Ojalá podamos hacer eso y ojalá, como les digo, Costa Rica es una, y encantado de la invitación en este programa.
1: Muchísimas gracias, y a las amigas y amigos que hoy nos escucharon en Alto Voltaje, agradecerles e invitarlos a que escuchen a los demás compañeros de 1 a 2 de la tarde de lunes a viernes. Muchas gracias y buenas tardes.
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18: Muy buenas tardes, amigos de CRC 89.1 Radio. Estamos en vivo aquí el 10 de agosto del año 2026 en el programa Así es. En los controles, don David Guerrero, nuestro amigo, y nuestro invitado de hoy es don Fernando Zamora, que aparte de licenciado en Derecho, pues ha estudiado algunas otras cosas más y se ha vuelto un prolífico editor de libros o autor de libros, escritor, y lo que pretendemos hoy es conversar sobre su último libro de reciente presentación en la Universidad Autónoma de Centroamérica, editado por la Asociación Tomás Moro y con el nombre de Cultura de Vida o Decadencia. Vamos a ir abriendo las páginas del libro poco a poco y ahora pues la bienvenida a don Fernando Zamora. Bienvenido, don Fernando, es un gusto tenerlo en este programa.
19: No, Federico, el gusto es mío. Vos sabés, no solo el cariño, la estima, la admiración que en lo personal te tengo a vos, a tu padre y por supuesto a esa benemérita institución de la educación costarricense, privada, la primera, la decana, la primera universidad. Estaba muchachillo, yo recuerdo cuando tu padre estaba dando aquella famosa pelea para lograr que la educación universitaria privada se pudiera consolidar, o sea, se pudiera permitir, ni siquiera consolidar, es que era prohibida, ¿verdad? Según aquellas interpretaciones que hacían en aquel tiempo el gobierno. Y bueno, recuerdo que fue una gran batalla esa del destacado filósofo costarricense Guillermo Malavasi Vargas, padre tuyo, es ministro de educación, es diputado, y bueno, al final la batalla se logró y hoy tenemos una gran institución, la UACA, repito, la decana, y bueno, no solo una gran institución, muchas instituciones muy buenas, ¿verdad? Universidades privadas. ¿Qué sería hoy de Costa Rica si no contáramos con universidades privadas? Bueno, eso fue una lucha que en su momento dio tu padre, ¿verdad?
18: Muchas gracias, don Fernando. Ahora nos vamos a centrar en esta actividad bibliográfica tan importante que venís desplegando desde hace tiempo. Don Fernando es básicamente abogado litigante, pero no se ha quedado en la obtención de la licenciatura en Derecho, sino que ha hecho otros estudios y además ha incursionado mucho en el campo de la política. Me parece a mí que la gente a veces habla como mal de los políticos sin entender que precisamente el rumbo, el derrotero de una sociedad, pues depende de lo que hagan sus políticos. Y debería ser como más fácil y más razonable entender lo que pretenden quienes se meten en la vida política y no como condenar a rajatabla. Esa es la primera idea en cuanto a la presentación de nuestro invitado de hoy, don Fernando. Cuéntenos, ¿Qué ha hecho usted en su vida? ¿Qué ha estudiado? ¿Qué cruzadas
19: ha hecho? Yo creo, Federico, que a mí me pasa, obviamente guardando las distancias, ¿verdad? Con figuras como la de ustedes, ¿verdad? O la de tu padre, vos, guardando las distancias, porque el legado de ustedes es, por supuesto, muchísimo más grande que el legado cultural mío. Pero yo creo que, al igual que ustedes, en realidad nosotros somos, digamos que, cultores de la vida intelectual metidos en algún momento a política. Bueno, tu padre, repito, fue ministro de Educación, fue diputado, vos fuiste diputado también. En su momento estuviste una actividad muy destacada también en partidos políticos, pero yo no diría, sinceramente, que don Guillermo Balabás era un político, ni que vos eras un político. Son cultores de la vida intelectual, cultores de la vida cultural de la sociedad, y que por su prestigio, no solo académico, sino, repito, intelectual, se les abrió en su momento un espacio por ese prestigio en la vida política. En lo particular, yo no me considero para nada ni siquiera cercano a ustedes, ni me atrevería a decir que tenga ni de cerca el prestigio que ustedes tienen, pero yo creo que a mí me ha pasado en este sentido algo más o menos similar. O sea, yo lo que he sido es pues un cultor de la vida intelectual y cultural del país. En efecto, como vos indicas, he publicado varios libros de doctrina jurídica y de pensamiento socioeconómico. Uno de ellos, por cierto, publicado por la Universidad Autónoma de Centroamérica, que ustedes dirigen. El libro es titulado Raíz de Miseria, y que estuvo a la venta. Está en Amazon, y bueno, todos mis libros están en Amazon. Ese Raíz de Miseria estuvo en la librería internacional, no sé si todavía estaba en la librería de la UCR. Pero digamos que esa era, digamos, mi mayor pasión, ¿verdad? Escribir en La Nación. Yo, al igual que vos y que tu padre, escribí durante casi 20 años. Tengo ahí un rollo así de artículos de papel, como por 15 años, 20 años, escribí en la página 15 del periódico La Nación. Y bueno, a raíz de eso, uno pues va haciendo un cierto nombre, en el caso mío muy modesto, y eso me abrió puertas. En algún momento me abrió puertas para ser secretario general de uno de los partidos grandes de este país, ya cada vez menos grande, pero en ese momento, pues era, cuando yo fui secretario, sí era el partido más grande. Y después, bueno, yo me fui de ese partido y se me abrieron ofrecimientos también en la política, pero en realidad yo no sé, sinceramente, Federico, cómo te autopercibirías vos, pero si vos me decís a mí cómo yo percibo a Federico Malabasi o a Guillermo Malabasi, de jamás como políticos, los percibo como hombres que han aportado enormemente. Yo sé que además ustedes también, con obra bibliográfica, a la vida política, perdón, a la vida intelectual, e indirectamente han pasado por la vida política, pero en realidad no, sinceramente no siento yo como autopercibirme necesariamente como un político, ¿verdad? Pues en realidad soy un abogado constitucionalista que he tratado de cultivar esa vocación y temas como este de la cultura, con este último libro, y otros como Origen del Ideal Constitucional, Raíz de Miseria, que era también un tema cultural, en fin, obras de esa naturaleza, ¿verdad?
18: Pues, don Fernando, yo me arriesgo a calificar tu paso por la política, que ha sido muy interesante. Secretario general de un partido importante, luego una candidatura presidencial y otros pasos importantes, como un paso de una persona que sí se atreve a dar el movimiento en su vida para postularse. Es un sacrificio, es un riesgo también, y conlleva en nuestro país, conlleva otras circunstancias, a veces incluso un choteo. Pero cuando uno mira la vida de una persona, en el caso tuyo, y por eso es que te he invitado, pues es una persona que quiere comunicar algo, que quiere lograr algo, que pretende que nuestra sociedad viva mejor, y en el caso del último libro, casi más que apuntar hacia un derrotero es, bueno, pero por lo menos no sigan por ahí, ¿verdad?
19: Exacto. Es
18: un llamado de atención que sí, si uno los pone juntos, tus muchas expresiones de opinión, pues es un llamado a tomar acción en algunas cuestiones, en algún caso muy puntual, y en otro caso, como el último libro, pues con un enfoque filosófico, antropológico, muy interesante, porque me parece a mí que dentro de la modalidad que es el libro, ¿verdad? Porque es un libro que yo juzgo diferente, no es alguien que se sentó a escribir, sino que está en un formato en el cual han aparecido algunas obras importantes en el mundo. Es un formato en el cual el gestor de la Asociación Tomás Moro se permite hacerte una larga entrevista que conlleva, no son preguntas, no es un interrogatorio de toma y daca o de ping-pong, sino que es un interrogatorio profundo acerca de cuestiones trascendentales para el ser humano. Yo adelanto una conclusión por razones universitarias y por razones personales, pues hemos caminado algunos senderos similares, o sea, llevar libros a las librerías, a veces dejarlos en consignación, presentarlos, hacer una presentación, pues para que la gente tenga una idea de lo que contiene el libro, invitar a algunos amigos o personas a que asistan a la presentación, pues en la idea de que regarán esa semilla y pues tener una esperanza en que el ser humano tiene una parte racional que podrá leer, juzgar, ¿verdad? Y recrear las ideas que vienen en el libro. Esa es una esperanza que no hemos de perder en la humanidad, es una esperanza que no hemos de perder en Occidente. Me parece a mí que, aunque algunas cosas, como una buena economía, a veces surgen casi espontáneamente, pues en realidad grandes ganancias de la humanidad, grandes logros de la humanidad, como un estado constitucional de derecho, como una cultura de vida, que es lo que estás proponiendo en el libro, no se logran sino con un propósito, con el que la gente asiente en ciertas cosas. Así fue luego del despropósito de la Segunda Guerra Mundial, aquel propósito que llevó a algunas personas a lograr la Declaración Universal de los Derechos Humanos y que por alguna parte ha transformado al mundo con todo el derecho de la convencionalidad y un afine importante, una armonización importante en los distintos derechos constitucionales. Entonces, en este punto, porque ha sido tal vez modesto, don Fernando, hay dos grandes enemigos de Occidente, y Occidente es el que ha llevado la voz cantante de la humanidad desde hace muchos años. Occidente es el que ha logrado que prevalezca algún derecho internacional, el que ha resuelto los derechos humanos, el que ha creado el Estado Constitucional de Derecho, el que ha creado una cultura de la vida, respeto a los valores fundamentales, a la dignidad humana. Y hay dos peligros latentes sobre este logro de la humanidad: el materialismo y el sensualismo. Y tal vez empezamos a hablar de los embustes que has visto en el materialismo y en el sensualismo.
19: Sí, Federico, la esencia de este libro es la siguiente, ¿verdad? Que repito, invito al público a adquirirlo y leerlo. La esencia del libro es lo siguiente: la cultura de las sociedades está determinada por aquello a lo que se da culto, ¿verdad? De ahí deriva la palabra cultura, de culto. Entonces, lo que se le da culto es lo que provoca o lo que determina la cultura de una sociedad. Entonces, ejemplos. Si usted en una sociedad lo que le da culto es a la acumulación de riqueza, como dijiste vos, al sensualismo, ¿verdad? A los bienes materiales. Bueno, vas a tener una sociedad secularizada como las sociedades que estamos viendo, sobre todo a partir del siglo XXI, surgir en Occidente. Por el contrario, tenemos ejemplos de culturas o de sociedades en donde se le da culto a otro tipo de bienes, ¿verdad? O de ideales. Por ejemplo, el Islam, la cultura islámica. Obviamente todos sabemos que la cultura islámica, que es toda una cultura, bueno, es una cultura de naturaleza religiosa, a lo que se le da culto es a Dios, ¿verdad? En este caso, a esa manifestación un poco árabe del Dios de Abraham, ¿verdad? Nosotros le llamamos Yahvé o Jehová, ellos le llaman Alá, ¿verdad? Que es básicamente lo mismo, pero en árabe, ¿verdad? Nosotros en Occidente, bueno, tuvimos durante muchos años una tradición judeocristiana en donde pues los bienes o el culto alrededor del cual estaba esa sociedad, era el culto a Jesucristo y a todo lo que la cultura cristiana derivaba, ¿verdad? Hoy la crítica que yo hago, ¿verdad?, es que ciertamente nosotros en Occidente estamos realizando un peligroso viraje, sobre todo, repito, en este siglo, en este milenio, a partir de la entrada de este milenio, un peligroso viraje en donde cada vez más estamos expulsando la fe de los sitiales públicos, estamos expulsando la fe de la vida pública, y por el contrario, cada vez más estamos derivando en una sociedad, como vos lo has dicho, muy materialista, en donde prácticamente la gente lo que estima, valora nada más son los bienes materiales, todo lo que de alguna u otra forma implica hedonismo, sensualismo, placeres, obtención de riquezas, de bienes prácticamente del ego. Y eso es un embuste, yo lo he venido diciendo, como vos claramente lo indicás. Eso para mí, eso es un embuste. Yo no soy el primero que habla del embuste. De hecho, hay una obra que se llama El embuste del materialismo, ¿verdad? Pero para mí es una estafa, el materialismo es una estafa. Y hay muchas premisas que son falsas, que utiliza el materialismo, ¿verdad? Que sobre todo incluso la ciencia hoy, cada vez con los últimos descubrimientos y evidencias científicas, se descubre, se demuestra cada vez lo falsas que son esas premisas, y que nosotros nos estamos guiando por esas premisas. Ejemplos, ¿verdad? Una premisa para dar algunas, ¿verdad? Porque sé que el tiempo es limitado. Una premisa que la ciencia está desacreditando cada vez más, pero que es una premisa total del materialismo. Todo la existencia y todo lo que nosotros percibimos y vemos es resultado del azar sin causa, ¿verdad? Recordemos que las sociedades o las culturas espirituales sostenemos que todo tiene un propósito, que la existencia no es resultado del azar, o sea, de la casualidad, sino que es resultado de un Dios creador y que todo tiene un propósito. Bueno, las sociedades materialistas niegan eso y sostienen que todo es resultado del azar, pero además del azar sin causa, porque aún el azar puede ser resultado de la acción de un creador, pero por ejemplo que es un azar sin causa, que la materia sin vida, por ejemplo, y sin conciencia, la materia sin vida y sin conciencia fue capaz de crear la vida y todo lo existente, por ejemplo. Eso es otra premisa que, de acuerdo a los descubrimientos científicos, cada vez es más difícil, Federico y audiencia, eso es cada vez más difícil de sostener, ¿verdad? Que la materia, que el espacio y el tiempo, que sabemos que tuvieron un origen común en un instante, bueno, los materialistas dicen que el materia, espacio y tiempo, ¿verdad?, que es lo primero que surge en el universo en un instante, que esos tres elementos por sí solos crearon todo lo existente, y que además, oígase bien qué atrevidos son los materialistas, que además materia, espacio y tiempo se autocrearon, ¿verdad? Porque bueno, obviamente está demostrado científicamente que surgieron al mismo instante, pero entonces los materialistas, la explicación que tratan de dar es que ellos, materia, espacio y tiempo, ellos se autocrearon, ¿verdad? Premisas como que la materia sin conciencia ni inteligencia generó información codificada, por ejemplo. Que la materia es todo lo que existe, que no hay nada más allá de la materia. Otro embuste, ¿verdad? Otra falsedad, otra estafa del materialismo es la premisa y la convicción que tanto se mete sobre todo a los jóvenes en las universidades, que la tecnología y la ciencia es lo único que puede hoy ofrecer respuestas a las grandes interrogantes de la vida, ¿eh? Interrogantes de origen, de dónde venimos, las interrogantes de propósito, para qué estamos aquí en la Tierra, interrogantes de identidad, quiénes somos, interrogantes de destino, hacia dónde vamos, ¿verdad? La interrogante de destino, ¿verdad? Que otro gran estafa del materialismo es el culto a entendiendo que la naturaleza se autocreó, y es, digamos, que en teoría para el materialismo la madre, ¿verdad?, la naturaleza es la madre de todo lo existente. Entonces otro embuste es la cultura, ¿verdad?, que le rinde, valga la redundancia, culto a la naturaleza y a la materia, ¿verdad? Es un culto, en el fondo el culto de ese culto a la naturaleza es un culto a la materia. Otro aspecto gravísimo, Federico, que veo yo, un aspecto gravísimo de los resultados de esta corriente materialista que ha abrazado totalmente a Occidente, lo es el hecho de que el materialismo, al reputar todo como resultado de un azar sin causa, desnaturaliza la dignidad de la persona humana. Porque entonces, pues la persona humana es el resultado, repito, de un azar sin causa, y pues no tiene mayor valor. Prácticamente se objetiviza el ser humano. O sea, el ser humano pasa a ser como un objeto, como lo era en la antigüedad, en las culturas de la antigüedad, donde los seres humanos prácticamente eran propiedad del Estado, ¿verdad? Esparta y, qué sé yo, Atenas y todas aquellas grandes culturas, Roma, ¿verdad? El mundo grecolatino, el ser humano, y esto vos, esa materia la conoces bien, porque sé que sos un estudioso de esos temas, y el ser humano era un objeto del Estado, ¿verdad? Un objeto, en caso de Esparta, que era un Estado militar, entonces los seres humanos eran los súbditos de Esparta, eran propiedad del Estado. Entonces,
18: no solo eso, perdón, Fernando, dale. Interrupción. Es que también, si no eran propiedad de alguna forma política, eran también propiedad de otras personas. O sea, en la cosificación del ser humano, se llegó a la esclavitud y otras formas parecidas de enajenación. Que curiosamente, ¿verdad?, quien rompe todos estos estas trabazones y estas complicaciones es precisamente el cristianismo, cuando se funde con el mundo grecorromano, ¿verdad? Hay una cultura judeocristiana que se funde con el mundo grecorromano, y entonces pues el hombre se vuelve algo trascendente, el ser humano se vuelve lleno de dignidad, todos somos personas, todos, ¿verdad?,
19: creados en la imagen y semejanza de Dios.
18: Exacto. Esta idea de que todos somos personas, incluso que el no nato tiene derechos, ¿verdad?, y que esta calidad nos acompaña por toda la vida, es contrario a estos embustes que estás denunciando en este libro. Por eso, esa visión filosófica y antropológica parece un SOS, diciéndole a la gente, nos estamos perdiendo, ¿verdad? Nos estamos perdiendo. Y una vez que nos perdamos, ya no vamos a poder recurrir a esos valores tan importantes que costó tantos siglos que se tuvieran.

0: tal vez por Fernando Savater en Ética para Amador, que son un llamado a cómo debe vivir uno éticamente con unos valores concordantes o armónicos con la naturaleza humana, pues van perdiendo vigencia si la gente no se preocupa de las cosas principales, Fernando. Y aquí es donde yo siento no solo el valor de la obra, sino que hay un llamado de atención, ¿verdad? Como, ojo por dónde estamos llevando la nave.
1: Así es, completamente de acuerdo. Esto, digamos, como ya lo has dicho, Federico, se está traduciendo, ¿verdad? O sea, está derivando, está degenerando en cosas tan graves como la que has mencionado. ¿Qué es lo que sucede? Digamos, ¿a dónde radica el concepto de la dignidad humana? Que es, óigase bien y escuche la audiencia, es la más grande conquista de la humanidad. Alguna gente cuando yo he preguntado, sobre todo, me gustaba mucho preguntar, yo no, ya no estoy dando clases, pero en el pasado daba clases de universitarias, y yo tenía la curiosidad de preguntar muchas veces a los estudiantes, y les decía, miren, ¿cuál es la más grande conquista de la humanidad? Y todo el mundo levantaba la mano para responder o dar respuestas totalmente lógicas, ¿verdad? Pero que eran de naturaleza material. Entonces me decían, bueno, ¿qué? La conquista de América, ¿no? La conquista, otro levantaba la mano, la conquista de la luna, ¿no? ¿Qué sé yo? La teoría de la el descubrimiento de la teoría de la relatividad, ¿no? Bueno, al final se daban por vencidos y yo dije, vea, la mayor conquista de la humanidad no es de naturaleza material, es de naturaleza espiritual. Y es la idea de que todos los seres humanos, la idea que se impuso a través de los siglos y a través de la sangre de los mártires, porque esta idea para que se posicionara, sobre todo en Occidente, le costó, y después en el mundo, le costó la sangre de muchísimos mártires. ¿Ah? Pero era la idea de que nosotros, los seres humanos, somos creados a imagen y semejanza de Dios. Entonces, ese solo hecho, el solo hecho de que nosotros somos creados a imagen y semejanza de Dios y por lo tanto tenemos dignidad ante un Dios infinito, ¿verdad? Y que nuestra vida entonces tiene un valor infinito, ¿verdad? Y que tenemos un alma y esa alma es eterna. Ese concepto que es meramente espiritual es lo que nos da valor, como bien decías, Federico, y es lo que hace que incluso un neonato, como indicaste, o sea, un niño en el vientre de su madre, ya tenga un enorme valor. Entonces, cuando se desnaturaliza y empieza esta idea, este concepto que es espiritual, se desnaturaliza y se empiezan a imponer en la sociedad visiones ultramaterialistas, como la del filósofo Peter Singer, que dice, y lo ha dicho así directamente, bueno, el ser humano no tiene mayor valor que el de un árbol o de una rata o de una piedra, porque simplemente son creaciones de una materia sin propósito. Entonces, cuando ese tipo de ideas se van imponiendo en una sociedad, Federico, y público, oyente, finalmente lo que sucede es lo que, o lo que termina sucediendo es lo que denunciaba con enorme sabiduría el Papa Francisco. En sus anteriores encíclicas, ¿verdad? Como Amor y Leticia y otras, donde hablaba él de la cultura del descarte. Entonces, el ser humano se cosifica, como dijiste vos, se vuelve en un objeto, se cosifica, y entonces hay una cultura generalizada del descarte, que es lo que es propio de culturas secularizadas, o sea, donde el culto, a los bienes materiales. Entonces, el bebé se puede abortar porque es descartable, ¿verdad? O el niño dentro del vientre se puede abortar porque es descartable. Los matrimonios son, como dicen los dominicanos, al vapor, ¿verdad? Eso dicen los matrimonios al vapor y los divorcios al vapor, que significa que, o express, ellos le llaman así, lo he entendido muy bien, lo express, y lo entiendo, lo del vapor, no sé por qué. El vapor es más lento para mi criterio, pero ellos le llaman así. Ah, matrimonio al vapor, divorcio al vapor, express. Ah, o sea, que así de fácil como una persona

0: persona toma una pareja para, en teoría, el resto de su vida, como es el juramento matrimonial, así de igual con esa facilidad la descarta, violentando todo lo que es una cultura de compromiso. Entonces se vuelve, la persona se cosifica y se pierde todo compromiso moral en todo. No hay compromiso moral en la familia pasa a ser descartable, la esposa o el esposo pasan a ser descartables, los acuerdos entre las partes pasan a ser fácilmente descartables, por eso es una de las crisis también de la economía, ¿verdad? Parte de la importancia de la actividad económica tiene que ser la seguridad de los contratos, y eso vos y yo como abogados lo sabemos, la gran crisis que está existiendo por el poco compromiso moral que se está dando incluso a la palabra, a los contratos, ¿verdad? Que es parte, repito, de la ausencia de un compromiso moral y la ausencia, o más bien la presencia de una cultura de descarte, descartar relaciones, descartar acuerdos, descartar esa humanidad tan importante, en donde, repito, se pierde dignidad cuando deja de verse al ser humano como una entidad espiritual y pasa a ser, verse nada más como una entidad estrictamente derivada de la suerte material que, nos dicen los filósofos materialistas, hemos tenido.
1: Yo quiero ir un poco más allá, Fernando. Siendo abogados y que nos gusta muchísimo el derecho constitucional, entendemos la sabiduría con que en Costa Rica el constituyente derivado incluyó la garantía del ambiente en el artículo 50 como un derecho humano. De manera que el ambiente y todo lo que se desarrolle en el derecho ambiental es como un derecho humano. Personificar el ambiente en contra del ser humano es cosificar al ser humano y es endiosar el ambiente. Y eso es una derivación materialista peligrosa en la que muchas veces caen los marxistas, no porque les interese el ambiente, es porque normalmente están en una negativa permanente a entender la dignidad humana. Entonces, el derecho al ambiente debe desarrollarse en un equilibrio muy importante, porque los seres humanos, como acabas de decir, no son descartables. Entonces hay que lograr una armonía general. A veces se ve que la pobreza es lo más depredador que hay con el ambiente. Y entonces para algunos es algo así como, no me ocupo del problema de la pobreza, me ocupo del problema del ambiente. No, hay que llevar la procesión tan duro como cuesta.
0: Así es, Federico, coincidimos en eso y acabas de entrar en una materia interesantísima, que es el tema del ambiente. En el tema del ambiente, Federico, es como en casi todo, yo creo que en casi todo, no solo en el ambiente. La justa verdad y la justa, la posición justa está en el equilibrio siempre. Entonces, vos lo acabas de decir de forma clara. Hay dos desequilibrios en materia ambiental. El primer desequilibrio, que es el que se ha dado históricamente, es la devastación ambiental en ejemplos de países como Haití, ¿verdad? Que eso es muy particular cuando usted pone una imagen satelital de la famosa isla y la Hispaniola, que era aquella, o de Santo Domingo, la isla de Santo Domingo,
1: Española.
0: exacto, la Hispaniola, que compartían Haití y República, que comparten Haití y República Dominicana. Es increíble ver cómo en la pura frontera del lado de Haití, de República Dominicana, es verde totalmente. Y en la misma frontera, que es simplemente un río, pero que es el mismo ecosistema, o debería ser el mismo ecosistema, en el lado de Haití es un desierto por la deforestación y la devastación.
1: En
0: Bueno,
1: la costa dominicana hay pesca y en la costa haitiana no hay ni pesca.
0: ni pesca, es una devastación total. Y eso es resultado, ¿verdad? Eso es resultado de que, de la realidad de que no hay, óigase bien, no hay peor enemigo del ambiente, Federico. No hay peor enemigo del ambiente que la miseria y la falta de oportunidades de una sociedad, porque entonces sucede lo que ha sucedido en Haití, que la gente, por ejemplo, donde no, vamos a ver, ¿cuál es una gran razón por la cual la devastación forestal, la deforestación masiva se ha dado en Haití? Bueno, porque la falta de desarrollo en general en Haití no ha permitido, por ejemplo, que ahí haya producción energética limpia, o ni siquiera no limpia, por lo menos producción racional de energía, aunque sea a través de por vías de petróleo y térmicas. Es que nada. Entonces, esa miseria ha provocado que la gente, para cocinar, para calentarse, para todo, lo que hagan es carbón, o sea, deforestar para obtener carbón vegetal, ¿verdad? Y así en todas las sociedades en donde hay mucha miseria, ¿verdad? Hay ciertas zonas de Guatemala, me explicaban algunos ambientalistas qué sucede, de la gente simplemente destruye el ambiente para sobrevivir, ¿verdad? Eso es un extremo.
1: Pero eso es no llega ni a carbón, echan el leño en el fuego, ¿eh? De una vez.
0: De una vez. Entonces, eso es un extremo, ¿verdad? Que trae la miseria. Y por otro lado está el otro extremo, que es el culto a la una suerte de culto al materialismo natural, ¿verdad? Que en lugar de hacer que el hombre esté al servicio, perdón, que la naturaleza esté al servicio del hombre, y que desde la perspectiva judío-cristiana el hombre deba ser un buen mayordomo de eso que le dio, como sostenía el Papa Francisco en su encíclica sobre la naturaleza, ahora no recuerdo cómo se llamaba, no recuerdo el nombre de la encíclica, pero una encíclica dedicada al ambiente. Él decía, bueno, es que el hombre debe ser un buen mayordomo del ambiente, pero el ambiente está al servicio del hombre, no el hombre al servicio del ambiente. Entonces, estamos viendo también que se ha llegado, bueno, en el caso de Costa Rica, además a veces por intereses de ciertos funcionarios que les gusta, y dejemos, hablemoslo claro, que les gusta cobrar sus coimas a cambio de poner cada vez más trabas ambientales. Pero independientemente de eso, mucha de la legislación exagerada que prácticamente vemos en muchos países es que el ambiente se vuelve como una suerte de culto hacia el ambiente, ¿verdad? Y entonces se llega al extremo en donde se impide el desarrollo, cuando sabemos que la tecnología está permitiendo muchísimas vías totalmente limpias y favorables al ambiente para producir energía y para permitir incluso que haya desarrollo inmobiliario sin necesidad de abusar de la naturaleza, como lo es, por ejemplo, la energía mareomotriz, que es muy limpia, ¿verdad? Y que es muy potente, la energía eólica. En Costa Rica la energía solar también, pero bueno, el problema es que aquí no tenemos muchas zonas secas como para aquí, si nosotros decidiéramos masivamente imponer energía solar, pues eso implicaría, digamos, aprovechar mucho terreno que es natural para y que es fértil, que es productivo. Y entonces algunos expertos me sugieren que ese es un inconveniente en Costa Rica para la energía solar, pero que
1: no, aquí, Fernando, Laudato sí es el nombre de
0: Laudato sí, correcto. Laudato. Pero incluso aquí Fernando Sánchez, un común amigo, hizo trajo a un cardenal y hizo un evento sobre esa encíclica. Y bueno, porque Costa Rica era es un promotor del ambiente. Entonces, de alguna forma, eso es un ejemplo de cómo hay enormes peligros, ¿verdad?, de las posiciones extremas y las posiciones materialistas en temas como, por ejemplo, el ambiente. Porque, vamos a ver, la lógica o la inferencia es esta, el silogismo es este. La lógica racional sería esta. El culto, ¿verdad?, la idolatría de la naturaleza impide el desarrollo, ¿verdad? Impedir el desarrollo, ¿qué trae? Miseria. ¿Y la miseria qué trae? Destrucción ambiental, como se ha demostrado en infinitas ocasiones, que la miseria trae devastación ambiental, devastación natural. Entonces, vean el silogismo. Lo peligroso, o sea, un extremo nos lleva al otro. El la idolatría al a poner a la naturaleza, o el hombre, perdón, al servicio de la naturaleza, impide el desarrollo equilibrado, sostenible. Impedir el desarrollo sostenible, obviamente, trae miseria, trae ignorancia, trae un montón, trae mala calidad de vida, trae falta de oportunidades educativas, la falta de oportunidades educativas que vienen con la miseria y la pobreza traen ignorancia, y la ignorancia es atrevida, y además de que es atrevida, es devastadora ambientalmente. Que lo digan los haitianos, ¿verdad? Y con sus seriesísimos, el país más, con mayores problemas, en el caso de Haití, con mayores problemas ambientales de Occidente, y que lo digan otros países, como los ciertos países centroamericanos, Honduras, Guatemala, en donde más o menos, en menor velocidad, pero te puedo decir que más o menos van por el camino de Haití. Entonces lo que nosotros necesitamos es equilibrar, entender que la naturaleza la tenemos que aprovechar en función del desarrollo, por supuesto que un desarrollo sostenible, en función la tecnología de permitir que se pueda explotar sosteniblemente la naturaleza. Esto trae crecimiento, trae prosperidad, y la prosperidad a su vez provoca que haya una protección ambiental. No es lo mismo una urbanización hecha con todas las de ley, en donde vas a encontrar, por ejemplo, uso residual de aguas, ¿verdad? Plantas de tratamiento, como en muchas ocasiones se da cuando son desarrollos inmobiliarios hechos con cierta prosperidad.
1: Claro, la visión integral, la visión integral del ser humano, incluso ayuda más a estos fines. En la limitación del tiempo, Fernando, esta combinación de materialismo y sensualismo nos lleva a, o lleva a quienes están en esta ideología, porque es una ideología que está mucho más presente de lo que se piensa, a, digamos, rechazar ciertos estados de la misma vida humana. Los viejos estorban, los enfermos estorban, los niños estorban. Y de pronto entra esta teoría que has expuesto muy bien, con base en las palabras del Papa Francisco, de la descartabilidad del ser humano. O sea, en lugar de cuidar a un pariente que ha caído en alguna enfermedad o en la vejez, mejor démosle buena muerte. El derecho a morir bien, ¿verdad? La eutanasia.
0: Eso es parte de la cultura del descarte, claro.
1: Y en lugar de traer ese niño a la vida, como tal vez los papás no tienen muchos fondos materiales, pues entonces, como no hay calidad de vida, pues también démosle el derecho a los padres a prescindir de esa vida. Y así de ahí nos vamos acabando, Fernando.
0: Es la cultura, exactamente, es una cultura del descarte, en donde el ser humano no se le da, no se le visualiza con esa dignidad, con esa, no se les concibe como un ser con un alma eterna y que por lo tanto ante los ojos de un Dios eterno infinito tiene una enorme dignidad, sino que es un ser descartable que, bueno, ya el viejo está, digamos, para dar un ejemplo, ¿verdad? Esa concepción perversa de entender, ya el viejo está estorbando, como dicen los materialistas. Entonces, busquemos soluciones para acabar con el problema que ellos generan. Entonces, se viene dando toda una degeneración del concepto de la vida, que es peligrosísimo, porque todo eso trae consecuencias muy nefastas en una sociedad, ¿verdad? Otro ejemplo que, bueno, diste ese genial, el descarte de los ancianos, ¿verdad? A través de esto de la eutanasia y todas estas ideas de suicidio asistido, etcétera, ¿verdad? Hay otro ejemplo que es el tema de la violencia. Hoy encontramos con una enorme facilidad, vemos a un sujeto bajarse de un carro y simplemente porque me caíste mal, porque me reclamaste en carretera, entonces te meto un disparo, ¿verdad? Yo no voy a decir que a mí muchas veces no me ha molestado y así como me han gritado, en algún momento he hecho alguna buena mala cara a alguien que comete una imprudencia, pero llegar al extremo que refleja además que ya hay una absoluta desvalorización de la vida, a llegar al extremo de bajarse de un carro y tratar de matar a alguien porque hizo una imprudencia o qué sé yo, eso ya está metido en el sicariato, la forma en que el sicariato está operando, eso contamina muchísimo desde una perspectiva no solo moral, sino espiritual, una tierra, ¿verdad? Y vemos cómo, por ejemplo, en el caso del sicariato, se dice que ahora, pues hasta por unos cuantos pesos, es posible enviar a la muerte a otro ser humano, y eso es por esa cultura, ¿verdad? De entronizamiento, porque eso es la palabra, se ha entronizado con título o con título de reino este materialismo extremo, en donde se ha perdido todo valor a la dignidad de la vida.
1: Entonces, y aquí quisiera, Fernando, dos cosas. Primero, reporta una oyente de nombre Patricia, las felicitaciones por invitar a Fernando Zamora, excelente y motivadora exposición. Patricia de Curriabat dice que te oye todos los lunes en la noche en tu programa. Así que, una persona que admira la forma de pensar y que nos felicita por el programa. Aquí hay un llamado de atención que hay que hacer, porque tras esta criminalización de nuestra sociedad que nos está llevando casi a un estado fallido, hay un imperio del materialismo y el sensualismo. O sea, vendo drogas porque no me importa que el otro se deshaga la vida con las drogas. Lo que me interesa es tomar la plata de las drogas. Y para consolidar una buena competencia en la venta de drogas, mato a quien haya que matar y no me importa lo que esté pasando. Los mato en los hospitales, los mato en la calle, hay daños colaterales a ultranza. Y es un fallo de nuestra educación, de nuestro sistema, de nuestra sociedad, pero terrible.
0: Es el resultado de la, en gran medida, es cierto, el resultado de problemas educativos, de una visión muy, muy desnaturalizada de la educación, pero creo que ante todo es un problema que deriva del viraje que ha tenido nuestra cultura. ¿Verdad? La cultura costarricense se ha secularizado mucho. O sea, cuando me refiero a secularizado, se ha vuelto muy materialista. Hemos perdido esa clara noción de valores, de temor a Dios, de valores familiares, de la actividad, incluso no solo de un culto a Dios, sino incluso de un culto al ejercicio, digámoslo así, de el compartir en familia. Entonces, ese tipo de tendencia que estamos viviendo y que está llevando a la producción casi que masiva de familias disfuncionales es lo que está provocando la crisis nuestra en todos los sentidos. Hay que tener algo claro, Federico, cuando cae la cultura de una sociedad, o sea, la cultura nacional, cuando cae, inmediatamente caen todos los indicadores de desarrollo. Cuando cae, digamos, cuando la sociedad se seculariza al extremo, pierden los valores. Al perderse los valores, se trastoca el culto. Ya no es el culto a Dios, es el culto al materialismo. Entonces, con el culto al materialismo, se pierde la dignidad humana. Con la pérdida de la dignidad humana, ahí va el silogismo, ¿verdad? El razonamiento, se empieza a perder la fortaleza familiar, y con la fortaleza familiar se masifican las familias disfuncionales, ¿verdad? Cuando me refiero a familias disfuncionales, es, qué sé yo, familias en donde un hombre ha abandonado a su familia, o que los hijos terminan abandonados por sus padres, donde hay agresión intrafamiliar, ese tipo de disfuncionalidad que provoca o que es, no lo dice Fernando Zamora, lo dice la estadística pura y dura, incluso del Ministerio de Justicia, o sea, del Ministerio de Cárceles, que yo le digo estadística en el sentido de que él dice, mire, el 90% o más de los jóvenes delincuentes o de los delincuentes habituales vienen de familias disfuncionales. O sea, han sido hijos abandonados por sus padres, hijos en donde ha sido la norma, la violencia intrafamiliar, donde ha sido la norma el abuso de distinta naturaleza, no solo abuso emocional, sino abuso sexual, abuso físico, ¿verdad? A través de la agresión física, en fin. El problema de criminalidad, problema de desvío de la juventud en ese sentido está estrictamente asociado al hecho de la disfunción familiar. Es uno, o si se quiere, el principal motivo de esta delincuencia. Entonces, al final, vemos que en todos los aspectos, especialmente en seguridad, pero en todos los aspectos, el tema de la pérdida de la cultura, entendida como lo he indicado, porque la cultura, al fin y al cabo, cuando es cultura espiritual, es una vocación de bien, ¿verdad? Es aquel conjunto de pensamientos y aquel conjunto de conductas que dirigen, aquel conjunto de pensamientos y de acciones que dirigen nuestra conducta en función de una vocación de bien. Eso es la cultura. Pero para que esa cultura tenga esa orientación, tiene que ser una cultura espiritual, no puede ser una cultura materialista, ¿verdad? Porque una cultura materialista, repito, como ya lo hemos dicho hasta la saciedad, es una cultura de descarte. Entonces, por ahí en gran medida va el problema, y ahí se puede resumir el problema de seguridad, el problema de salud, el problema educativo, ¿verdad? No solo de la caída en los exámenes PISA a nivel internacional, donde Costa Rica y Latinoamérica está cayendo estrepitosamente, sino a nivel de violencia, incluso también escolar, los indicadores en general también, hablé de los de seguridad, de educación, de salud, los indicadores en términos generales de la sociedad, incluso indicadores ambientales, etcétera, que son, insisto, una derivación de la caída de la cultura. O sea, en este libro que sé que leíste porque fue publicado por la editorial Huaca, El Raíz de Miseria, yo lo que demuestro es que el desarrollo de las sociedades no está, Federico, determinado por la riqueza económica de una sociedad, por la cantidad de materia prima, no está determinada por el clima de una sociedad, porque hay teorías que dicen, es que los países fríos son los desarrollados y los países en donde el clima es muy caliente no hay desarrollo tampoco. Por supuesto que mucho menos esas perversas teorías racistas que dicen que en función de la raza es el desarrollo, eso jamás, eso está totalmente descartado, ¿verdad? Por la experiencia. Tampoco, incluso, vea lo que voy a decir, porque tampoco depende ni siquiera depende por el hecho del grado de libertad y de falta de regulaciones que pueda tener una economía o un régimen, ¿verdad? Porque si fuera así, de la economía más desregulada y más libre en materia de regulación es Haití, ¿verdad? O la África subsahariana. Ahí no hay regulaciones prácticamente de nada, ni ambientales, ni regulaciones en materia de contratos, de materia de derecho público. Prácticamente son sociedades a la libre, y sin embargo son sociedades profundamente pobres. Entonces tampoco es esa visión estrictamente libre, comercialista, de decir, no, es que donde hay extrema desregulación ahí va a haber desarrollo. Tampoco, el desarrollo depende de la cultura. Por eso sociedades, incluso sin recursos, como la misma sociedad israelí o japonesa, sociedades sin recursos, en el caso de Israel, es un desierto prácticamente de arena, y en el caso de Japón es también un desierto de piedra. Japón, grandes extensiones del archipiélago japonés, es pedregoso, y sin embargo, porque son sociedades ultrapoderosas en el mundo, a pesar de que en el caso de Israel incluso es una sociedad muy pequeña. Bueno, porque son sociedades en donde sus habitantes tienen una cultura muy vasta, muy, o sea, son sociedades con una cultura nacional, una cultura social muy, muy elevada, y eso se traduce, independientemente de que tengan recursos naturales o no, independientemente del tipo de leyes que tengan, independientemente de que sean sociedades un poco más cerradas, un poco más abiertas, independientemente de que sean sociedades en donde las instituciones, incluso muchas de ellas, no son tan fuertes, y sin embargo son sociedades con una alta, a un alto nivel cultural, que es lo que trae la prosperidad. Y eso es un elemento que yo desarrollo en mi libro Raíz de Miseria. Ese es el, y por el contrario, sociedades, digamos, que están en una miseria. Vea qué curioso, yo llegué, Federico, a una conclusión después de la investigación sobre todos los estudios del programa de las Naciones Unidas para el Desarrollo. Las sociedades que están en el sótano del desarrollo, o sea, que están en la miseria, en el subdesarrollo, ¿verdad? Por eso el libro se llama Raíz de Miseria. Las sociedades que están en el sótano del desarrollo, curiosamente, son sociedades casi todas fundamentadas en las supersticiones animistas. O sea, sociedades en donde la espiritualidad está desprovista de compromiso moral, ¿verdad? Porque sabemos que, digamos, detrás del islamismo, detrás del judeocristianismo, detrás del judaísmo, incluso detrás de filosofías, de tradiciones filosóficas como las de Confucio en China, o que tanto influyen en Japón, hay detrás de esos códigos culturales, hay mucho compromiso moral, ¿verdad? O sea, es espiritualidad que va ligada al compromiso moral de la conducta. ¿Qué es lo que sucede con las supersticiones y con los animismos, como el hinduismo, ¿verdad? Los chamanismos, el vudú, tienden a ser espiritualidad sin compromiso moral, estrictamente sustentadas en supersticiones? Entonces, ese hecho hace que sean sociedades muy caóticas, ¿verdad? Muy caóticas, en donde...
1: Don Fernando. Ajá. Te interrumpo con la promesa de que te vuelvo a invitar, porque
0: claro,
1: está interesantísimo. El libro se llama Cultura de Vida o Decadencia, defensa de los valores que fundaron nuestras naciones. El autor es Fernando Zamora Castellanos, el doctor Fernando Zamora Castellanos, jurista reconocido, autor reconocido, y desdichadamente hoy el tiempo no nos bastó. Con la promesa de una pronta entrevista, te despido, Fernando, un gusto que hayas estado con nosotros.
0: El honor es mío, Federico, y siempre el enorme cariño a vos y a tu padre.
1: Muchísimas gracias, damos las buenas tardes y los dejamos en la programación de 89.1 CRC. Muchas gracias a don David en la cabina. Muy buenas tardes a todos.
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Entonces, los fines de semana siempre habían labores de verdad.

Estados Unidos.

Por eso necesito que te quedes. 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

Entonces, siempre este tipo de atención, siempre decir que todos.

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Sí. Pero te quería haber dicho, pero ya los partidos oficiales están basados en

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Entonces, ¿por qué quiere hacer conectarse? Fíjate, industrias de otros mercados. 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

sí, es que yo soy un problema, ¿verdad? Hay dos cosas. Es una carrera de bajar por salud, sueño,

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Quizás apareció un directo.

Pero hay que ser objetivo.

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Y ahora estamos en una mala

Pero el recuerdo es el tuyo, el juegazo contra Brasil.

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Entonces, está hablando, está hablando.

0: voy a hacer el paso, antes pues digo, voy a repetir, pero me voy a hacer una cosa. Fue, nosotros no podemos parar lo que estaba pasando. Que nadie nunca nos había mirado así. ¿Verdad? Nadie nunca.
1: Yo te metí en el policía,
0: claro. Yo creo que ahora vi un partido, de Francia a Inglaterra, que fue el que era abierto, lindísimo. El primer que se me vino a la mente fue esa portada. Estás viendo este Francia.
2: Un buen show,
0: además, para vos tiene que haber sido grande, no es como factor, no, aparte de este personaje. Pero yo brasileño, o sea, bien, queda poco tiempo. ¿Qué decimos de la propuesta de goles, sabor?
1: Así que,
0: ¿qué a mí me gustó? Me gustó, digamos, voy a ser sincero, muy bueno, mucho en la primera fase de la que. Digamos, ya intuía que iban a ser pecados que no permiten que no traería, no iban a tener mucho interés. Que las diferencias son importantes. Pero después, algunas emociones fueron ya tomando ritmo, que eso pasa mucho a mundial. Futbolísticamente, creo que. Las elecciones que confirmaron lo que es sostener una idea de juego de tres, es el caso de España, que lo que han hecho es impresionante. La nueva selección de Francia, que era muy candidata después de ver todo lo que había, era muy candidata, pero que el partido que tenía que todo el mundo digamos, regresar, pasar regresar, preparar también posiciones defensivas, y esa no era para pues, el problema de 6 ataques y 4 de frente. Entonces, todavía se ataca y todo de frente.
2: Ese es el proceso.
0: No, yo creo que no. No creo que no. El partido que fue Perú, España, siempre era un partido perfecto. A veces sucede eso. Lo tomamos en el 2014, nosotros, Costa Rica, un partido perfecto contra Italia. Este partido de España ahora fue perfecto contra ellos, contra Francia. Siempre era un partido perfecto. Eso te da.
2: Cuéntale eso que la selección de España no era una selección, digamos, donde hubiera una estrella protagónica. O sea, no era un final, no era cierto. Pero en Argentina, no era eso. Sin embargo, hay algo que cuando yo quisiera comentar. Es mi opinión personal, porque yo creo que también es esto. Me va a echar después de esto. Porque recordate que vos es decir, digamos, si no, también tuve el gusto de conocer a la española. Entonces, el tema es este. Yo creo que Argentina, siendo un equipo en ese momento, por A o por B, a la favorita de España, Argentina estuvo en un 3 de febrero. Scaloni, para mí, jugaba un partido maestro. Al todo lo que tenía, en favor de España. Pero se hace expulsar, prácticamente se hizo expulsar la gente. Este muchacho hizo Fernández, faltando como 14 minutos para trabajar el partido en tiempos extras. Si Argentina aguanta a sus 14 minutos, siendo inferior a España, habría que ver qué hubiera pasado los penales. Claro, te voy a decir algo. Yo pienso, no siendo muy claro, usted me hizo fútbol en Argentina. Yo creo que es la fábrica de fútbol en Brasil, más importante también, jugadores. Pero yo creo que hubiera sido faltado que Argentina, dando ese factor negativo, hubiera sido campeón mundial. O sea, para hacer un desastre, fue magnífico ganar a España, pero no pienso que casi nada.
0: sea, claro, tú no echas.
2: Es más, y al final tuvo un paquete de refugio con mi familia.
0: Sí.
2: Sí.

0: derecho de portero.
1: Sí, y yo creo que lo que vino fue que tecnología

0: Sí, los que hay, los que hay, vengan poco.
1: Vengan poco.
0: Yo creo que hago una desatención en lo que es los formadores en la matriz. Hago una desatención. Hay una tendencia de encontrar ganadoras técnicos. Nosotros, yo me recuerdo en los años 70, que nos iba a llorar que era el cabrón de él. O sea, no era la cantidad de enseñanza de la cantidad de la cantidad de la cantidad de los libaneses que venían de la cantidad de la metropolitana, que ya es fuera que era como era de él. Y la gente muy técnica. A nosotros hemos perdido eso buscando otras características que cuando ya nos ponemos en el 50 contra los atletas, que son los jugadores de ahora,

0: Y Príncipe, actúa ya que es si todos estamos en el mismo momento, si no fuera así, fue el Paraná, que tampoco en este momento era otra cosa, pues todos los equipos estamos en una situación muy complicada. Puede ser, regresaría ese problema. Si te metamos de nuevo, regresaría de más adelante.
1: Sí.

ver, mucho niño hablando. Y eso para el desarrollo del fútbol es muy importante. Hay que impulsar definitivamente a esa niñez para que tenga mejores formas.

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14: Hola, ¿qué tal? Muy buenas tardes. Bienvenidos todos a Cosecha de Bienestar con Karen Dondi. Es un gusto compartir con usted nuevamente en una semana llena de muchas bendiciones, porque desde ya lo decretamos. Cosechas de Bienestar, tenemos bienestar, tenemos que buscar el bienestar. Así es que acompáñenos durante toda esta semana con las diferentes temáticas en diferentes ámbitos que le vamos a llevar a usted, por supuesto, por CRC 89.1 Radio, con nuestra energía, nuestro entusiasmo, nuestra empatía y con la información, porque también recuerde que nos interesa aprender. En los controles nos acompaña nuestro compañero David Guerrero y nuestra invitada del día. Y es que tomen nota, porque como les estoy diciendo, tenemos que buscar el bienestar en todos los puntos de nuestra vida. Porque si logramos llevar ese hilo conductivo, el bienestar va a llegar a nosotros. Por eso tenemos a Crisnel Campos esta tarde. Crisnel es una mujer emprendedora, emprendedora de la educación continua, pero ¿desde qué punto? Bienvenida, Crisnel. Estamos en Cosecha de Bienestar. Gracias por acompañarnos.
5: Hola, doña Karen, muchas gracias por la invitación. Muy buenas tardes a todos los que nos están escuchando.
14: Hablemos un poquito de este emprendimiento suyo. ¿Y hace cuánto usted se dedica a esta actividad? Y también, Krisne, llévenos a esa conexión de bienestar para este lunes. Vea que estamos iniciando semana, entonces llenémonos de pilas. Sí.
5: Bueno, yo tengo aproximadamente 25 años que me gradué como estilista y 23 años de ser educadora técnica. ¿Qué era lo que hacía? Bueno, trabajaba como capacitadora para marcas internacionales, y así me dediqué por muchos años. Luego tuve negocio, tuve sala de belleza, y después que vino el COVID, ¿verdad?, tuve que llevarme mi negocio para mi casa, y así se fue dando. Ahora, de unos 2 años para acá, tuve la oportunidad de ir a varias capacitaciones para reactivarme, ¿verdad? Entonces fui, y como me conocía bastante gente, la gente empezó a preguntarme, Cris, ¿qué, a dónde andaba?, ¿verdad?, y todo eso. Entonces yo me puse ahí a poner imágenes, y bueno, como ahora uno todo lo documenta, ¿verdad? Y entonces me dijeron, cuando vaya, la próxima me avisa, y yo me apunto. Y me empezaron a decir, digo yo, ay no, esto va en serio, la gente me está preguntando. Y yo dije, bueno, está bien, si quieren yo hago un grupito. Bueno, para no cansar con el cuento, el año pasado fuimos a Brasil, fuimos a Colombia, y ahora en septiembre, si Dios lo permite, volvemos a ir a Brasil a una expo. Y bueno, pues así se fue dando, ¿verdad? Yo siempre he sido una abanderada de la educación, una abanderada de los procesos de capacitación, y pues así lo he hecho siempre. Y a raíz de todo esto, de llevar a gente a capacitarse, ¿verdad?, a gente de nuestro sector, nuestro sector de bienestar integral y belleza, porque así se llama, no somos un gremio, somos un gran sector, cobija la estilista, la esteticista, la manicurista, el maquillista, los lachistas, y así todo nuestro sector. Hemos trabajado para que seamos no solamente un oficio, sino una carrera técnica, ¿verdad? Somos reconocidos por el marco de cualificación como una carrera técnica. Entonces eso nos da un valor, pero también nos ayuda y nos obliga a que nuestro estándar de educación sea muchísimo más elevado. Entonces por eso es que se dio esa oportunidad, y ahora pues tenemos un podcast especializado para todo nuestro sector. El día de ayer ya salió nuestro primer episodio con una persona que es como un referente de nuestra industria. Entonces empezamos con ella, y así vamos a ir dando para llevar a la persona a un mejor nivel de educación, estarle instruyendo, porque belleza no es solo física, doña Karen. Belleza no es solo la belleza física, ¿verdad? También está la belleza del alma, la belleza emocional, la belleza espiritual. Somos seres integrales, entonces queremos ir explorando todo ese montón de ese completo, ¿verdad?, que somos, y llevar a la gente a eso, a que el camino del emprendedor es difícil, no es fácil. Entonces nosotros tenemos que estar en un constante, no solo de aprendizaje, sino en un constante, tenemos que tener buena salud mental, ¿verdad?, para que nosotros nos podamos desarrollar bien en lo que quiera que hagamos.
14: Krisnel, qué lindo eso que usted me está mencionando, y vea que nosotros somos cosechas de bienestar. Sí. Desde diferentes puntos de vista, trabajamos mucho la parte agrícola porque creemos en una alimentación sana. ¿Y quién nos da esas frutas, esas verduras, esas legumbres, esos granos? Nuestros agricultores, ¿verdad? ¿Y qué hacemos si no nos alimentamos bien? ¿No vamos a tener también una piel excelente, ¿verdad? Sí. Si comemos mucha fruta, si hacemos ese balance nutricional de antioxidantes, las cremas o lo que nos vayamos a poner nos va a servir aún más, ¿verdad? Sí. Si no me equivoco, vea que integral nosotros vamos a querer formar esto. Ahora bien, también trabajamos la parte esta linda que usted me dice del bienestar del alma, de la parte espiritual, porque ¿qué hacemos? ¿Qué hace cada persona con un cuerpo perfecto, con una edad perfecta, si no vamos a cosechar en nosotros mismos también todos estos aspectos.
5: Sí, eso que usted menciona es muy importante. Vea que todos, aunque no lo creamos, somos seres integrales. Uh-huh. Y nuestra alimentación, lo que comemos, ¿verdad? Vea que viene como en un encadenamiento. Uh-huh. Lo que nosotros comemos, llevamos a nuestro cuerpo a nivel interno, se refleja a nivel externo, ¿verdad? Cuando una persona, y la gente a veces se ríe y se queda extrañada, digamos, nosotros desde el punto de vista desde la peluquería, cuando uno hace un diagnóstico, uno le pregunta a una persona cómo es su alimentación, la gente se le queda viendo a uno como raro, como ¿por qué me pregunta eso, verdad? Uh-huh. ¿Qué tiene que ver lo que yo como? Y sí tiene mucho que ver, tiene todo que ver, porque si no hay una buena alimentación, no hay buenos hábitos, hábitos saludables, ¿verdad? El descanso, el tomar agua, el hacer ejercicios, todo esto que va dando una salud integral. El cabello también se ve reflejado, también
14: en el cabello. La piel, el uh-huh. cabello. Y viera Crisnel, que el viernes hicimos un programa con un doctor especialista en genética también. Uh-huh. Hablaba de la buena alimentación, de el buen dormir, pero también mencionó una frase muy interesante de la juventud prolongada, ¿verdad? Uh-huh. Que es lo que... uno dice eternamente juventud, ¿verdad? Entonces, ¿cómo también incluir el ejercicio? Y vea que todo es un encadenamiento, ¿verdad? Sí. Y qué bonito que en este proyecto suyo usted esté valorando como emprendedora todos esos aspectos. Cosechamos no solamente en la parte física, en el buen peinado, en el buen maquillaje, sino que nos vamos al alma, sino que nos vamos a la alimentación y que nos vamos a la parte deportiva. Sin embargo, para mí mucho, la belleza del alma y la belleza espiritual es lo más importante. ¿Usted qué opina?
5: Yo creo que sí, es muy importante, porque si nosotros, la palabra de Dios dice que debemos de transformar nuestra manera de pensar para que cambie nuestra manera de vivir. Uh-huh. Y si nosotros no trabajamos en nuestra renovación constante, no podemos trabajar esas partes, ¿verdad? Nos vamos a enfermar, nos vamos a llenar de nervios, de ansiedad, uh-huh. de un montón de cosas, porque estamos viviendo un tiempo, ¿verdad?, muy acelerado, un tiempo a modo de crisis. Hay gente que vive a modo de crisis. Entonces, esa parte es muy importante, hacer un alto, ¿verdad?, en medio uh-huh. de las actividades o en el trabajo, en un alto y replantearse y poner prioridades, ¿verdad? Prioridades, ¿en qué estoy priorizando mi tiempo? ¿Me estoy viendo a mí misma? ¿Me estoy cuidando? Porque si yo no me cuido, ¿quién me va a cuidar?
14: ¿Quién me va a cuidar, verdad? Uh-huh. Y ahí es donde vamos también en muchos de los aspectos, cuidarse el cabello, cuidarse la piel. Por ejemplo, vea que cuando una persona tiene un alma tan limpia, tan buena, uno siente esa vibra.
5: Sí.
14: Y yo no sé usted, Crisnel, ya que usted es estilista también, los ojos. Usted puede maquillar un ojo perfecto, pero si ese ojo no me refleja esa bondad del alma, no se va a ver tan hermoso ese maquillaje. Sí. ¿O me equivoco? Usted me dice.
5: Así es, porque cuando nosotros nos enfermamos, ¿verdad? O estamos uh-huh. tristes, se reflejan la carita, los ojitos, ¿verdad? Uno dice, le veo esos ojitos tristes.
14: No durmió bien, le dice uno a las personas, sí, ¿verdad?
5: Sí, sí, sí. Entonces, eso es, los ojos son el espejo del alma, uh-huh. dicen, ¿verdad? Entonces, sí es importante cuidarnos, buscar también un grupo de apoyo, eso es muy importante. Si yo no puedo con lo que estoy viviendo sola, uh-huh. yo tengo la oportunidad de buscar un grupo de apoyo que me ayude a mí a salir adelante, porque también es de valientes decir, levanto la mano, ¿verdad?, y necesito pedir ayuda.
14: Me decía un especialista en cabello, un médico del cabello, como le digo yo, a un amigo mío, don Víctor Murillo, que yo creo uh-huh. que usted también ahora, extra micrófono, sí. lo conocemos, también, lo importante de la hidratación del cabello, y que el cabello también habla de muchas formas. La gente no se imagina cómo habla el cabello. Hablábamos ahora de lo que dicen los ojos, uh-huh, y el cabello también. ¿Qué me
5: es
14: dice usted?
5: Es que el cabello es un apéndice de la piel. Uh-huh. ¿Verdad? El cabello está pegadito a la piel, a la parte interna. Lo que sale, ¿verdad? Lo que nosotros vemos, eso es externo, pero dentro están pasando cosas. El cabello se está nutriendo, el cabello se está irrigando, ¿verdad? Se está fortaleciendo, está en diferentes tiempos, ¿verdad? Hay tiempos que el cabello se cae, hay tiempos donde el cabello reposa, hay tiempos donde el cabello nace. Entonces, vamos a lo mismo. Si no hay una buena nutrición, uh-huh, si no hay, ¿verdad? Incluso la gente cuando toma medicamentos muy fuertes, ¿verdad? Que tiene episodios donde el cabello se cae. Y todas esas cosas incurren, ¿verdad?, en que yo tenga que tener una buena alimentación, una buena hidratación, para que todo eso se refleje a lo externo.
14: Uh-huh. Y qué es importante eso que está mencionando de que el cabello se cae, porque uh-huh, en los procesos, digamos, de quimioterapia, uh-huh, ¿verdad?, que la gente pierde completamente el cabello. Y usted, quiero que nos explique después el tema de cómo nace ese cabello. Sale completamente diferente, a veces crece diferente. Es un proceso que hay que darle seguimiento también.
5: Claro que sí. Cuando una persona se ve sometida a procesos que son químicos o procesos, uh-huh, médicos, ¿verdad? En algunas ocasiones, porque el medicamento es muy fuerte, tiene efectos secundarios. Cuando el cabello se cae, porque la persona está en quimioterapia, en radioterapia y demás, cuando termina ese proceso y el cabello, el cuerpo se empieza a purificarse, uh-huh, ¿verdad? Porque el cuerpo empieza a sanarse a sí mismo, el cabello empieza a crecer. Pero a veces sucede, ¿verdad?, que tal vez la persona era lacia y empiezan a salir y dicen, mira, qué raro, me sale como colochito, me sale ondulado, o viceversa. Eso, uh-huh, es normal y eso es parte del proceso. También me pasó, por ejemplo, voy a contar una historia de una clienta que se le hizo una alergia en la piel. Uh-huh. Se le hizo una alergia en la piel, entonces ella estuvo tomando medicamentos y toda la cosa porque se hinchaba. Cuando ella, a los 2 meses, empieza a experimentar caída de cabello. Entonces ella se asusta, ¿verdad? Se asusta. Y el que uno se asuste y se preocupe, ¿verdad? El nivel de ansiedad crece, ¿verdad? El cortisol se eleva, uh-huh, y entonces todavía experimenta más. Entonces a mí me tocó tranquilizarla, calmarla, explicarle a ella que era como un estrés postraumático, ¿verdad? Del cabello. Por lo que había sucedido, quizá algún efecto secundario en su medicación hizo que el cabello se cayera, pero bueno, es muchísimo menos el porcentaje que de probabilidades que una mujer quede con calvicie que lo que le sucede a los hombres, ¿verdad? En el hombre, uh-huh, hay mucha genética, en el caso de la mujer no, la mujer es muy difícil, ¿verdad?, que quede, como decimos nosotros popularmente, peloncita. Uh-huh, uh-huh. Pero sí hay momentos donde, entonces, hay que aprender a relajarse, hay que entender que el cabello tiene 3 fases y una de ellas es la caída, o sea, ¿verdad? Dicen los expertos que el cabello se debe caer 100 hebras al día, entonces imagínese,
14: para no asustarnos, sí,
5: pero
14: ¿verdad?
5: Él se renueva constantemente, entonces ahí viene el nuevo crecimiento y así va en el ciclo.
14: Uh-huh. Pero vea qué importante que es el cabello y no pensamos en eso. Y la, uh-huh, importancia también de los profesionales en esa área, por sí, eso yo a don Víctor le digo que él es el médico del cabello, uh-huh, ¿verdad? Y vea usted lo que me está manifestando también, sí, ¿verdad? Cómo a través de esta carrera técnica, uh-huh, ustedes deben aprender mucho también de la parte de piel, ¿verdad? Sí. Del cuero, sí, cabelludo, de enfermedades, uh-huh, también. Por eso es importante este tipo de proyecto suyo como ADN Más, es como se, sí, llama, señora, el podcast, sí, donde podemos aprender ahí también.
5: Ahí le vamos a enseñar, vamos a trabajar con el profesional de nuestro sector, ¿verdad? Vamos a impulsarlo a que esté educándose, a que se esté formando, a que maneje toda esa información, porque hay, yo le decía a usted, ¿verdad?, que hay un antes y un después del COVID. Uh-huh. Para todos, y en el caso nuestro, nos ha costado la reactivación económica, ¿verdad? Uh-huh. Porque aquella clienta que tal vez iba una vez por semana o cada 15 días porque trabajaba en su oficina y ya no está en la oficina, ahora está en la casa, entonces tal vez dice, no, ya no necesito teñirme tanto el cabello, ¿verdad?
14: Entonces, sí, yo recuerdo aquella época de COVID era terrible.
5: Sí.
14: Porque la gente que quedó con pelo blanco, la mitad blanco y después el tinte porque no se podía
5: porque no
14: salir,
5: se podía,
14: ¿verdad?
5: Sí. Sí, sí, sí. Y entonces eso viene a hacer que haya un antes y un después. ¿Qué es lo que queremos hacer, doña Karen? Volverle a dar ese valor agregado a nuestra profesión, volver a que el estilista crea en él mismo y en su trabajo, uh-huh. que salga de la informalidad y vuelva, ¿verdad? Porque mucha gente ha tenido que llevar su negocio a su casa y no es que esté mal, ¿verdad? Sino que necesitamos reactivar esa economía. Entonces, que el estilista otra vez vuelva a alquilar su negocio, que el negocio dé para poder hacerlo, ¿verdad? Para poder tener gente, ojalá, y haya, y se forme toda una empresa. Y entonces eso es lo que estamos buscando, desarrollar nuevamente, reactivar la economía del profesional y, por supuesto, en el camino que vaya creciendo y aprendiendo.
14: ¿Cómo sembrar esa semilla nuevamente?
5: Con el trabajo interno, ¿verdad? Yo creo que nosotros tenemos que impulsarnos a nosotros mismos a creer en los sueños, a creer en el yo sí puedo, a creer en que yo debo de trabajar por y luchar por conseguir esos sueños, no quedarme en el si hubiera, ¿verdad? Uh-huh. Y sí, no, sino trabajar por eso para que podamos alcanzarlo. No es fácil, nadie dijo que era fácil, pero si nosotros trabajamos en un constante, en un todos los días, ¿verdad? Y no es que de repente no podamos sentir ganas de llorar, ¿verdad? O no podamos uh-huh. sentir que no tenemos el mismo ánimo, que tenemos frustración. No, sí, aprender a lidiar, ¿verdad? Aprender a lidiar con todo eso. En la cultura japonesa, ellos ven esa parte, o sea, desarrollan mucho esa parte del que, sí, usted puede fracasar, pero eso no lo hace a usted un fracasado, ¿verdad? Eso no es malo, es bueno porque nos ayuda a crecer. Entonces, creo que eso es parte de sembrar esa semilla. El que está ahí, el que está pensando que quizá está desanimado, que quizá no, ya no pude, o yo a esta edad, ¿qué voy a hacer? Yo he topado gente que me dice, yo siempre he querido estudiar belleza, pero nunca lo hice. Y tal vez tiene 60 años, ¿qué importa? Todavía es tiempo. O que quiere estudiar inglés o un idioma, o que uh-huh. quiere estudiar cocina. ¿Por qué no lo puede hacer? ¿Qué la limita o qué lo limita?
14: Uh-huh. No hay barreras.
5: No hay barreras.
14: No hay que eliminar las barreras y ustedes trabajan entonces también en ese crecimiento interno.
5: Exactamente. Nosotros vamos a llevar especialistas, ¿verdad? Porque yo no soy todóloga. Uh-huh. Bueno, vamos a llevar especialistas que nos hablen, que hablen de la salud mental, que hablen de la salud física, que hablen de las últimas tendencias, que hablen de su experiencia como empresarios, que hablen de sus emprendimientos, que nosotros podamos ir a ese lugar, ¿verdad? Y que la gente los conozca, hacer una vitrina, podernos visibilizar nuevamente, poder poner en el foco y que la gente diga, mira, yo quiero ir otra vez al salón, uh-huh. ¿verdad? Como hace años era una cosa tremenda, ¿verdad? Eso
14: y,
5: se ha perdido.
14: Y que uno una vez por semana, había muchas personas que una vez por semana, ¿verdad? Y los hombres con su cabello bien cortadito, su barba, sí. hasta bien perfilada, ¿verdad? Porque todo es imagen y todo va dentro de la salud.
5: Claro.
14: Y lo importante también de cosechar en la nutrición del cabello. Sobre todo, mucha mujer que a veces se practica químicos, ¿verdad? Uh-huh. Y de ahí no pensamos en que si usted le está aplicando un químico, usted también tiene que darle seguimiento.
5: Claro.
14: Al cuero cabelludo, uh-huh. ¿verdad?
5: Y a la hebra, ¿verdad?
14: Y a la hebra.
5: Hay productos con, vamos a ver, nosotros no somos médicos, nosotros no podemos diagnosticar, no podemos medicar a nadie, pero nosotros podemos trabajar paralelamente, ¿verdad? Con el profesional para aquella señora o aquel señor que en este momento está pasando por una situación difícil, ¿verdad? Y que tienen que consultar donde un médico, donde un dermatólogo, donde un tricólogo. Y nosotros en la parte cosmética podemos uh-huh. ayudarle a poder sacar adelante esa persona que está viviendo un proceso. O los químicos, los químicos no son malos, se utilizan responsablemente, ¿verdad?
14: Sí, se utilizan responsablemente. Todo debe tener una medida, ¿verdad?
5: Sí, si usted se compra el decolorante y se va en su casa y se decolora, bueno, y ahí nadie da garantía de nada. Pero con un profesional, entonces esa persona le va a ayudar y le va a recomendar un producto cosmético que le va a ayudar. Entonces es un complemento, ¿verdad? No solo la persona que está pasando una crisis con su piel, sino también aquella que quiere ver su cabello bonito, es su cabello que siempre esté vibrante, que siempre esté saludable y, por supuesto, sin olvidar la parte interna. ¿Verdad? Que es muy importante.
14: Uh-huh. Cuando vienen enfermedades en el cabello, por ejemplo, El estilista es el que primero se da cuenta. Y me contaban, Crisnel, un caso también de hasta cáncer en el cuero cabelludo.

0: hay un límite, ¿verdad? Entonces ya tiene que acudir al profesional, al médico, al especialista, y él le va a ayudar. Entonces hay un trabajo de complemento en la casa, en el salón y en la parte médica.
1: Y de ahí la importancia de hacer caso también al estilista. Si el estilista viene y le dice, vea, necesito que vaya donde el dermatólogo, veo cosas que no son normales, porque también regresamos a la parte educativa de ustedes, a la formación, ¿verdad? Que es todo un proceso, que son escuelas técnicas también, y que es importante.
0: Y al acompañamiento, al acompañamiento, porque nosotros, el salón de belleza es como una terapia, ¿verdad? Se convierte en un consultorio terapéutico. Entonces, cuando el estilista está y la persona llega y hay alguna situación, ¿verdad? Hay gente que hay que atenderla aparte, o hay que tener un espacio privado, porque es un momento incómodo, ¿verdad? Porque a nadie le gusta que le digan que tal vez es un, bueno, vamos a ver, que no se está lavando bien el cabello. Y usted dice, pero ¿cómo? Si yo me, ¿quién me va a decir a mí cómo lavar el cabello? Pero,
1: es como cuando el dentista le dice, no se está lavando bien los dientes, ¿verdad?
0: Sí.
1: ¿Y les ha pasado a ustedes, ahora que menciona ese tema,
0: claro,
1: de un buen lavado de cabello?
0: Como pasa, digamos, que a veces la gente llega con el cabello lavado, ¿verdad? Como cuando vamos del dentista, usted se lava los dientes para ir donde el dentista. Donde el estilista no es necesario, pero la gente se lava el cabello. Sí, sí ha pasado, sí pasa, ¿verdad? Sí pasa donde son momentos incómodos. Por ejemplo, el problema de cuando la gente tiene piojos, ¿verdad? Que eso se debe de tratar, por lo menos en el caso nuestro, con ética y profesionalismo, ¿verdad? Y decirle a la persona, no, es que usted, revisemos sus hábitos. Revisemos sus hábitos para ver qué está pasando, porque a veces la gente ni se da cuenta, ¿verdad? Porque
1: nosotros le ha llegado claro, gente que así que tiene piojos, sí, adultos, claro. Y todo.
0: Sí, porque pensamos que solo a los niños, ¿verdad?
1: Ajá, porque pero, o sea, uno lo piensa solo que cuando el niño está en la escuela es cuando se dan esas plagas, ¿verdad?
0: Sí, o si la persona desasiada, pero no puede pasar, porque, ¿verdad? Es como que a uno lo pique una pulga, ¿verdad? No quiere decir que ya, ay, no, es que yo ya estoy cochina o la cama cochina, ¿no? Sino que hay que revisar, hay que analizar a ver qué es lo que está pasando.
1: Qué interesante, y vea que usted nos mandó a iniciar la semana no solamente con el bienestar integral en materia del alma, en materia espiritual, en materia educativa, pero nos mandó a lavarnos bien el cabello también para que no nos peguen los piojos. Imagínate, David. ¿Ves? Es que hay que iniciar también con buenas prácticas y diferentes, porque uno pensaría, Krisner, que este tema de los piojos ha sido superado en Costa Rica hace muchísimos años.
0: No, porque hay temporadas. Hay temporadas, uno lo ve en las noticias, ¿verdad? Que dicen que cuida, o en las escuelas, cuando mandan comunicados, vean que tengan cuidado, que sus niños, porque hay temporadas donde proliferan, es la palabra. Y entonces empiezan a ver y se vuelve una plaga, ¿verdad? Un niño viene, se le acerca a otro niño y así se pasa. Llegó a la casa, se peinó con el cepillo, la mamá se peinó con el cepillo. Entonces, esas cosas hay que tener cuidado. Ahora, con la tecnología y el desarrollo y la ciencia, hay muchos productos que con una pastillita ya el niño se le quitan los piojitos, ¿verdad? Pero sí, siempre sigue habiendo.
1: Estamos esta tarde en Cosechas de Bienestar con Krisner Campos. Ella es una emprendedora de la educación global, una emprendedora que ya tiene inclusive ADN Más, que es un podcast para educar a la población en materia de no solamente de belleza física, de cabello, de piel, deportiva, pero sino que es tan integral que nos hace que nuestros ojitos sí se nos vea el alma bonita. ¿Verdad, Krisner?
0: Sí, pues esa es la idea, ¿verdad? Esa es la idea, poder ayudarle a todas las mujeres, a los hombres que están pasando por una situación difícil, que han dejado de creer, que han dejado de soñar, que han dejado de cuidarse también, por qué no decirlo, ¿verdad? Y darle ese golpecito en la espalda, de esa palabra de motivación

0: esa palabra de superación también para que la persona vuelva a creer, para que la persona vuelva a trabajar, para que la persona vuelva a
1: A
0: desarrollarse en todas sus
1: desarrollarse.
0: partes.
1: Y después de la pausa, ¿qué le parece si también cosechamos administrativamente en el emprendedurismo?
0: Ah, muy bien, me parece muy
1: Bueno, ya
0: bien.
1: regresamos, amigos oyentes. Estamos en Cosechas de Bienestar con Karen Dondi. Vamos a una pequeña pausa comercial y regresamos con Christel Campos, nuestra invitada de esta tarde.

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3: 4:32 en CRC 89.1 Radio. Usted está en Cosechas de Bienestar con Karen Dondi. Le acompañamos de lunes a viernes a partir de las 4:00 p.m. y durante 55 minutos diferentes temas en materia de cosechas de bienestar. Desde lo que nos comemos, desde ese agricultor que está produciendo para que usted tenga ese cafecito también de la tarde, Crisnen, y es que ya hace falta ese cafecito, desde el productor lechero, del de frutas, del de verduras, en fin, toda esta otra parte de la cosecha que necesita nuestro cuerpo para poder continuar, para poder levantarnos, ¿verdad? Uh-huh. Pero hoy estamos con Crisnel Campos cosechando en otra área que es muy importante. El manejo de las emociones, el bienestar integral desde el alma, desde la espiritualidad, pero también en una cosecha de bienestar de nuestra piel y de nuestro cabello, que en muchas ocasiones lo abandonamos. Crisnel, nosotros compartimos también recientemente con un cirujano dentista y vea, los dientes es un órgano que también descuidamos.
4: Sí.
3: ¿Cómo es posible, verdad, que también nos descuidemos en muchas áreas? Y no cuesta que nos cuidemos desde todo punto de vista y llevemos un hilo conductivo, pero ese hilo conductivo de bienestar integral lo tenemos que trabajar diariamente. Por eso con usted quisimos iniciar esta semana para cuidarnos en estos otros aspectos. Ahora bien, usted como emprendedora en la primera parte del programa nos hablaba de la reactivación del sector belleza,
4: sí,
3: en Costa Rica después de COVID. Usted ya tiene un podcast donde está tratando de impulsar a todo este sector y se llama ADN Más.
4: Sí,
3: es
4: señora.
3: Un canal de YouTube.
4: Es un canal de YouTube, Baula Producciones, esa es la productora que lo está difundiendo y sale los domingos a las 6:00 p.m. Pero si usted no lo puede ver a las 6:00 p.m, lo puede ver en cualquier momento en YouTube.
3: En
4: y
3: YouTube.
4: En nuestras redes sociales
3: los ADN domingos más. A las 6:00 p.m.
4: sí,
3: o en las redes sociales ADN Más.
4: Sí, señora.
3: Ahí puede todo este sector de la belleza tener consejos para reactivarse, porque como mencionábamos, el COVID ya pasó hace algunos añitos, pero tenemos secuelas todavía.
4: Exacto.
3: En diferentes áreas, ¿verdad?
4: Sí, señora.
3: Y estamos tratando todavía de reconstruir y salir adelante, por ejemplo, en los emprendedores de nuestro país, en esta área. Ahora, en este proyecto de educación continua de ustedes, para motivar a esos profesionales, están trabajando también en la parte administrativa, porque después de COVID mucha gente quedó con los temores de que de, tuve que cerrar mi negocio, uh-huh. no pude salir más adelante. Uy, no, yo no me vuelvo a meter en eso.
4: Uh-huh. Bueno, en mi experiencia particular, yo un día me vi sentada en la... Bueno, primero, varias cosas. Primero descubrí que creo que lo mío no es salas de belleza. Me gusta la educación y me gusta la información, ¿verdad? Y la comunicación. Uh-huh. Y me vi sentada, doña Karen, y con los espejos y la cortina. La cortina a medio cerrar. Y yo sentada ahí, yo dije... ¿Qué estoy haciendo aquí? Uh-huh. Ya yo no puedo sostener más este negocio. Y tuve que cerrar y vivir ese duelo, porque se vive un duelo, ¿verdad? Uh-huh. Porque no es fácil. Hay una inversión, hay todo un proceso, ¿verdad? Y cerrar mi negocio y decir, me lo llevo para mi casa. Sola, ¿verdad? Triste, porque hay una tristeza. Y no solamente eso, sino endeudada. Porque yo había pedido un préstamo para levantar mi negocio. Y tener que reinventarme y tener que ver qué hacer para poder sacar mi compromiso con mis deudas y poder sacar mi negocio adelante, ¿verdad? No es fácil. Hay que saber, hay que tener principios de administrador. Yo no soy contadora, ni soy administradora. Pero yo tengo que aprender. Porque hay gente que solo contrata. No, es que yo tengo un contador. Pero usted no sabe nada. Yo había contratado un contador y yo no sabía, por ejemplo, que en diciembre había que hacer un reporte, ¿cómo era que se llama? Una declaración informativa. Uh-huh. Y yo pensaba que era solo la renta. Y el señor no me dijo nada y llegué a cortarle el pelo a un señor y el señor me dice, ¿y usted tiene todo el día? Porque era contador. Y yo, sí, claro. Y me dice, ¿y usted hace esto? Y hace esto. Y le dije, ay, no sé de qué me está hablando. Y me dice, no, es que hay que hacer un reporte. Si no le cierran, vea, yo no dormí esa Navidad porque yo decía, y en enero voy a llegar y ya me van a cerrar el negocio. Porque no hice esa declaración. Y me dice el señor, eso le va a costar un montón. Y bueno, fui... Y le dije, bueno, ¿usted me puede ayudar? Y él me ayudó y pudimos hacer, al final hice la declaración y todo lo demás. Pero ve, si yo no me informo, si yo no conozco, ¿verdad? ¿Cuáles son los ingresos? ¿Cuáles son los egresos? O sea, por lo menos la administración básica de cómo debe de funcionar un negocio. Eso es muy importante.
3: Y no dejarlo solo en segundas manos.
4: Exactamente, no dejarlo en manos de otros, sino estar yo ahí siempre garante, ¿verdad? Vigilante de que eso funcione bien. Igual en la parte de las leyes, los permisos municipales, hay que hacer una declaración todos los años, de estar siempre informándose de qué es lo que se debe de hacer para que sea responsable, para que el negocio salga a flote, uh-huh. ¿verdad? No quiero decir que porque mi negocio no funcionó, no van a funcionar, no, simplemente hubieron cosas que sucedieron, que después uno cuando ya usted piensa en frío, ¿verdad? Usted empieza a decir, ay, bueno, por eso no me funcionó, no lo hice de esta manera, ¿verdad? Se da cuenta cuáles fueron los errores que cometieron, que no puede volver a cometer, del por qué tiene que cerrar un negocio. Uh-huh. Pero la administración es muy importante, eso es cierto.
3: Uh-huh. Y en esta parte educativa de la administración, ¿dan ustedes algunas charlas informativas?
4: Sí, señora. Bueno, en la parte de cómo es, cuando el profesional se forma en una academia, siempre se le da un módulo donde se aprende administración, cuáles son los activos, cuáles son los pasivos. Todo ese tema. Pero... ya cuando usted sale, ¿verdad? Es su responsabilidad seguir creciendo. Nosotros vamos a, no me quiero adelantar, pero vamos a ofrecer un programa para la buena administración, ¿verdad? Cómo debe desarrollarse un negocio, un emprendedor, cómo debe trabajar un emprendedor, qué cosas tiene que saber, a dónde tiene que recurrir, ¿verdad? Cómo debe de hacer un balance, por ejemplo, cómo debe de cobrar bien un producto, ¿verdad? Porque vendemos productos también. Entonces, si yo vendo un producto, pero lo vendo como me dicen, ¿verdad? Y no estoy sacando el valor real del producto, entonces yo no estoy ganando. Entonces, también nos queremos enfocar, en esa parte administrativa, los principios básicos, cómo debe de ser una persona que tiene un negocio.
3: Eso me encanta, porque no es solamente el estudio de la carrera técnica, ¿verdad? Sino la parte administrativa, sino el sistema, se lo come a uno.
4: Sí, definitivamente. ¿Verdad? Definitivamente así es. Si yo voy a contar una cosa que a mí me pasó, siempre lo cuento, ¿verdad? Como yo en mi casa, mi esposo siempre ha trabajado y él es el que lleva a cargo los pagos de los servicios públicos y todo el asunto. Cuando yo puse el salón, un día llegué a la sala de belleza y tenía dos chicas que me ayudaban y me dicen, Cris, es que no hay luz. Y digo, ay, seguro se fue. Y ya estaba en un centro comercial y ya bajo al local y veo que tienen luz. Y yo, disculpe, sí, claro. Y ya me voy a ver y digo, ay, no, todo el mundo tiene luz. De que me habían cortado el recibo de la luz porque como no tenía la cultura, ¿verdad? Entonces se me había olvidado. Y yo, chicas, fue que me corté. Y ya me puse a pagarlo y todo. O sea, eso no puede pasar, ¿verdad? No podemos permitir que eso suceda. Entonces, para eso tenemos que tener una educación financiera.
3: Es básica también esa tarea, yo creo, de la educación financiera a nivel personal también, ¿verdad?
4: Sí.
3: Es que tenemos que cosechar en esa parte y cómo nos cuesta esa cultura, que es importante fomentarla, pero sobre todo de doble forma a todos los emprendedores. Ahora, proyectos como los de ustedes que pueden declararse en pymes,
4: ajá,
3: ¿verdad? Uh-huh. Y participan ustedes en los eventos de las pymes, del MAKE.
4: Sí, nosotros, yo formo parte también de un movimiento ciudadano, se llama SECUBIP, ¿verdad? SECUBIP es Sector de Cuidado Imagen Personal, ¿verdad? Pero tiene que ver con este sector. Nosotros trabajamos muchísimo en el tiempo de pandemia para que las salas de belleza no las cerraran y que cumplieran todos los lineamientos que en ese momento el Ministerio de Salud requería, ¿verdad? Trabajamos en la construcción de los lineamientos, después el planeamiento y después vino una actualización del reglamento, que es el reglamento que próximamente va a salir para salas de belleza.
3: Bien, ¿se espera un reglamento nuevo para salas, señora, de belleza?
4: Sí, es...
3: ¿Emitido por quién?
4: Bueno, es una ley, ¿verdad? Ajá. La ley...
3: ¿Pero quién la 83, ha trabajado?
4: Bueno, tuvimos una mesa de trabajo y hace 7 años. Venimos trabajando en ese reglamento que está próximo a salir. Ya el MAKE, bueno, ya ahorita está ahí por firmar, ¿verdad? Porque el gobierno lo firme. Es una actualización porque el reglamento que teníamos era de 1986. Es el 83-229, si no me equivoco.
3: Es un reglamento.
4: Sí, ahorita le doy bien el dato porque no me acuerdo en este momento. Pero ese reglamento va a venir a homologar primero conceptos, a ordenar un poquito nuestro sector también, bien, ¿verdad? Que nos ayude a tener un poco de orden, a tener a dónde recurrir, ¿verdad? Tenemos el único ente garante en este país se llama INAH para nosotros, ¿verdad? Porque es el que controla toda la parte técnica. También tenemos el MAKE, ¿verdad? Que en su momento habíamos ido y nos habían ofrecido, bueno, y también si uno va, ¿verdad? Como individuo, como ciudadano, le ofrecen el sello PYME, ¿verdad?
3: Que tiene más beneficios.
4: Que tiene más beneficios, digamos, como los préstamos, ¿verdad? Y otro tipo de beneficios que le ofrecen al emprendedor y al pequeño empresario.
3: Ve qué importante que es todo este proyecto Krisnel que maneja usted como emprendedora. Reiteremos el nombre del proyecto principal y el podcast para que aprendamos todos los sectores también.
4: Bueno, muchas gracias. ADN Más. Le pusimos ADN Más porque el ADN es el código que tenemos nosotros los seres humanos, ¿verdad? Donde está toda nuestra información genética, la parte más nuclear, ¿verdad? Entonces, este se llama ADN porque es eso, el código de la evolución profesional. Hemos llegado a un momento... Tenemos ahora la herramienta de la tecnología y de la inteligencia artificial, ¿verdad? Y todo lo que viene con esto. Entonces, llegamos como a un momento, como dicen, a un punto de no retorno, ¿verdad? Tenemos que empezar a replantearnos y a evolucionar con la tecnología. Tenemos herramientas tecnológicas en el campo de la estética, por ejemplo. Ahora hay un escáner o una máquina, ¿verdad?, que le diagnostica la piel, ¿verdad?, con inteligencia artificial. En el caso del cabello tenemos una microcámara, ¿verdad?, que ve, o sea, es una vista microscópica, con inteligencia artificial. Entonces, inmediatamente le tira a usted el diagnóstico y le hace la recomendación.
3: Deshidratado.
4: De todo lo que tiene que utilizarse. Ajá. Entonces, ¿qué va a pasar cuando eso llegue a nuestros negocios? Uh-huh. ¿Verdad? Hay que estar actualizado, hay que estar informado, hay que estar educado para poderle dar a nuestros clientes todo lo que tenemos a mano, pero con veracidad.
3: Uh-huh. Y algo importante es que en toda esta área de la belleza también tenemos productos amigables con el ambiente. Yo hablo mucho en la parte agrícola, doña Krisnel, en que tenemos medicinas para las plantas ya mucho más amigables con el ambiente. Claro, uh-huh. Costa Rica no ha podido inscribir muchas moléculas que sí se utilizan en otros países, ¿verdad? Pero aquí no lo hemos logrado, pero esperemos, uh-huh. esperemos. Yo le tengo mucha fe, ¿verdad? Y también en belleza tenemos productos amigables con el ambiente.
4: Eso es verdad. Las marcas a nivel mundial cada día se preocupan más porque hay un departamento de investigación y desarrollo que todos los días está en un constante conocimiento, un constante crecimiento y evolución. Por ejemplo, lo que llaman fito, ¿verdad? Uh-huh. De todo lo que son plantas medicinales insertadas dentro de un producto, un uh-huh. producto amigable. Desde que hay marcas que están preocupadas y están ocupadas en que desde el tarrito que usted tiene, ¿verdad?, sea reutilizable, sea reciclable, que el producto sea, ¿cómo es?, amigable con la naturaleza, que no esté testado en animales, ¿verdad? Hace unos años eso no preocupaba, pero hoy en día hay salones también que están preocupados por todo eso, por todo ese desarrollo, ¿verdad? Y entonces las marcas tienen esa filosofía. Entonces eso se llega hasta la sala de belleza y de la sala de belleza al cliente final. Entonces hay clientes que les gusta muchísimo saber que el producto que utilizó, ¿verdad? Qué sé yo, por decirle algo, que un aceite que está utilizando para el cabello fue fabricado bajo ciertos estándares, ¿verdad?
3: Con trazabilidad uh-huh. también, o sea, lleva todo el sistema de trazabilidad
4: sí,
3: también en esta área y que es importante destacar. Y si usted, amigo oyente, es de esas personas que quiere proteger el ambiente, uh-huh. que también lo puede consultar donde usted se corta el cabello,
4: sí.
3: Sobre el producto, el champú con sí. el que usted se va a lavar, que dicho sea sí. de paso,
4: yo siempre...
3: Crystal, es cierto que hay que lavar el cabello dos veces, aplicar cada vez que nos lavamos el cabello dos veces champú.
4: Sí, es que hay que limpiar bien el cuero cabelludo. El champú es para el cuero cabelludo, para la limpieza de la piel, ¿verdad?
3: Ajá.
4: Obviamente vamos a limpiar la hebra, por supuesto que sí, ¿verdad? Pero es importante eso. Yo le iba a decir que yo le decía, como educadora le decía siempre a los estudiantes, usted nunca piensa para dónde va la espuma del champú con la que usted se lava el cabello, ¿verdad? Por lo general uno nunca piensa en eso, usted se lava el cabello y punto, ¿verdad?
3: Uh-huh.
4: O sea, ojalá si está cantando o está escuchando ahora con el celular, ¿verdad? La gente está escuchando audios y se está bañando o escuchando música, nadie está pensando
3: qué pasa con eso. Y puede estar escuchando el podcast a él.
4: Claro que sí, y usted no piensa dónde se va esa espuma,
3: uh-huh.
4: ¿qué pasa con esa espuma, verdad? Bueno, pues ellos sí, las marcas, las grandes empresas industriales piensan en ese tipo, entonces desarrollan activos, ¿verdad? Que se llaman ingredientes activos que son amigables con el ambiente. Entonces esa espumita que antes se iba y contaminaba, ¿verdad? Como pasa, por ejemplo, con los exfoliantes, aquellas partículas de silicona, ¿verdad? Ahora son sustituidas, es la palabra, con productos, materiales orgánicos, ¿verdad? Uh-huh. Por ejemplo, la cáscara del coco, ¿verdad? El coquito, eso se pulveriza, entonces se hacen micropartículas y con eso se exfolia. Entonces ya han ido sustituyendo todo eso, porque decían que los polímeros, esas pelotitas de silicón que tenían los exfoliantes, se iban al mar y los pececitos se lo comían, ¿verdad? Entonces hoy en día eso ha cambiado. La tecnología permite que todo eso suceda.
3: Pues qué interesante, y yo espero que nuestros amigos oyentes hayan iniciado un lunes diferente, yo completamente diferente con Cosechas de Bienestar, porque el bienestar es completamente integral.
4: Integral, así
3: y
4: es.
3: Y resaltar también el tema de las emociones. Krisnel, ya casi cerramos el programa, pero me interesaría un mensaje especial en materia de emociones. Uno, para el sector que usted representa, ¿verdad? Y dos, para la población en general, para toda esta gente que nos está llevando el pulso en CRC 89.1 Radio. Hemos tenido ya una serie de programas diferentes hoy, con diferentísimos temas, pero ¿cómo cerrar de forma diferente día lunes, pero que al cerrar con ese mensaje empecemos a cosechar? Y es que vea, vamos a esa cosecha, ¿verdad? Nos imaginamos aquella plantación o aquella tierra verde que tiene muchos nutrientes, aquel suelo que, bueno, tocado por la mano del Señor, ¿verdad? Pero ahora sí, ¿cuál es la semilla que vamos a poner en ese suelo fértil?
4: Bueno, eso que dijo, cuando usted decía, hablaba de la cosecha, yo pensaba, bueno, para cosechar, alguien tuvo que haber sembrado, ¿verdad? Y en el caso de cuando hablamos de nosotros mismos, yo creo que nosotros mismos somos los que tenemos que sembrar, ¿verdad? En nosotros. Nuestros ojitos son como un visor. Ellos reciben toda la información, ¿verdad? Y nosotros decidimos qué hacer con esa información. Hay cosas que nosotros podemos permitir que entren y hay otras que tenemos la capacidad de no permitir, ¿verdad? Entonces, si nosotros trabajamos en nuestro ser interno, yo soy muy respetuosa de las religiones, ¿verdad? Pero si usted pone un ser superior, ¿verdad? El que cree en Dios, Dios, ¿verdad? El que tiene otras creencias, se respeta, por supuesto. Pero si usted tiene un ser superior, usted agárrese de ese ser superior. Él le va a ayudar, él le va a ayudar, ¿verdad? La lectura es muy importante. Si usted cree en la Biblia, lea la Biblia. Si no hay, hay libros, ¿verdad?, de autodesarrollo, hay libros que nos pueden ayudar. Si usted no quiere leer, hay grupos de apoyos donde usted se puede ayudar. Pero preocúpese por cosechar todos los días cuando yo me despierto, todos los días cuando usted se despierta, piense en que su corazoncito es un semillero. Y ahí usted va sembrando y va sembrando para que esas cosechas de bienestar, como dice Stacy, es su programa, ¿verdad? Muy lindo el nombre, empiece a dar frutos de esa cosecha. Porque si en mi corazón yo empiezo a sembrar amargura, tristeza, dolor, ¿qué voy a cosechar?
3: Ya, si no, se me secó todo y se me quemaron las plantas que tenía ya sembradas.
4: Pero
3: o sea,
4: si no,
3: se me quemó el alma, se me quemó la vida, las oportunidades que el mundo, que Dios nos dio.
4: ¿Y qué le voy a dar a los demás? Lo que está en mí. En cambio, si yo siembro esperanza, fe, crecimiento, ¿verdad? Esos valores que hay en mí, yo los voy a... Y cuando vengan otras cosas, yo voy a aprender a repeler, ¿verdad? Porque yo tengo que tener esa capacidad, ¿verdad? Porque no todo el mundo va a ser como yo, ni todo el mundo me va a dar la sonrisa que yo espero, ¿verdad? Cuando ya salgo a mi día a día. Entonces, esa parte es muy importante. Cuídese, preocúpese por usted mismo, practique hábitos saludables que le ayuden a desarrollarse. Busque algo que lo motive a salir adelante. Si usted no puede estudiar porque quizá no tiene los medios económicos, ¿verdad? Que podríamos decir que es el único pretexto. Hay muchos lugares, hay muchas comunidades que brindan todo ese tipo de servicios que le pueden ayudar a aprender un oficio para que usted pueda desarrollarse y pueda sentirse pleno.
3: Bueno, Krisnel, muchísimas gracias, gracias por ese ADN informativo que compartió con nosotros. Ese ADN que la gente puede encontrar en un canal de YouTube o en Baula Producciones, ¿verdad? Y cerramos con esperanza, fe y crecimiento. esas tres palabras que usted nos ha brindado ya al cierre del programa de hoy, donde nuestra cosecha era en un bienestar integral, sí, de belleza, de información, no solamente la belleza física de su rostro, de su cabello, sino de su alma y de su espíritu. Gracias, Crisnel. La esperamos en próximos
4: programas. Muchas gracias a usted, doña Karen, por invitarme. Muchas gracias al que está en su casita escuchándonos. Espero que haya sido de gran aprovechamiento esta información y que pasen un buen día. Que pasen un buen lunes y una feliz semana.
3: Buenas tardes, mucha luz y bendiciones a todos. Y ya lo saben, a cosechar en positivo.
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12: Hola, ¿qué tal? Bienvenidos a las 5 siempre. Gracias por estar ahí. Hoy es lunes 10 de agosto del 2026. Son las 5 en punto de la tarde y eso quiere decir que usted va a estar al tanto de todo lo que importa en el mundo, de la economía, las finanzas y la actualidad internacional. Algunos de los titulares de las informaciones que vamos a compartir hoy, pues un terremoto deja más de 100 muertos en Colombia. Hoy se dio esta situación en el país sudamericano. Nvidia y Wall Street financiarán la expansión de inteligencia artificial, anuncian. Rusia excluye de las elecciones al único partido contra la guerra. Una criptomoneda rusa mueve casi 140 mil millones de dólares. China inaugura una ruta comercial regular por el Ártico, buscando alternativas a la crisis de Medio Oriente. Más adelante vamos a conversar con el analista político Nicolás Garzón sobre los retos y desafíos del nuevo gobierno en Colombia, con Abelardo de la Espriella al frente, que inauguró su mandato este viernes y, bueno, se estrena con una catástrofe de gran magnitud y, pues, al margen de lo que esto, pues, le requiere al gobierno como respuesta institucional, pues, hay todos unos desafíos generales, unos retos para el periodo de administración de Abelardo de la Espriella en Colombia. Hoy es lunes y vamos a tener la columna de Javier Escalante, costarricense, abogado. Vamos a ver con qué nos comparte hoy Javier. Pues estaremos atentos hacia el final del programa, eso de las 5:45. La producción, como siempre, a cargo de Mauricio Sandoval desde Bogotá, Colombia. Y le mandamos toda la solidaridad en estos momentos complejos para su país, esperando que su familia, amigos y, bueno, que todo Colombia esté lo mejor. En controles, el talento técnico de David Guerrero, que hace posible que ustedes estén escuchando este programa. Vamos de una vez con las noticias de geoeconomía y geopolítica. Bien, empezamos el panorama global. En Estados Unidos, Todd Blanchet asume el control de la justicia estadounidense. Asumió como fiscal general, Todd Blanchet asumió como fiscal general de Estados Unidos después de una ajustada confirmación en el Senado por 50 votos contra 49. Así que apenitas alcanzó a ser confirmado tras haber sido propuesto por Donald Trump, por supuesto, porque es antiguo abogado personal de Donald Trump y va a dirigir todo el Departamento de Justicia, marcado por salidas de funcionarios y cuestionamientos sobre su independencia. Y pues obviamente queda colocado alguien muy cercano al presidente republicano. Dos senadoras republicanas votaron contra el nombramiento por dudas sobre su capacidad para contener presiones presidenciales. Nada más y nada menos, obviamente siendo el abogado de el presidente, un abogado personal de Donald Trump, pues uno podría pensar que mucha independencia no habrá. Así que, pues ahí está la información que se está dando en Estados Unidos. Nvidia y Wall Street movilizan 500 mil millones para inteligencia artificial. Nvidia se asoció con Apollo, Blackstone, BlackRock, Brookfield, Goldman Sachs y KKR para crear una plataforma de financiamiento de infraestructura de inteligencia artificial. La iniciativa pretende movilizar hasta 500 mil millones de dólares para chips, centros de datos y generación eléctrica. El proyecto refleja la creciente necesidad de capital y energía que acompaña la expansión mundial de esta tecnología. No sin polémica, puesto que en muchos espacios se habla sobre la excesiva financiación, la excesiva inversión en estos aspectos, con dificultad incluso para tener el retorno respecto a estas inversiones. Vamos a ver qué pasa. En los próximos días, meses, por supuesto, será permanente noticia. Miles de demandas avanzan contra las redes sociales. Una corte estadounidense permitió que continúen más de 3.000 demandas contra Meta, Google, TikTok y Snapchat. Los denunciantes sostienen que las compañías diseñaron plataformas adictivas que perjudicaron la salud mental de niños y adolescentes. El tribunal rechazó utilizar como protección inicial una norma que limita la responsabilidad de las plataformas por contenidos publicados por terceros. Esto lo dice en letra pequeña cada una de las plataformas, pero pues el tribunal dice que, más allá del contenido, el diseño de las plataformas es lo que más está enganchando a las personas menores, y bueno, ahí está. Ya hay algunas sentencias y una corte estadounidense permitió que continúen más de 3.000 demandas contra las plataformas de redes sociales. Estados Unidos supera 175.000 visas revocadas. El Departamento de Estado informó que la administración de Donald Trump ha revocado más de 175.000 visas desde su llegada al gobierno. Las autoridades mencionaron delitos, fraude migratorio, incumplimiento de las condiciones de permanencia y riesgos para la seguridad. No mencionan enemigos políticos, que bueno, ya sabemos que en toda la región han eliminado visas a adversarios políticos desde el Departamento de Estado de Estados Unidos y las embajadas. La cifra constituye un nuevo indicador de la magnitud del endurecimiento migratorio acompañado por mayores controles de antecedentes y también en redes sociales. Estados Unidos aumenta el control sobre los aditivos alimentarios. La Administración de Alimentos y Medicamentos propuso obligar a las empresas a informar cuando consideren que un ingrediente es seguro para el consumo. Desde 1958, los fabricantes pueden realizar esa evaluación sin comunicarla previamente al gobierno. La reforma pretende construir un inventario público más completo de los aditivos utilizados en alimentos procesados y reducir una histórica brecha regulatoria. Vamos a Asia. China abre una ruta regular de contenedores por el Ártico, al norte. China puso en marcha su primer servicio programado de contenedores entre Asia y Europa a través del Ártico. El trayecto puede reducir tiempos de navegación y evitar puntos vulnerables como los estrechos de Malaca, que ya habíamos hablado de ese estrecho allí en el Pacífico, y también del estrecho de Hormuz y el canal de Suez. La nueva ruta de la seda de hielo, se ha denominado, también profundiza la competencia geopolítica y las preocupaciones ambientales en la región polar. Así que sin duda esta es una noticia en desarrollo, va a tener mucho más impactos que vamos a estar informando más adelante. Taiwán, bueno, en otras emisiones, Taiwán ralentiza internet durante un ejercicio militar. Taiwán redujo deliberadamente la velocidad del internet móvil en sectores del centro de la isla durante sus maniobras militares anuales. Fue el primer ensayo de una interrupción de comunicaciones causada por un posible ataque chino o una emergencia. Los cajeros automáticos, teléfonos fijos y conexiones domésticas continuaron funcionando mientras las Fuerzas Armadas también practicaron la defensa contra un desembarco. Corea del Sur y Estados Unidos ensayarán nuevas formas de guerra. Corea del Sur y Estados Unidos realizarán ejercicios militares conjuntos entre el 17 y el 27 de agosto. Las maniobras incorporarán respuestas frente a drones, ataques informáticos e interferencias contra el sistema de posicionamiento global. Los aliados pretenden adaptar su preparación a las nuevas capacidades militares de Corea del Norte, mientras Pyongyang denuncia habitualmente esos ejercicios como preparativos para una invasión. Bueno, pues ahí está, Corea del Sur y Estados Unidos ensayarán nuevas formas de guerra. China busca ampliar el uso internacional del yuan. El Banco Popular de China incorporó a su nuevo plan quinquenal la expansión del yuan en el comercio y la inversión internacionales. La institución también prometió mantener estable el tipo de cambio y reforzar la apertura del sector financiero. Beijing procura reducir gradualmente la dependencia del dólar, aunque conserva controles sobre los movimientos de capital y la cotización de su moneda. Pues ahí está China buscando ampliar el uso internacional del yuan. Vamos a África. Empezamos en Nigeria. El costo de vida domina los temas de campaña electoral. La inflación y el encarecimiento de los alimentos se convirtieron en asuntos centrales de la campaña electoral nigeriana. El precio de una porción de arroz jollof, referencia popular del consumo cotidiano, se duplicó desde 2023. Aunque el país recibió 23 mil millones de dólares de capital extranjero el año pasado, 8 de cada 10 consultados consideran que Nigeria avanza en la dirección equivocada. Así que estamos en campaña electoral en Nigeria y pues ahí están los temas, principal tema del que se está conversando. La inflación subyacente egipcia sube a 14,7%. La inflación subyacente, que es la que excluye algunos productos del indicador, la inflación subyacente de Egipto aumentó de 14,3 en junio a 14,7 en julio, según el Banco Central Egipcio. El indicador excluye algunos productos cuyos precios presentan fuertes variaciones y permite observar las presiones más persistentes. El dato complica el margen para reducir las tasas de interés mientras el gobierno aplica reformas económicas y recortes de subsidios acordados con organismos financieros internacionales. Esto es en Egipto. 14,7% de la inflación. Renuncia el gobernador del Banco Central de Libia. Naji Issa presentó su renuncia como gobernador del Banco Central de Libia ante las dos cámaras legislativas rivales. No explicó públicamente las razones de su decisión. Issa había asumido en 2024 mediante un acuerdo entre las autoridades orientales y occidentales. Su salida amenaza con reabrir la disputa por las reservas, los ingresos petroleros y la principal institución financiera de Libia. Vamos a Europa. Una criptomoneda rusa mueve casi 140 mil millones de dólares. La moneda estable, stablecoin A7A5, respaldada por rublos. Recuerden que los stablecoins o las monedas estables están amarradas al valor de una moneda tradicional, en este caso los rublos. Así que esta stablecoin A7A5 acumuló operaciones cercanas a 140 mil millones de dólares desde su lanzamiento apenas en febrero del 2025, año y medio. Una moneda estable procura mantener su valor vinculado a una divisa tradicional. El crecimiento de A7A5 muestra la expansión de canales alternativos para realizar transacciones relacionadas con Rusia bajo las restricciones financieras impuestas por países occidentales. El viernes o día de la semana pasada estábamos informando sobre el endurecimiento de restricciones que aplicaba Estados Unidos a Rusia. Y pues ahí lo tienen, ahí buscan salidas por criptomonedas. Ucrania reduce su pronóstico de exportación de granos. Ucrania redujo hasta 12% su previsión de exportaciones de granos para la temporada 2026-2027. Recuerdan que justamente este era uno de los principales temas hace 4 años, en 2022, en que estalló la guerra tras la invasión rusa a Ucrania. Y pues el principal problema era que Ucrania exporta muchos granos al mundo. El gobierno atribuyó el ajuste que se hizo del 12% a los ataques rusos contra puertos, terminales y embarcaciones de la región de Odessa. Más del 90% del cereal ucraniano sale por vía marítima y la interrupción podría generar una insuficiencia de almacenamiento cercana a 11 millones de toneladas. Y por otro lado, Rusia excluye de las elecciones al único partido contra la guerra. La Corte Suprema rusa impidió a Yabloko que Yabloko participe en las elecciones parlamentarias de septiembre. Es el único partido registrado legalmente que reclama el fin de la guerra contra Ucrania. La demanda fue presentada por el partido nacionalista Rodina, que acusó a Yobloko de recibir apoyo electoral no declarado. La organización opositora rechazó la acusación y anunció que apelará este fallo de la Corte Suprema. Así que uno de los partidos políticos queda fuera si se confirma esta medida en Rusia. En Austria, Austria desarma una red vinculada con la industria militar rusa. Austria desarticuló una red que habría enviado maquinaria europea a fabricantes rusos de motores para misiles y aviones de combate. La empresa investigada utilizaba certificados falsos y compañías intermediarias para evadir las sanciones desde Austria. Las autoridades calculan que desde 2022 fueron exportados equipos por más de 3,8 millones de dólares, casi 4 millones de dólares en equipos exportados desde 2002 de Austria a Rusia. Un empresario bielorruso de 28 años permanece detenido por estas pesquisas. Vamos a América Latina. Un terremoto deja más de 100 muertos en Colombia. Magnitud 7,4. Un terremoto de magnitud 7,4 golpeó el occidente de Colombia y dejó al menos 111 muertos, según el balance disponible. El epicentro se ubicó cerca de San José del Palmar, en el departamento de Chocó, a una profundidad de 107 kilómetros. El gobierno declaró el estado de emergencia y concentró los esfuerzos en rescatar personas atrapadas entre edificios derrumbados. Más de un centenar, sí, siguen siendo los reportes de medios internacionales. Han fallecido en Colombia por el terremoto de 7,4 que ha sacudido el oeste del país. Este movimiento fue a las 7:34 de la mañana, hora local. El presidente colombiano Abelardo de la Espriella pues ha cifrado en más de 1.500 las viviendas afectadas y ha elevado a 61 el número de edificios completamente colapsados. Encomiendo a nuestro país al Señor Jesucristo, dijo Abelardo de la Espriella, que ha declarado la emergencia nacional y se encuentra ya en Bogotá. Mandó unos mensajes desde un avión. Gran parte de los fallecidos se concentra en el área metropolitana de Pereira y también se han producido graves destrozos en la ciudad de Cali, la capital del Valle del Cauca, donde el regidor Alejandro Eder ha comunicado que al menos una treintena de estructuras se han derrumbado con personas atrapadas. Los aeropuertos de Cali, Pereira, Manizales, Quibdó, Armenia, Cartago y Buenaventura suspenden sus operaciones tras sufrir daños por este movimiento. Estados Unidos destina 15 millones de dólares a Colombia tras el terremoto. Ya se anunció esta ayuda económica, informado por el Departamento de Estado en su cuenta de X, donde expresó su solidaridad con el pueblo colombiano. Las aerolíneas pues han anunciado topes de tarifas para las rutas a Armenia, Pereira, Quibdó y Cali. Entendemos que en momentos como este la conectividad es esencial. Así que, pues, han declarado en un comunicado, han aplicado de manera recurrente este tope a tarifas en situaciones de emergencias en los últimos años, dicen las aerolíneas. Bueno, muchos informes. El gobierno de Milei se solidariza con el pueblo colombiano, ofrece ayuda. También tenemos, noticias que van apareciendo con respecto al terremoto. muchos, bueno, ahí está el ministro del Interior, Rodrigo Lara, que fue a la ciudad de Pereira, en fin, mucha información, ya ustedes deben estar informados, pero pues ahí está, esperemos que no siga aumentando esa cifra de muertos y que pronto puedan empezar con la reconstrucción en Colombia. Bien, pasamos a Brasil. El Banco Central estudia conectar PIX con sistemas de pagos de otros países. PIX es este sistema de integración de pagos que funciona en el territorio brasileño y ahora se espera expandir a nivel internacional. La integración permitiría acelerar transferencias internacionales, reducir costos y aumentar la transparencia. PIX procesó casi 80 mil millones de operaciones durante 2025 y desplazó parte del mercado de tarjetas. PIX es un sistema totalmente brasileño. Su posible expansión ocurre mientras Estados Unidos cuestiona el doble papel del Banco Central como regulador y operador de este sistema de intercambio de pagos, por ahora funcionando a nivel interno en Brasil. Embraer alcanza ingresos trimestrales récord. Embraer registró ingresos trimestrales por $2,230 millones, 10% más que un año antes y el mayor resultado para ese periodo de su historia. El fabricante brasileño también mejoró sus proyecciones anuales, impulsado por las entregas de aviones comerciales y ejecutivos y militares. Las acciones subieron alrededor del 7%, mientras la compañía de aviones Embraer amplía su presencia en mercados internacionales. Operadores internacionales avanzan sobre la electricidad brasileña. Trafigura, Stonex, Macquarie, Danske Commodities están ampliando sus operaciones en el mercado eléctrico de Brasil. Las compañías apuestan por el crecimiento y la volatilidad de los precios, mientras varios operadores locales enfrentan dificultades financieras. La entrada de grupos con mayor capital puede acelerar la concentración del sector y reforzar las exigencias de garantías para reducir el riesgo de incumplimientos. Trinidad y Tobago amplía su participación en un campo venezolano, campo petrolero venezolano, BP, la multinacional del petróleo, British Petroleum, acordó vender a la empresa estatal National Gas Company de Trinidad y Tobago una participación de 20% de la sección venezolana del yacimiento Cocuyna-Manaquín. El campo de gas natural atraviesa la frontera marítima entre los dos países. La operación podría facilitar el uso de infraestructura trinitense para procesar reservas venezolanas, aunque su ejecución continúa condicionada por autorizaciones y también por sanciones estadounidenses todavía efectivas a todo lo que se realiza en Venezuela. Pero pues ahí está el interés de Trinidad y Tobago de ampliar su participación en espacio venezolano. Europa impone aranceles a un insumo plástico mexicano. La Unión Europea aplicó derechos antidumping al ácido tereftálico procedente de México y Corea del Sur. Bruselas concluyó que el producto ingresado

0: mexicano es el que impacta a las economías, a la economía mexicana, a latinoamericana. Bien, con esto vamos a hacer una muy breve pausa aquí a las 5 siempre y enseguida volvemos con más en este programa.
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0: Gracias por continuar en sintonía, por estar en contacto, por estar ahí. Hablamos del desafío que tiene Colombia. Colombia abrió un nuevo ciclo político el viernes 7 de agosto con la toma de posición de Abelardo de la Espriella para el periodo constitucional 2026-2030. El nuevo presidente prometió endurecer la lucha contra el narcotráfico y los grupos armados, reducir el tamaño del Estado, recuperar la disciplina fiscal y reactivar la exploración de petróleo y gas. Es un giro marcado frente al gobierno de Gustavo Petro, pero comienza con límites concretos, un Congreso dividido, finanzas públicas deterioradas y una sociedad polarizada después de una elección resuelta por menos de un punto porcentual. La agenda prevista quedó pues atravesada obviamente por lo sucedido este lunes temprano, un terremoto de magnitud 7,4 con epicentro en el oeste del país que provocó muertes, destrucción y una emergencia todavía en desarrollo. La respuesta humanitaria será obviamente la primera prueba de coordinación y capacidad estatal y también de liderazgo del nuevo gobierno. Pero bueno, más allá de esta crisis inmediata, Colombia deberá definir cómo financiará sus promesas, cómo enfrentará la violencia sin agravar el conflicto interno y qué lugar ocupará en una región que también atraviesa un giro político. Justamente para conversar de todo esto, y esperemos que toda su familia, amigos estén muy bien, y conversamos con Nicolás Garzón, profesor de la Facultad de Estudios Jurídicos, Políticos e Internacionales de la Universidad de La Sabana. Es internacionalista, especialista en economía y magíster en economía aplicada por la Universidad de los Andes. Nicolás, ¿cómo estás vos? Y bueno, ¿cómo están tus allegados? ¿Cómo ven antes de entrar a un tema más general, pues es de orden de cómo están las cosas en Colombia después de este terremoto importante, ¿no? Esta mañana.
3: Fernando, bueno, primero con las buenas tardes, muchísimas gracias por el saludo, por el interés. En mi caso particular, pues afortunadamente, sin nada que lamentar, yo estoy en este momento en Bogotá, donde el movimiento telúrico se sintió con bastante fuerza. Además, yo vivo en un piso alto, entonces, pues con más razón. En el caso de Bogotá, pues las consecuencias no fueron mayúsculas desde el punto de vista de lo material y de vidas humanas. Sin embargo, en la ciudad de Cali, que es la tercera ciudad en importancia de Colombia, así como en varias ciudades del eje cafetero, en la zona de Manizales, Pereira, que son ciudades intermedias en Colombia, las consecuencias parecen ser bastante graves, tanto en vidas como en bienes materiales. Entonces, pues no, estamos al corriente. Estamos tratando de hacerle seguimiento un poquito a lo que está pasando, desencadenando como todas los mecanismos de solidaridad para atender a las víctimas. Y bueno, pues como todo en estos casos, Tú bien sabes, como comunicador, pues a veces la información va llegando a cuentagotas y progresivamente se va sabiendo un poco la magnitud de los daños, pero en principio

0: parece que los efectos sí fueron significativos.
1: Bueno, vimos todos a Abelardo de las Priellas, lo que imagino es una en un avión trasladándose a alguna de las zonas. Me imagino que estaba, pues, no sé dónde estaba, porque había hecho el traspaso de poderes, se había ido a un cuartel, pero supongo que estaba en Bogotá y iría a alguna de las zonas.
0: Así es, Fernando. Bueno, en principio el gobierno de Abelardo de la Espriella, también como para, si quieres entrar un poquito en materia sobre los asuntos domésticos en Colombia, digamos, una de sus promesas es un poco descentralizar el ejercicio del poder en Colombia. Colombia es una república unitaria, como ocurre en varios de nuestros países, y una de las promesas de la Constitución está en descentralizar, ¿no? Salir un poco del centro de Bogotá y ejercer el poder también en las regiones. Por eso parte pues digamos, la transición, la posesión del presidente de la Espriella se hizo justamente en Cali el viernes pasado, que fue feriado en Colombia. Y el presidente, si no estoy mal, estuvo en Medellín, donde hay una fiesta muy famosa, que es la Fiesta de las Flores, en el fin de semana. Y trató, entiendo yo, que trasladarse a la ciudad de Pereira, pero allí uno de los lugares que más quedó golpeado por el terremoto fue justamente el aeropuerto, entonces terminó trasladándose a Bogotá. Y eso plantea, fíjate, Fernando, un asunto que hacia adelante va a ser muy importante, y es, aunque es muy relevante, digamos, es una promesa tratar de desconcentrar el poder en Colombia, pues un hecho como esto pone de presente que de todas maneras, pues la unidad central, las instituciones, la coordinación, no todas como las capacidades institucionales están concentradas aún en Bogotá, siendo la capital. Entonces terminó el presidente moviéndose a Bogotá y desde allí es que ha estado dando como sus, digamos, sus partes sobre este asunto.
1: Ahora, sí, entrando pues en materia, como decías, de alguna manera, obviamente Abelardo de las Priellas entró con un discurso duro, de confrontación, que normalmente vemos ya asumiendo el poder, un discurso un poquito más hacia el pueblo en su totalidad, digamos, ¿no? Aunque aquí, de alguna manera, el confrontamiento con el gobierno anterior, de alguna manera, es tan fuerte que, según lo que pude ver, como que mantuvo ese registro, ¿no? De confrontación, más allá de los típicos discursos de unidad nacional, que donde ya se terminó campaña, pues empieza el gobierno para todos, ¿no?
0: Así es, Fernando. Digamos que este cambio en la presidencia marca una ruptura muy grande entre el gobierno del ahora expresidente Gustavo Petro y el gobierno entrante de Abelardo de la Espriella. Dos visiones de país, dos ideologías, digamos, abiertamente contrarias. Pero desafortunadamente pienso yo que, a diferencia de lo que pasa en muchos países donde pues estos cambios de visión, de ideología, de partido suelen darse, y es normal, en el caso de Colombia terminó siendo bastante traumático. Traumático en el sentido de que esa transición en el poder no se dio de formas, digamos, no, convencionales, incluso me atrevería a decir, no se dio de formas institucionales. Y frente a eso, pues subrayo dos puntos. El primero es el hecho de que, y es ciertamente grave, el hecho de que el presidente saliente, Gustavo Petro, denunció y ha desconocido hasta este momento, ha calificado como ilegítimo el gobierno de Abelardo de la Espriella, por lo que el presidente, expresidente Petro, considera que hubo, debido a lo que él considera que es una suerte de fraude. Poco pasa, guardando las proporciones, ¿no? Lo que pasa en el 2020 en Estados Unidos, donde un presidente que sale dice, no, en este caso, pues Petro no estaba buscando su reelección, estaba buscando pues la continuidad de su proyecto a través de Iván Cepeda, pero sale un presidente, no gana la presidencia, en este caso su partido, y sale con denuncias de fraude, pero cuando vamos a mirar un poco cuáles son las pruebas y cuál es la evidencia que hay alrededor de esto, pues parece que es más bien poca. Entonces, primero, pues eso es grave porque finalmente es un gobierno con un partido significativo. Colombia no es un país que haya estado acostumbrado a tener una izquierda fuerte, organizada, significativa, que aunque perdió las elecciones es relevante. Son 12, más de 12 millones de votos que sacó el proyecto del pacto histórico. y sale y desconoce pues los resultados, dice que es ilegítimo el gobierno. Entonces esto pues de entrada ya marca una diferencia muy grande. Y por otra parte, otro hecho que es importante en este contexto es el hecho que tiene que ver con que no hubo lo que normalmente se llama el empalme, ¿no? Este acuerdo entre el gobierno entrante y el gobierno saliente, donde el gobierno entrante se pone un poco al día lo que está haciendo el gobierno saliente, algo elemental en cualquier democracia, un mecanismo institucional que se espera tener, pues sencillamente no se adelantó como se esperaba. Obviamente un ping pong, es su culpa, es que usted hizo esto, porque el gobierno entrante dice que va a ser un empalme anticorrupción, entonces ya de entrada un poco lo que hace es marcar la idea de que hay un proyecto que está saliendo del poder que es corrupto. Entonces esto pues dificultó muchísimo el acople del gobierno, y parte de eso lo estamos viendo ahora, Fernando, con lo que pasó justamente hoy. Hay instituciones que no tuvieron un empalme, que son urgentes para atender una crisis como la que estamos viviendo, y que precisamente los funcionarios que están llegando, los nuevos ministros, los nuevos directores o directoras de diferentes departamentos importantes, no están al día con lo que deberían estar, cuando lo normal es que en un empalme pues esto se hubiera hecho. Entonces creo que ahí
1: Complica.
0: está parte del problema.
1: Complica esa transición y con
0: Así
1: un
0: es.
1: evento como el de esta mañana, pues más todavía. Ahora, esta idea del presidente Nicolás de reducir un 40% el tamaño del Estado, ¿es viable? ¿Es algo que pueda hacerse en 4 años? Entendiendo que muchos de los aspectos estarán pues creados ministerios, direcciones, estarán creados por ley. ¿Es una transformación viable o más bien es un recurso más retórico de vamos a reducir, quizás no tanto, pero a reducir el Estado?
0: Fernando, es una gran pregunta. Mira, uno de los asuntos más importantes que hay en el caso de que hay en el caso de Colombia, uno de los temas de agenda más relevantes que hoy estamos viviendo es la crisis fiscal. El hecho de que, en términos muy simples, el hecho de que el gobierno, claramente el Estado y el gobierno en particular, está gastando más de lo que recibe. Entonces, el gobierno Petro deja un hueco fiscal muy importante, significativo, casi que del tamaño o equivalente a lo que vivimos durante el 2020 en muchos países de la región y del mundo, pero sin la pandemia, ¿no? Entonces, una crisis fiscal del tamaño de una pandemia sin una pandemia de por medio. Entonces, pues eso demanda muchos esfuerzos, y como tú mencionas, pues uno de los, digamos, evidentes, ¿no? Y que salen a la luz, para, digamos, y que hacen parte como de la discusión durante la, o que hicieron parte de la discusión durante la campaña, es cómo reducir el gasto público. Un gasto público, digamos, bastante grande, alrededor del 33, 34% como porcentaje del PIB, como para tener una referencia. Y eso, pues, demanda como muchos esfuerzos. Por un lado, hay un tema de voluntad política, sin duda, como pasa en muchos países de nuevo, donde, pues, un gobierno entrante, digamos, responsable, entonces tiene la voluntad real de, llamémoslo así, ajustarse el cinturón, ser más responsable, tratar de menguar el gasto, ineficiente. Sin embargo, en el caso colombiano tenemos otra particularidad, y es que buena parte de los gastos que hace el gobierno, y esto para responder también tu pregunta, buena parte de los gastos que hace el gobierno son gastos que de alguna manera están atados. Decimos en Colombia, son inflexibles. Entonces, ¿qué significa eso? Que no se trata simplemente que llegue un presidente y diga, bueno, entonces desde mañana vamos a gastar menos en esto y en aquello, porque buena parte de esos gastos están atados y requieren cambios normativos profundos, e incluso algunos de orden constitucional. Te doy un ejemplo y con esto termino. Por ejemplo, el tema de salud, el tema pensional, el tema de los recursos que van a los territorios. Todos esos son temas que, de alguna manera, son temas gruesos, grandes, complejos, y que un gobierno, pues por más voluntad que tenga, pues no le va a restar al sistema pensional, porque entonces, ¿qué hacen los viejos que tienen las pensiones? No le va a restar a un sistema de salud cuando tenemos un sistema de salud con bastantes dificultades, como nos pasa a muchos. O no le puede restar a los entes territoriales, a las regiones, cuando en realidad las regiones reclaman pues más autonomía y más recursos. Entonces, ahí está, digamos, buena parte de la dificultad. Esto no quiere decir que, pues, evidentemente no se puede hacer algo para hacer un gasto más responsable, más eficiente, pero hay unos cuellos de botella y eso dificulta la posibilidad de reducir en 30 o 40% los gastos del gobierno en 4 años, porque es realmente complejo.
1: Ahora, el déficit fiscal equivale alrededor del 6,6%, si mal no tengo las cifras,
0: Así es.
1: pero también me imagino que ha dicho que no pretende colocar más impuestos. Entonces, o bueno, tú me dirás, ¿cuáles serían las principales mecanismos que plantea el nuevo gobierno para reducir ese déficit fiscal sin deteriorar, ¿no?, los servicios públicos o tampoco pues aumentando las tensiones sociales, ¿no?, que
0: Por
1: normalmente
0: supuesto.
1: son complejos estas reformas fiscales frente a la ciudadanía, ¿no?
0: En efecto, digamos que ahí hay una, hay unos grandes interrogantes, Fernando, porque en realidad, por un lado, como te digo, se pueden hacer cosas en el gasto, debido, a pesar de esa inflexibilidad que yo previamente expliqué, se puede hacer un gasto más responsable, más eficiente. Y de otro lado, como pues las finanzas públicas son como las finanzas del hogar, ¿no? Entonces, pues si yo estoy gastando más de lo que me ingresa, puedo hacer un esfuerzo por tratar de ser un poquito más responsable en mis gastos y buscar una forma de generar mayores ingresos. Y en el caso de los estados, pues y eso pues por supuesto incluye el caso colombiano, está aumentar los impuestos, que son finalmente la principal fuente de ingresos del estado. El gobierno entrante es un gobierno que ha anunciado, por ejemplo, la eliminación de un impuesto muy controversial, hasta cierto punto complejo, que es un impuesto a la riqueza, que se llama en Colombia el impuesto al patrimonio. Entonces, ese impuesto no es el impuesto sustancial en Colombia. Los dos impuestos que más recaudan son un impuesto al ingreso, un impuesto a la renta y el impuesto de IVA, que es un impuesto al consumo. Tal como ocurre, bueno, en buena parte de nuestros países. Allí se pueden hacer cosas. Y seguramente se van a hacer. De eso es lo que al final llamamos reforma tributaria, reforma impositiva, reforma fiscal. Y eso se hace, y se hace especialmente al principio del gobierno, porque además, si lo vemos desde el punto de vista del análisis como de la economía política, pues al principio el gobierno tiene viento a favor. Es decir, en el Congreso, este es un Congreso que está empezando, donde los congresistas se van adaptando, se van acoplando a este gobierno, está entrando. Se van acomodando, digamos, a los nuevos vientos políticos que hay, y lo más probable es que un gobierno que lleve un paquete de reforma tributaria y de reforma fiscal, pues logre encontrar en el Congreso las mayorías para aprobarlo. Entonces, seguramente eso va a suceder. ¿Cuál va a ser el alcance de esa reforma a los impuestos? Pues estaremos por verla. ¿Qué tan estructural sea? Pues estaremos. Todos los gobiernos dicen que van a hacer la reforma tributaria estructural que el país necesita. Y bueno, cada 4 años tenemos un. Es más, no, menos, ¿no? El de Petro fue una excepción. Cada gobierno en Colombia tiene al menos dos reformas tributarias. Petro solo tuvo una porque finalmente no pudo sacar una segunda adelante. Pero seguramente eso es lo que va a pasar y veremos cuál es el alcance de esa reforma fiscal.
1: Bueno, sin duda de las promesas del nuevo gobierno, pues veremos, quizás nos podremos ver en 100 días o en algún
0: Así
1: periodo
0: es.
1: así para evaluar un poquito ya con datos en mano del gobierno de Abelardo de las Priestas, que empezó el viernes y hoy tiene tremenda crisis de gran
0: Así es.
1: magnitud con pérdidas humanas, lamentablemente. Muchas gracias, Nicolás.
0: No, Fernando, a ti por la invitación. Un saludo para ti y para todos los costarricenses que nos escuchan y nos ven.
1: Bien, era Juan Nicolás Garzón Acosta, profesor de la Facultad de Estudios Jurídicos, Políticos e Internacionales de la Universidad de La Sabana, especialista en economía y magíster en economía aplicada.
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1: Y recibimos como todos los lunes, con gran alegría, a Javier Escalante. ¿Cómo estás, Javier?
3: Hola, Fernando, ¿cómo estás? ¿Todo bien?
1: Muy bien, muy bien. Y bueno, y también quería pues anunciarles a toda la audiencia que esta semana pues estamos cumpliendo 8 años como programa a las 5. Sabemos todos y extrañamos a Alberto Padilla, que desde 2018 era a las 5 con Alberto Padilla. Y bueno, ya estamos también muy cerquita de un aniversario de su fallecimiento a finales de este mes de agosto, pero pues el programa, gracias a lo que sembró Alberto, pues aquí seguimos y llegamos a cumplir 8 años, Javier.
3: Muchas gracias, Fernando. Un gusto saludarte en esta semana de celebración y, bueno, celebrando con todos los que nos siguen y escuchan. Y sí, primero que nada quería felicitarte por estos 8 años de programa en el aire. Realmente felicitarte a vos y a todo el equipo. Primero, como dijiste, bajo la dirección de Alberto Padilla, en paz descansa, pero nos dejó los derroteros muy claros para continuar con este legado. Y ahora, bajo tu dirección, yo en lo personal muy agradecido por el espacio que me dan los lunes para compartir con ustedes. Bueno, esperando que sean muchos años más, porque estos espacios son importantes, promueven el diálogo, el análisis, el intercambio de ideas y sobre todo creo yo que promueven algo que cada vez más necesitamos, que es el pensamiento crítico. Así que muchas gracias y adelante.
1: Y que estés muchos lunes más, o si algún día cambiamos de día no pasa nada, pero que estés mucho tiempo más. Yo recuerdo que empecé también con Alberto hace 8 años como columnista los jueves, luego los martes, y bueno, pues ahí también comentando un poco de la realidad internacional, política y demás, y pues adelante con tu columna de hoy, Javier.
3: Encantado de estar aquí, muchas gracias, de verdad. Y creo que, como decíamos, es importante estos espacios, porque hoy en día muchas veces vemos que abundan consignas y escasean reflexiones. Y bueno, hoy es parte de lo que quería comentar, porque es algo que me tiene profundamente preocupado, y lo he mencionado en otras columnas, que es la situación política del país. Creo que no podemos dejar ese tema de lado. Y no quiero ser redundante, pero no podemos quitar el dedo del renglón. Me preocupa la polarización, me preocupa la falta de diálogo, me preocupa la falta de discusión política y su tono, me preocupan los insultos, los señalamientos, las descalificaciones que se hacen simplemente por hacerlas. Pero hay algo que me preocupa todavía más, y es que cuando sucede todo esto, no nos damos cuenta del costo de oportunidad que estamos pagando como país. Porque mientras seguimos enfrascados en confrontaciones permanentes, podríamos estar concentrados realmente en modernizar al país, en desarrollarlo, en mejorar los servicios públicos, en fortalecer la competitividad. Podríamos estar consolidando la buena reputación que Costa Rica ha construido durante tantas décadas ante el mundo, en lugar de estarnos exponiendo, como hoy en día lo estamos haciendo, ante los ojos de quienes nos ven. Y sin embargo, mucha energía se sigue consumiendo en esa confrontación. Me preocupan algunas acciones que parecen sugerir que se busca impulsar un desbalance de poderes. Lo he comentado en otros espacios. De algunas declaraciones recientes de actores políticos vinculados al oficialismo, puedo concluir que entienden que por haber ganado una elección con una ventaja muy significativa, hay que reconocerlo, frente a sus adversarios, existe una especie de autorización para hacer cualquier cosa. Y creo que esa es la lectura equivocada, por varias razones. Primero, porque los números realmente no dicen eso. Si bien es cierto, el partido oficialista ganó las elecciones de manera clara, inequívoca, frente a sus contendientes, eso nadie lo discute, obtuvo el 48% de los votos válidamente emitidos. En términos reales, y siendo estricto en la interpretación de los números, eso no es tan siquiera el respaldo de la mayoría simple de quienes acudieron a votar. Entonces, eso es importante tenerlo presente. Y si ampliamos el análisis a la totalidad del padrón electoral, su apoyo representa aproximadamente una tercera parte de los actores registrados. O sea, si sacamos los votos válidamente emitidos y analizamos todo el padrón, el partido de gobierno sacó aproximadamente el 32% de los votos de todo el padrón. Es decir, casi un 70% de los electores no apoyó por acción o por omisión la propuesta del oficialismo. Y eso significa que una parte del país, una parte muy importante del país, votó por otras opciones o decidió no acudir a votar. Pero más allá de esos números, aunque un gobernante obtenga el 70, 80, 90% de los votos y del apoyo de la ciudadanía, eso tampoco constituye un cheque en blanco, Fernando. Porque en una democracia gobernar no es representar únicamente quienes votaron por uno, es representar a todos, a las mayorías y a las minorías, a quienes están de acuerdo y a quienes no lo están, incluso a los adversarios políticos. Gobernar es respetar las instituciones, las reglas, los contrapesos y entender que el poder tiene límites, precisamente porque vivimos en una democracia. Por eso quiero insistir en este llamado que hice la semana pasada. Necesitamos bajar la guardia, bajar los decibeles, volver a conversar, escuchar, identificar puntos de encuentro y trabajar sobre ellos. Porque los grandes problemas del país no se van a resolver por la vía de la confrontación permanente. Van a resolver dialogando. Y esto lo digo para todos los actores políticos. Necesitamos negociar, construir acuerdos, ser empáticos con quien tenemos enfrente. Y en el marco de este análisis, quiero sumar una reflexión adicional, repito, dirigida a todos los líderes políticos del país. Porque la forma en que hacemos las cosas también es importante. Recuerden que gobernar también es educar. Liderar es enseñar. No basta con solo bajar el tono. También tenemos que subirle el nivel a la discusión. Hay que dejar de lado el insulto fácil, la descalificación automática, la agresión como forma de hacer política. Hay que liderar con valores, hay que enseñar con el ejemplo. Hay miles de niños y jóvenes observando. Hay miles de personas que ven a los líderes políticos como referentes, como modelos, como ejemplos a seguir. Lo que hoy ven inevitablemente influirá en cómo entiendan la convivencia democrática mañana. El país puede estar mejor, merece estar mejor, pero eso empieza por la conducta que proyectan quienes tienen la responsabilidad de liderar. Ojalá entendamos que el verdadero liderazgo no consiste en dividir, ni en gritar más fuerte, ni en destruir al adversario. Consiste en construir un país mejor con nuestras acciones y con nuestro ejemplo. Y esa es la tarea que nos corresponde a todos, empezando por quienes nos lideran. Te agradezco el espacio, te felicito de nuevo y los saludo.
1: Muchas gracias, Javier. Efectivamente, este tema de represento a los que me votaron o represento al país entero, me parece que es un tema clave, porque una vez que sos presidente, representás al país entero, ¿no? A los que votaron. Y esta división entre que quienes están a favor o en contra, o de acuerdo o no de acuerdo con el oficialismo, ha como colocado esta idea de gané por tanto, en palabras de la presidenta, y por lo tanto los que votaron por mí son más y ya está. Pero no recuerdo, quizás es porque que me falla la memoria, pero no recuerdo presidentes que solo hablen a quienes votaron por mí, digamos, ¿no?
3: Y si se ha dado, ojalá no se vuelva a dar. No debe ser así, no debe ser así. Yo insisto, Costa Rica es un país muy pequeño, en un universo enorme, ¿verdad? Tenemos que estar unidos, tenemos que estar consolidados, tenemos que estar bien liderados. Y eso implica abrazar a todos, abrazar las ideas de todos. Claro, contrarrestarlas, validarlas de uno también, validar. Yo no estoy descalificando el liderazgo de aquellos que fueron electos por mayoría. Nadie los está descalificando. Todos los reconocemos, el Tribunal Supremo reconoció su elección en los cargos que tienen. Y sí, una mayoría de quienes fueron a votar apoyaron e impulsaron esas propuestas, esas ideas. Perfecto. Pero eso se tiene que complementar con lo demás. Eso no es una carta blanca. Ni eso es una llave para que la forma de hacer las cosas que ha permitido que Costa Rica avance, porque también un mensaje que, y esto no es este partido ni el gobierno pasado, durante muchos años, y creo que es tristemente parte del mensaje político que se ha consolidado, es hagamos a la gente sentir que todo está mal para que sientan que hay que hacer un cambio radical y voten por nosotros. Pero si te pones a analizar la realidad de las cosas, es que Costa Rica ha avanzado con el paso del tiempo. Tiene desafíos, miles de desafíos. Tiene retos, miles de retos. Hay cosas que no están bien hechas, muchísimas. Pero siendo objetivos, Costa Rica ha ido progresando. Si vos ves los índices económicos, los índices de progreso humano, los índices en general de educación, los avances de infraestructura, el país ha avanzado. Entonces, claro, podemos mejorar la dirección, podemos mejorar la velocidad, pero no tenemos que perder el rumbo ni tenemos que destruir aquellas bases que nos han permitido llegar a donde llegamos.
1: Y podemos disentir y podemos obviamente confrontar ideas, porque de eso se trata la democracia y de eso se trata que avancemos democráticamente. Muchas gracias, Javier.
3: Gracias, Fernando. Te felicito otra vez a vos y a todo el equipo. Les mando un abrazo y nos vemos la semana entrante.
1: Nos seguimos viendo. Muchas gracias. Y bueno, en esta semana de octavo aniversario del programa les agradezco su sintonía, su preferencia por hacernos el programa de geoeconomía y geopolítica que explica la realidad internacional a Costa Rica. Gracias, amigos, por una tarde más que compartimos, que nos informamos de cómo está el mundo en geoeconomía, en geopolítica. La producción de Mauricio Sandoval desde Bogotá, Colombia. David Guerrero en controles, CRC 89.1 Radio. Me despido, nos vemos en 23 horas. Hasta la próxima.
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1: Buenas tardes, son las 6:00 PM, hoy es lunes 10 de agosto del 2026. Les saluda Fernando Francia y estos son nuestros titulares. Accidentes de tránsito aumentan 14% y motociclistas concentran la mayoría de los casos. Cruz Roja atendió 103 casos graves y reportó 14 fallecidos durante el fin de semana. Y en el mundo aumenta la tragedia en Colombia. Terremoto deja ya 47 muertos y graves daños.
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1: Durante el primer semestre del 2026, los accidentes de tránsito aumentaron un 14% en Costa Rica, al pasar de 22.082 casos entre enero y junio del 2025 a 25.000.